0: también. Él también nos da una gran mano y siempre está bueno escuchar un consejo de también un piloto que aparte está andando muy bien en el gol, así que siempre son bienvenidas sus recomendaciones.
1: Exactamente. Bueno, hablábamos de Andrés, Juan Andrés Vales, una persona que conocimos toda la vida, que como yo te comentaba, se parece a un amigo mío, a Dieguito Mayagüez, que cuando yo lo conocí también era flaco, pasaron los años, se le vinieron los kilos encima y bueno, tiene que ver también con lo que él ha transitado en el automovilismo, así que es un gusto de siempre de tenerlo, de verlo, de charlar, un gran conocedor de nuestro automovilismo, precisamente Juan Andrés, Agustín.
0: Sí. Se nota que tiene muchísima experiencia y bueno, gracias a Dios nos lo puso en el camino y nos ha dado una mano tremenda, tremenda en el motor. La verdad que ha estado trabajando un montón con mi viejo. Ahí están tratando de exprimir lo mejor de ese
1: Claro,
0: motorcito.
1: claro.
0: Y bueno, era el punto más débil que teníamos la fecha anterior, así que se trabajó bastante en eso.
1: Bueno, ojalá que aparezca ese resultado que vos hablás y que obviamente pretendés en el automovilismo. Ojalá que sea este fin de semana transitando el circuito largo. Me tengo que despedir, se terminó esta propuesta de jueves para nosotros. Agustín, Día Cerecero, el gusto de siempre. La seguimos el fin de semana a través de la radio, como siempre, un gran gusto.
0: Dale, buenísimo. Muchas gracias por la invitación y esperemos que la próxima sea con buenas noticias.
1: Ojalá que sea con buena noticia y, por qué no, que pueda ser este fin de semana en nuestro trabajo del fin de semana. Abrazo grande, Agustín, y la continuamos, nos vemos, charlamos, mate de por medio este fin de semana en el Maribase.
0: Dale, buenísimo, Omar. Me estamos viendo entonces.
1: Abrazo grande, ahí está. Agustín Díaz Cerecero, uno de los 35 pilotos que va a tener la monomarca 1100 el fin de semana. Le ponemos el punto final, ya viene los clásicos con Laura Morán. Nosotros nos despedimos, nos vamos de parranda con Dieguito Mayagüí, no, nos vamos de asado, con el querido amigo Dieguito que nos acompaña y seguramente a disfrutar de este día viernes. Estuvo Adrián en los controles centrales de la radio, Mariana en la producción general. Nos vamos a reencontrar nosotros mañana, como siempre, programa del streaming a la hora 18 y el programa de radio a la hora 20 y el sábado de las 12, nuestro primer compromiso con la radio y el domingo de las 11 de la mañana se viene la secta del campeonato, la vivimos a través de jornada radio y a través de Puesta a Punto. Un gustazo enorme, nos reencontramos en el día de mañana.
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17 minutos han pasado de las 9 de la noche. Buenas noches, bienvenidos a Estación Clásicos. ¿Cómo les va cada jueves aquí? Esperando que se vayan sumando, como siempre, cada vez somos más. Cada vez se arma una comunidad más linda entre los oyentes, los amigos que además aprovechan y nos ven por YouTube. Recuerden, estamos en YouTube, además de en Jornada Radio, por supuesto. Y se van sumando y empiezan a escribir en diario Jornada Chubut, por ejemplo. Ahí pueden encontrarnos. Se suscriben, comentan y solicitan canciones, sobre todo. Jueves 6 de agosto, comenzamos el mes de agosto y ya empezamos a transitar musicalmente un montón. Vamos a pasar por distintas décadas y en este primer bloque, y va a quedar un poquito probablemente, porque siempre sobra mucha música, vamos a tener mucho del synthpop, del new wave, entre otras cosas. Adrián Agüero está esta noche conmigo. Adrián, tanto tiempo, el año pasado trabajamos juntos, todo el año me aguantó. Y dice, la extraño a Laura, quiero volver. Claro, el problema es que está la otra Laura, ¿cómo hacemos? Bueno, mirá, Cerruchín viene, pero a pleno, No sé, vos encendés la radio y está Adrián Agüero en la operación técnica en cualquier horario. Cosas que pasan. ¿Cómo le va, compañero? Musicalización, operación técnica, haciéndome el aguante. Le mandamos un beso muy grande a nuestra querida amiga Laurita Pérez, porque claro, está enfermita, desde ayer. Está enfermita, en realidad desde el lunes, ya viene complicada, venía complicada, bueno, hasta que cayó. Así que le mandamos un besote y que se recupere pronto porque, claro, la extrañamos, pero bien hace su trabajo el querido Adrián Agüero. Recuerden que además se comunican a través de WhatsApp, es el 280-426-6319, es nuestra forma, nuestra vía de comunicación, nuestro nexo también, 280-426-6319. 426-6319. ¿Qué estás haciendo? A ver, ponchame un poquito la avenida. ¿Cómo está la cosa, Adri? ¿Cómo viene? ¿Medio tranca? No hay algo de movimiento. Qué lindo día tuvimos, al menos por aquí, por Trelew, por el Valle. Muy calmo, linda temperatura, hermoso solcito. Hay algunos brotes. Hoy observaba algunos brotes en las veredas de ciertas especies. Y eso es lindo, ya es como esperanzador. Está bien, falta, ¿no? Dirás que te apurás, querés la primavera. No, falta, pero bueno, ya el clima empieza a confundir, ¿no? Tenemos, ¿cuánto tuvimos ya? Varios días primaverales prácticamente. Bueno, mira vos, como la naturaleza, muy lindo. Bueno, ¿vos qué estás haciendo del otro lado? ¿Cómo nos escuchás? ¿O cómo nos ves? ¿O con quién? ¿Estás en el auto? ¿Estás en casa? ¿Estás preparando la cena? ¿Estás en el laburo? Quizás. Te estamos haciendo compañía desde el trabajo por ahí, y eso es muy bueno. Bueno, contámelo, y los amigos que están en otras provincias también que aprovechan y se han enganchado mucho con el programa y siempre dicen presente, los amigos desde otras localidades de la provincia también, y el querido Edson Iván, que ya está con nosotros, ha preparado todo, está todo listo, todo probado, comprobado sobre todo, y bueno, después de las 9:30 se vendrán los vinilos. Trajo dos discazos hoy, así que atentos, siempre descubriendo muchas cosas con el querido Edson Iván. ¿Arrancamos musicalmente, les parece? ¿Se acuerdan de Ultravox, que ha sido un grupo británico de synthpop? Bueno, les decía, el primer bloque viene por ahí, ¿no? Y The New Wave, formado por allá por Londres, año 74, bajo otro nombre en realidad, y hacían este himno, que de hecho la canción así se titula.

Bueno, gracias a la gente que se va comunicando a través de WhatsApp, sobre todo, y es el 280-426-6319. Es un número que ya tenés que tener agendado. Es de toda la programación de radio o de jornada radio. Y escribe alguien muy querido, es un oyente de la tarde, además. Buenas noches, espero escuchar sus saludos, dice. Atentamente, Luis, el camionero de siempre. El que pelea los pronósticos y se ríe. Claro, el que me bardea mis pronósticos. Venís bastante calladito igual, bastante calladito venís. ¿Por qué? Porque Laurita tiene bastante razón con lo que va contando los pronósticos. Le vengo pegando, pero hace como... No sé hace cuánto que no me escribís. Qué lindo, Luis, qué lindo saber que estás del otro lado. ¿Estás en la chacra o estás arriba del camión? ¿Por dónde andás? Contame. ¿Disfrutando de qué manera la noche, el programa quizás... con la familia, se ha bajado del camión, está descansando el tipo, bueno, y siempre está escuchando la red, es un gran amigo ya de la radio. Muchísimas gracias. Recuerden que también en Jornada Radio en vivo, diario Jornada Chubut, también nos escuchan, nos ven y pueden escribir. Hay una canción que corría el año 86, marzo, si no me equivoco, o mayo, ya perdí la cuenta, mayo del 85. Hay una canción de un músico austríaco, Falco, que se convierte en realidad en un éxito, un hito, el 29 de marzo del 86, porque ha llegado al puesto número uno, de hecho, de la lista estadounidense, nada más y nada menos, siendo la única canción en idioma alemán en poder lograrlo. ¿Se acuerdan de esta canción? A ver si les suena.

Una canción lanzada en el 85, pero en el 86, decíamos, había llegado al puesto número uno, pero en la lista estadounidense. Estamos hablando de una canción en idioma alemán. Muy, pero muy buenas noches, Laurita, dice este mensaje. Tremendo el programa, como siempre, ¿eh? La fija de los jueves, dicen por aquí. ¿Dónde está Edson Iván? Ya está esperando. Se me está durmiendo, así que me voy a apurar, porque si no... Quisiera pedir un tema de Kiss. Bueno, ya lo tengo aquí agendado, se lo voy a pedir al querido Adrián para que podamos abrir algún bloque quizás después de Edson Iván y poder cumplir tus anhelos, tus deseos, claro que sí. Un tema del año 79 está solicitando. Saludos desde Comodoro Rivadavia City, Harley. Gracias, Harley. Siempre presente, ¿eh? Muchísimas gracias. El jueves pasado también escribió... dio las explicaciones, las justificaciones, improbable igual, incomprobable, así que dejale, digo, todo bien, no te hagas problema, ya tiene un faltazo. Estoy tratando de ver quién es el oyente del, no del mes, del año hasta ahora, o al menos del primer semestre, me parece que hay uno fijo ahí, hay uno fijo. Aprovechando también a hablar bien de nuestros oyentes siempre, ¿no? El querido amigo de Mendoza todavía no escribió, pero siempre dice presente, en cualquier momento va a escribir, porque es un hombre que siempre está del otro lado. Fiel, fiel oyente. Hay una canción que a mí me encanta y con esta me voy a ir a la pausa. Año 83, qué chiquitos que éramos. Bueno, algunos no habían nacido. Me parece que de acá la única que había nacido. Edson Iván, ¿en qué año naciste vos? ¿88? No. A ver, quiero ver, Quiero ver el DNI, ojito. Bueno, Adrián no sé, Adrián nació en el 2000, me parece, ya ni sé. 95 ahí, le pegué en el palo, de todas formas. Bueno, yo ya había nacido, andaba caminando ya, o gateando. Pero bueno, esta banda que a mí me gusta, una banda alemana, Camouflage, año 83 lanzaba esta canción. ¿Cómo la siento? Me encanta, a ver si compartimos The Great Commandment. Bueno, y de paso nos vamos a la pausa, porque ya viene Edson Iván en el próximo bloque.

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0: Aquí estamos, hemos vuelto. Qué buen tema eligió, el amigo Harley, me gusta. Me gusta, lo vamos a sumar a la lista. Del año 79, además, data. No me acordaba de esta canción, qué genio. Bueno, ahí está, cumplimos un poco con el pedido de nuestro querido oyente. Hablando de querido oyente, lo nombré y apareció como el viento, Saludos, linda gente del sur argentino, el querido Omar, desde la provincia de Mendoza. Bueno, contanos cómo están, Omarcito, la otra vez estaban con mucha agua, mucha nieve, vamos a ver ahora. Hoy, una sola de tus Lauritas, porque él somos sus dos Lauras, y hoy una sola de tus Lauritas, la otra se pegó el faltazo ahí, no sé qué dice, qué le pasa, y me soltó la mano. Pero el que no me suelta nunca, el que no me abandona porque dice voy tal fecha y aparece, es mi amigo Edson Ibar. ¿Cómo le va?
1: Todo bien, ¿y vos?
0: ¿Estás cómodo, no?
1: Estoy como en casa.
0: Te veo relajado, sí. Cada vez más relajado.
1: Por supuesto, como en casa.
0: Bueno, y así, de eso se trata, ¿no? Mejor así.
1: Tal cual.
0: Bueno, ¿cómo estás?
1: Bien, bien, todo
0: ¿sí?
1: bien.
0: ¿Sí? ¿Cómo vino la semana? ¿En lo laboral?
1: Bien, todo bien. La verdad que todo tranquilo. Sí, sí, sí, sí.
0: ¿Y los amigos del fútbol? De
1: todos los
0: de
1: amigos.
0: De la paleta, de tanto.
1: Ahora voy a ver cuántos amigos tengo.
0: ¿Por qué?
1: Y a ver si están escuchando.
0: Bueno, pero algunos están jugando.
1: A todos les gusta la música, además. Sí, sí, sí, pero ya terminó, ya. Ah, no, en un ratito. Pero ¿viste? Hay varios que me han dicho, no, mándame que quiero ver.
0: No, además queremos evidencias. A mí me gusta que manden fotos,
1: sí,
0: ¿viste? De dónde están los chicos, están en la herradura, ¿no? Están jugando ahí los muchachos.
1: En la herradura, sí, tengo algunos amigos. Tengo otros que se han juntado a tocar un poco, a ensayar un poco. Así que calculo que van a hacer un break en estos momentos como para escuchar un par de vinilos.
0: Bueno, cuando se junten a comer, inviten. Si se van a juntar a tocar, no, porque no voy a servir de mucho, pero cuando se junten a comer, pueden invitar, ¿eh?
1: Y tiene que ser al revés. Cuando se junten a comer, vamos para allá, y cuando haya que tocar, que vengan para acá.
0: Es buena esa también.
1: Traerlos,
0: no, pero son muy mañosos tus amigos.
1: Puede ser el frío,
0: también, ¿eh? Bueno, capaz que ahora que va llegando la primavera se animan a salir un poco,
1: Hay que estudiar.
0: Están viejos para mí. Deben estar medio viejitos, ya por eso no quieren venir. Bueno, contame, ¿te costó preparar los discazos que trajiste o por qué los elegiste hoy antes de mencionarlos, ¿no?
1: No, la verdad que los venías postergando ya.
0: Los venías
1: hace
0: pensando
1: rato,
0: ya,
1: sí,
0: ¿no?
1: Sí, sí.
0: Habíamos hablado algo.
1: Habíamos hablado.
0: Viejitos, ya por eso no quieren venir. Bueno, contame, ¿te costó preparar los discazos que trajiste o por qué los elegiste hoy antes de mencionarlos, ¿no?

0: poquitas.
1: Leído, pero...
0: Sí.
1: Claro.
0: Son re poquitas. La verdad que, bueno, lo elegí porque me gusta esa potencia que tiene. Y después también investigando un poco, viste que todo se va entrelazando.
1: Ah, sí, por supuesto.
0: Y me puse a investigar en profundidad y digo, ¿dónde lo grabaron? ¿Dónde habrá sido que lo grabaron? Bueno, la cosa es que lo grabaron en Suiza, lo grabaron en Montreux, en Suiza, en el estudio móvil de los Rolling Stones.
1: No.
0: Sí. Estuve investigando un poquito a ver el origen de ese estudio, cómo era, ¿viste? Y era un camión donde llevaba la parte de la operación, llevaban en un tráiler, digamos así. Y digamos, el estudio móvil de los Rolling Stones, porque habían llegado a un punto donde decían, somos los Rolling Stones, nos gusta un poco más la noche, y tenían que cumplir un horario de estudio desde las 9 de la mañana a las 5 de la tarde. O sea que ellos decían, no queremos presión de tiempo ni demás, queremos grabar de noche o en el momento que sea, así que bueno, agarramos y tenemos nuestro propio estudio. Y bueno, traje este disco que la verdad que es tremendo, es una Deep Purple, una de las bandas más influyentes de lo que es el género, como el hard rock, como lo hemos escuchado el programa anterior que estuve presente, que traje Led Zeppelin también, tienen esa esencia de... hay muy poco, ¿cómo se dice?, proceso, ¿no? Es todo bien crudo, se escucha. Y bueno, eso es lo que más me atrae. Viste lo que te mandé hoy, por ejemplo, de que yo te decía, uy, ya no sabes qué es IA,
1: qué es real y qué es.
0: Exactamente,
1: inteligencia,
0: ¿viste? Entonces,
1: artificial.
0: Y como hablaba con un amigo, que justamente hoy hablábamos, y le dije, yo creo que de acá a 10 años va a haber una banda en vivo, una banda que componga con una guitarra en mano. Va a ser como algo re distinto a lo que se viene realmente, ¿no? Porque hoy en día mucho IA y reversionan cosas. Claro. Y entonces, bueno, vamos a la raíz, a lo crudo. Eso es lo que más me atrae de todo esto, ¿no? Así que tenía este disco pendiente y, bueno, después traje lo otro que es, la verdad que...
1: Este lo tengo acá preparadito. Dos bombas tenemos hoy, ¿eh?
0: Sí,
1: impresionante,
0: sí.
1: Mirá lo que es. Mirá lo que es este. Este lo quería hace rato yo. A ver, ahí está, gracias, Adri. Ahí está. Mirá lo que es. Tenemos que recrear algún día esto. La otra vez cuando estaba en Buenos Aires tenía una gana de recrear esta imagen de este disco, pero éramos tres, me faltaba uno, che. Me faltaba uno, así que no pudimos. Igual, viste que en las callecitas de Buenos Aires es difícil, ¿no? Poder encontrar un lugar donde
0: poco tránsito, ¿no?
1: Claro, poco tránsito, exactamente. ¿Y pudiste analizar la letra de la canción o...
0: No, realmente...
1: El porqué del disco, ¿no? Del nombre y el porqué de sus letras.
0: No, realmente me concentré en básicamente lo que es el sonido.
1: Bien,
0: en sí.
1: Perfecto.
0: Vamos a lo crudo. Después, como... Lo puse como en un top 3 de Deep Purple, Led Zeppelin y Black Sabbath. Así que ya vamos sacando turno para el próximo programa, para poder traer algo de Black Sabbath. También bien crudo, ¿no? Cero proceso, que es lo que más queremos apreciar, ¿no?
1: Acá hay un oyente, Dieguito González. Buenas noches, tremenda banda, gracias por compartir.
0: Saludos.
1: Dice, los amigos, muchísimas gracias. ¿De dónde se saca ese material? No sé a qué se refiere. Después dice, el mejor programa de la radio. Dice, bueno, no sé, estoy tratando de seguir, pues son un montón los mensajes que han llegado. Pobre Laurita, dice alguien, tal vez está enferma y no pudo ir. Ah, sí, está enfermita, lo dije al principio del programa. Ella nunca falta, pero bueno, ahora está enferma. Mira quién escribe, César. César Estretti, ¿lo conoces?
0: Mirá vos, sí, creo que lo conozco.
1: ¿Y algún día vamos a lograr que venga?
0: Sí, lo vamos a tener que traer engañado.
1: Bueno, vos decime cómo podemos hacer, ¿no? Para convencer. Yo trato de colaborar, pero bueno. Saludos, Iván, dice.
0: Bueno, un gran cariño, un gran abrazo y muchas gracias siempre por estar a disposición cada vez que le pido algo.
1: Tipazo, ¿eh?
0: Aparece con cosas extrañas ahí. Bueno, él también es muy uno de los que yo siempre recalco, de que cada tanto me aparece con un disco que me dice, escucha esto. Y me pasó, por ejemplo, con Elton John. Me trajo un disco que me dice, mirá, este disco seguro que no lo escuchaste, que no tiene temas conocidos.
1: ¿Cómo te conoces con César? ¿Cómo llegas a esa
0: relación?
1: Por el negocio,
0: sí.
1: A través del negocio.
0: Sí, con el tema de
1: porque bueno, lo que voy es que no son contemporáneos, ¿no?
0: No somos contemporáneos, pero yo soy muy abierto a que me compartan música.
1: Claro.
0: Tuve una época donde escuchaba muy poquitas bandas.

0: bandas. Y hasta que llegó un momento en que iba encontrándome con música que ya había pasado enfrente mío, en decir, archivos que no había reproducido, y me encontré con música increíble. Y con César me ha pasado en muchas oportunidades que me ha traído discos donde yo leía los títulos y digo, no conozco ningún tema, voy a escuchar. Y me ha pasado, por ejemplo, con uno del Elton John, que es para mí uno de mis discos favoritos.
1: Mira vos.
0: Me lo trajo él y me dice, no, escucha, leí así el título, no conozco ninguno. Después lo escuché y bueno, me partió la cabeza.
1: Me partió la cabeza, qué encanto.
0: Sí, la verdad
1: qué
0: que...
1: lindo. Bueno, gracias César por estar del otro lado y decir presente. Y hay alguien que escribe aquí, dice Matías, un saludo para la radio y el rey del vinilo, el faraón de los platillos, ¡pah! ¡Cuántas flores! Dice, acá estoy, el revés del pádel.
0: ¿Qué tal,
1: dice.
0: Mati? Un abrazo grande.
1: Bueno, Mati, qué lindo. ¿Estás jugando de Mati, no? ¿Hoy qué
0: capaz
1: hace?
0: Capaz que...
1: No sé, pues está escribiendo muy, muy ocupado,
0: jugando,
1: ¿no está?
0: No, creo que esté.
1: Igual
0: que
1: mejor,
0: está descansando.
1: Mejor que esté acá, ¿no?
0: Por supuesto,
1: con nosotros.
0: Sí, sí.
1: Bueno, ¿con qué se va a encontrar la gente ahora que vamos a presentar el primer tema de Deep Purple? ¿O qué querés vos que a la gente les llegue con el tema que seleccionaste?
0: Que puedan apreciar la crudeza de una banda. Uh-huh. Y como te digo, recalco siempre el poco proceso.
1: Me encanta.
0: Poco proceso.
1: Bueno, ¿vamos?
0: Vamos.
1: Escuchá, Adri, esto no lo conocías, me parece vos. Adrián Agüero en la operación técnica. Edson Iván con nosotros.

0: Bueno, tremendo lo que suena. Claro, es una canción que todos conocemos, que en algún momento... Todos los conocemos. Bueno, más o menos los que escuchamos la música de estas décadas, ¿no? Pero por ahí cuesta detenerse, tanto con el nombre o lo que cuenta y lo que expresa Edson Iván. Claro, lo que narra esta canción específicamente es una historia. En realidad tiene que ver con algo apocalíptico. Es lo que dice por ahí la información general sobre una mujer. Es una mujer misteriosa, vista algo así como bruja o como una entidad demoníaca que llega a una ciudad para advertir sobre algo inminente, un final inminente que nadie toma en serio. Es como una advertencia, una cosa así, la letra, que relata señales, señales de peligro, y bueno, y tiene que ver con eso. Burn, que dice quema, que funciona como esto, ¿no? Como hechizo o eco de destrucción. La verdad, me encanta. Además, una duración importante tiene, ¿no?
1: Sí, sí, esta es la versión original. Claro, después, por ahí es, se escuchan algunas versiones que vienen como editadas para la radio, que tienen el solo de guitarra solamente, por ejemplo.
0: Claro.
1: Son más cortas, duran mucho menos, pero bueno, esta es la versión original.
0: Temazo, me encantó.
1: ¿Te gustó?
0: Me encantó mucho, mucho. Bueno, antes de cambiar de tema, antes de cambiar de disco, quiero compartir más mensajes, porque llegaron muchísimos. Y dice Laura Pérez, hola, hoy estoy de Radio Escucha, dice la señorita. Saludos, Lau e Iván, volveré. Dejó clarito. ¿Escuchaste, Serrucho Agüero? Basta, loco, hasta acá, ¿eh? No le gustó mucho, me parece. Voy a recuperarme pronto, dice. Gracias, Lauri. Hoy está del otro lado. Te mandamos un beso grande. Aprovecha a recuperarte bien. Descansa. La querida Lía González escribe a través de YouTube también. Hermoso programa. Como siempre, manda besitos y corazones, hermosa. Muchísimas gracias. Mauricio Caullán escribe también. ¡Qué discazo trajiste! Dice que le da sed el disco.
1: Ah, mira vos.
0: ¿Lo conoces?
1: ¿A Mauricio?
0: Sí, sí. ¿Y sí, es de darle sed por cualquier cosa o
1: no, no, cierto? Yo lo he visto tomar mucha agua, muy deportista.
0: Bueno, no sé cómo tomarlo a eso, ¿eh?
1: Se ve que por el burn, el quemar, el fuego.
0: Ah,
1: ahí,
0: por la letra el... debe, claro, ser, debe ser, ¿no? Eso, el sí, fuego y esas cosas, ¿no? Bueno, yo Marcito, que le escribe a Laurita Pérez deseándole pronta recuperación. Muchísimas gracias, muchos mensajes, ¿eh? La gente está del otro lado y está encantada, además, con la selección de los vinilos hoy. Bueno, punto y aparte, esta belleza que trajiste... Es bueno, algo que también, me parece que ya lo habías traído, de hecho, ¿no? Lo tuvimos aquí en el estudio entre las manos.
1: Lo traje la última vez que vine.
0: Ajá.
1: Y lo dejamos pendiente porque, si bien ya teníamos todo preparado con Clapton, ¿te acordás de eso?
0: Sí.
1: Así que bueno, es para mí, en lo personal, creo que es el disco que más me gusta de los Beatles. Tiene un montón de canciones, son 17 canciones. Donde componen todos, cantan todos, tiene una parte de final del disco, que son los últimos temas, son los últimos 5 o 6 temas, donde están todos enganchados, termina uno y arranca el otro. Volvemos siempre a la importancia de escuchar música en el formato original, más que nada porque esto lo escuchás de forma digital y está cortado. O sea, entre tema y tema,
0: claro,
1: hay un corte.
0: Exacto.
1: Entonces, escuchándolo de esta manera, desde principio a fin, es como si fuese un track largo de, viste, 15 minutos. Y también investigando un poco, el disco incluye canciones donde tocan solos de guitarra los 4, por ejemplo.
0: Uh-huh.
1: Algo que yo no sabía, creí que era solamente los 3, excepto de Ringo, que es solamente la batería, pero hay partes que también toca la guitarra. Ringo no lo sabía eso. Y bueno, estamos hablando de un disco que es un clásico mundial, la tapa que ya la mostraste vos.
0: ¿Título
1: la vamos a
0: del
1: volver
0: disco
1: a mostrar,
0: para los que no están viendo?
1: Abbey Road, vamos a poner de 1969. A ver,
0: wow,
1: si se ve por acá, más para acá.
0: Ahí está, ahí justo. La clásica, ¿no? La clásica que van cruzando la calle.
1: Exacto.
0: Los 4.
1: Alcanzó el número 1 en más de 10 países.
0: ¿Es cierto que fue muy espontánea esa foto? ¿O fue muy preparada?
1: Tengo entendido de que fue onda, vamos a hacer fotos y
0: sí,
1: salieron a la calle.
0: Sí, yo también.
1: Porque incluso Paul tenía sandalias ese día y no sé si la estética o qué fue, la cosa que decidió salir descalzo,
0: en patas,
1: por ejemplo.
0: Claro, de hecho está así.
1: Hay una
0: descalzo,
1: sesión de fotos de ese día, de justamente de esa cruzada de la calle y también ellos fuera del estudio de, en Abbey Road. Y bueno, como te decía, alcanzó más el número 1 en más de 10 países. tanto en Reino Unido, en Estados Unidos, Alemania, Noruega, bueno, un montón de países. Está viendo que...
0: ¿Fue el último disco de ellos juntos?
1: Según lo que pude ver cronológicamente, ya estaban separados, pero como bien, que no estaba oficial la separación, claro, ¿no? Después sale Let It Be en 1970, ya con la banda totalmente disuelta. Y bueno, particularmente elegí este disco y los dos temas que vamos a escuchar por el hecho de que traje la vez pasada Sgt. Pepper, y escuchamos el primer y segundo tema que canta Paul, el primer tema, y Ringo canta el segundo tema. Bueno, entonces para vamos a hacer la completa. Ahora va a cantar John el primer tema y el segundo tema lo va a cantar George Harrison.
0: Me parece justo.
1: Así que vamos a hacer todo justo, ¿viste?
0: Sí.
1: Y tiene una particularidad muy importante el primer tema que vamos a escuchar, Come Together. Yo no lo sabía, pero tuvo un problema de plagio.
0: ¿Ah, sí?
1: En 1973 tuvo un problema. La gente que administraba los derechos de Chuck Berry.
0: Ajá.
1: Por un tema que de Chuck Berry, que tiene una frase que Lennon usó, que es una melodía que melódicamente se parece muchísimo, pero que modificó algunas palabras. Claro. Igualmente, demanda, bueno, a este nivel, imagínate los millones de discos vendidos, el dinero que se genera y demás. Así que llegaron a un acuerdo, un pronto acuerdo legal, en el cual años más tarde, en 1975, John sacó el disco Rock and Roll y lo que hizo fue incluir más temas de Chuck Berry, dándole lo que le corresponde de sus regalías, a cambio de que acá quedara todo como está, ¿no?
0: Exacto, sí.
1: Así que bueno, vamos a escuchar Come Together, después vamos a escuchar Something de George Harrison, una de las canciones, es una muy bella canción, viste, con orquesta, con muchos arreglos vocales también. Y como te decía, también en lo que hay en internet, que está muy bueno, que si pueden, lo pueden chequear quienes están oyendo. Hay un video que se llama Deconstructing. Por ejemplo, Something, The Beatles, Deconstructing. Vos ingresás ahí y tenés los tracks divididos. O sea, imagínate que del minuto 0 al 3 vas a escuchar solo las voces. Del minuto 3 al 6 vas a escuchar solo las guitarras. Del 6 al 9 vas a escuchar solo la batería. Y así te lo vas componiendo. Bien. Como por ejemplo cuando están haciendo un solo, que están tarareando, cosas que por ahí no se sienten tanto porque al estar la banda sonando en lo que es la grabación se pierde un poco de fondo.
0: Dale.
1: Pero bueno, siempre me gusta agarrar y poner los temas, los discos desde el comienzo, como para no tener ese error de tener que cortarlo y demás. No estoy muy canchero en ese tema. Así que la verdad que este disco me gusta todo, lo escucharía de punta a punta. Pero son dos grandes temas, además de, como destaco, de que lo canta tanto John y después canta George, que la anterior vez que habíamos puesto The Beatles había cantado Paul y Ringo.
0: Bueno, mira, antes de despedirnos, de disfrutar además del disco, siguen llegando mensajes y es muy lindo el acompañamiento de la gente. Está muy bueno, dice Matías, escuchar el original. Es lo mejor, es lo que dice. Después escribe Leo Gonza. Dice, aquí escuchando desde la cordillera, con una buena nevada, tremendo discazo, tremenda banda, tremendo batero, saludos, muy bueno el programa. ¿Lo conoces a Leo?
1: Sí, mi primo.
0: Es pariente, es familia. Bueno, sí, Leo, mandamos un beso grande. ¿Y le gusta la música? ¿Sabe de música?
1: Sí, y el otro día se quería matar porque encima se había perdido la parte de Zeppelin.
0: Fanático.
1: Que yo lo nombré, ¿te acuerdas que te dije? De
0: tenés
1: que
0: razón.
1: Juntos habíamos empezado a escuchar Zeppelin,
0: ¿verdad?
1: Y demás. Así que bueno, pegó el faltazo la vez anterior, pero bueno, hoy hace presente. Sí, me dijo que iba
0: está
1: a estar
0: disfrutando,
1: Sí, iba a estar ahí pendiente de este momento.
0: Bueno, gracias a todos y cada uno, en serio, porque la verdad son muchos los mensajes y este momento particularmente es muy esperado y se disfruta mucho, los queridos oyentes. Ustedes se pueden sumar también a Diario Jornada Chubut en YouTube, nos pueden ver, pueden escribir, nos pueden escuchar y si no, escribir a través de WhatsApp, es el 280-426-6319. Hay dos canciones entonces que vamos a disfrutar de...
1: Sí,
0: se lo merece. Podríamos pasar el disco entero.
1: Sí, la verdad que sí.
0: Podríamos una noche vamos a tirarlo completo y ya está, ya fue. Nombrámelos y vamos directamente con él.
1: Vamos a escuchar Come Together y vamos a escuchar después Something, dos clásicos clásicos de los Beatles.
0: Bueno, Edson, como siempre, gracias. Me encanta, porque sos tan práctico para enseñarnos, para darnos a conocer la música. Y aprendemos mucho. Yo aprendo mucho con vos, debo reconocerlo, y estoy segura que la gente del otro lado lo disfruta de esa manera también.
1: Bueno, te agradezco mucho a vos y toda la gente que escribe. Como siempre lo digo, un agradecido de todo el cariño que se recibe cada vez que vengo acá.
0: Mucho, mucho. Gracias. ¡Vamos! Vamos a ir a la pausa disfrutando de esto y gracias a ustedes, que están del otro lado, que dicen presente y sobre todo hacen el aguante. Es muy importante para nosotros... que nos hagan saber, que digan presente, o que sea con una manito, con un dedito, y que está todo ok. A la pausa con ellos, The Beatles.

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Bueno, te gusta esto, New Order, qué lindo, claro. ¿Por qué viene New Order? ¿Por qué viene a la Argentina? A esto quería llegar, porque estuvo dentro de este bloque que es cortito, pero no lo quería dejar pasar. Esta banda que se ha formado por allá por el 80, ¿se acuerdan ustedes o se acordarán? En Manchester. Y bueno, con la llegada de Gilbert, bueno, se han unido el post-punk, en realidad con la música electrónica, de baile. Y es más o menos lo que queríamos reunir en los primeros bloques, tanto en el primero como en el tercero, este tipo de género. Y bueno, la información llegó hace un par de días que llegan a la Argentina en este año. Fin de año, porque tengo entendido que se van a presentar el primero de diciembre. Entradas, precios, hay de todo. Si te gusta y andás por la zona para esa fecha, la verdad es un golazo. Poder disfrutar de estas bandas, que además es la primera vez que New Order va a llegar al país, y llega. De hecho, 1 de diciembre, ¿sí? Esta legendaria banda británica para hacer vibrar, dicen, a sus fanáticos con grandes, grandes clásicos. 1 de diciembre en The Mandarin Park, marcando este acontecimiento imperdible para los fanáticos de esta legendaria banda. Entradas que han tenido, de hecho, ayer fue miércoles, sí, ayer miércoles 5, una preventa, miércoles 5 de agosto, a las 12 del mediodía fue en una plataforma, ¿no? Y bueno, como siempre, descuentos para ciertos bancos, ciertos socios, entre otras cosas. Hasta el momento tengo entendido que es una sola fecha, por lo que puedo ver. Y si hablamos de... A mí me encanta saber los precios, no voy, nunca voy, pero me encanta hablar de precios de estas cosas, ¿no? Porque vos decís, sí, es difícil, por ahí no es tan inaccesible el valor de la entrada, lo que pasa que para nosotros llegar hasta allá implica gasto, ¿no? Implica traslado, implica estadía, bueno, 110 mil pesos aproximadamente es el valor. De hecho, ahí lo único que está quedando, lo que es general, me parece que ya se agotó, y lo que es VIP también se agotó, 180 lucas, agotadísimo. Solo quedaba la VIP standing, por ejemplo, de 220 mil pesos. Beneficios incluidos, dice. ¿Te va, Adrián? Ya con los beneficios incluidos, ¿eh? Por ejemplo, acceso al sector VIP de pie, terraza con vista preferencial, acceso diferencial e ingreso prioritario, servicios exclusivos de barra, claro. Qué golazo poder ir a un recital y disfrutar de esto, ¿no? De los beneficios del VIP standing, 220 mil pesos para esta banda que se va a presentar el 1 de diciembre en nuestro país. ¿Vamos con ellos? Uno más de New Order.

Bueno, gracias a la gente que se ha comunicado a través de YouTube, muchísimos amigos que escribieron. De hecho, quedó pendiente el mensaje de Natalia Bravo, hablando del disco de The Beatles que trajo Edson Iván, uno de mis discos preferidos. Genio Iván decía, bueno, gracias, gracias Nati por haber hecho el aguante al querido Edson Iván y al programa, por supuesto, y se siguen sumando y nos cuentan. El querido Maurito Ruiz, un gran amigo, está escuchando, mirando y escuchando el programa con su hermosa compañera, con Roxy, así que les mandamos un beso muy grande a los dos y gracias por elegirnos, gracias por estar siempre del otro lado, un gran amigo y siempre dice presente a medida que puede. No siempre se puede, pero nos elige y lo hace saber el querido Mauro Ruiz. Me voy a ir a la pausa con esta canción que me encanta, de la película Top Gun. Bueno, ¿cuántos temas, no? De hecho, hay un disco de la película de todos los temas que fueron banda sonora, porque la verdad, uno mejor que el otro. Y los lentos. Ah, hablando de lentos, un paréntesis. Hoy reemplacé el bloque en vivo de bandas en vivo por canciones lentas internacionales. Ahí se me van a poner melosos, cariñosos, pero traje unos temazos, no los podía dejar pasar. Así que digo, ¿por qué fue? A raíz de que la semana pasada alguien me solicitó un tema lento, así, se entraron a poner medios cariñosos, ¿viste? Con la compañera de al lado, dedicando canciones de amor y todo lo demás, y letras de amor. Entonces, bueno, me parece que está bueno, porque si serán lindas, ¿no? Las baladas internacionales, baladas clásicas de los 70 y 80. Es más, hay una balada que la conocen seguro, todavía no la voy a mencionar, que la traje por su autor original que la canta y después otra versión que salió un par de años después, que la verdad no sabía con cuál quedarme. Me encanta, es la canción original y después esa misma canción hecha por otro artista, pero muchos años después. No sabía con cuál elegirme y ustedes con cuál quedarme, y ustedes me van a ayudar después a decirme, ¿no? Me gusta más la original, me gusta más esta versión por tal y tal motivo. Una es noventosa y la otra es bien, bien viejita. Nos vamos a ir a la pausa con el sencillo Danger Zone. ¿De quién? De Kenny Loggins. Claro, una canción que se lanzó oficialmente en el año 86, un 24 de abril del año 86, como el tema principal de la exitosa película Top Gun.

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Esta canción la traigo a colación. La verdad no sé por qué. En realidad hay una canción lenta de esta banda de OMD, Orchestral Maneuvers in the Dark, OMD, más conocida como OMD. Hay una balada muy linda que la vamos a disfrutar en el próximo bloque. Y ahí recuerdo, charlando con un amigo ayer, esta canción, Enola Gay, que es un famoso himno en realidad. No sé si ustedes la recuerdan a esta canción. Es un himno del synth-pop que tiene que ver con lo antibélico, que tiene historia. Estamos hablando de la banda británica, OMD, y esta canción se lanza en el año 80, septiembre del año 80, como parte de un segundo álbum. La canción contrasta un ritmo electrónico, lo podemos apreciar, alegre, bailable, con lo que es tragedia, ¿no? La historia del bombardero B-29 que lanzó la bomba atómica sobre Hiroshima. Entonces, es como que se fusionan las cosas, ¿eh? El título proviene del nombre del avión estadounidense que atacó Hiroshima el 6 de agosto de 1945. El piloto, Paul Tibbet, bautizó la aeronave en honor a su mamá, Enola Gay. De ahí viene el título de esta canción, ¿eh? Bueno, Andy McCluskey, de hecho, es quien compone el tema, fascinado por la historia, en realidad por la historia militar. Y tras investigar un poco más, ahondar en libros, meterse en biblioteca, decide hacer una crítica abierta sobre el inicio del fin de la Segunda Guerra Mundial y el coste humano, ¿no?, de la tecnología nuclear. La verdad, increíble, vos lo escuchás, tiene mucho ritmo, muy electrónico, pero tiene un trasfondo y a eso quería llegar. Le quiero mandar un beso muy grande, cambiando de tema, al querido Pablito, el Turco Abdala, que está escuchando la radio y que ha solicitado una canción. Te la voy a pasar, Pablito, en el próximo bloque, que es cuando empiezan a venir las canciones un poquito más lentas, un temazo. Además, ha solicitado un clásico, un clásico como tiene que ser en este programa, claro que sí. Gracias a la gente que se va comunicando al 284, tenés un poquito más lenta, un temazo. Además, ha solicitado un clásico como tiene que ser en este programa, claro que sí. Gracias a la gente que se va comunicando

82, Survivor, llega al número uno de las listas en Estados Unidos con un himno. ¿Quién no disfrutó de la canción que vendrá a continuación? ¿Quién no la interpretó, quizás, no? Bailó, hizo un par de gestos. A ver si te suena, ¿eh? ¿Te suena Eye of the Tiger? Survivor, que lanzaba esta... En realidad no la lanzaba, llegaba al número uno en las listas de Estados Unidos por allá por el 82 con este himno.

El primer día de agosto, pero del año 85, nace MTV. Qué recuerdos, ¿no? Qué canal. Y sale al aire la primera cadena de videos musicales en Estados Unidos y hubo, lógicamente, una primera canción, un primer video emitido. Esa canción se titulaba, ese video, se titulaba El video acabó con la estrella de radio. ¿De qué se trata o de qué se trataba en ese momento? Es una canción de Buggles que abordaba ciertas inquietudes, ¿no? Opiniones, sobre todo encontradas, sobre lo que tenía que ver con

inventos y con máquinas del siglo XX utilizados en lo que es artes audiovisuales, ¿bien? Entonces, bueno, recibió, la verdad, una acogida bastante positiva por parte de la crítica musical. Estamos hablando que ha elogiado los elementos pop poco convencionales, así se denominan, tras el lanzamiento. Bueno, la versión de Buggles alcanzó el número uno, de hecho, en 16 listas de éxitos internacionales, incluyendo Reino Unido, Australia y Japón también. Y también se posicionó entre los 10 primeros, por ejemplo, en Canadá, en Alemania, Nueva Zelanda, en Sudáfrica también, pero solo llegó al puesto número 40 en Estados Unidos y además ha sido certificada, de hecho, con platino en el Reino Unido, en Francia, ha vendido millones, 5 millones específicamente de copias en todo el mundo. Bueno, esta canción y este videoclip habría una historia, marcaba historia de hecho en MTV, porque el 1 de agosto del año 81 nacía este canal y esta canción fue apertura.

Otra efeméride importante, un 3 de agosto, pero del año 68, esta tremenda banda de Doors lograba el número 1 en Estados Unidos con Hello, I Love You. ¿Qué estás haciendo del otro lado? Nosotros acá con Adriana. Bueno, mira qué linda que está la avenida. Che, qué movimiento que hay entre Leo. ¿Qué pasa? Hay platita, se nota que hay platita. No aguantan, ¿eh? Salen antes de tiempo. Aguanten, aguanten hasta el fin de semana, por lo menos. Mira qué lindo. Me gusta, ¿eh? Bastante vida se ve por la avenida Fontana aquí donde estamos nosotros. Bueno, gracias a los amigos que de a poquito se van sumando, solicitan lindas canciones. En este bloque de efeméride le toca a Supertramp. Un 3 de agosto del año 85 sacaba su octavo álbum de estudio. Y hay una canción, no sé si es tan conocida, yo creo que sí, muy particular. Y digo, bueno, a ver, ¿con qué vamos? Porque a Supertramp escuchamos bastante y me gusta, me gustó. No hay término medio.

Supertramp lanzaba este disco, en realidad era su octavo álbum de estudio, esta canción, No hay término medio, algo más o menos así, dice, o no hay un punto medio, es lo que quiere decir, un 3 de agosto del año 85. Bueno, hay alguien que escribió solicitando una canción, buenas noches, les escribo por un tema musical, Never Tear Apart de In Excess, saludos. Bueno, muchas gracias, ya lo seleccionamos por ahí con Adri, en cualquier momento, ya está ahí en boca, en cualquier momento va a salir. Última efeméride en este bloque, ¿no? Y hay una canción que... El 3 de agosto, pero del año 87, la banda Def Leppard, banda británica, edita Histeria, una de las baladas de rock más icónicas de los años 80. Con ella nos vamos a la pausa. En el próximo bloque llegan los lentos, ¿eh? No te lo pierdas.

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Qué temazo que pediste, Omar, qué temazo, te agradezco, porque además nos dio pie para poder abrir este bloque de lentos, lo habíamos prometido, así que aprovechá, agarrá a la viejita, si la tenés ahí cerca, apretala bastante, porque llegaron los lentos, gente. Vos sabés que un 2 de agosto del año 86, Peter Cetera alcanzaba el número uno con un temazo, este que va a llegar a continuación, ¿no? Que fue escrito e interpretado por el ex vocalista de Chicago, y la canción además que fue el tema principal de una película. Estamos hablando de la película Karate Kid, ¿no? La 2. Bueno, convirtiéndose en uno de los mayores éxitos de su carrera como solista, ¿no? Un sencillo que además permaneció 2 semanas en la cima de las listas en Estados Unidos, Billboard Hot, que fue nominado además a premio Oscar como una mejor canción original y también ha recibido nominación al Grammy. Estoy hablando nada más y nada menos de Glory of Love.

Hay una canción que probablemente la descubriste con Nirvana dentro de este disco MTV Unplugged, ¿se acuerdan? Por allá por el año 94, un poco antes quizás, ¿no? Pero esta canción original es de David Bowie y se lanza un 4 de noviembre del año 70 en los Estados Unidos, y en el mes de abril fue lanzada por allí en el Reino Unido. Estamos hablando de este clásico, El hombre que ha vendido el mundo.

A esta banda la mencioné hace un par de bloques atrás, que escuchábamos una canción que tenía mucha historia, OMD. Y hay una canción que me parece preciosa, una balada, para poder compartir con ustedes, Forever.

Bueno, les dije, hay una canción original y vamos a escuchar las dos, la original y la versión que salió con otro artista un poquito después. Roy Orbison, lo conocemos todos, ¿no? Y esta canción que la lanza por allá por febrero del año 89 como parte de un álbum póstumo, ¿no? Mystery Girl. Pocas semanas después del fallecimiento del artista en diciembre del año 88, no alcanzó a vivirlo a esto, al lanzamiento de su canción. Pero bueno, esta canción, I Love So Beautiful, la crea él y la lanza él en el año 89. Y un tiempo después la hace, o en su versión, una versión preciosa, Michael Bolton. Y hoy me encontré con esto, digo, ¿qué hago? ¿Cuál pongo? Porque son las dos preciosas, está bien, es la original. Vamos a hacer una comparación, ¿les parece? A ver, ¿qué opinan mis queridos oyentes? Vamos con la original primero, o al menos gran parte, de este temazo que nacía por el año 89. Roy Orbison, I Love So Beautiful.

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Preciosa la letra de esta canción. La interpretación, además, de Roy, es fantástica. Bueno, en el año 95, Michael Bolton hacía esta versión.

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1: 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Servicop informa que la Secretaría de Energía de la Nación, a través de la resolución 07-2024, incrementó el costo de la energía. Esta decisión, impulsada por el Gobierno Nacional, afectará de forma directa el ítem Mercado Eléctrico Mayorista. Los porcentajes para los usuarios residenciales tendrán un rango de aumento de hasta un 128%, según su categoría N1, N2 o N3. El aumento quedará efectivo a partir del mes de marzo.
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0: Hola amigos y amigas, buen día, bienvenidos y bienvenidas a la primera mañana de la radio. Alejandro Carrasco está en los controles, César Castro es nuestro productor periodístico. Así que si te cruzas, guapa por mí. En la web de Jornada, Jorge Aquino, nuestro coordinador técnico es el señor Pablo Abdala. Desde la más linda Puerto Madryn informará Marito Gallero. Desde la potente Comodoro Rivadavia, el señor Germán Velasco. Y desde el paraíso Esquel, el joven Juan Martín Cángaro. Y aquí estamos nosotros, María Laura Barcia, Sara Mateos y Esteban Galo, dándoles la bienvenida en este viernes 7 de agosto del 2026. Ahora sí, Sarita, último encuentro de la semana.
1: Último día, finalmente llegamos al viernes.
0: Tan esperado San Viernes, como dice nuestro compañero y amigo Javier Omar, a quien le mando un saludo, Javier Omar García, que nos escucha todas las mañanas allí en Puerto Madryn. ¿Cómo anda, Sarita?
1: Muy bien.
0: Hoy, look buzo.
1: Obvio,
0: muy bien,
1: los viernes son así.
0: Me parece muy bien, muy bien.
1: Los viernes son de casual day.
0: Buena marca, compañero de unas cuantas batallas, por supuesto, porque
1: claro,
0: sus busitos son rendidores y muy compañeros. Y abrigadito, además.
1: Son buzos de mi marido, en realidad, que le robo de su placar.
0: Ah, le gusta usar las
1: termino
0: cosas grandes.
1: Usando grandes. Claro.
0: Muy bien, Sarita. Y abrigadito también, ¿eh?
1: Sí,
0: y
1: también es muy abrigadito. Y
0: bien,
1: está fresquito.
0: Está fresco.
1: Fresquito, sí.
0: No está para chomba, le digo.
1: No, de
0: ninguna manera. Muy bien abrigado también Alejandro Carrasco, César también. Hoy César muy temprano estaba haciendo producción, aquí en la radio de muy temprano. Así que absolutamente compenetrado con...

0: con el día y con la actualidad. Y yo también con un suéter.
1: Muy lindo, me gusta ese azul eléctrico.
0: Y sí, porque hoy hay que ponerle electricidad
1: es
0: al gobierno.
1: Es un azul Francia, podríamos decir, ¿no?
0: Sí, un poquito más, más oscuro que el azul
1: sí,
0: Francia.
1: Sí, es muy bonito.
0: El azul Francia es más potente. Lo que sí tengo pelos de perro.
1: Ah, viste que eso pasa cuando uno tiene animales.
0: Esto, y claro, y Nina la mimosa se tira arriba.
1: Ay, está gorda, con
0: y,
1: su
0: viste,
1: lengua.
0: Yo le hago los mimos, pero me lleno de pelos, así que bueno. Ya van a salir, salen solos.
1: Bueno.
0: Tengo algunos elementos acá, no quiero
1: que
0: los vean.
1: ¿Qué es esto? ¿Qué pasó? ¿Que viniste de una fiesta? ¿Viniste de un cumpleaños?
0: Después le voy a contar de qué se trata. La voy a sorprender en este viernes. Bueno, ¿qué tan fría está la mañana?
1: A ver, no está tan fría. Bueno, está fría, pero para hacer invierno no está tan frío. No. Y ahí vamos con la... Con la temperatura 4 grados entre Leu, la térmica 6 décimas de grado igual. La térmica está muy baja, ahí el vientito hace lo suyo. Cielo algo nublado, viento del noroeste a 15 kilómetros, máxima de 9 grados para el día de hoy, con lluvias aisladas. Por la mañana y chaparrones por la tarde. Se viene algo, ¿eh? 70% de probabilidad de chaparrones, así que me parece que algo de agüita vamos a tener por la tarde del día de hoy. Viento del oeste, suroeste, con ráfagas que pueden llegar a los 70 kilómetros por hora.
0: Bueno,
1: no va a ser un muy lindo día. No. Y desde ya les cuento que el fin de semana tampoco va a estar bueno, ¿eh? Ya lo veníamos advirtiendo, tratando de que cambie el pronóstico, pero no ha cambiado. Y veremos qué sucede, ¿eh? Pero hoy máxima de tan solo 9 grados para el valle. Puerto Madryn, 4 grados una décima en este momento, 7 décimas de grado de sensación térmica, ahí baja un montón. Cielo algo nublado, viento del oeste a 15 kilómetros, máxima también de 9 grados para Puerto Madryn, con lluvias y chaparrones, al igual que en el valle, ¿eh? Vamos a tener una situación similar. Viento del oeste, suroeste, que puede llegar a los 70 kilómetros por hora en Puerto Madryn, sobre todo por la tarde-noche.
0: Uh-huh.
1: En Esquel, a ver si nos vamos a Esquel, 8 décimas de grado, térmica de 1,6 bajo cero, y el cielo está cubierto con nevada débil, según indica el servicio meteorológico. Puede ser que esto sea más en la zona más alejada de Esquel y no tanto en el centro, pero si no, en un ratito ya nos va a contar Juan Martín Cángaro. Pero lo cierto es que anda dando vuelta por ahí una nevadita, viento del noreste a 8 kilómetros en la hora, precaución en las rutas, 4 grados la máxima para el día de hoy ahí tan está. Solo, ¿eh? Nevadas fuertes pronosticadas por la mañana.
0: Mirá.
1: Y por la tarde lluvias y nevadas. Atención porque es 70% de probabilidad, así que una buena ahí nevadita me parece que van a recibir hoy, sobre todo quizás las zonas más alejadas y más altas. Pero atención con ese dato, viento intenso también del oeste con ráfagas de hasta 70 kilómetros por hora. Así que ese es el dato de hoy en la cordillera. En un ratito ya les voy a contar lo que van diciendo desde Vialidad Nacional, que van enviando los partes también. Y cerramos con Comodoro, con 7 grados 4 décimas, térmica de 3 grados 2 y cielo parcialmente nublado. Viento del oeste a 30 kilómetros, máxima de 8 grados, lluvias aisladas por la mañana, chaparrones por la tarde y viento predominante del oeste-suroeste con ráfagas de hasta 60 kilómetros por hora en el sur de la provincia.
0: Nos vamos a meter rápidamente de lleno en el mundo de la información, porque en relación a la noticia del día, que está por supuesto destacada especialmente en Jornada Web, ahora la vamos a repasar, ya vamos a compartir testimonios muy temprano. Así que rápidamente, los títulos de Jornada. Nos metemos de lleno en el mundo de la información con el siguiente repaso.
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1: Dolor en el Valle, murió Darío James, intendente de Gaiman, falleció en medio de una compleja operación de corazón. Tenía tan solo 56 años y fue elegido dos veces intendente de su pueblo. Será velado este viernes 7 desde las 8 y hasta las 12 en el gimnasio municipal de su localidad.
0: Sobre el mismo tema, decreto 1186, Chubut decretó 3 días de duelo por el fallecimiento de Darío James. El gobernador Nacho Torres declaró 3 días de duelo por la muerte del intendente de Gaiman. Durante los días de duelo, la bandera nacional permanecerá izada a media asta en todos los edificios públicos.
1: Tenemos, por supuesto, también la cobertura de lo que fue las diferentes marchas entre Leu y Puerto Madryn rechazando el cambio de la ley de tierras y también la brutal represión del Consejo del Gobierno en el Congreso ayer por la tarde, todo esto relacionado con la ley de tierras.
0: Y otro título en Madryn: internaron a una familia intoxicada con monóxido de carbono. Es un matrimonio y cuatro hijos menores, uno de los cuales ya fue dado de alta. Ocurrió en la madrugada cuando se calefaccionaban con una estufa a leña que falló.
1: En Trelew detuvieron a un motociclista tras atropellar y arrastrar a un sargento. Título destacado también de nuestra página web. Y nos vamos a ver en este caso. Cuenta que el hecho ocurrió en el barrio Inta luego de que el conductor ignorara una orden de detención durante un operativo por maniobras peligrosas. La moto tenía el número de motor adulterado y fue secuestrada.
0: Caso Manija, el lunes serán los alegatos finales del juicio. Este jueves hablaron los testigos de la defensa del imputado Carlos Rivas y hubo una inspección ocular en el lugar donde aparecieron los tres perros envenenados con carbofurán.
1: En Trelew, alumnos de la Exenet restaurarán la locomotora del pueblo de Luis. Los trabajos de restauración ya comenzaron. Solicitan colaboración a los vecinos para aportar recuerdos, fotos y anécdotas. Además, quienes quieran donar materiales serán bien recibidos. Hay historias que se niegan a quedar en el olvido, dijeron.
0: Y otro título: legislatura, se declaró la emergencia hídrica en Chubut. Con el voto de los diputados oficialistas, el Ejecutivo logró la declaración de emergencia hídrica por un año. El bloque del PJ no acompañó, alegando falta de información.
1: Tenemos también la entrevista, o el repaso de la entrevista que tuvimos ayer aquí en vivo en el estudio. Bowen acusó a Torres de extorsionar a los intendentes y buscar un acuerdo con Milei. El intendente de Dolabón pasó por Jornada Radio, celebró que se frenara el proyecto para ampliar la extranjerización de tierras, acusó al gobierno provincial de discriminar a los municipios opositores y confirmó que trabaja para competir por la gobernación en 2027.
0: En tanto, Luca Jones dijo que la prioridad siempre será defender los intereses de 28 de julio y de Chubut. El intendente destacó el trabajo con el gobierno provincial y afirmó que su decisión responde a la necesidad de seguir consiguiendo obras y respuestas para la localidad.
1: En Comodoro, caso Ángel, acompañan más un partido de fútbol que un caso como el nuestro. Lo dijo el padre, ya se cumplieron 4 meses de la muerte del niño. Familiares y allegados protestaron en la ciudad judicial.
0: Los principales títulos de la web de Jornada de esta mañana.
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0: Darío Ernesto James, intendente de la localidad de Gaiman, comenta Jornada esta mañana. Falleció el jueves como consecuencia de una dolencia cardíaca. James, que tenía 56 años, fue intervenido en una clínica privada de la ciudad de Trelew y no resistió la compleja operación. El velatorio es hoy de 8 a 12 en el gimnasio municipal de Gaiman. El municipio decidió declarar duelo municipal por 3 días a partir de este jueves, mantener la bandera nacional y la bandera provincial izada a media asta en todos los edificios públicos municipales durante el periodo de duelo. Por supuesto, el gobierno provincial adoptó la misma posición. También habrá asueto administrativo en el municipio de Gaiman los días 7, 8 y 9 de agosto. Referentes de la Unión Cívica Radical de la localidad de Gaiman, R. James construyó una carrera política poco convencional. Antes de llegar al municipio, no había ocupado cargos electivos y desarrolló casi toda su vida laboral fuera de la política, más precisamente, y durante más de 30 años fue empleado de la cooperativa de la localidad valletana. Paralelamente, desarrolló actividades rurales como productor agrícola y apicultor, además de participar durante años en el cuerpo de bomberos voluntarios de la localidad. Me metí en la política porque me daban bronca algunas cosas que pasaban, le dijo a Jornada en 2021, en medio de su primer mandato, cargo que renovó en el año 2023. Afiliado de la Unión Cívica Radical desde su juventud y también activo militante del Sindicato Regional de Luz y Fuerza de la Patagonia, recién en 2019 aceptó competir por la intendencia de su pueblo. Él mismo explicó que decidió involucrarse en política porque consideraba que el municipio atravesaba un proceso de deterioro y que era necesario administrar con criterios más cercanos a los de una empresa o una cooperativa. James ganó las elecciones municipales en 2019 con cerca del 55% de los votos, devolviendo al radicalismo el gobierno de Gaiman después de dos décadas. Asumió el 12 de diciembre de ese año con un discurso centrado en el ordenamiento financiero, la transparencia administrativa y la profesionalización del Estado municipal. Y en 2023 obtuvo la reelección para su segundo mandato, que fue entre 2023 y 2027, consolidando su liderazgo político en la localidad. James solía definirse como políticamente incorrecto. Su estilo era directo, de bajo perfil mediático, con un discurso enfocado en la administración antes que en la confrontación partidaria. Manifestó en distintas entrevistas que la prioridad de un intendente debe ser equilibrar las cuentas públicas antes de anunciar grandes obras. Después, por supuesto, está lo que dejó como impronta de su personalidad. Es decir, la gente hoy lo recuerda y creo que no hay nada mejor que hablar de una persona o referirnos a una persona cuando es la propia comunidad, los propios vecinos, aquellos que lo conocieron, los que hablan. Y no hay nadie que hable mal de Darío James, ¿no? Creo que ese es su principal capital, el reconocimiento, el cariño, el afecto, el respeto de tanta gente, Sarita, ¿no?
1: Claro.
0: También de aquellos que de alguna manera hemos transitado por esta profesión, encontrándolo una y otra vez en distintos momentos, ¿no?
1: Sí. La verdad que, bueno, me parece que muy leal a su pensamiento, ¿no? Y que eso se destacaba también en él. Lo que pensaba iba siempre por ese camino y bueno, siempre fue también, la verdad que con nosotros como periodistas siempre fue muy atento.
0: Muy amable.
1: Y bueno, la verdad que nada, me sorprende, no pensé que era tan joven, tampoco como 56 años, es súper joven, ¿no? Y bueno, muy triste para su pueblo. La verdad que me parece que debe ser un impacto muy grande para la gente de Gaiman.
0: Sí, claro que sí. Una persona muy respetuosa, una persona serena, pero con mucha personalidad. Pero,
1: claro.
0: También
1: de
0: enojarse.
1: De ideales fuertes, sí.
0: Claro,
1: sí.
0: De ponerse firme. Y una persona muy respetada por personas de cualquier partido político, porque me parece que es de esas personas que trasciende lo político partidario para transformarse en un verdadero personaje de su comunidad y de la provincia, porque James es una persona muy reconocida en todos lados, muy valorada en todos lados. Está en línea Valeria Lewis, que por supuesto por cuestiones que tienen que ver con su recorrido en la cooperativa. Él era un trabajador del Sindicato Regional de Luz y Fuerza. Hoy hay una sentida despedida de Héctor González, que después la vamos a compartir también. Bueno, con Valeria ha compartido seguramente muchos ideales, los ideales cooperativos, ideales como persona. Han transitado por esos desafíos que implica dar respuestas en ámbitos complejos, en ámbitos que implican dificultades y que se sortean con mucha personalidad, con mucho compromiso. Así que nos parecía una persona ideal como para poder charlar un ratito de él. A las personas que han dejado una marca, cuando se van hay que homenajearlas, y el homenaje a veces a través de la palabra es insustituible y fundamental. Así que agradecemos muchísimo, Valeria, que nos atiendas en este momento de dolor, por supuesto, pero seguramente deseosa de también compartir en el testimonio ese homenaje que Darío se merece, ¿no? Buen día, Valeria. Sarita y Esteban te saludan por aquí. ¿Cómo estás?
3: Buen día, Esteban. Buen día para todo el equipo, Sarita, César, los chicos allí en la radio. Sí, la verdad que a veces uno duda si tomar este compromiso de tomar la palabra, pero lo hablaba ayer con los integrantes del equipo de trabajo. Y en la conducción, digamos, que uno toma en una empresa como la cooperativa, a veces no encontramos palabras, desde ya que, por supuesto, todo nuestro equipo de trabajo, hablo de los trabajadores, muchos de los cuales han pasado gran parte de los 30 años, más de 30 años que Darío tenía en la cooperativa, a su lado trabajando, está muy quebrado, para nosotros es inentendible lo que pasó. Sabíamos de esta operación, sabíamos de su condición de salud, pero él mismo me había comentado, digamos, de esta instancia, creo que a finales del mes de mayo, comienzos del mes de junio, que se estaba preparando para esta operación. Una persona que luchó durante muchísimos años con distintos temas de salud. Yo tengo que decir que como sucede en Gaiman, a pesar de que Gaiman ha crecido mucho, todavía nos sigue pasando que la mayoría crecimos juntos, nos conocemos desde muy chicos. Nosotros con Darío vivíamos casi enfrente, en el mismo barrio cuando éramos chicos. Él era unos años mayor que yo, pero crecimos juntos, digamos, en el mismo barrio. Entonces, más allá de que uno pueda tener un trato más cercano, más lejano, nos conocemos de toda la vida. De hecho, nos pasa que la vida nos sigue cruzando porque su sobrino es el mejor amigo de mi hijo. Entonces, uno tiene cercanía más allá de que después en la vida seamos o muy amigos o más conocidos, pero Gaiman tiene esto, ¿no? De que estamos todos a cinco pasos de todos.
0: Claro, entonces, claro. Valeria, ¿y qué aspecto de su personalidad destacarías especialmente?
3: Mira, yo lo ponía en el recuerdo que hicimos para nuestra web, tratando de ponerme un poco, ¿no?, en el lugar de sus compañeros. Darío era una persona que cuando uno entraba a la cooperativa, o estaba cantando, o estaba riendo, o estaba haciendo reír a sus compañeros. Cantaba mucho el Calonlán, por eso lo destacábamos, que cuando estaba muy contento, muy feliz, cantaba. Yo cada vez que entraba a la cooperativa era señora presidenta y me hacía un saludo militar, y siempre eran, digamos, esto, ¿no? Reír y buscar. Por supuesto que hemos tenido discusiones como en todo trabajo, que hemos tenido diferencias de criterio, pero yo lo dije y lo ayer y lo sostengo, él, a pesar de haber seguido una actividad política, se seguía sintiendo parte del equipo de la cooperativa, y desde ya hacía muchos meses que cada vez que venía a la cooperativa, porque él se escapaba de la municipalidad cuando a veces las mañanas abrumaban porque había temas muy pesados o cuestiones muy complejas, y como estamos a una cuadra, se escapaba y se venía a la cooperativa a tomarse un café y a sentarse en silencio o a charlar con el gerente o con algún compañero, y era su ratito, digamos, de cable a tierra.
0: Es como que nunca dejó de pertenecer, ¿no?, a ese espacio, no, a ese lugar.
3: No, y como digo, a pesar de que le faltaba un año y largo, digamos, de gestión, ya estábamos haciendo planes de cómo iba a ser su vuelta a la cooperativa, porque la verdad es que no veía la hora de volver a la cooperativa. Él, como todos han dicho, no venía de la política, y eso le pesó, digamos, a la hora, no del primer mandato, pero de este segundo mandato, se le hizo bastante más largo y bastante más, por así, denso en cuanto a la carga que significa para una persona que no viene de la política estar metido en esto todos los días, en la gestión todos los días. Y la verdad es que él no veía la hora de volver. Siempre se sintió parte del equipo, como digo, y nosotros muchas veces, a pesar de que no eran temas que le competen al Poder Ejecutivo, lo consultábamos sobre ciertas decisiones que íbamos a tomar en torno a la cooperativa, porque además, como vos bien dijiste, también tenía su pertenencia al gremio Luz y Fuerza. Él en la cooperativa fue delegado hasta que se fue a la intendencia, y si bien había dejado ese rol, tanto los compañeros como nosotros, en su rol de, podemos decir, como delegado vitalicio, lo consultábamos igual, o le hacíamos saber determinadas cuestiones. Y la verdad es que para nosotros era un orgullo que una persona de la cooperativa estuviera ocupando un lugar en la intendencia, y de hecho en esta segunda gestión era como que habíamos ampliado el equipo, porque Raúl Ferrero, que es el presidente del Consejo Deliberante, quien está a cargo hoy del Ejecutivo, fue nuestro síndico durante casi 13, 14 años. Entonces, son muchos años de trabajo, y entonces es como que habíamos completado el equipo. Darío en la municipalidad, Raúl en el Consejo Deliberante, nosotros de este lado, y todos conociendo, digamos, cuál es la realidad de la cooperativa, de la cual él se sentía no solo parte, sino además absolutamente orgulloso. Darío, en este último tiempo, digamos, nosotros hemos tenido una gestión muy muy pacífica, pero atravesó en la cooperativa años anteriores tiempos muy turbulentos, y fue el que puso el cuerpo también para la lucha, para recuperar la cooperativa, para que la cooperativa estuviera para los empleados en una situación de trabajo ideal, o mejor que la que tenían. Entonces, es una persona que nunca les tapó a ponerle el cuerpo a las luchas o a todo lo que él creía que podía llegar a cambiar, ¿no? Y por eso aceptó el desafío de ser intendente.
1: Bueno, y algo de eso que hizo en la intendencia, ¿no? También de llegar y ordenar todo, tratar de ordenar el pueblo y el municipio, y me parece que fue como su impronta, ¿no? Y su honestidad, también lo que fue marcando la impronta como intendente.
3: Sí, sí, porque, bueno, creo que ustedes lo describían en la nota del diario, que él se describía como políticamente incorrecto, porque justamente porque no venía de este palo, entonces no sentía ni siquiera la necesidad de mentir en lo que le parecían las cosas o en lo que sentía con respecto a determinadas decisiones o a determinados temas políticos o judiciales. Y la verdad que, bueno, como digo, yo puedo hablar desde el lado de la cooperativa. Darío va a estar presente en cada ladrillo de la cooperativa, así como él conocía toda la historia anterior y podía relatar con pelos y señales lo que pasó durante los 30 años que transitó los pasillos de la cooperativa. Darán cuenta a sus compañeros de lo que fue tenerlo a él como compañero también de aquí para adelante. Como dije, es un momento muy duro. Por ejemplo, uno de sus laderos, digamos, en la tarea, Mariano, en la administración, no está hoy acá, está por temas de familiares en Buenos Aires. Entonces, para nosotros ha sido realmente un golpe muy duro. Como digo, él no veía la hora de volver, y todos estábamos imaginándonos cómo iba a ser el año que viene cuando él volviera, porque la verdad es que 8 años fuera de la cooperativa ha cambiado mucho. Y él le generaba así un poco de cosquilla en la panza, me decía, de pensar cómo iba a ser, porque era como tener que empezar un trabajo de vuelta, venir a conocer de vuelta cuáles son los proveedores actuales. Y entonces nos imaginábamos que quizá podía, aprovechando toda la experiencia que había adquirido en la intendencia, estar por ahí al mando de una oficina más de proyectos, más ejecutiva, más de gestión, para hacerlo sentir cómodo, ¿no? Para que él pudiera desplegarse a partir de todo lo que aprendió del otro lado del mostrador, ¿no?
0: Está muy claro. Y qué lindo cuando una persona se gana ese respeto, esa admiración, ese cariño, cuando sus compañeros lo esperan, lo están esperando, ¿no? La verdad que es muy emotivo. Son esas pérdidas que van a dejar un dolor en ustedes muy fuerte y una marca en la localidad y en toda la zona. Valeria, agradecemos muchísimo. Hay más testimonios para compartir sobre el tema, pero el tuyo, en representación del sector que él tanto amaba y tanto quería, era fundamental para nosotros tenerlo. Así que agradecidos por estas gentilezas que has tenido en este momento de dolor.
3: No, yo les agradezco a ustedes. Déjenme mandarle un abrazo enorme. Uno no sabe qué decir a Zulma, su esposa de toda la vida, con la que estaba casado también hace muchísimos años, a sus niñas, que eran su orgullo, sus mellis, a su papá, que en el último año también había sido objeto de las preocupaciones de Darío, porque ha tenido varios traspiés de salud, son personas mayores, su mamá, a su hermana Andrea, quien también conozco de toda la vida, a Bruno, su sobrino. Mandarles nuestro abrazo más fuerte, desearles todo el consuelo de Dios en este momento, porque la verdad es que es impensado para una familia como la de ellos, no, realmente saber cómo se va a seguir sin Darío, ¿no? Así que aprovecho para enviarles este abrazo eterno, fraternal, y en mi nombre, el de todos los compañeros que como digo, bueno, están muy, muy golpeados y que va a ser muy difícil pensar en que no, ya no va a estar.
0: Gracias, gracias Valeria, muy amable. Un abrazo.
3: Un abrazo.
0: Valeria Lewis, de la cooperativa de Gaiman, además titular de la FESCOP. Está en línea el intendente de Trelew, Gerardo Merino, colega, amigo, un par, ¿no? Como intendente de la comuna de Trelew y además también radical como Darío James, que ha partido. La noticia se conoció ayer por la tarde y por supuesto ha tenido una gran repercusión. Gerardo, un gusto saludarte, Sarita y Esteban, por aquí en este día tan triste, ¿no? En estas horas tan tristes.
4: Hola Sara, hola Esteban, hola toda la audiencia, y sí, la verdad que una gran pérdida, una tristeza enorme. No esperaba esta noticia. Yo sabíamos que bueno, que Darío estaba pasando un momento de salud delicado, pero bueno, la verdad que se va un correligionario, un colega, una persona con muchísima vocación de servicio. Desde su trabajo en la chacra, de ser bombero, trabajar en la cooperativa eléctrica, participar en la compañía de riego con tanta pasión, bueno, no hay palabras para decir la vocación de servicio y la gran gestión que estaba haciendo en Gaiman, que hizo una gran gestión en la primera gestión, y bueno, ahora en su segunda gestión, el mejor de los recuerdos. Obviamente acompañada a su familia en tan doloroso momento, a la comunidad de Gaiman, y obviamente dar las fuerzas para pasar este momento y el mejor de los recuerdos. Sinceramente es una pena. Una persona muy muy honesta, muy seria, muy, nosotros la verdad teníamos buena relación, hasta a veces peleábamos, pero peleamos en el buen sentido, era una persona que él decidió hacer las cosas de frente, no andaba con vueltas, y bueno, siempre por el bien de su comunidad y de la región también, porque esto recién decía de la compañía de riego también, presidente del CIRSU, compromiso muy grande. Él decía siempre, yo no soy político, y yo lo peleaba, le digo, ¿cómo no sos político? Fuiste dos veces intendente y encima estás haciendo una buena gestión y sabes manejarte, porque yo se reía, pero bueno, muy dolidos, desde una pérdida, ya te digo, como radical, desde la Unión Cívica, una pérdida para la Unión Cívica Radical, una pérdida para obviamente su familia y para todos los gaimenses.
0: Te escuchaba atentamente, Gerardo, claro, para definirlo, él tenía la mansedumbre de las personas buenas, pero una personalidad potente también, ¿no? Esto de ir de frente y de plantarse formaban parte también de sus características principales, ¿no?
4: Sí, sin duda. Él, así como era de muy buen humor y uno compartía y se reía y de chiste, y bueno, hacer un montón de bromas, también hemos tenido nuestras diferencias, nuestras discusiones, pero lo digo en el buen sentido, digamos, una persona que no iba a andar con cuestiones ocultas ni nada, él iba de frente y blanco, blanco, negro, negro, y muy, sobre todo muy recto, muy muy honesto.
0: Gracias Gerardo por estos minutos, queríamos compartir tu opinión que es importante, por supuesto, y además es un buen momento para homenajear a las personas buenas, hay que homenajearlas, hay que recordarlas, y a veces las palabras no alcanzan, pero es lo que tenemos como para brindar en este momento de dolor también, ¿no?
4: Sin duda, sí, bueno, les agradezco el llamado. Un saludo, un abrazo para todos.
0: Gracias, gracias, Gerardo. Gerardo Merino, intendente de Trelew. Y hay a través de las redes sociales, de los posteos, muchísimos comentarios.
1: Sí,
0: y
1: la verdad que ¿no? Cuando abrís las redes sociales, muchísimos comentarios hablando de Darío y me parece de su impronta, ¿no? De esto que él tenía. Así que, bueno, realmente sí, muy muy triste y mucho asombro también, como decía Valeria, viste que no podemos creer, bueno, y la verdad que es muy difícil de sobrellevar un momento de este, ¿no? De este tipo.
0: Tal cual. Bueno, están los duelos provinciales y municipales. El presidente del Honorable Consejo Deliberante de la ciudad de Gaiman a cargo del Departamento Ejecutivo Municipal en ejercicio de las facultades que otorga. La Carta Orgánica resuelve declarar duelo municipal en todo el ámbito de la localidad por el término de 3 días a partir de la fecha con motivo del fallecimiento del intendente municipal en funciones, señor Darío Ernesto James. Disponer que la bandera nacional y la bandera provincial permanezcan izadas a media asta en todos los edificios públicos municipales durante los días de duelo decretados y establecer asueto administrativo en la Municipalidad de Gaiman durante la jornada de los días 7, 8 y 9 de agosto del corriente año. Nos vamos a ir a la pausa, como para
1: ordenarnos. Sí, claro. Antes de irnos a la pausa, hay un corte preventivo en la Ruta 40, bien, entre Esquel y Epuyén, para nuestros amigos que nos escuchan en la cordillera. Vialidad informa que a partir de las 7:30 de la mañana, hace algunos minutitos, se aplica un corte preventivo de circulación para todo tipo de vehículos en tramo de Ruta 40 entre Esquel y Epuyén por acumulación de nieve en la calzada. Esta medida es hasta nuevo aviso y hay equipos de vialidad trabajando en el despeje de la calzada con, bueno, camiones con sal y distintas maquinarias. Pero reiteramos entonces, corte preventivo en Ruta 40 entre Esquel y Epuyén en este momento. Estamos viendo en los medios nacionales, bueno, reflejan por ahí lo que está pasando en Bariloche, pero es algo que está sucediendo en general en toda la franja cordillerana, una nevada muy, pero muy importante que incluso ha elevado el nivel de alerta del Servicio Meteorológico Nacional.
0: Nos vamos a la pausa, nos ordenamos, hay algunos espacios que por ahí se van alterando en su aparición, en su tiempo. Hoy tenemos visitas también, tenemos a Lorena Limi, 9:30 de la mañana, estar un poquito antes, porque vamos a tener visitas en el estudio para hablar sobre temas de actualidad. Y tenemos, bueno, tenemos boletín de calificación, legislatura ayer, sesionó la legislatura. Ya les cuento, Sarita, ya les cuento. Vamos a la pausa.
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0: 7 de la mañana, 43 minutos. Buen día a los que recién se levantan. Bienvenidos, que tengan una buena mañana. Quiero saludar especialmente, y esta cortina musical me gustó para saludarla, a nuestra amiga queridísima María Laura Risi, que está cumpliendo años.
1: ¡Ay, Laurita! ¡Feliz cumple!
0: Para la cumpleañera. Arriba los corazones.
1: Pan y trabajo para ti, ¿ah?
0: Tirón de orejas para Cayetana, para nuestra Cayetana, que por muy poquito... me dijo que se iba a llamar Cayetana, exactamente, pero que bueno, finalmente terminó, prosperó el María Laura.
1: María Laura.
0: María Laura Risi. María Laura, querida, ya nos vamos a juntar para celebrar con algo rico, seguramente, algo exquisito. Mientras tanto, te mandamos saludos por la radio.
1: Obvio.
0: Y te cantamos el feliz cumpleaños. Los cumplas. Feliz. Ahora lo voy a cantar. Yo soy muy atrevido con mi cántico. Ya voy a estar allá en tu casa y te lo voy a cantar como corresponde. Porque acá la gente como que no tiene
1: la
0: culpa.
1: Bueno, y si querés mandar una tortita, no, algo acá para los compas.
0: Ah, bueno.
1: Bienvenido también.
0: Tortita. No vendría nada mal, claro. María Laura. Seguramente estará pensando a ver cómo nos complace, porque ella es así. Bueno, María Laura, feliz cumpleaños. Seguramente tu media naranja estará ya.
1: Ya le habrá hecho el desayuno con escones.
0: Sí, los escones, el arroz con leche. Apa. Que tanto le gusta a Laura. Estarán compartiendo temprano en la mañana. Los escones, sí, el arroz con leche no le gusta, no. Pero los escones les encanta. Scones. Y bueno, y tener a ese bombón al lado también, qué regalo de la vida, María Laura, ¿no?
1: Claro.
0: Qué regalo de la vida. La verdad que, ¿viste cómo te decían? Te sacaste la lotería. Pero
1: nena,
0: se sacaron la lotería los dos, ¿eh? Se sacaron la lotería los dos. Así que a disfrutar de este día tan especial para nuestra compañera María Laura. Después le vamos a dedicar un tema musical. Yo sé que le gusta, así que ahí vamos a ir derecho al corazón, ¿eh? Para que pueda disfrutar de esta mañana distinta, porque es su cumpleaños. Bueno, 7:45 de la mañana. ¿Nos vamos a ir a Madryn? Sí, Marito Gallero. Está con algunas nanas Juan Martín Cana.
1: ¡Oh! ¿Qué pasó?
0: Así que hoy no lo vamos a tener. Y le mandamos un fuerte abrazo, que se recupere, que se cuide. ¿Yo qué le digo siempre? Y él no me hace caso.
1: Que se abrigue.
0: Que se abrigue. ¿Qué le decimos de acá? Abrigate, Juan. Y él no, porque como es chico, es joven, los jóvenes no se abrigan. Y ahí terminó, con un estado gripal tremendo, nuestro querido Juan. ¿Quién se abriga? ¿Quién se abriga? El señor Bulín Fernández, porque tiene la experiencia del hombre que se abriga. Los grandes nos abrigamos, los jóvenes se desabrigan.
1: Igual ideal hoy para quedarse en la casa, en Esquel y toda la zona, porque hay pronóstico de 30 centímetros de nieve.
0: ¡Epa! ¿30 centímetros de nieve?
1: 30 centímetros, sí.
0: Es mucho eso,
1: es
0: ¿eh?
1: Es un montón.
0: Bueno, Juan, abrigarse, quedarse ahora, la casita, a la fuerza, sí. Se tiene que abrigar. La experiencia nos lleva por buenos caminos. Es el caso de Marito Gallero. Él también se abriga, lo sé, se abriga. Y eso hace que todo el año esté prácticamente sin gripes. ¿Cómo anda, Marito? Un gusto saludarlo. Bienvenido este viernes.
2: Buen día, Esteban, para vos, para Sarita, los compañeros y toda la audiencia. Muy bien, 5 grados de temperatura tenemos aquí en Puerto Madryn con sensación térmica de 2 bajo cero. Esperemos que sea un poco más benévolo que lo que tuvimos ayer por la mañana, que realmente sorprendió a todos el frío que hizo. No estaba previsto y realmente ayer se notó y mucho, así que hoy todo el mundo anda un poquito más preparado en este sentido. Lamentablemente, si nosotros lo padecimos, los jubilados y pensionados que desde las 3, 4 de la mañana están haciendo colas en las puertas del Prosate para ver si pueden conseguir un turno, lo están padeciendo muchísimo más en este sentido. Ayer hubo reuniones que se llevaban adelante en el Ejecutivo Municipal entre los integrantes del Consejo de Adultos Mayores de la ciudad y el intendente de la ciudad, justamente para abordar el tema. Se van a hacer algunas gestiones en conjunto con el PAMI, pero fundamentalmente se va a volver a aplicar una metodología de trabajo que ya el año pasado se había adoptado, que es abrir justamente la sede del barrio Perito Moreno, que está ubicada frente al Prosate, para que, bueno, los jubilados y pensionados puedan tener un lugar donde estar calentitos mientras puedan esperar poder acceder a un turno, tomar allí algo caliente y no estar a la intemperie como viene sucediendo, con colas que prácticamente llegan hasta 100 metros, más o menos, hasta lo que es la sede del centro de Capitanes, allí sobre Juan Muso. Así que un tema complejo. En paralelo se van a hacer gestiones ante el PAMI también como para tratar de resolver las cuestiones de fondo y haber un seguimiento socioeconómico sobre algunos casos puntuales como para poder garantizar que tengan el acceso a la medicación y no corten todo lo que tenga que ver al tema de los tratamientos, con todos los riesgos que ello trae implicado para la salud de las personas. Así que veremos cómo va a continuar desarrollándose, pues son todas medidas parches que se están dando, porque la solución de fondo nunca llega por ahora, que es justamente poder ampliar la cantidad de médicos y reducir la posibilidad de los tiempos para poder acceder al médico de cabecera. Por otra parte, ayer hablábamos de esta organización en la cual fue desactivada aquí en Puerto Madryn, que se dedicaba a al otorgamiento de créditos y después comenzaban a extorsionarlo, obviamente con créditos con tasas sumamente usureras. Han conocido algunos detalles porque se ha dictado la prisión preventiva de 6 meses justamente para estas personas, conjuntamente con el mismo plazo de investigación. Bueno, uno de los casos, la víctima pidió 400.000 pesos y después se le terminó solicitando 20 millones de pesos en compensación por ese crédito. Ahí marcando un poco también la situación de la tasa que se le aplicaba y la metodología justamente que terminó desatando esta investigación. Así que trataremos de hablar con la fiscal como para tener algunos detalles más también en la mañana de hoy. Ayer sesionó el Consejo Deliberante, como se preveía no hubo temas centrales en el orden del día. Sí, obviamente una comunicación rechazando la extranjerización de las tierras, que no contó con el acompañamiento, voto negativo por parte de Gastón Cuistácari y del concejal Hernán Pereira, que volvió a plantear la cuestión de que ellos son concejales, no son legisladores nacionales, razón por la cual ellos no acompañaban.
0: Que se dejen de jorobar, Malito, que se dejen de jorobar los concejales. ¿Cómo que no van a las cosas que pasan en el país no pasan ahí? No pasan en Madryn, por favor.
2: Ha sido la misma retórica que se viene aplicando, la única diferencia es que aquí el bloque votó dividido. El sector, el ala de las mujeres, argumentando el voto positivo y acompañando justamente esta comunicación.
0: Por supuesto. Mire, ayer se votó en el mismo sentido en la legislatura y se acompañó unánimemente el proyecto de declaración que presentaron el PJ y la izquierda. Presentaron dos proyectos, finalmente consensuaron en uno y tuvo el acompañamiento de todos los legisladores, de todos los partidos políticos, en el mismo sentido, ¿no? En el mismo sentido, claro, en contra de la extranjerización de la tierra. Pero bueno, parece que Cuistácari y el Pollo Pereira viven en otro lado, del mundo.
2: El argumento es el que se utilizó en la primera sesión, de que ellos no pueden legislar sobre cuestiones nacionales, más allá de que es lo que siempre hablamos, que termina repercutiendo en lo local. Donde no hubo posicionamiento, más allá que se solicitó, fue en el tema de los becarios, que ayer tuvieron también utilización de la banca del vecino. Los concejales por ahora no han emitido ninguna comunicación instando a acompañar y solucionar el tema de fondo. Veremos si de cara al próximo jueves, que hay sesión nuevamente, se plantea algo de eso, y ver qué pasa con los dos temas centrales que están aquí en materia legislativa en la ciudad. Hablando de esas cuestiones, se produjeron algunos cambios dentro de lo que es la estructura de la Dirección de Tránsito, y particularmente de Transporte. Salió la directora que estaba cumpliendo funciones, ha pasado a Aníbal Galarza a desempeñarse en el cargo, y ante este cambio la Asociación de Propietarios de Taxis presentó una nueva nota pidiendo que se lleven adelante todos los controles sobre el tema de los vehículos de aplicación. Así que estamos siempre sobre el mismo círculo y no se termina de tomar una decisión de fondo, y por ahora judicialmente tampoco ha habido ninguna respuesta al amparo que han presentado justamente los choferes de aplicación. Por otra parte, intentaremos ver cómo evoluciona la familia que ayer en la madrugada fue internada por un cuadro de intoxicación con monóxido de carbono. Afortunadamente pudieron ser rescatados a tiempo. Estamos hablando de un grupo familiar que se estaban calefaccionando con una estufa a leña. Bueno, en un momento se apagó y comenzó a generar humo que derivó en esta intoxicación. Así que veremos cuál es la evolución que tiene la familia. Una situación que pudo haber terminado en una tragedia y afortunadamente quedó allí en lo que tiene que ver justamente a la cuestión de una crónica policial, y ahora la recuperación de los dos adultos y los cuatro menores. Y después todo lo que tenga que ver con las misas de San Cayetano, que van a arrancar aquí 9:30 de la mañana, la primera de las misas.
0: Allí la iglesia de San Cayetano, que está ubicado en la zona oeste de la ciudad. Ahí es el epicentro, ¿no? sudoeste,
2: sí.
0: Epicentro de las actividades, porque justamente lleva el nombre de San Cayetano.
2: Sí, se sabe que obviamente hay actividades en cada una de las parroquias, pero el eje central va a ser aquí en la calle Buchar. Me quedé ahora, no me acuerdo si es Buchar y Alem, un poquito más, pasando Villarino, una iglesia que ha crecido mucho también, que viene trabajando fuertemente y que hoy va a tener mucha congregación justamente de fieles a lo largo de todo el día, porque son 5 las misas que se van a disponer durante esta jornada, justamente que arranca a 9:30 de la mañana la primera de ellas.
0: Excelente. Marito, un abrazo, excelente fin de semana.
2: Lo mismo para ustedes, va a estar fresquito.
1: A cuidarse, no, sí que va a estar fresco.
2: Sí. Si no viene el mejor de los panoramas, no los voy a invitar mucho porque va a estar bastante fresquito. Se espera viento del sur, sudoeste, así que baja sensación térmica. Tenemos mucha nubosidad por ahora, así que no sabemos si habrá un poquito de agua. Aquellos que quieran y que quieran acercarse a la ciudad van a tener que venir bastante abrigados porque el panorama no es lo mejor. Lo que sí, no sé cómo estará hoy. Ayer lo que había un festival de ballenas. Ayer estaba espectacular.
0: Tan tremendas las gordis. Sí. Tremendo. Bueno, uno no deja de sorprenderse, porque es un espectáculo de todos los años que se repite, pero no deja de sorprendernos la maravilla que tenemos ahí en el Golfo, ¿no?
2: No, sin lugar, aparte con muchos saltos, así que, y el Golfo estaba planchadito, se podía ver desde muy lejos, así que muy de parabienes con esta presencia. Se habían alejado un poquito y ahora esta semana se han dejado ver mucho nuevamente aquí en lo que tiene que ver a la zona costera, obviamente con muchísima gente yendo a diario a lo que es Playa Canteras para poder disfrutarlas y estar prácticamente encima de las ballenas. Así.
0: Ahí nos vemos el fin de semana, Marito, como si, en el lugar que siempre nos encontramos, usted ya sabe.
2: Bueno, ahí estaremos, porque ahora por más que llueva no hay inconveniente porque tenemos el pavimento, así que se puede llegar con tranquilidad. Así que es una buena salida como para poder disfrutar de un fin de semana que viene bastante desapacible térmicamente.
0: Gracias, Marito, buen fin de...
2: Buen fin de semana.
0: Marito Gallero, él sabe dónde nos encontramos, lo que pasa es un lugar medio secreto que tenemos con Marito. El Comité Departamental Puerto Madryn de la Unión Cívica Radical expresa su más profundo pesar por el fallecimiento de Darío James, que a lo largo de su trayectoria política y de servicio público honró los valores del radicalismo con compromiso, responsabilidad y vocación por el bien común de la ciudad de Gaiman. Dicen los radicales de Puerto Madryn que su paso por la función pública dejó una huella en la comunidad reflejada en el trabajo, el diálogo y la defensa permanente de las instituciones democráticas. Quienes compartieron con él la militancia y la gestión encontrarán en su ejemplo un testimonio del valor de la política entendida como una herramienta para transformar la realidad y mejorar la calidad de la vida de los vecinos. En estos momentos de profundo dolor, dice el Comité Departamental Puerto Madryn de la Unión Cívica Radical, hacemos llegar nuestras más sinceras condolencias y acompañamos con afecto a su familia, amigos, correligionarios y a toda la comunidad que hoy despide a un dirigente que dedicó gran parte de su vida al servicio de los demás. Su legado permanecerá en la memoria de quienes creen en una política ejercida con honestidad, compromiso y profundo sentido de responsabilidad. Comité Departamental Puerto Madryn de la Unión Cívica Radical. Y está en línea María Laura Barcia, nuestra calificada compañera, tomándole el pulso a la actualidad del Valle. María Laura, buen día, ¿cómo le va?
3: Buen día, chicos, ¿cómo están? Acá arrancando esta fría, pero muy, muy fría mañana de día viernes, con mucha transitabilidad. Les cuento ya desde muy temprano por las calles de la ciudad de Trelew y con algunas propuestas también en agenda que están previstas para el día de hoy. Por supuesto, desde acá, Esteban, déjame sumarme a los múltiples saludos y condolencias que se han distribuido también hoy y ayer en las últimas horas de la jornada por el fallecimiento de Darío James, con quien tuve la posibilidad de trabajar en varias oportunidades para sus aniversarios ahí del pueblo. Conocía muy bien su sentimiento, su cariño, su trabajo también por esa comunidad, así que acompaño desde acá a todo el pueblo de Gaiman y en especial a su señora y a sus dos hijas que estaban ahí próximas a recibirse de veterinarias. Recordar que hoy se estarán velando los restos de Darío James hasta el mediodía en la sala velatoria de la localidad de la cooperativa Elencica. Bueno, chicos, vamos a hablar un poquito de lo que tiene que ver con la agenda para el día de hoy. San Cayetano, reciente escuchaba ahí que lo repasabas, claro, también con Marito Gajero.
0: Así es, así es. Bueno, se conmemora y se honra al santo en todas las ciudades de la provincia, y Trelew no será la excepción, el Valle no será la excepción, María Laura, ¿no?
3: Exactamente, y ahí vamos a estar nosotros, Esteban, después de las 9 de la mañana, charlando con el padre Honorio, quien tendrá una agenda muy extensa en el día de hoy, porque a las 11 de la mañana arrancará la misa de los enfermos, esto es en la capilla San Cayetano, para ubicarse mejor frente a las 1000 viviendas sobre la avenida Estados Árabes Unidos al 300. Ahí en la capilla San Cayetano a las 11 de la mañana se va a desarrollar la misa de los enfermos, a las 4 de la tarde la procesión y misa, y a las 19 horas la misa por la bendición de las herramientas, que es uno de los momentos más significativos para cada 7 de agosto. También estará abierta la posibilidad de confesión, se espera de la generosidad también de todos los creyentes con alimentos no perecederos. Así que bueno, habrá varias actividades que en realidad también se estuvieron desarrollando durante el martes, el miércoles, el jueves a las 5:30 con el triduo. Varias propuestas, y a las 9 de la mañana nos va a recibir el padre Honorio allí, porque es una tradición, a ver, ya bien temprano van diferentes organizaciones, agrupaciones, se hace la bendición de las herramientas. También lo personal me gusta también, para mí ya es un clásico que el padre Honorio hace la bendición de mis herramientas de trabajo, lo que es mi grabador, mi cámara, mi celular. Hay tortas fritas, hay algo calentito para compartir, y como les decía, a las 11 la misa de los enfermos, a las 4 la procesión y misa, y a las 7 de la tarde la misa por la bendición de las herramientas y también la posibilidad de confesión.
0: Bien, bien, vamos a estar muy atentos, por supuesto, María Laura, y seguramente ya en la próxima intervención estamos con ese tema, ¿no?
3: Claro que sí, después de las 9 de la mañana vamos a estar con este tema, porque ya coordinamos para que nos reciba el padre Honorio Caucamán ahí en la capilla San Cayetano, y todos invitados a participar si quieren sumarse. La San Cayetano está ubicada en la avenida Estados Árabes Unidos, frente a las 1000 viviendas.
0: Muy bien, María Laura, volvemos en un ratito, muchas gracias.
3: Seguimos en contacto, hasta luego.
0: María Laura Barcia desde Exteriores. Antes de la pausa, cortito, ya empezamos a analizar después de la pausa todo lo que fue la sesión de la legislatura. Y como vamos a tener visitas 9:30 de la mañana, después les adelanto la visita, el tema, quién estará por aquí, de qué estaremos hablando, 9:30 de la mañana, una visita importante, realmente un referente de la política nacional nos va a visitar. Quiero tirar un par de títulos que tienen que ver con lo del Senado, porque ayer vamos a tener visitas 9:30 de la mañana, después les adelanto la visita, el tema, quién estará por aquí, de qué estaremos hablando, 9:30 de la mañana, una visita importante, realmente un referente de

0: dice, una derrota casi sin maquillaje. Además de la ley de tierras, el gobierno también tuvo que retirar el del manejo del fuego. En medio de la represión desatada, que ese es otro punto saliente de lo que ocurrió ayer, contra una protesta masiva y después de verse obligado a retirar el corazón de la ley de inviolabilidad de la propiedad privada, el oficialismo también tuvo que ceder la reforma a la ley del manejo del fuego para poder votar la media sanción de su recortada iniciativa. Se proyecta hacia el futuro el repudio generalizado a su espíritu antinacional. Otro título que también señala otra faceta de esta discusión que también destaca Página 12, la ley del manejo del fuego terminó en incendio, el proyecto de Stusenegger perdió otro capítulo clave. Y después, la violenta represión para aplacar la resistencia social, miles de personas se manifestaron para decir que la tierra no se vende. Así plantea el tema Página 12 esta mañana.
1: Bueno, y tenemos los votos, ¿no? ¿Quiénes votaron a favor y en contra? Afirmativo 37, negativos 33, abstenciones 0. Esto fue a la 1:25 de la madrugada donde se votó esta ley. Y entre los que votaron a favor, obviamente buscamos a los de nuestra provincia y encontramos a Andrea Marcela Cristina del Frente PRO por Chubut y también encontramos a Edith Elizabeth Terenzi de Despierta Chubut, que han votado a favor de esta ley que, bueno, sufrió sus recortes pero finalmente acompañaron el proyecto del gobierno nacional, y el voto en contra de el justicialista de Comodoro Rivadavia, ¿no? Por supuesto que ya lo había adelantado también Carlos el exintendente Carlos Linares.
0: Más de 11 horas de sesión, dice Clarín, el Senado le dio media sanción a la ley de propiedad privada, el oficialismo desistió de otro capítulo polémico. Hay una coincidencia en el análisis, en los destacados tanto de Página 12 como Clarín. Tras haber quitado las modificaciones a la ley de tierras para compras de extranjeros, en la recta final del debate eliminó los cambios en el manejo del fuego sobre destinos de terrenos incendiados para lograr la aprobación en general. Hubo 37 votos a favor, 33 en contra. Bullrich recordó compras fiscales de Kirchner y en la chicana se cruzó con Capitanich. Desalojo exprés, expropiaciones y ley de manejo del fuego, los puntos clave del proyecto. Después vamos a retomar esta cuestión en el análisis, seguramente incluso de alguno de nuestros invitados. 8:05. Hubo sesión de la legislatura. También hubo polémicas ayer y discusiones. Las vamos a abordar, las vamos a compartir en minutos nada más. Y se viene el boletín de calificaciones. Todo muy rápido en una jornada muy apretada con mucha información para compartir.
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0: 8 de la mañana, 10 minutos, estamos compartiendo Mañana G, mañana fría y cielo cubierto, Sarita.
1: Sí.
0: Totalmente nublado.
1: Muy nubladito, muy nubladito. Bueno, recordamos el corte de ruta 40 entre Esquel y Epuyén, así que a tener en cuenta eso a la hora de transitar por las rutas de la provincia. Vamos a ir actualizando también los datos del tiempo. Y se viene un día muy fría, un frío y también un fin de semana de temperaturas bajo cero. Muy frío en general el fin de semana también en toda la provincia de Chubut. Y atención porque en la cordillera también hay una alerta por fuertes nevadas para el día de hoy y el día de mañana.
0: Gira política por el Valle de Daniel Goyán, el ex ministro de Salud bonaerense, está en Chubut, impulsando el movimiento Derecho al Futuro, un espacio que responde al gobernador Axel Kicillof, una figura muy importante de la política y además una figura del ámbito de la salud muy importante en el país. Está aquí en Trelew y va a estar con nosotros 9 y 20 de la mañana aproximadamente, 9 y cuarto, 9 y 20 de la mañana, 9 y media. La actividad, por supuesto, la visita siempre está supeditada a las actividades que está desarrollando, es decir, que puede llegar 9 y cuarto, puede llegar 9 y media, pero va a estar con nosotros hoy Daniel Goyán, recorriendo la zona y visitando nuestra casa en algunos minutos nada más. 8 y 12 de la mañana, estamos compartiendo Mañana G hasta las 10.

0: Vamos a saludar al jefe de bomberos de Trelew, Cristian Otero, está en línea. Un incendio que ayer registró mucha repercusión en la Ruta 7. Estamos viendo las imágenes de lo que ocurrió anoche. La verdad que fue...
1: incendio de pastizales, dantesco, muy importante.
0: Pero muy, muy impactante ver las imágenes. Cuando ayer las veíamos, bueno, han trabajado muchísimo los bomberos. Hola, Cristian, un gusto saludarte. Sara Mateos y Esteban Galo aquí en Jornada Radio. ¿Cómo estás?
2: ¿Qué tal? Buenos días. ¿Cómo le va? Muy bien por acá.
0: Bueno, fue importante y trabajaron mucho, Cristian.
2: Sí, lamentablemente, en el día de ayer, alrededor de las 19, se convoca la presencia de bomberos en Ruta 7, sobre el sector que se conoce como Cinco Esquinas, por un incendio de pastizales, el cual, bueno, nos llevó prácticamente 2 horas y media de trabajo con una cantidad de móviles y personal importante a consecuencia del sector donde se encontraba el incendio.
1: ¿Había viviendas en la cercanía? ¿De qué lado, digamos, fue el incendio?
2: Sobre el sector que se lo conoce, por ahí el vecino lo ubica más rápido, donde se encuentra el ET, uh-huh, o el Marcianito. A partir de ese sector hacia una empresa que se encuentra justo en la curva más grande de Ruta 7.
1: Bueno, había bastante preocupación por el control, entonces, teniendo en cuenta la cercanía de las viviendas.
2: Sí, principalmente porque no hay acceso en ese sector. El único acceso que había, bueno, a consecuencia del clima, estaba imposible para las unidades móviles. Hay una cantidad de combustible muy importante en ese sector justamente, y bueno, la superficie final fueron de alrededor de unos 600 metros por 200 de pastizales, que afectó desde la orilla de la Ruta 7 hacia el interior. Y lo más complicado que tuvimos fue lograr ingresar hasta el sector del incendio. Hubo que trabajar con unidades por la parte del perímetro exterior y personal a pie con herramientas y otro equipamiento en el interior para poder controlarlo y lograr extinguir.
1: ¿Cuál es la presunción del origen del incendio?
2: Aparentemente había una persona que se encontraba realizando una quema o quemando algún elemento, según los vecinos.
0: ¿Con cuántos móviles trabajaron y qué cantidad de personal, Cristian?
2: 5 dotaciones y alrededor de 25 bomberos.
0: Bien. Bueno, ¿y el viento jugó a favor en este caso, teniendo en cuenta?
2: No, normalmente no colabora mucho, pero bueno, a pesar de la humedad que tenía combustible y el clima que estamos teniendo, quemó con una velocidad bastante importante, y bueno, mucho del sector nos ayudó que en esos sectores hay lagunas que se han formado por la napa y otras consecuencias, han formado una laguna bastante importante y logramos que parte del incendio fuera arrastrado hacia ese sector, así que colaboró bastante lo que viene a ser el terreno.
0: Claro.
2: Para lograr extinguir el incendio.
1: Bueno, complicado también el trabajo de noche, ¿no? De los bomberos a pie ahí en el sector, que sí, es un sector ahí que... complejo de ingresar también.
2: Sí, se pone complicado, consecuencia de, bueno, en ese sector no hay iluminación, el terreno no se presta mucho para estar haciendo maniobras con el equipo por ahí, muchas veces pesado y eso a pie, y complica la tarea de los bomberos. ¿Sí?
0: Cristian, ¿qué recomendación vale la pena hacer cuando suceden estas cuestiones? Por ahí recordamos lo precavidos y lo cuidadosos que tenemos que hacer. ¿Cuál es la recomendación a los vecinos que viven en esas zonas o que transitan por esos lugares?
2: Bueno, principalmente el vecino debe recordar que hay que tratar de no seguir con la metodología de eliminar combustible o hacer limpiezas utilizando el fuego, a pesar que estemos en pleno invierno, que hemos tenido un invierno con bastante lluvia, por lo menos en esta semana, la temperatura muy baja y eso, pero el combustible vegetal, con el cambio que ha sufrido, hoy se encuentra todavía en una etapa que puede arder, como lo demostró en el día de ayer. Se puede generar daños, por ahí uno todavía sigue con la mentalidad o la costumbre de que, bueno, en invierno es más difícil que los elementos vegetales ardan, pero bueno, el combustible vegetal ha sufrido un cambio muy importante en estos últimos tiempos, y hoy tenemos que puede arder, como lo demostró en cualquier temporada del año, y en el caso de ver o tener la suerte o mala suerte de pasar por incendios cerca de la ruta, cuando están circulando, hacerlo con la mayor precaución, dado que ayer por ahí teníamos algunos inconvenientes con los vehículos que normalmente vienen realizando su retorno o su ida a hogar o trabajo y se encontraban con los vehículos de bomberos al costado de la orilla, que son vehículos grandes, por ahí complica un poco la tarea, circular con la mayor precaución posible. En un momento del incendio que el humo se quedó cruzando la ruta 7 y complicaba las tareas tanto para el vecino que transitaba como para bomberos, se ponía en peligro distintos elementos, así que por ahí la precaución más que nada.
0: Bien, bien. Gracias, Cristian. Un saludo afectuoso a todo el equipo que estuvo trabajando y nuestras felicitaciones, por supuesto, por la tarea realizada, ¿no?
2: Gracias a ustedes, serán dadas y que tengan muy buenos días.
0: Cristian Otero, el jefe del cuartel de bomberos voluntarios de Trelew, en contacto con la radio a las 8 de la mañana con 18 minutos.
1: Bueno, sorprende la nevada en la cordillera, ¿eh? Sí, venía anunciándose, pero en este momento en Esquel hay 4 décimas de grado y 2.1 bajo cero, cubierto con nevada, según está indicando el Servicio Meteorológico Nacional. Esto es para, sobre todo por la mañana, la nevada fuerte con lo que indicaba el Servicio Meteorológico, y luego por la tarde continuarán lluvias y nevadas. Para el día de mañana también se esperan nevadas prácticamente durante todo el día y hasta el domingo a la mañana. Así que, bueno, un fin de semana bastante complejo. Estamos viendo que, por ejemplo, en Bariloche han suspendido las clases por el clima. Está nevando muy, pero muy fuerte. Y para lo que es la provincia de Chubut, se espera entonces este alerta que indica una alerta amarillo para todo lo que es el departamento Cuyamen, Futaleufú, Langueneo y Tehuelches, con nevadas que tienen variada intensidad, pero se esperan valores acumulados de entre 10 y 30 centímetros, pudiendo ser superados de forma puntual. Precipitaciones acumuladas que se esperan sobre la cordillera, además pueden estar acompañadas por reducción de visibilidad por viento blanco. Y aquí también es donde recordamos que está cortada la ruta 40 en el tramo Esquel-Epuyén por la gran nevada que está cayendo en estos momentos.
0: En un ratito, Daniel Goyán, ex ministro de Salud de la Nación, referente muy importante de Axel Kicillof, visitando el Valle y visitando nuestros estudios. Va a estar aquí en nuestra casa hablando de todos los temas, por supuesto. Y en un rato, el boletín de calificaciones de la legislatura que sesionó ayer. Como había adelantado, Sarita, el que avisa no traiciona, no estuve en vivo, sino que lo seguí por el canal de la legislatura.
1: Muy bien.
0: Me senté, preparé un cafecito y me lo vi por el canal de la legislatura. Tenía algunos trámites que realizar en Puerto Madryn, así que de ninguna manera podía ir a Rawson, y lo vi como en primera fila. Como en platea ahí, y estuve atento a algunas otras cuestiones que muestra la tele,
1: ¡apa!,
0: por decirlo de alguna manera. En este caso era así, porque lo vi en televisión. Lo vi por YouTube en televisión, mientras grababa con mi aparatito de mi teléfono en el televisor. Era una cosa. Al principio me costó encontrarme con
1: la
0: habitualidad de la presencia, pero después me acomodé. De todas maneras.
1: Te faltaban los mates de Ciro, por ejemplo.
0: No, los mates de Ciro.
1: O de Mirna.
0: O de Mirna, exactamente. Los extrañé mucho.
1: Ay, me acordé dos nombres.
0: Compañeros. Bien, Sarita.
1: Muy bien.
0: Buena memoria. Y bueno, lo que sí usted no pudo ir, porque justo ayer.
1: Yo justo ayer me había venido
0: vestida
1: para ir, viste, que estaba coqueta, me había puesto recoqueta.
0: Qué mala suerte que tenemos. Bueno, la legislatura aprobó la declaración de emergencia hídrica en Chubut para garantizar la provisión de agua ante el descenso de los caudales. La medida fue aprobada por mayoría con los votos de los bloques Despierta Chubut, Chubut Unido, Familia Chubutense y la diputada Mariela Williams de Primero Chubut, mientras que su compañera de bloque Tatiana Goy se abstuvo. La iniciativa autoriza al Instituto Provincial del Agua y a la Secretaría de Infraestructura, Energía y Planificación a llevar adelante todas las acciones urgentes que resulten necesarias para afrontar la emergencia hídrica. Hubo algunas críticas al trabajo que realiza el Instituto Provincial del Agua. Hablaron los legisladores de la oposición de improvisación, de falta de información con respecto a la tarea del instituto y también del Ministerio de la Producción. Hubo críticas bastante sesudas por parte de los legisladores. Y después, bueno, por ejemplo, la diputada Arvilla fundamentó el rechazo del bloque al proyecto de ley al considerar que tiene inconsistencias y remarcó que los datos recabados refieren al año 2024, como que no actualizaron
1: alguna
0: información. Por otra parte, y acá vamos a compartir algunos testimonios, La legislatura aprobó el régimen de extinción de obligaciones recíprocas que permite cancelar la deuda de Chubut con el Fondo Fiduciario de Nación para concretar más obras. Con la sanción de la ley, el gobierno, por ejemplo, podrá terminar de cancelar las deudas del Fondo Fiduciario que Chubut arrastraba de gestiones anteriores, según dijeron los diputados, y llevará adelante la autovía Trelew-Rawson por Ruta 25. Y acá se armó un debate interesante en las distintas alocuciones, algunas de las cuales vamos a compartir. Por ejemplo, el diputado Juan Pais dijo que el gobierno provincial no cumple con lo que promete y cuestionó el impacto que va a generar esta compensación que se aprobó ayer.
3: Pido que no se pagó. Lo que sí está claro es que compensando de esta manera y reteniendo el Gobierno Nacional de Coparticipación este saldo de 72 mil millones de pesos, el dinero que supuestamente iba a ir para los jubilados y para la caja no va a ir. Porque estamos compensando no manzanas con manzanas, sino cambiando manzanas por peras. No hay ninguno de las deudas de la provincia que tenga naturaleza previsional. Pero sí lo estamos compensando por una deuda de naturaleza previsional y que tenía y cuyo destino, cuando se pagara a la provincia, iba a tener una afectación específica, que era remitirla a la caja. No sabemos qué va a hacer el gobernador, si va a sancionar ahora otro decreto, porque en aquel momento hubo un decreto, y dejando sin efecto esto, las partidas, la cuenta, etcétera, porque eso no existe más, porque tampoco se ha comunicado. Y sabemos, a ciencia cierta, que de los 120 mil millones de pesos de anticipo financiero que ahora se están devolviendo, ya se gastaron, con lo cual no van a ir al instituto. Tampoco los 44 mil millones de pesos de saldo. Esto nos hace no poder acompañar a esto, no poder aprobarlo, porque se está, por un lado, pretendemos certeza respecto de que esos fondos vayan al instituto, y en segundo término, es el propio el gobernador el que está borrando con el codo lo que ha escrito con la mano, o mejor dicho, lo que ha afirmado a viva voz públicamente y repartido por todos los medios de comunicación, algo que seguramente también ha sido muy costoso para todos los chubutenses, como lo sigue siendo mes a mes.
0: Bueno, allí estaban las consideraciones de Juan Pais hablando de este tema. En términos muy duros también habló el diputado Emanuel Colinir. A Colinir le preocupa el anticipo financiero que de esta forma sostiene el gobierno nacional le está dando a la provincia. Y dijo que va a generar, no una bomba financiera, dijo una bomba atómica. Expresiones de Emanuel Colinir.
4: De hecho, a mí me llama muchísimo la atención verlo al gobernador que recorre los municipios, y la verdad que felicito porque los intendentes necesitan obra pública en sus distintas localidades, pero no le está diciendo la verdad a los chubutenses. No le está diciendo que si él asumió con esa declarada bomba financiera, esto es mucho peor. Si eso era una bomba, esto va a ser una bomba atómica, presidente. Que además nos compromete hasta el 2036. Entonces, este convenio de obligaciones recíprocas, que el debate respecto del convenio está fantástico, pero no nos olvidemos de que en realidad podemos discutir el convenio, pero vamos a estar discutiendo un porcentaje mínimo de lo que está pasando en la provincia de Chubut.
0: Los conceptos de Emanuel Colinir. Por el oficialismo, quien respondió con firmeza fue el diputado Daniel Holman, quien recordó, por ejemplo, los endeudamientos de los gobiernos justicialistas y los cumplimientos ejercidos en aquel momento. Así lo dijo Holman.
5: Pero además no es solamente eso de endeudarse o de los bonos o de lo que venimos hablando. No solamente que no dejaron nada en materia de infraestructura, sino que se utilizaron para gastos corrientes. Hubo leyes y bonos que se terminaron transformando, aprobados por esta legislatura en aquel momento, que tenía que ver justamente con cambiar el destino de los fondos. Una deuda que se tomaba para poder llevar obras de infraestructura se terminaba utilizando para pagar gastos corrientes. Y eso fue también lo que pasó con este fondo fiduciario. El fondo fiduciario fue un acuerdo en aquel entonces del gobernador con el gobierno nacional para pagar sueldo y para pagar el aguinaldo. Entonces, me parece muy llamativo que se hable, y lo voy a decir de vuelta, de manera despectiva con respecto a estos temas, y lo que más llama la atención es que los que en aquel entonces endeudaron a la provincia, hoy tienen reparo para acompañar estos convenios. Y está bien, a ver, a cada uno le asiste el derecho de acompañar o no, o tener una mirada distinta. Pero me parece que por lo menos tenemos que plantear estas cosas y hablar de estos temas. Y los que dicen que el gobernador vive en un cumpleañito, de manera despectiva, me parece que los que viven en un cumpleañito son ustedes, que se animan a plantear en esta legislatura estos temas y realmente no se les cae la cara de vergüenza. Gracias.
0: Bueno, allí estaban los conceptos de Daniel Holman. Finalmente hubo acompañamiento del oficialismo, por supuesto. La oposición votó en contra en uno de los temas más potentes de la jornada, sin ninguna duda. Hubo otros proyectos. Bueno, se trató el tema del proyecto de declaración que presentaron la izquierda y el peronismo en relación al tema de la ley de tierras, o de la ley de extranjerización de la tierra, que finalmente ustedes saben... salió, pero de manera muy parchada, porque los capítulos más polémicos fueron sacados finalmente. Pero, de todas maneras, los legisladores acompañaron esta iniciativa conjunta de dos de los bloques que se expresaron sobre el tema. Y quien lo hizo con mucha fuerza fue el legislador de la izquierda, Juan Aquino, quien al hablar señaló lo siguiente.
6: Ya expresamos el profundo rechazo desde nuestro bloque a este proyecto de extranjerización de la tierra que impulsaba el oficialismo nacional y que, si bien cayó en esos capítulos respectivos, todavía sostiene una ofensiva muy fuerte contra la soberanía en pos de los desalojos exprés, en pos de la modificación de la ley de manejo del fuego y un avasallamiento de leyes fundamentales que defienden los derechos socioambientales a nivel nacional. En ese marco es que reivindicamos las movilizaciones que se están desarrollando, tanto rodeando el Congreso Nacional, convocadas por organizaciones sindicales, por partidos políticos, de diversa índole, y las movilizaciones que se van a desarrollar y se han desarrollado en nuestra provincia al respecto de este tema en toda la jornada. Queremos además señalar que, si bien uno de los capítulos que tiene que ver con la posibilidad de la extranjerización de la tierra, el gobierno, después de 18 modificaciones que tuvo el proyecto original que planteó, tuvo que sacarla, es una discusión que viene de hace rato y que no se agota en torno a la posesión extranjera o nacional. Es decir, porque hay un debate fundamental que tiene que ver con la concentración de la tierra, que nosotros creemos que sigue vigente y sigue pendiente más allá de este capítulo que el gobierno tiene que retirar a pesar de las negociaciones con distintos bloques para poder ver si les da, y todavía está en discusión si va a tener o no quórum para la sesión y avanzar con este proyecto de inviolabilidad, de llamada inviolabilidad de la propiedad privada, que es una afrenta contra la soberanía nacional.
0: Muy bien, allí estaba Juan Aquino, alguna de sus apreciaciones sobre el tema. El ruido de la maquinita que usted escucha es que mientras grababa, porque ayer, reitero, lo vi por el canal de la legislatura, escribía, tomaba algunos apuntes
1: está bien.
0: Las declaraciones de los legisladores. En un ratito estamos con el boletín de calificaciones de la legislatura del día de ayer, con algunas sorpresas, Sarita. Ahora le voy a contar. Ahora le voy a contar cuáles son las sorpresas. Quedé así, mire cómo quedé.
1: Plop.
0: Con la boca abierta. Con la boca abierta, no. Con algunas cosas que pasaron. Enseguida se las cuento.
1: Quiero saber.
0: Daniel Goyán, referente de Axel Kicillof, dirigente político de Fuste, ex ministro de Salud de la Nación, está en el Valle, está en Trelew, y en un rato está aquí en nuestra casa. Vamos a hablar de todos los temas con él. Pausa y enseguida volvemos. Y a la vuelta de la pausa nos vamos a Comodoro.
1: Bueno, vamos. Tenemos más novedades de las rutas chubutenses. Parte de ruta Tramoteca Esquel, transitar con extrema precaución y portando cadenas. Bueno. Así que atención quienes están viajando hacia la cordillera. Tramoteca Esquel, entonces calzada resbaladiza con nieve, banquinas inestables, transitar con extrema precaución, portar cadenas es la indicación que dan desde Vialidad Nacional. Y recordamos el corte preventivo en Ruta 40, Esquel Epuyén. Complicada la mañanita en cuanto a las rutas de la provincia, así que a tenerlo en cuenta.
0: Breve pausa, ya volvemos.
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0: 8 de la mañana, 36 minutos. 8 de la mañana, 36 minutos. Cielo parcialmente nublado, oscuro, las nubes oscuras. Había posibilidad de chaparrones,
1: sí,
0: ¿no?
1: Sí, hay posibilidad de chaparrones para la ciudad de Trelew. 2 grados 8 décimas la temperatura, 7 décimas de grado la térmica. 9 la máxima para hoy, lluvias aisladas por la mañana y chaparrones por la tarde. Así que capaz que en cualquier momento tenemos alguna lluvecita, esas nubes tan negritas y gorditas que estamos viendo en este momento. Capaz que empiezan a descargar en cualquier momento.
0: Hoy con un comienzo atípico, con muchos testimonios en la primera media hora, no compartimos el cuentito de la mañana, un texto que había especialmente elegido para este viernes. Será para el viernes que viene. Porque está Germán Velasco, además, ya en contacto desde Comodoro Rivadavia. Buen día, Germán, ¿cómo le va? Bienvenido.
2: ¿Cómo andan? Buen día, buen viernes para todos.
0: Igualmente. Acá se está nublando y capaz que caen algunos chaparrones. ¿Cómo está Comodoro, Germán?
2: Acá también, se está nublando. Hay pronóstico de lluvia, si no me equivoco, para hoy, voy a chequear porque...
0: Por favor.
2: Acá va variando todos los días.
0: Por favor.
2: No, para Germán. Hoy no, pero para el fin de semana sí.
0: Uy. Y descenso de la temperatura, me parece también, ¿no?
2: Sí, ahora tenemos 4 grados. 4 bajo cero de térmica y la máxima para hoy es de 8.
0: Bien. Bueno.
2: Pero está lindo.
0: Bien. Bueno, títulos ¿cómo arranca la mañana? ¿Mucha información o más de fin de...?
2: Está trabajando la policía en el centro del Comodoro, en la calle 9 de Julio, porque hubo una pelea a la salida de un boliche donde habría heridos también. Donde, bueno, mucha sangre derramada sobre la calle 9 de Julio, una zona comercial. Así que está trabajando personal policial allí en el lugar, en pleno centro del Comodoro Rivadavia. También hace algunos minutos ocurrió un incendio de un carro de los carritos de comida.
0: Sí.
2: En kilómetro 8, así que, bueno, una jornada que arranca... Que arranca con todo, pero bueno, también tenemos que decir de que ayer por la mañana en la terminal de ómnibus detuvieron a un hombre que fue acusado por una joven influencer de acá de Comodoro, que este hombre la acosaba durante todo el viaje en el colectivo de larga distancia, de la zona cordillerana hasta Comodoro Rivadavia. La mujer, bueno, denunció que en las redes sociales y que pidió ayuda a los colectiveros, pero nadie le dio una mano.
0: Qué mal.
2: Nadie intervino. Directamente cuando llegó Sarmiento, habría dado aviso a la comisaría primera de Comodoro, que cuando llegó a la terminal, lo estaban esperando a este hombre y lo detuvieron.
0: Bien. Bueno, alguien le dio una respuesta, menos mal.
2: Así es, bueno, la chica la re agradecía, ¿no? Dice, de Sarmiento tuve que llamar a mi ciudad y la policía lo estaba esperando con patrullero y todo en la pista donde estacionan los colectivos.
0: Uh-huh.
2: Allí lo hicieron descender y se fue detenido este hombre, que ahora la mujer dice de que, ella lo filmó, lo difundió y que estaría recibiendo amenazas por parte de familiares del sujeto igual.
0: Upa.
2: Así que está en una situación... difícil para esta joven, porque cuántas mujeres también habrán sufrido por parte de este sujeto o de otros este tipo de hechos, y que, bueno, lo importante de el rápido accionar policial y lamentablemente la dejadez de parte de los choferes no querer intervenir, ¿no?
0: Claro. Sí, la verdad, ni siquiera le dijeron, bueno, sentate al lado nuestro, te vamos a acompañar, porque también... y encargarse al mismo tiempo de hacer las denuncias correspondientes, bueno, de lo que se trató, se encargó la propia mujer, ¿no?
2: Así es, así que bueno, esta joven radicó la denuncia, ya está en Comodoro, y el hombre terminó detenido en la comisaría primera. Bueno, comienzan hoy las últimas 3 jornadas de la Feria del Libro.
0: Parte final, lo bueno termina, y bueno, y en este caso no es la excepción, ¿no?
2: Y fueron 11 días, van a ser 11 días consecutivos de de, bueno, de literatura, de shows musicales, de talleres. Bueno, mucha gente pasó por la Feria del Libro esta vez, así que tenemos que decir que nuevamente fue exitosa. Lo que sí digo, menos estar que otros años. Menos editoriales grandes que otros claro. años también, pero que la Feria del Libro volvió a ser exitosa aquí en Comodoro Rivadavia. En la tarde de ayer, Esteban, hubo un hombre que fue herido de arma de fuego en el barrio Petrovelli, en momentos en que intervino en una pelea, porque intervino en una pelea y quiso separar, y se pegó un tiro solo en la pierna. Porque la policía está investigando este hecho en la comisaría, en el barrio Petrovelli. Esto ocurrió en la calle 13 de diciembre y el pasaje Sabio del barrio Petrovelli, donde sobre las 6 de la tarde policía de la comisaría segunda estaba realizando un patrullaje cuando sintieron detonaciones y veían gente correr y les alertaba de lo que pasaba. En un momento, cuando llegan al lugar, había 4 hombres frente a un almacén. 2 de ellos intentaban agredir a otro y otro restante intentaba separar, de que no haya pelea. En ese momento se escucha otra detonación y observan de que este hombre que intentaba separar había sufrido la herida de bala. Ahora se trata de establecer el calibre, el arma fue secuestrada. Este hombre fue trasladado al hospital regional, un hombre de 69 años, de apellido Hernández, que se encuentra ahora internado en el hospital regional con una herida de arma de fuego en su pierna derecha. Así que, bueno, situaciones que se fueron dando en Comodoro Rivadavia, situaciones como ayer también, lo contábamos, ¿no? Ayer el papá de Ángel, Luis López, decía por la mañana: nos sentimos abandonados por Comodoro. Una nueva manifestación de que al cumplirse 4 meses de la muerte del pequeño, que no fue acompañada por la ciudadanía como él lo esperaba, pero por la tarde, ya sobre las 16:30, Luis habría llegado a su casa y se encontró con su pareja, con Lorena Andrade, inconsciente y en un estado de salud muy complicado. Rápidamente la trasladaron al hospital regional, donde quedó internado por una intoxicación con medicamentos, ¿no? Está pasando un momento muy difícil la madrastra de Ángel, Lorena, y ahora se encuentra recibiendo atención en el hospital regional. Sus hijas también se expresaron a través de las redes sociales, pero son días muy difíciles.
1: Muy difíciles para todos, claro.
2: Para la familia. Y bueno, Lorena se encuentra internada justamente ahora en el hospital regional.
0: Bien, bueno, un buen repaso, tremendo. Un buen repaso de los principales temas de la jornada. Germán, fin de semana, ¿algún dato saliente para destacar de lo que se viene, además del cierre de la Feria del Libro, por supuesto?
2: No, hoy va a haber ya desde anoche, hoy 7 de agosto, el día de San Cayetano, una procesión importante en el ingreso al barrio, donde está la ermita, donde anoche se hizo una vigilia. Hoy también van a haber actividades para todos aquellos, para los fieles y a los que intentan creer y buscar una respuesta, bueno, y tratar de mantener activa la fe, ¿no? Y también en busca de trabajo, sobre todo de trabajo, ¿no? Que se acercan todos los años allí a pedir. Bueno, hoy van a haber actividades en el ingreso al barrio y una movilización también por un sector de la ciudad. Pero para el fin de semana, esperemos que sea un fin de semana tranquilo y aguardaremos a ver qué viene.
0: Bueno, Germán, que lo pase muy bien, le mandamos un abrazo y estamos en contacto durante toda la mañana.
2: Abrazo grande, canten bien.
0: Germán Velasco, desde Comodoro, a las 8:46. Daniel Goyán, en un ratito por aquí, el ex ministro de Salud de la Nación, referente de Axel Kicillof, está en la zona, está recorriendo el valle y en un ratito en los estudios de la radio, aquí en Jornada Radio.
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0: Para ahí vamos.
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0: 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Muy gracias, bien. 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
0: 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Bueno, 8:48 de la mañana. ¿Estamos listos para el boletín de calificaciones? Nos vamos a meter de lleno en el boletín de calificaciones de la legislatura de la provincia del Chubut.
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0: Bueno, bueno, aquí estamos. Mire qué color me puse, Sarita, para el boletín.
1: Qué lindo ese azul.
0: El azul que es vida también. Bueno, vamos a meternos de lleno en el boletín de calificaciones. Sesionó la legislatura con la ausencia, única ausencia, de la diputada Karina Otero, que está convaleciente, y es la primera vez que falta una sesión en estos casi 3 años de sesión legislativa.
1: Mira, muy bien.
0: No como algunos que les gusta faltar bastante seguido, pero no es así. A Karina le mandamos nuestro saludo, a Karina Otero, que se recupere y seguramente pronto va a estar nuevamente en la legislatura. Ayer había, Sarita, 26 diputados y la mitad no habló, o más de la mitad no habló. ¿Usted lo puede creer?
1: No.
0: La mitad de los diputados que no abran la boca estuvieron de vacaciones. ¿Y qué decía uno? Claro, van a venir con ganas de hablar hasta por los codos. Se van a comer la cancha. Nada de eso ocurrió. El que nace barrigón es al ñudo que lo fajen. Primero, la más elegante. Debo decir que esta es, tuve una dificultad al no estar presente allí, como para estar en
1: claro,
0: todos los detalles, ¿vio? Pero en lo que vi y por las fotos que me enviaron, me quedo con este look que le voy a mostrar ahora. Me pareció muy delicado. ¿Vio que yo tengo con la...? Mire lo que es esa. ¿Una remera es?
1: Una blusita.
0: Una blusa de la diputada.
1: Blanca.
0: De la diputada María Andrea Aguilera. Un saquito muy sobria, muy delicada. Así que la elijo a ella, es lo que pude ver desde la pantalla de la televisión. Un acercamiento.
1: Una blusa labradita muy bonita, con un cuellito, como con un voladito. Algo de brodería ahí, muy bonita esa blusita.
0: ¿Vio? ¿Vio qué buen ojo que tengo, Sarita?
1: Sí, sí.
0: Ahí está.
1: Unas joyitas, unas alhajitas.
0: Bien, muy bien.
1: Unos aros de perla.
0: Lo mismo vi yo, Sarita, por eso. El peinado, una mirada penetrante ahí, inquisidora, como reflexionando, estudiando la situación. La diputada Aguilera.
1: ¿Qué estará pensando,
0: ¿Qué estará pensando Aguilera? ¿Qué estará pensando?
1: Capaz que estaban mirando para el costado a ver si te encontraba y no te veía.
0: No creo que esté la diputada muy pendiente de mi presencia o no. No soy tan importante, Sarita. La diputada Aguilera estaba seguramente pergeñando alguna maniobra allí en la legislatura. Bueno, la más elegante, María Andrea Aguilera, la buena, muy buena diputada que tiene el oficialismo. Arrancamos con los más bajos, con los uno. La lista es larga.
1: Oh.
0: Emanuel Fernández, ayer lo vi por el canal de la legislatura, en pantalla grande. El tema del teléfono lo tiene a mano. Había sacado algunas fotos para mostrar que en los recesos, en los momentos de descanso, cuando hablaban los diputados, el diputado Fernández, dale con el teléfono. Bueno, Emanuel Fernández, Sandra Bilatowski, Paulina Ogalde. ¿Qué le está pasando a Sandra y a Paulina? Sixto Bermejo, Sonia Cavanini. ¿Qué le ha pasado a Sonia? También este me está bajando un poco el nivel. Fabián Gandón, Daniel Casal. ¿Dónde quedó el Balbín de la Patagonia con sus discursos elocuentes? Sergio González, volvió a caer el diputado González. Y Marcelo Rubia, otra vez Marcelo Rubia. Les corresponde un 1. Pero como de acá en adelante me voy a poner más duro, Sarita, en esta etapa del año, basta de sutilezas. Duro con los que no mueven la lengua. Así que a todos ellos, un 0. Sí, un 0, Sarita.
1: No.
0: Basta de uno, un 0. Y ahora vamos con los otros. Dejamos el 0 al costado porque no va a haber más 0. Bloque primero, Chubut. Tatiana Goic, que ayer plantó bandera con el tema de YPF especialmente, le voy a poner a la diputada Goic un 6. Mariela Williams, que tuvo una pequeña intervención en el tema de las notariales, pero muy poquito, de la diputada, un cochino 4. Bloque Chubut Unido, Ya les comenté el cero para Sergio González, para la diputada Mariela Tamame, que habló bien sobre el tema de la crisis del agua, pero solo habló de ese tema. Así que no me queda otra que aplicarle un cochino, 4. Bloque arriba a Chubut para el diputado Pais, estudioso y vehemente como siempre, le voy a poner un 7. Para la diputada Vanessa Abril también le voy a poner un destacado 7. Para la diputada Norma Ardilla, debo reconocerlo, una de mis legisladoras preferidas, le voy a poner un 7. La diputada Ardilla habló ayer del hospital de Esquel, preocupado por lo que pasó, ¿se acuerda? Con el tema de la falta de luz.
1: Sí.
0: Habló sobre los jubilados de Esquel, pidiendo acciones para resolver
1: la situación. PAM, que están hace 2 meses sin PAM.
0: Y además tuvo una sesuda participación en el tema de la emergencia hídrica también. No sé si no me quedo corto con el 7, pero le voy a poner un 7. Voy a mantenerme en la posición. Para el diputado Gustavo Fita, que ayer estuvo vehemente a la hora de plantear esas polémicas con respecto a la performance del gobierno provincial, le voy a poner un 6 al diputado Fita. A la diputada Andrea Toro, que presentó un pedido de informes sobre la situación de las empresas que se quedaron con las áreas de YPF en Comodoro. Ha sido muy consecuente la diputada Toro con este tema, y lo que está planteando es, bueno, que manden la información. Las empresas que se quedaron con las zonas que dejó YPF, que demuestren que son solventes para hacerse cargo de los pasivos ambientales, y convenzan, ¿no?, de que es así, porque si no vamos a tener que pagar todos los chubutenses, dijo la diputada Toro. Le voy a poner un 6 a la legisladora del PITCH. Y avanzo. Despierta Chubut. Para la diputada Andrea Aguilera le voy a poner un 6. A la diputada Magaldi, un cochino 4. A los diputados Luis Juncos y Daniel Holman, que defendieron al gobierno en el recinto en los temas más calientes, fundamentalmente el tema del acuerdo fiduciario, les voy a poner un 7 a ambos. Al diputado Sergio Ongarato, defensor del tema de la crisis hídrica, voy a poner un 5 al diputado Ongarato. El diputado de la izquierda, Juan Aquino, que se lució especialmente en el tema de la ley de extranjerización de tierra, un 7 para el diputado Aquino, muy locuaz como siempre. Diputado Aquino, no me lo quiero olvidar porque el otro día me lo olvidó y estaba un poco ofendido conmigo. Y dejo para el final, Sarita.
1: Mire, ¿qué pasó? A ver, yo te ayudo. Nos van a retar, ¿eh? ¿Qué pasó?
0: Ahora ya ven. Hoy estoy como entre emocionado y sorprendido. Dejo para el final a la diputada que dio la nota de la fecha, porque hubo una nota ayer.
1: ¿Qué pasó?
0: Esperó que yo no fuera al recinto para sorprender a todo el mundo, no solamente a mí, que estaba en mi casa y de espaldas caí, no me podían levantar.
1: No, hiciste un gran plop.
0: Habían pensado que había tenido un ataque de algo, no, y me querían despertar con agua, me tiraban con agua. Para aquellos que dudaban si la legisladora tenía voz o no tenía voz,
1: era muda.
0: Para los que pensaban que algún ratón le había comido la lengua, para los que decían que solo había venido a calentar la silla al recinto de la legislatura, para los empleados legislativos que habían apostado del aguinaldo a favor de que nunca la iban a escuchar hablar.
1: No,
0: hasta
1: perdón.
0: Eso habían llegado ya. Es tremendo. Toma, habló, poquito, pero habló. Aplausos y alarido, una buena cortina.
1: ¡Oh!

0: con Sarita Kerambi. Íbamos a armar un quilombo bárbaro. La diputada Aida Giordano. ¡Hablo Giordano, Sarita! ¡Hablo Giordano! ¡Impresionante! La diputada Giordano habló. Y aunque no lo crea, me metí en... Socotroco está en el ojo. No, tenía razón. Sarita me decía, vamos, oh, a un quilombo. Yo decía, no. Sí, no sé cómo. Pero me dijeron que no ensuciaba.
1: No, y encima tenemos visita.
0: No, y ahora viene Goyán. ¿Cómo explicarle
1: a
0: Goyán?
1: Nos van a retar.
0: ¿Cómo explicarle a Goyán que nos ponemos a jugar con Giordano? Es que Giordano nos llevó a esto.
1: No, nos emocionamos.
0: Habló Giordano. Habló poquito, ¿eh? Declaró de interés provincial la Feria del Libro en Puerto Madryn.
1: Ah, bravo.
0: Para la diputada Giordano. Claro, habló poquito. Igual habló poquito, ¿eh? Y tengo que ponerle nota. Ajá. No lo voy a perdonar por más de la emoción de que
1: bueno,
0: habló.
1: Bueno, pero ya es más que el uno de siempre, ¿o no?
0: Sí, por lo menos no. Para la diputada Giordano, ahora ya terminó el jolgorio.
1: Está, ya está.
0: Un dos.
1: Ah, un tres, ponele. Uno más.
0: ¿Cómo? Son tremendos.
1: Uno más. Dos, me dicen ahora. Y no jodemos más. Uno más.
0: Bueno.
1: No jodemos más.
0: Vamos, para levantarle el ánimo, diputada Giordano, para levantarle el ánimo por esto que ha tenido, un 3 le vamos a poner a la diputada. Escucho a mis compañeros.
1: Ah, que, a un cochino 4 también le hubiera gustado.
0: Bueno. Un 6. Para motivar. No. Me estiro hasta el 3.
1: No.
0: El cochino 4 hay que merecérselo, hay que ganárselo. No. Un 3 para la diputada Giordano. Y nos vamos porque además tenemos...
1: Que ponernos a limpiar.
0: Sí, la pausa justa para limpiar. Mirá, a donde nos llevó Giordano hoy.

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0: 9:05. Ahí, fíjense, primer plano. Sarita Mateos, ahí está, saluda. Mientras se resuelve los problemas que quedaron con las serpentinas. Me dijeron que estas serpentinas no ensuciaban porque eran mejor que el papel picado. Pero claro, también ahora estamos tratando de dejar en condiciones. ¿Eh? Claro, muy bien. No, extra no. Pero podemos hacer un canje con alguno de los productos que tiene la empresa.
1: Extra importante, ¿eh? Bueno, un regalito, algo.
0: No, y quedó acá en la mesa algo, pero ya bastante bien, ¿eh? La verdad que lo resolvimos mejor de lo que esperábamos. Bueno, 9:06. En un ratito, María Laura Barcia. Ya se prepara nuestra corresponsal, nuestra periodista calificada, tomándole el pulso a la actualidad del Valle. Vamos a meternos, por supuesto, en el tema San Cayetano. Un día muy especial para los creyentes, para los devotos de San Cayetano, y en un momento además tan particular que vive nuestra zona, que viven nuestras ciudades, nuestro país. El tema del trabajo es fundamental, está en la cabeza de todas las familias. Muchos lo han perdido, otros lo están buscando, otros lo tienen, lo valoran y lo agradecen. Son distintas las motivaciones con las cuales se acercan a las parroquias, a las iglesias, para conmemorar al patrono del trabajo. Así que ahora, en un ratito nada más, ya con María Laura Barcia le tomamos el pulso a este tema, que es uno de los temas salientes de esta jornada del 7 de agosto del 2026. Haciendo un repaso de los títulos más salientes de jornada de esta mañana, la muerte de Darío James en primer plano. Dolor en el Valle, murió Darío James, intendente de Gaiman. San Cayetano, ¿cómo es la oración para pedir pan y trabajo? 7 de agosto, amplia convocatoria. Trelew marchó contra la extranjerización de la tierra, y lo mismo se vivió en la cordillera, en Puerto Madryn, en Comodoro Rivadavia, en las principales ciudades de la provincia. Toda la información que tiene que ver con la producción de la industria pesquera se disparó casi 233%, es otro título. Y como destacado también, nieva fuerte y peligra la salud de camioneros en Neuquén. También está ese panorama, se está dando en nuestra cordillera, pero no, por supuesto, con la contundencia, el impacto de la provincia de Neuquén, en donde realmente la situación es muy, muy delicada y donde se han suspendido las clases allí en las principales ciudades de la cordillera neuquina. Nos vamos al móvil, es San Cayetano, y por ese camino vamos. María Laura Barcia, buen día de nuevo, te escuchamos.
2: Buen día, Esteban, ¿cómo estás? Así es, hoy es San Cayetano, patrono del pan y del trabajo, y el padre Mario Caucamán todavía no llegó aquí a la capilla, pero ya están los fieles que...

0: que todos los años justamente trabajan en el interior de la capilla para reacondicionarla para las celebraciones que se van a desarrollar en el día de hoy, como así también con la venta de panes, estampitas y las diferentes celebraciones. Estamos con un integrante acá, ¿tu nombre?
1: Maritza.
0: Bueno, Maritza, gracias por recibirnos. Qué lindo y qué especial está la capilla de San Cayetano.
1: Ay, sí, hoy es un día especial. Para todos nosotros de la comunidad y de las comunidades aledañas también, porque viene mucha gente de todos lados.
0: Bueno, ¿cómo es el cronograma de celebraciones, actividades?
1: A las 11 es la primera misa. Después, a las 4 es la procesión. No sé todavía por dónde van a ir, porque eso se ve en el día. Y después a las 7 de la tarde.
0: Bien, temprano por la mañana vendrán las agrupaciones también para la bendición, ¿o?
1: Parece que hasta ahora no he escuchado nada.
0: Pero ya se están preparando las tortas fritas, sí. El mate cocido calentito.
1: Mate cocido con leche, las tortas fritas, los pancitos, todo.
0: O sea, ¿a partir de qué hora puede acercarse la gente?
1: Ya está abierta, así que a la hora que estimen conveniente ya pueden venir.
0: Bueno, ¿qué tenemos hoy sobre el altar? ¿Qué representa San Cayetano?
1: Y el pan, el trabajo y la paz. Y en estos momentos necesita gente, sí.
0: ¿Se ha multiplicado la cantidad de gente que viene en esta fecha a lo largo de estos últimos años?
1: Sí, el año pasado vino mucha gente. Y acá trabajamos con Cáritas, todos los viernes, cada 15 días entregamos los alimentos a 30 familias, más o menos. Sí, cada vez se ve mucho más necesidad.
0: ¿Qué tienen? ¿Agua
1: bendita? Ese es el souvenir que se le va a entregar a las familias que vengan a misa.
0: Que vengan a la misa en el día de hoy. ¿Qué podemos hacer con esa agua bendita?
1: Y lo que ustedes... la fe. La fe que ustedes tengan con el agua.
0: Bueno, Maritza, me voy a charlar un poco con las chicas de la cocina. Gracias, como siempre, por recibirnos todos los
1: canales. No, gracias a vos por venir.
0: Gracias. Bueno, acá está la gente, Esteban, Sarita, trabajando, montando algunas carpas también, como se hace todos los años con tanto amor y con tanta dedicación. Permiso, buen día. Voy a pasar un ratito por acá como para charlar. Todos los años me las encuentro, las chicas. Buen día, acá estamos en vivo para Jornada Radio. Bueno, se preparan como siempre con el mate cocido y las tortas fritas.
2: Sí, como todos los años. Se necesita y vamos a ver este año, pero que siempre llega más gente. Y bueno, nada, con hambre porque vienen sin desayunar.
0: ¿Cuánto tienen previsto cocinar hoy?
2: Y más o menos por ahora estamos haciendo 10 kilos ya de harina. Amasando ya.
0: Y ya están derritiendo acá la
2: masa. Preparando el mate cocido, ya está todo listo ahí para preparar o tener el calentito. Y bueno, nada, vamos a esperar, organizando ya todo para recibir a toda la gente.
0: ¿Qué transmite, qué significa esta fecha tan especial y San Cayetano?
2: Transmite mucho. A mí me emociona porque vemos caer una gente que está muy necesitada. No damos abasto. Los viernes se da ese pequeño alimento acá, pero no alcanza. Y cada año, como te digo, cada mes, cada semana se suma. Viene gente de muchos barrios para pedir ayuda. Uh-huh. Y esto hoy va a ser tremendo. Pero ya me emociono antes porque va a ser fuerte todo el día.
0: Vamos a volver 10:30, 11. ¿Me guardás una torta frita?
2: Ay,
0: y un mate con...
2: Porque todos los años es una...
0: Tal cual. Gracias,
2: chicas, gracias.
0: Bueno, y acá acaba de llegar el padre Honorio. Esteban, te lo dejo al aire. No sé si querés hacerle alguna consulta. Lo saludamos mutuamente al aire el padre Honorio. Esteban, quien ya te está escuchando.
3: Bueno, padre, un gusto saludarlo. Un día tan especial, tan especial. Primero quiero preguntarle qué significado tiene en lo personal, cómo lo vive, cómo se prepara cuando llega una jornada como esta. Buen día.
4: Buen día a vos y buen día a toda la audiencia. Sí, realmente tiene un tinte especial la fiesta de San Cayetano porque está muy unido al pueblo y está muy unido a las necesidades del pueblo y a necesidades que son humanamente necesarias y vitales, y así que no sé, cada vez que llega la fiesta de San Cayetano uno recuerda a toda la gente que nuestro pueblo necesita la dignidad, y la dignidad es poder tener el pan y poder tener el trabajo. Y por eso creo que San Cayetano es tan significativo.
3: ¿Y cómo se explica esta fe? Si es que la fe se puede explicar, ¿no? Porque, por supuesto, asiste el que no tiene trabajo, pero asiste también el que lo tiene y quiere agradecerlo.
4: Sí. Yo creo que, bueno, la fe es mucho más abarcativo que una expresión o que una religiosidad. Y en ese sentido, San Cayetano reúne todas las condiciones, porque aquí a San Cayetano hoy va a concurrir mucha gente que es tal vez de la vida de la iglesia o de la vida de esta comunidad de San Cayetano, pero va a concurrir mucha gente que solo viene porque, como decías vos, o tiene algo que agradecerle a San Cayetano, o tiene algo que pedirle o confiarle. Han generado un vínculo que va más allá de las explicaciones. Porque viste que también todo el tema de la religiosidad popular es hermosísimo, pero es difícil de explicar por qué la gente cree que uno dice, ¿por qué, no sé, tanta gente peregrina a Luján? Y también lo mismo, ¿no? ¿Por qué tanta gente peregrina a San Cayetano? Y bueno, y es una cuestión y hermosísima todo lo que sea la expresión de la fe popular. Yo creo que es lo que la gente lleva en el alma, creo que es profundamente humano, y después vendrá la manera de llevar adelante esas creencias y esa fe que la gente tiene. Muchos la expresan en alguna persona, como la Virgen de Luján, como Seferino, como San Cayetano, y eso es hermoso.
5: ¿Cuál es el mensaje para los oyentes que quizás hoy no pueden llegar hasta la capilla de San Cayetano, pero sí le prenden una velita en su casa, o le rezan a la estampita, o bueno, cada uno habla quizás con él en su fe? ¿Cuál es el mensaje que les puede dejar a todos los oyentes?
4: Sí, la verdad es decir que le pueden expresar, no sé, yo escucho a la gente y es hermoso escucharle, no sé, anoche estaba mirando los testimonios de Liniers, y la gente le confía en la intercesión de San Cayetano. Uh-huh. Yo le vine a pedir por intercesión, y entonces algunos me preguntaban, ¿y te cumple? Y es hermoso escuchar lo que la gente decía, ¿no? Igual fue hermoso escuchar que mucha gente dijo, no, yo le vengo a agradecer porque esto... así que yo a la gente le puedo decir eso. San Cayetano es un gran mediador. Lo fue en su vida y lo es ahora más desde Tata Dios, es mucho más. Porque en su vida fue un gran mediador, alguien que empezó en los humildes, en los pobres, que generó también promoción humana, porque él fue el que tuvo las primeras experiencias estas de los bancos populares para que no haya, la gente no vaya a los lugares usureros, ¿no? Mira. Pero San Cayetano es un gran intercesor, y es un gran intercesor por su pueblo, y tal vez lo que no ha hecho en Italia, donde él nació y vivió, acá en Argentina es muy fuerte. Y la gente lo vive así que a lo hecho, ¿qué vamos a discutir?
3: Padre,
4: que le confíen a San Cayetano, que le confíen.
3: Y como mensaje y como reflexión suya, que nos va a ayudar a reflexionar en ese sentido, ¿alcanza con ser devoto un día? Es decir, ¿con tener un gesto de fe un día al año? ¿O San Cayetano y Dios nos pide un poco más a los creyentes o a los no tan creyentes? Es decir, a ver si nos ayuda a reflexionar en ese sentido. ¿Hay que dar un poco más? ¿Cómo es?
4: Sí, la vida de San Cayetano nos indica que nos pide un poco más, porque nos pide ser sensible con los más pobres, la gente de la calle, como decía él, la gente enferma, la gente que necesita ayuda. Pero yo creo, mirá, que todo el que viene acá es porque ya hizo una peregrinación en su vida, en su camino. O para venirle a animarse a pedirle y a confiarle algo, y eso ya es una actitud muy grande, animarse a decir, yo necesito una actitud humilde. O aquel que dice, yo necesito ir a agradecer. Ya ha hecho un camino, Pero yo igual le digo a la gente que si uno lo concretiza, eso nos ayuda. porque hay mucha gente también aquí en Trelew y aquí en esta comunidad que gracias a su ayuda pequeña, con su paquete de fideo, con su paquete de azúcar, hace posible que muchos hermanos los viernes se lleven algo para comer. Y esa es una realidad. Por eso nosotros en esta fiesta siempre pedimos que nadie es tan pobre que no tenga nada para dar. Y ahí comienza el milagro, cuando uno es capaz de dar incluso de lo que necesita. Y eso lo hace San Cayetano también. Así que los que puedan también, hoy le hemos pedido que traigan algún alimento no perecedero. Hay muchas, muchas maneras, además de esta, de vivir la espiritualidad de San Cayetano. Aquel que se anima a ir a visitar a su amigo, a su conocido enfermo, o a su vecina que necesita, o aquel que es capaz de preguntarle qué te pasa, cómo andás, son muchas cosas. Y eso, claro, hoy lo esterilizamos en la fiesta de San Cayetano, pero la procesión, como decimos, va por dentro. Y ojalá que San Cayetano nos, en este tiempo tan... Nosotros los argentinos hemos vivido tiempos complicados, pero estamos viviendo otro tiempo más complicado. Uh-huh. Lo necesitamos. Yo ayer estuve también participando solidariamente con muchos amigos de la marcha, y es una cosa que también necesitamos, defender nuestros derechos, nuestro territorio, nuestra tierra. Esas cosas las necesitamos, y bueno, yo hoy se las quiero pedir a San Cayetano también, confiarle eso, porque mucha gente tal vez no pueda tener su voz, pero está bueno que nosotros seamos solidarios también con la realidad de nuestro pueblo, sobre todo nuestro pueblo más humilde de la zona más lejana, en este caso en Chubut, podemos decir la meseta, ¿no? Que no conoce.
3: Claro que sí, y es muy lindo escucharlo de su palabra, de su voz. Bueno, lo dejo ahí, lo dejamos con María Laura para la continuidad y el cierre de la nota. Muy agradecidos por estos minutos, ¿eh?
0: Bueno, chicos, nos quedamos por acá. Repasamos entonces para la gente que se quiera sumar. A las 11 de la mañana está prevista la primera celebración del día de hoy. Esta es misa por los enfermos. A las 4 la procesión y misa. Y a las 19 la misa por la bendición de las herramientas aquí en la Capilla San Cayetano, frente a las 1000 viviendas en la avenida Estados Árabes Unidos 359.
3: Muy bien. Bueno, Mariela, y pues, si hay una torta frita, que hayan dos más, por lo menos. Para mis compañeros, yo no estoy comiendo harina, ¿no? Pero
4: mira, te vamos a mandar el pancito que han hecho los chicos del centro de capacitación. ¿Viste la
3: vuelta? ¡Qué bueno, padre!
0: Bueno, ahí está, bueno. El pancito casero.
3: Un abrazo fuerte, padre, que sea un gran día, ¿eh? Un gran día.
4: Bueno, muchas gracias también para todos.
0: Hasta luego.
3: Bueno, María Laura Barcia, desde exteriores, y las reflexiones muy interesantes.
5: Y a las 11 comienza la primera misa, ¿no? Con la misa de los enfermos, que son multitudinarias también esas misas, y dicen que ayudan mucho también a reconfortar por ahí el corazón de quienes pasan por una situación difícil.
3: 9 de la mañana, 21 minutos.

0: Bueno, ya llega nuestro invitado en un ratito nada más. Va a estar por aquí Daniel Goyán, referente de Axel Kicillof. Está en el Valle, está encabezando una gira política. Va a hacer la presentación, además de un plan de salud, vinculado con un tema que, por supuesto, maneja al dedillo. Él ha sido ministro de Salud de la Nación. Es la presentación formal del MDF Salud Chubut. MDF es Movimiento Derecho al Futuro, la sigla del espacio político que está de alguna manera desembarcando también en la provincia del Chubut. Así que nuestro invitado en minutos nada más. Algo suena en mí
1: y es mejor que una canción. Actualizamos datos del tiempo, ¿les parece?
0: Por favor,
1: a ver,
0: Sarita,
1: sigue la mañana muy fresquita, 3 grados 2 décimas, subió un poquitito, pero la térmica está en 4 décimas bajo cero, el viento es del noroeste a 15 kilómetros y el cielo está parcialmente nublado. La máxima para hoy se estima que va a llegar nada más que a los 9 grados. En general,
0: Eso es muy poquito, una jornada
1: muy fresquita en toda la provincia. En la cordillera, recordamos que está es transitable con extrema precaución ruta 40, tramo Teca, Esquel, y intransitable, sí, cerrada hasta el momento, Esquel, la continuidad de Esquel Epuyén. Así que a tener en cuenta, sobre todo quienes transitan o están en viaje hacia la cordillera, que las condiciones climáticas están realmente muy severas, y también quienes viven en la comarca andina,
0: tremendo.
1: Lago Puelo, Epuyén, El Hoyo, El Bolsón, Bariloche, porque está nevando súper, súper intenso en esa zona y también complica mucho el tramo de ruta 40 entre El Bolsón y Bariloche. Siempre es una ruta muy compleja y me imagino que también debe estar difícil de transitar en este momento.
0: Nos vamos a la pausa. Después de la pausa, nuestro invitado aquí en nuestra casa, ya encarando el último tramo de nuestro programa.

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0: demonios no. 9 de la mañana con 28 minutos. Vamos a compartir algo más. Hoy, hablando de la legislatura, señalé que la diputada Norma Arvilla hizo referencia a algunas cuestiones importantes de la cordillera. Habló del hospital de Esquel, habló de los jubilados afiliados al PAMI en Esquel, temas que les preocupa. Vamos a compartir ese tramo de su alocución ayer en la sesión legislativa, la diputada del peronismo, Norma Arvilla.
1: Que no logran encontrar el camino para poder ser atendidos dentro de por sus cuestiones de salud. Han manifestado en distintos lugares, lo han hecho con el secretario de salud. Digamos, lo que están pidiendo hoy es la intervención directa del gobernador de la provincia para encontrarle la resolución al conflicto por la falta de atención, y en función de, además, del conocimiento que tiene del organismo el gobernador, ya que en su momento fue delegado de PAMI y tiene vínculo, digamos, con los funcionarios nacionales que están a cargo del tema. Así que hace mucho tiempo ya que los jubilados no pueden tener las prestaciones que necesitan. La ausencia de PAMI es total en la localidad de Esquel y de Trevelin, y por supuesto en el área de influencia que vienen a atenderse a la localidad de Esquel. Y por otro lado, también creo que todos los diputados vieron lo que sucedió en el hospital de Esquel hace unos días, donde los cirujanos estaban haciendo una cirugía dentro del quirófano y tuvimos un corte de luz prolongado en la ciudad y no funcionaron, las cuestiones paralelas que tienen que estar funcionando, como son los generadores o el generador, y tuvieron que operar a la luz de los celulares que tenían disponibles dentro del quirófano. Esta situación en realidad tomó estado público. Yo lo escuché al secretario de Salud, que dijo ser el responsable de esa situación y que iba a tomar cartas en el asunto. Hoy vimos una publicación donde están poniendo un generador nuevo. Por supuesto, el paciente que estaba en el quirófano, por suerte, no sufrió ninguna consecuencia. Fue exitosa su intervención quirúrgica. Pero los que somos cordilleranos y los esquelenses en particular sabemos el grado de obsolescencia que tiene nuestro hospital. Siempre hemos bregado por la construcción de un nuevo hospital, o por lo menos para que comience a planificarse. En algún momento se discutió sobre la localización, cuáles eran las tierras aptas, se había seleccionado un espacio por parte de la cooperadora del hospital, que, dicho sea de paso, hay que agradecerle porque permanentemente está sosteniendo el hospital público con los diferentes requerimientos de cada uno de los servicios. Por supuesto que eso se hace con fondos de la misma comunidad de Esquel, ¿sí?, que a través de mecanismos mensualmente hace un aporte para la cooperadora, y la cooperadora es la destinataria y quien administra esos fondos, y con eso va sosteniendo el hospital público. Pero bueno, más allá de que se está haciendo una construcción aledaña, todavía, digamos, le falta algún tiempo en la obra. Pero sin dudas la comunidad, no solo de Esquel, sino que el hospital atiende desde Lago Puelo hasta José de San Martín, toda el área cordillerana, porque es el hospital zonal de mayor envergadura y un hospital de referencia. Así que es imprescindible abordar el tema no solo en la emergencia y no solo en las circunstancias actuales, donde posiblemente la ampliación pueda ser un recurso para 4 o 5 años. Pero en realidad el hospital tiene una infraestructura absolutamente obsoleta. Yo pido nuevamente que desde la Secretaría de Salud y desde el gobierno del Chubut se tome cartas en el asunto y se comience a pensar y a diagramar y a establecer un nuevo hospital para la ciudad de Esquel.
0: Un nuevo hospital para la ciudad de Esquel es lo que pidió Norma Ardila ayer, diputada provincial. Y cuando escucho a la diputada Ardila tan comprometida con los temas de su ciudad, de la zona, de la cordillera, pienso, claro, ¿cómo hay que hacer un gran esfuerzo para ir a las sesiones de la legislatura y no hablar, no mover la boca para hablar de nada, ¿no? Cuando un diputado, no hablaron de nada. Con los temas que con los que podrían involucrarse,
2: claro.
0: Pensando en las cuestiones que tienen que ver con las ciudades a las que representan, ¿no? Los diputados de Madryn podrían hablar de los problemas de Madryn, que son muchos, más allá de que es una ciudad pujante, una ciudad que tiene una fortaleza económica muy significativa. Bueno, ahí también hay problemas.
2: Siempre hay algo más para hacer.
0: Claro. Por ejemplo, con el tema de la atención de los jubilados, para mencionar un tema. Pero se podría hablar de un montón de cuestiones. Y lo mismo los de Rawson.
2: Y hay unos cuantos diputados de Madryn.
0: Claro. ¿Y de Trelew? ¿Cuántos hay? ¿No? ¿Y de cuántos temas de Trelew se podrían hablar? ¿Y de Rawson? ¿Y de Comodoro? ¿Y de Esquel? Hay que hacer un gran esfuerzo para no hablar de nada.
2: Tal cual.
0: Es muy difícil ir a la legislatura y no tener nada para decir con todas las cosas que pasan. Bueno, ahí hay un ejemplo. Una diputada de Ardila que planteó en un ratito tres temas puntuales, significativos, muy importantes de la cordillera. 9:35 de la mañana, Lorena Limin ya llega a su espacio de todos los viernes. Bueno, y como siempre, todos los viernes, bueno, no, siempre no, el viernes pasado no pudo estar. Pero bueno, ausente con aviso. Y
2: pero
0: además,
2: qué lindos lentes, por Dios.
0: Eso iba a decir, se pone todo en la parrilla, no deja nada cuando viene a los viernes. Les gusta lucirse en este espacio.
3: ¿Terminaron?
0: Y lo hace muy bien. Qué bien le quedan esos lentes.
2: Muy lindos, Lore, me encantan.
3: No, pero es porque va pasando la edad y uno.
2: Claro, bueno, yo estoy en la misma.
3: Disimular eso.
0: ¿Tienen aumento, Lorena?
3: Sí, mucho.
0: A ver, mucho. ¿Me permite?
3: Sí.
0: Yo le voy a decir si es mucho. A ver. Porque usted es mucho. Ah, sí.
3: Sí, vio.
0: Tiene lo suyo. Tiene lo suyo.
3: Estoy quietita porque.
2: Ay, parece a Vale.
0: A Lorena le queda bien, a mí me queda mal. Me queda mal.
2: Pero si a Vale era el que usaba, sí.
0: Lucho me dice que no queda tan mal. Gracias, Lucho.
3: Claro, bueno, claro, viste, tiene un aumento. Y entonces,
2: tiene un aumento importante, se ve desde acá.
3: Tiene que tener algún incentivo como para llevar el paso de los años. Y
2: ahora hay lentes muy lindos, muy cancheros, la verdad.
0: Bueno, ahí tiene.
2: Unos modelos increíbles.
0: Son modelos increíbles.
3: Sí. Bueno. Ya está.
0: Bueno, ya fue suficiente. Bueno, bienvenida, bueno. Lorena, un gusto que estés con nosotros. Lo que planteamos con Lorena son temas que luego ampliará la web de Jornada con más tiempo, con más espacio. ¿Por dónde vamos hoy?
3: Hoy vamos por no un camino que no hayamos transitado nunca, pero quizás con alguna esperanza, entre comillas, en cuanto a lo que son los derechos humanos y la diversidad. Hay un joven, presentamos en esta entrevista un militante trans, es un chico trans, no binario, que es de Puerto Madryn, que está viviendo en Córdoba, y lo que hizo fue presentar un proyecto que se llama Escuela sin Neurodiversidad para estudiar concretamente esto que nosotros decimos, ¿no? Que las personas trans o quienes no tienen las mismas percepciones o miradas que el resto de las personas les es prácticamente imposible estar en un grupo, poder hacer lo que hace el resto de los compañeros. Y entonces eso termina en que dejen la escuela, en que no sean aceptados, en que sean discriminados. Y después uno dice, bueno, pero ¿con qué formación lo tomaron si no en este trabajo, si no tiene experiencia, no sabe, no tiene conocimientos? Y entonces él se siendo que es de la comunidad LGBT, lo que hizo fue presentar justamente un proyecto para implementar en las escuelas un espacio virtual para el alcance de todo el mundo, y fue seleccionado para exponerlo junto a otros 8 países en Corea del Sur. Esto va a ser el 11 de agosto. Él es Vincent Río Agüero, es el nombre del chico, y lo que dice que, bueno, que lo que él va a abordar precisamente son las dificultades de las personas con diversidad en las escuelas. Si te parece, lo escuchamos. Claro. Brevemente.
4: O sea, del espacio trans, pero dedicado a juventudes, como había mencionado anteriormente. Y bueno, eso me generó, o sea, me brindó un montón de herramientas de liderazgo, pero también el acceso a la educación era algo que me preocupaba muchísimo, ¿no? Especialmente para las mujeres, para las comunidades minoritarias. Bueno, ahí pude hacer una charla TED virtual, y ahí hablé sobre que también empezó mi interés ahí particular, y de ahí viene el proyecto que presenté para esta beca de Corea. Con la conexión de las escuelas y la neurodiversidad. ¿Cuáles eran los problemas que había ahí en el medio? Porque también habían problemas con eso, sino también como persona neurodivergente, ¿no? Como me aburría mucho, tenía muchas ganas de dejar el colegio, no me sentía parte, digamos, de la comunidad educativa. Sí, yo creo que en Argentina falta muchísimo, la verdad, y lo digo conociendo, estando dentro de la comunidad neurodivergente, conozco un montón de personas neurodivergentes que el colegio les resultaba lo peor del mundo en muchos casos, e incluso conozco gente que ha dejado el colegio por la misma razón, por no sentirse parte de, porque no, sus intereses no eran considerados, porque se aburrían. Sí, aparte, todo el tema que es neurodiversidad, discapacidad, es como que está muy dejado de lado, y más que nada sobre lo que es la neurodiversidad, hoy está mucho este discurso de te estás haciendo, estás inventando para las redes sociales.
0: Bueno, allí estaban la mirada de la persona y al mismo tiempo los desafíos, ¿no?, que esta sociedad pone delante de personas que avanzan. Además, a mí me parece impresionante, en representación de un sector, de un grupo, alguien que está pensando en cómo ayudarle a resolver problemas, afrontar los desafíos de estos tiempos, de pensar en la escuela como algo inclusivo también, ¿no?
3: Claro.
0: Un montón de cosas.
3: Y desde lo teórico, desde lo pedagógico y desde, digamos, de un abordaje con muchos fundamentos. Él es estudiante de Ciencias de la Educación, Diseño Multimedial, y justamente fundamentó, para ser elegido el proyecto, digamos que tiene que tener un buen contenido, y su objetivo es que, yo le decía, bueno, presentás eso, haces tremendo trabajo, vas a Corea, ¿en qué queda todo esto, no? Después, ¿qué pasa con todo esto? Y el objetivo de él es también traer todas estas iniciativas, estas ideas, para ver si se puede implementar, y si nuestros diputados y nuestros senadores,
2: claro,
3: que veremos cómo reaccionan con respecto a este tema, pero la idea es eso, de que todas aquellas personas que no se sientan integradas y no puedan culminar sus estudios tengan igual los conocimientos desde otro lugar y con otro método, quizás, ¿no?
2: Está bueno, y la verdad que también desde los ministerios de educación deberían escuchar este proyecto, ¿no? Porque quizás se puede implementar desde ahí.
3: Está bien, y Vincent fue elegido entre varias personas, y son 8 países los que van a participar en Corea del Sur, en Seúl, el próximo, desde el 11 al 13 de agosto.
2: ¡Qué lindo!
0: Increíble. Toda la información ampliada, por supuesto, en la web de Jornada el fin de semana.
3: Exactamente. En las próximas horas ya va a estar subida a la web, y él también está haciendo unas rifas para
2: viajar.
3: para cubrir algunos costos que, si bien desde donde le seleccionaron su proyecto le cubren los viáticos, pero bueno, estamos en una situación difícil y deja que lo pueden leer en la web su Instagram para quien pueda darle una mano a Vincent.
0: Muchas gracias, Lorena. Un placer, gracias, como siempre.
3: A ustedes.
0: Hasta el próximo viernes.
3: Hasta el próximo viernes, sin falta.
0: Sin falta. Sin falta.
3: Míreme a los ojos.
0: No, pero ¿por qué me dices
3: no,
0: eso?
3: No, porque hoy previamente hubo un par de.
0: Bueno, pero sí.
3: Usted me dijo que la semana pasada no vine, pero hoy casi que no vengo.
0: ¿Usted salió al aire hoy o no salió al aire?
3: Sí, por supuesto.
0: Muy bien. ¿Y el viernes pasado vino o no vino?
3: Y no, porque yo tuve un problema.
0: Vino que sí, porque las excusas.
2: No, pero no se
3: publica. Vino mi hija de Buenos Aires.
2: Claro, la nena.
3: Me había olvidado, ya se va mañana.
0: Está perfecto, está perfecto.
3: Así que bueno.
0: No tiene que justificarse de ninguna
3: manera. Yo admito mi falta para con usted.
0: Es que la extrañamos mucho. Su ausencia es muy importante.
3: Sí, me imagino.
0: No lo vuelvo a hacer.
3: No, le prometo que no.
0: Lorena Limin estuvo en nuestra casa.

0: 9:45, parte final de nuestro
1: programa. Parte final de nuestro programa, recordamos, condiciones meteorológicas complicadas en la provincia de Chubut en el día de hoy, sobre todo en la zona cordillerana, presencia de nieve, rutas, algunas ruta 40 cortada en el tramo Esquel-Puyén y también con extrema precaución y circulación con cadenas en lo que es el tramo de Teca con Esquel, así que a tenerlo en cuenta. Una mañana fresquita en general en toda la provincia, se esperan algunas lluvias también en nuestra zona, así que a tenerlo en cuenta a lo largo de esta jornada.
0: Muy bien, rápidamente, porque apenas ingresó al edificio de la radio y ya está con nosotros para charlar un rato, para conversar. Daniel Goyán, lo habíamos anticipado, fue ministro de Salud de la Nación, es un referente político muy importante en el país, una figura muy cercana a la del gobernador de la provincia de Buenos Aires, Axel Kicillof, está en la zona, se va a reunir con dirigentes y afiliados del justicialismo, y la verdad que es un gusto para nosotros darle la bienvenida. Daniel, bienvenido, muchas gracias.
2: No, bueno, al contrario, muchas gracias a usted por la invitación, por estar acá, está saliendo el solcito, está lindo.
0: No se puede quejar, ¿eh?
2: No, de ningún
1: modo. El ponchito de los pobres.
2: Viento.
1: Sí.
0: La verdad que, bueno, el viento en la Patagonia, ¿sabes, Daniel?
2: Yo tengo un tema, cada vez que vengo a la Patagonia hay poco viento.
0: Bueno, muy bien.
2: En una época iba a tierra, a Santa Cruz, y Alicia Kirchner, yo le decía, yo no les voy a creer que acá hay viento, porque cada vez que vengo yo, me dice, no, te vamos a traer a vos.
1: A traer, claro, te iba a decir lo mismo.
2: Porque cuando venimos hay sol y no hay viento.
0: tenés que venir
1: más. Te invitamos a quedarte.
0: Un día peronista, dirían, ¿no?
2: Tal cual.
0: Un día peronista. Bueno, Daniel, visitando afiliados, compañeros, compañera, invitado para hacer una presentación también, y un proyecto vinculado con salud, el espacio político, de eso se trata, ¿no?
2: Sí, básicamente, ustedes saben que nosotros estamos conformando lo que se llama el Movimiento de Derecho al Futuro en todo el país, y el Movimiento de Derecho al Futuro se estructura por ramas, sectores, y después por lo que es el sector político, ¿no? Normalmente nosotros hacemos las reuniones donde el gobernador se junta con los distintos grupos que ya se han organizado, de diversidad, de género, de trabajo, de ciencia, de tecnología, de educación y de salud, entre otras, y de salud, ¿no? Entonces, todas las áreas sectorialmente, ahora este fin de semana se larga la rama de juventudes, diríamos así, ¿no? Nosotros nos toca por nuestra metida histórica el tema de organizar salud. Hicimos un lanzamiento nacional en La Plata hace cosa de 2 meses, donde, bueno, nos sorprendió, porque realmente fue muy multitudinario. Trabajadores y trabajadoras de la salud de todo el país colmaron el Lardo Rocha, lamentablemente, gente que quedó afuera, pues no esperábamos semejante cantidad de... Vamos a pagar esto. Semejante cantidad de concurrencia, y concurrieron de aquí, de Chubut, un grupo importante de compañeros, que además nos llevaron lo que sería un borrador de un proyecto de que han venido trabajando de salud para la provincia, ¿no? Y realmente muy interesante, porque lo que tendemos es a eso, a una elaboración de un proyecto de país para el 2027, cuando se termine este gobierno actual y empiece una nueva etapa en la Argentina, en donde no seamos un grupo de intelectuales que supuestamente sabemos mucho de un tema, los que armemos un proyecto, sino que sea mucho más participativo, que sea un proceso de participación en donde todos puedan ir, los que quieran, a participar, no solamente los que están agrupados, en gremios, sindicatos, agrupaciones políticas, ONGs o lo que sea, sino también gente suelta. Nos pasa que nos viene gente con su problemática, contar y escuchar mucho y construir eso que se habla siempre y que nunca hemos terminado de hacerlo demasiado bien, que es un proyecto federal. Construir un proyecto federal implica que haya participación efectiva de los actores de todo el país, de todas las provincias.
0: Que tenga fundamentalmente una mirada que apunte hacia dónde, Daniel.
2: Bueno, nosotros tenemos una tarea muy compleja con lo que es la transformación del sistema de salud en la Argentina, que hay que decirlo, ya venía con problemas desde hace mucho tiempo, un sistema que está muy desorganizado, con un modelo de atención que es caro, que se paga caro en salud y caro en dinero. Entonces, cuando uno dice, bueno, aplicamos el 10% del Producto Bruto en salud, bueno, pero ¿cuánto de ese dinero llega en prestaciones concretas de salud, de prevención, promoción, atención, rehabilitación hacia la población? Porque uno puede gastar mucho, pero si en el medio la ineficiencia del sistema y lo que yo denomino los grandes extractores de rentas extraordinarias del sistema se llevan un 40, 45% de eso en ganancias extraordinarias, etcétera, no tenés el 10% del presupuesto aplicado a salud. Tenés el 10% de gasto, pero la mitad le llega en prestaciones de salud. Eso es lo que nos pasa en realidad. Y es un problema que arrastrábamos ya de años, desorganización del sistema. Entonces, tenemos la necesidad de dar una respuesta a la urgencia, porque le han sacado los remedios oncológicos al gobierno nacional, porque le han sacado el remediar al gobierno nacional, porque le han sacado al PAMI, porque le han sacado. Entonces, eso va a ser lo urgente, pero que lo urgente no nos tapen la posibilidad, como estamos haciendo en la provincia de Buenos Aires, de empezar a hacer cambios estructurales en el sistema que lo reordenen, y es con todos los sectores adentro. Obviamente, los sectores que tienen rentas extraordinarias, muy extraordinarias, quiero decir que muy extraordinarias.
1: ¿Quiénes son esos sectores?
2: Miren, uno tiene, el universo de las empresas de medicina prepaga son 700. Ahora, hay 7 que tienen el 73% de la facturación, y de esas 7 hay 2 que tienen la mitad de esa facturación. Es decir, un nivel de concentración muy grande. Uh-huh. Este proceso de concentración que se da en los sistemas de salud de muchos países del mundo, Chile, Colombia, trae aparejado indefectiblemente una pérdida de calidad de trabajo de los que trabajan, médicos, camilleros, enfermeros, en la repartija de ese dinero. Los médicos, por decir solo la parte de los médicos, hace 50 años tenían el 70% de todo el presupuesto, iba hacia el honorario médico. Hoy es el 19%. Y hace unos años atrás era el 30%. Es decir, va cayendo la parte de los médicos, ¿no? Después tenés otra cantidad de trabajadores. Pero, ¿qué te quiero decir? Las corporaciones son las que se llevan la parte del león, y a los que trabajan en el sistema desde una clínica privada o desde el hospital público son los que terminan sufriendo ese ajuste. Bueno, muchos preguntarán, bueno, la industria farmacéutica. Yo digo, en Argentina la industria farmacéutica tiene rentabilidades obscenas, que no tienen nada que ver con las rentabilidades de otros países. Uno va a España y compra un mismo medicamento y lo paga 10, 15, 20 veces menos que en Argentina. 20 veces. Entonces, eso hay que corregirlo, porque si no, de la torta, si yo gasto tanto en medicamentos, no tengo para salarios, claro, no tengo para insumos, no tengo. Porque la torta es fija, ¿no? Es un porcentaje del PBI, uno lo mide así, pero es una torta lo que se recauda en la obra social. Ahora, encima de todo eso, nos cayó Milei, nos bajó los salarios, nos achicó. Más de 360.000 personas perdieron su obra social y cerca de 1.000.000 ya no pueden pagar su prepaga y se fueron todos al sector público.
0: Daniel, ¿y cómo se hace para marcarle la cancha a sectores tan poderosos? Tan poderosos que se llevan puestos gobiernos también. ¿Cómo se hace?
2: Una parte es política y desde las instituciones, desde la institucionalidad del Estado, ¿no? El poder legislativo, el poder ejecutivo, normas, leyes, etcétera. Y otra parte es esto que estamos intentando hacer desde hace mucho tiempo, que es lo que denominamos la batalla cultural. Yo siempre le digo a los médicos cuando vamos a charlas, ustedes con la lapicera se desfinancian su salario. Cuando ustedes le están dando a un paciente un medicamento que vale 20 veces más, o 9 o 10 veces más, una marca, porque dicen que es mejor que el genérico de esa misma. Bueno, yo les digo, ese laboratorio es muy probable que produzca sus medicamentos a través de un mecanismo que se llama fasoneo, tercerización, en el mismo laboratorio del genérico que lo compramos a 9 veces menos, porque no tienen capacidad para hacer en sus plantas toda la gama de sus medicamentos. Más, hay laboratorios muy importantes que la mitad de sus productos la hacen en laboratorios fasoneando, se llama así técnicamente, en laboratorios terceristas, que después le compramos desde el Estado a 4, 5, 6, 7 veces menos. Yo digo, hay que saber de estas cosas y va a ver que para mí el gran aliado es el que está prescribiendo. Es el profesional que prescribe y se desfinancia su salario, porque si yo pago un remedio caro, después no, la obra social no tiene plata para pagarme un buen salario. Si el Estado gasta muchísimos medicamentos y me falta... Entonces, hay una batalla cultural, que es lo que pretendemos hacer. Y que es que la ciudadanía entienda esta situación. Y lo hacemos desde cátedras universitarias, lo hacemos desde escuelas de gobierno en salud, como en la provincia de Buenos Aires. Cuando yo estaba de ministro, generé la Escuela de Gobierno en Salud Ramón Carrillo, duró un año, después vino Macri y la cerró, para este tipo de cosas, para empezar a dar esa batalla cultural, porque sin una ciudadanía más despierta y más activa participando de los procesos, si solamente confiamos en las leyes, después nos pasa que viene alguien y nos saca las leyes, o directamente no las cumple.
0: Daniel, ¿y con las obras sociales qué hay que hacer? Mira, gobierno ha desfinanciado las obras sociales de una manera... tremenda.
2: Lo primero que hay que hacer claramente es volver a poner el país en marcha, que volver a recuperar fuentes de trabajo formales, de manera de que las obras sociales vuelvan a tener más ingresos. Yo le cuento, cuando estuvo todo el proceso menemista y después de la alianza, la UOM, que históricamente tenía 500.000 afiliados, le quedaron 70.000. ¿Cómo se financiaba una obra social en donde te quedan 70.000 personas? Y cada vez que es más chica, la caja, vos tenés personas que se enferman con enfermedades raras y dos o tres pacientes te sacan la recaudación de un mes con un medicamento de $1.000.000, $2.000.000, ¿no? Como pasó, por ejemplo, en el empleo de comercio en la provincia de Entre Ríos, que la justicia dijo, embargó toda la obra social para que pagaran por dos pacientes un tratamiento caro. Mientras menos gente tiene, menos aporte. Mientras los salarios son más bajos, como un porcentaje del salario, la recaudación es más baja. Hoy se dio todo el combo perfecto, en sentido negativo. Es decir, salarios bajos, salarios que no crecen, medicamentos que suben muy por arriba de la inflación, salarios que van por detrás de la inflación, la recaudación de la obra social baja. 360.000 personas directamente la perdieron a la obra social. Tenemos que pagar por ahí en marcha, mejores salarios, mejor recaudación de la obra social, y tenemos que rediscutir el sistema de obras sociales, uh-huh. Todo el sistema de obras sociales. Porque fuimos poniendo parches, y hoy es un gran parche todo el sistema, incluido el de las obras sociales. Tenemos que volver al sistema de las obras sociales solidarias, uh-huh. Porque se perdió el criterio de solidaridad. Desde el momento en donde 4.100.000 afiliados que tienen altos salarios, que son los más jóvenes y los más sanos, pasan al sistema de prepaga, desfinancian a los que se quedan con bajo salario, los más enfermos, porque no te los toman las prepagas, la gente de determinada edad no te la toma, el que tiene salario bajo no llega a cubrir la diferencia, entonces se queda, y vos te quedás con una caja pequeña para atender a los más que necesitan más atención médica. Bueno, eso hay que corregirlo. Eso fue de la época, empezó con el menemismo, lo terminó de destruir De la Rúa con Chacho Álvarez, porque firmó el decreto Chacho Álvarez, porque De la Rúa estaba afuera, que llamó el descreme de las obras sociales. El descreme porque la crema de la frutilla, diría, los que tenían más ingresos, los más jóvenes y los más sanos, migraron para 4 millones, se fueron para las prepagas. Ahora, durante los últimos tiempos en donde se retomaron muchísimos trabajos y la UOM volvió a crecer a 300.000 afiliados y el ESMATA pasó de nuevo a tener el doble de afiliados, etcétera, las obras sociales funcionaban mejor porque había más recaudación. Igual había que mejorar muchas cosas. Por eso te digo, hay que trabajar en lo inmediato, retomar trabajo, retomar recaudación, y sentarnos con los compañeros del movimiento obrero organizado en la Argentina a rediscutir qué vamos a hacer con las obras sociales. Si es solamente recaudar más o si además vamos a tener que mejorar. Hoy, como estamos, el 80% de las obras sociales del paquete de prestaciones básicas, que se llama PMO, que son 100.000 pesos por afiliado, ¿no? 100.000 pesos de aporte por afiliado para poder cubrir una atención relativamente buena que está dentro del paquete médico obligatorio, el programa médico obligatorio, el 80% no llega siquiera a 40, 50 mil pesos. Algunos recaudan 25 mil pesos. ¿Qué servicio le puedes dar de salud si está recaudando la cuarta parte, la mitad de lo que se necesita? Bueno, tenemos que trabajar estructural y lo inmediato. Eso es lo que estamos empezando a discutir, porque cada uno tendrá que ver qué es lo que a veces nos resulta cómodo quedarnos en una situación. Bueno, tenemos que ver de conjunto cómo entre todos armamos algo que sirva.
0: ¿Qué aportan y a qué renuncian, no? Estamos conversando con el doctor Daniel Goyán, ex ministro de Salud de la Nación, referente muy importante del gobernador de la provincia de Buenos Aires, Axel Kicillof. Y estamos abordando los temas de salud y los temas de estos días. Nuestros viejos tienen una atención deplorable y cada vez es peor. La situación se agrava y las soluciones que tratan de buscarle a nivel provincial no alcanzan. Algunas provincias están pensando en provincializar, no sé si es el término correcto, el PAMI. ¿Ese es el camino o va por otro lado, Daniel?
2: Miren, si nosotros vamos a entender el país como que cada provincia se arregle por sí sola, vamos a tener una inequidad absoluta, porque hay provincias con determinado potencial económico y otras que no. Con lo cual, el derecho a ciudadanía de un ciudadano argentino va a quedar de acuerdo a donde nació. Si naciste en una provincia que tiene determinada potencialidad, tendrás acceso a más, y si no, a menos. No es la... Nosotros tenemos que buscar soluciones con equidad. ¿Qué significa equidad? Que el Estado Nacional está para más o menos equilibrar esas asimetrías que existen en un país. Si no, no somos un país. Si el Gobierno Nacional, como está haciendo actualmente, se borra de su rol de coordinar el conjunto nacional, que es lo que quieren, y que cada provincia se arregle como pueda, vos ya no tenés un país.
1: Para eso no somos todos países diferentes, claro, ¿no? Cada provincia es un país.
2: Y además parten de un concepto, bueno, es más, te corren diciéndote, no, pero es federal, porque cada provincia va a hacer lo que pueda. Ah, sí, como si las enfermedades, los virus y las bacterias tuvieran jurisdicción provincial.
1: Claro.
2: No, de esta barrera, no cruzo el límite, porque no, cuando te toca un problema de una epidemia, un problema de vacunación, un problema de falta de inmunizaciones, como estamos viviendo ahora, no es un problema ni del individuo, porque el que no se vacuna se embroma él, pero embroma al otro. Y mucho menos es una cuestión que se pueda resolver. Cada provincia arréglese como pueda. Es decir, estas cuestiones hay que buscar un acuerdo, y ese acuerdo federal implica a todas las provincias formando parte de la discusión, y todos los actores y los sectores formando parte de la discusión. No es federalismo llevar un ministro o un secretario al Ministerio de Salud de la Nación o a cualquier ministerio. Federalismo es que las provincias tengan voz y voto en las grandes decisiones políticas. Por eso, el proyecto que nosotros tenemos de reconvertir el sistema nacional, el Consejo Federal de Salud, que ahora ni lo reúne, ¿no?, el gobierno actual, tampoco debería ser ya como era antes, un lugar donde se juntan los ministros a recibir órdenes de un equipo nacional que le dicen, este es el plan, hay que hacer. El Consejo Federal de Salud, que ahora ni lo reúne, ¿no?, el gobierno actual, tampoco debería ser ya como era antes, un lugar donde se juntan los ministros.

0: Obviamente,
1: que se dirima, que quiere que se diga, que quiere toda, el 99% de la militancia. Yo recorro todo el país y me dice, basta de enchufarnos uno que después lo tenemos que militar sin ganas. Es lo que te dicen así, a calzón quitado, ¿no? Esta vez queremos y que salga fortalecido porque surgió del voto.
2: ¿Y si no hay paso interna abierta?
1: Y sí, de alguna manera vamos a tener que poder dirimir, habrá que fíjense que la maniobra del gobierno de sacar las PASO es precisamente por una cuestión puramente de casta política, de cómo van a lograr ellos mantener una hegemonía de un sector sobre el resto, porque no saben qué puede pasar si hay paso, pero fundamentalmente para que nosotros no tengamos paso. Lo que ellos quieren es que nosotros no tengamos unas PASO, que nos ordene, porque es la mejor manera. Y con todo respeto y con todo el derecho que se presenten dos, tres, o quizá no, hacia el final del proceso, hay cuatro o cinco, pero después dicen, bueno, que haya un acuerdo, porque en realidad ya está puesto que hay uno que tiene el 70, 80% de las preferencias, pero es distinto enterarte por los diarios, que es uno que te lo ponen de arriba, a que por un consenso digo, bueno, no vamos a hacer elecciones porque todos te damos, te reconocemos que vos estás ganando. Y si hay elecciones y hay paso y se ordena con dos o tres participando en forma civilizada, correcta, de mensajes, con propuestas, con proyectos, sin golpes bajos, eso es lo que nosotros pretendemos, eso es el MDF.
0: Daniel, ¿cómo lo ven a Bowen, el intendente de Olavo? Entiendo que se reunieron con él. ¿Van a estar desarrollando actividades con él?
1: Nos hemos reunido porque además él fue al Plenario Nacional de La Plata y personalmente lo conocí ahí. Él fue el que me entregó este proyecto y la verdad que tiene un grupo de trabajo muy, muy interesante. Yo lo veo como un dirigente con mucho futuro, una persona joven, una persona que viene con mucho empuje. Pero quiero decir respetuosamente, yo tengo acá en Chubut un montón de amigos, de conocidos, de buenos dirigentes, desde Corchuelo Blasco Maní, mi amigo el senador Linares, el diputado Luque, Otar, que estaba reunido con él cuando iba a Comodoro. Tenemos muy buenos dirigentes en Chubut y yo estoy convencido de que Chubut es una provincia que el peronismo puede ganar y estoy convencido que la vamos a recuperar en el 2027. Hay que buscar, como decíamos recién, maneras lógicas y obviamente decidirán los chubutenses. Decidirán los chubutenses.
0: Bueno, acá
1: digo porque algunos
0: no, dicen... bueno, acá aparecen dos candidatos, claramente aparecen dos candidatos, uno es Dante Bowen y el otro es Juan Pablo Luque. Y va a ser así, vio la experiencia de uno que esto lo cubre hace mucho tiempo, ya sabemos que van a ser o Luque o Bowen. Los dos tienen muy buena sintonía con Alce Kicillof.
1: Los dos,
0: el sector y Kicillof, de alguna manera, ¿han bendecido a alguien?
1: No, de ninguna manera. No, es que ya estaríamos empezando mal.
2: Claro.
1: Estamos diciendo que hay que respetar a rajatabla el federalismo, más favor le haríamos al federalismo si nos metemos en los procesos de cada provincia. Nos parece que cada provincia tiene... con estos conceptos, ¿no? Ojalá se puedan usar estos conceptos de no agresión, de dar buenas campañas propositivas, sin golpes bajos. Ojalá se vaya instalando eso en la Argentina, desde el campo nacional y popular, para que la gente además vea otra cosa en nosotros. Nosotros tenemos que salir de un mensaje permanentemente destructivo entre nosotros, porque eso después cala en la sociedad. Yo he ido a pueblos, a ciudades, no estoy hablando de Chubut en particular, en donde se matan en una interna de una ciudad de 4 o 5 mil habitantes y después cuando gana uno, ¿cómo haces para defenderlo si estuviste durante toda la campaña diciendo hay que ir por la positiva, por lo propositivo, por el carisma de cada uno, por las calidades humanas de cada uno, por las calidades de gestión, de conocimiento, etcétera? Hay que ir por ese lado. En ese sentido... tomar un poco el ejemplo de Uruguay, que ellos comparten un proyecto, todos tienen el mismo proyecto que se elabora antes como propuesta al país, y después los candidatos dirimen por sus características personales, por su carisma, por su llegada, etcétera. Propositivamente, sin golpes bajos. Yo creo que eso se va a lograr, es una necesidad hacerlo en todo el país, porque está Milei. Más bajo no podemos llegar. Está Milei destruyendo el país, entregando la patria. Entonces digo, ante esta situación necesitamos nosotros realmente, como dice Axel, no decir vamos a volver mejores. Es mejorar y demostrar que estamos mejorando para que la gente vuelva a creer en la política, vuelva a creer en nuestro proyecto.
0: Daniel, por último, lo que pasó esta semana, más allá de que finalmente terminó aprobándose un proyecto

0: muy lejano al interés inicial del gobierno, las movilizaciones de la gente, cómo se plantó la ciudadanía, los distintos sectores. ¿Cree que se está transmitiendo un mensaje a un gobierno que evidentemente no tiene ningún problema en vender lo que sea, incluso la soberanía? Es decir, ¿que hay un mensaje de la gente en relación a lo que está pasando?
1: Mire, yo lo veo, lo demuestran las encuestas, ¿no? Lo veo en franca caída a la imagen del presidente, y me parece que empiezan a entrarle muchas balas de estas por estas atrocidades que está haciendo, que antes parecía que la sociedad no reaccionaba. Y bueno, fíjense, una bandera puesta en un partido de fútbol de un mundial, así de casualidad, genera como un revuelo internacional y un movimiento muy fuerte de empezar a rescatar la nacionalidad, el sentido patriótico, que las Islas Malvinas son nuestras, que dejen de entregar todo. Y a partir de eso se desencadenan un montón de situaciones que hacen que ayer, yo creo que una derrota muy fuerte del gobierno, porque las tres cosas que más le interesaban las tuvieron que sacar. Después las otras las vamos a corregir inmediatamente, ¿no? Nosotros vamos a tener que tener una ley que le dé normas, que le den salida a la situación de los que alquilan, pero a su vez tener la posibilidad de que los argentinos puedan llevar con un crédito hipotecario, tener su casa. Hay que cambiar toda la ingeniería, tenemos que cambiar la ley de entidades financieras para eso también, para tener mucho más crédito para la industria, para el desarrollo, para la vivienda, para los créditos hipotecarios. Tenemos que hacer una serie de cuestiones estructurales y de fondo, y lo vamos a hacer. Y en ese sentido yo creo que lo que pasó ayer es una muestra más de debilidad del gobierno y que hay una reacción de importantes sectores de la sociedad. Y además yo veo, por acompañarlo, Axel, ¿no?, fundamentalmente en la provincia de Buenos Aires, veo una situación de llegada de él hacia los sectores jóvenes y muy jóvenes que es notable. Yo a veces digo, ¿será que lo confunden con un cantante que se llama Axel? Porque llegar a una escuela y ver pibes que salen en manada a recibirlo, abrazarlo, no sé, tiene ese carisma que la mayoría de los mortales no tenemos, y que además le agrega esa cuestión de transparencia absoluta. ¿Saben qué? Es un tipo normal. Necesitamos tipos normales. De nuestro lado hemos tenido bastante malos tragos con algunos referentes nuestros. Ahora, después ya con Milei ya se agotó toda la imaginación en cuanto a las barrabasadas que pueda hacer alguien. La sociedad está demandando un tipo normal. Y Axel es un tipo normal. Un tipo que estaba así hablando con nosotros y parece uno más. Un tipo sencillo, humilde, de una enorme capacidad de gestión. Digo,
0: ¿va a ser el próximo presidente de los argentinos?
1: Yo estoy convencido que sí, pero vuelvo a decir, respetuoso de todos quienes quieran serlo y que lo definamos en las urnas. Yo creo, y lo que veo, y lo que marcan todas las encuestas, que es el mejor que tenemos. Es lejos el mejor que tenemos hoy. Y yo creo que eso va a ser el factor ordenador en algún momento, porque cuando vos tenés que ir a un interno y pensar que quien lo quiere enfrentar a Axel va a tener una... Cuando llegue ese momento, es un momento de construcción, pero cuando llegue ese momento, bueno, que estás perdiendo, duplicando, triplicándote los votos, y bueno, la verdad que por ahí lo que decís, prefiero hacer un acuerdo y darle apoyo a todos. Y va a tener que ser el comienzo de un proceso distinto, como te decía recién, no solamente hacia afuera, sino también hacia adentro. Nosotros, los peronistas, los que venimos del campo nacional y popular, tenemos que cuidarnos más entre nosotros mismos, tenemos que cuidar más a nuestra militancia, tenemos que cuidar más a la gente que nos vota, tenemos que volver a enamorar. Yo digo, lo que tenemos que volver es a ser coherentes con un discurso de que la política realmente está para transformarle para mejor la vida a la gente.
0: Daniel Goyán, muchas gracias por la visita.
1: No, por favor.
0: Siga disfrutando del sol patagónico, chubutense. Muy amable.
1: Gracias,
2: un gusto.
1: Muchas
2: gracias, un gusto.
0: Con Daniel Goyán nos vamos. Ya a final de nuestro programa, nos extendimos algunos minutos. Le pedimos disculpas a Maru y Edgardo, que ya se preparan para la segunda mitad de la mañana de la radio. Y volvemos el lunes, Sarita.
2: Por supuesto, acá bien tempranito a las 7 de la mañana.
0: Buen fin de semana, muchas gracias. Han sido muy amables, como siempre.
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0: Día, buen día y bienvenidos. Tomamos la posta en la mañana de Jornada Radio junto a todo el equipo y como siempre con un montón de información para compartir hasta la hora 13. En este viernes soleado en nuestra zona, pero ya te contamos cómo están otros puntos de la provincia. Lucho Baulde en la producción de nuestro espacio. Hola, Luchito, de remera, no tiene frío, fue lo primero que le dije cuando llegué. Ale Carrasco en los controles, puesta en el aire y musicalización. Jacobo Lillo, ¿cómo andamos?
1: ¿Cómo va? Mario Ortiz, aquí estamos en esta mañana linda de viernes, aunque el cielo esté algo nublado, la verdad, y la temperatura sea bastante baja, la disfrutamos el último día de la semana de cara a un fin de semana, va a estar más frío, pero lo disfrutamos igual.
0: Y con algunas complicaciones, porque tal como se venía anunciando, se han registrado muy intensas nevadas en la zona cordillerana y hoy salimos a la ruta en vivo junto a Marcelo Yapura. ¿Cómo estás, Marcelo? Buen día.
2: Saludo para el equipo, para la audiencia, ¿cómo están ustedes?
0: Bueno, Marce, gracias por estos minutos. Compartíamos la información, algunos cortes, ¿no?, por intensas nevadas en zona cordillerana.
2: Así es, en la ruta 40, en lo que es la comunicación entre Esquel y Epuyén, hubo que realizar un corte preventivo hoy a las 7:30 de la mañana por acumulación de nieve. En estos momentos actualizamos información y les contamos que esa restricción se mantiene para todo tipo de vehículos en ese segmento Esquel-Epuyén. El sector más complicado está entre lo que es la zona de Leleque, Lepa-Leleque hacia Epuyén, donde todavía registramos mucha acumulación de nieve, 40 a 45 centímetros de nieve. Hemos reforzado, más allá de la presencia de los dos barrenieve que tenemos allí, con otros dos barrenieves más que están en estos momentos circulando desde Esquel hacia ese sector para poder trabajar más intensamente y buscar la rehabilitación de la ruta lo más pronto posible, pero igualmente está nevando intensamente en ese sector que estábamos comentando, ahí cerquita del acceso a Cholila, en la 40 del Palme 71.
0: Bueno, es un poco la panorámica de toda la cordillera patagónica, ¿no? Recién veía imágenes, hay sectores realmente muy, muy complicados. ¿Y el pronóstico qué estipula, Marcelo, según lo que ustedes han chequeado?
2: Le estipula que va a continuar, quizás no con tanta intensidad, de hecho está mermando la intensidad en otros lugares, en lo que es la zona de Esquel. Esquel Trevelin era lluvia, con bancos de niebla, teníamos otra de nieve intensa en el segmento que va desde Teca hacia Gobernador Costa, en la zona de La Paulina hacia Costa, y son los tramos más complicados en estos momentos. También Teca, Esquel, hay sectores con nieve aún, están todos los equipos trabajando, por eso mantenemos el llamado de circular con extrema precaución. Si no es muy necesario salir a la ruta, que aguarden a que mejoren las condiciones climáticas y portación obligatoria de cadenas.
0: Portación obligatoria de cadenas, esto es importante destacar. Este sector de la ruta 40, inhabilitado para todo tipo de vehículos entonces.
2: Así es, se mantiene todavía para este tramo que estamos hablando de Puyén-Esquel, el corte preventivo. Se puede circular con extrema precaución y portación de cadenas desde Puyén hacia la zona de El Hoyo, posteriormente lluvia en ese sector de la comarca, pero ese tramo en cercanías de Puyén todavía tiene nieve sobre calzada y va a continuar así al menos hasta el mediodía.
1: Bien, Marcelo, ¿qué otras previsiones tienen para el resto del fin de semana? ¿Cuál ha sido cómo han diagramado el operativo para el resto de los días que también tienen pronósticos complicados?
2: Bueno, en lo que tiene que ver con el operativo es diario, es 24/7 con todos los equipos que están a disposición en los campamentos viales. Va a continuar esta nevada con una intensidad mucho menor a la que tuvimos hasta el momento en el resto del día. Estimamos que después de las 15:16 ya va a dejar de nevar o neviscar en algunos sectores, será lluvia posteriormente, y para el fin de semana sí también tenemos otra previsión de nevadas, pero no con la intensidad que tuvimos durante esta madrugada. Déjame agregar también un dato que no habíamos comentado, que está relacionado con la ruta 25, donde también registrábamos nevadas hoy temprano en el tramo Paso de Indios Teca. El tramo más complicado, como ocurre siempre, es el sector desde el Molle, a mitad de camino hacia Teca, que es el tramo donde comienzan ya las sierras de Teca y la ruta toma altura. Pero bueno, eso no está nevando ahora y se está despejando, así que ahí la transitabilidad se mantiene con extrema precaución, pero se puede circular.
0: Marce, importante chequear los partes y más con estas condiciones, portabilidad de cadenas y bueno, seguir todos los reportes para garantizar el momento de salir a la ruta.
2: Sí, por favor, ahí en nuestro sitio de Rutas Chubutenses, en nuestro canal de WhatsApp, en nuestra página de Facebook, hemos subido imágenes de hace instantes de cómo está la ruta 40 a la altura de Costa Teca, con mucha nieve, con los barrenieves trabajando. a pleno para despejar la ruta, por eso insistir en el pedido de extrema precaución, de que no salgan a la ruta si no es muy necesario y portar cadena.
0: Marce, muchas gracias, que tengas un buen fin de semana.
2: Igualmente para ustedes, gracias.
0: Muchas gracias. La palabra de Marcelo Yapura: se mantiene el corte de transitabilidad para todo tipo de vehículos por mucha acumulación de nieve en la ruta número 40 en el tramo Esquel-Epuyén.
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0: Pasaron 36 minutos de las 10 de la mañana en toda la Argentina. Avanzamos en esta edición de viernes por el aire con un montón de información para compartir. Ya iremos sumando deportes y cómo viene la agenda para el fin de semana. En una mañana soleada, entre Leo y alrededores, con muy leve brisa de direcciones variables y 5 grados 2 de temperatura. Recién lo charlábamos con Marcelo Yapura. Algunas complicaciones en sector cordillerano porque son intensas las nevadas que se registran por estas horas. Para hoy, en la zona del Valle, según los datos oficiales, la temperatura máxima andará por los 9 grados y no descarten algunos chaparrones.
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0: Como cada semana, armamos nuestra maleta y nos vamos de viaje. Y hoy a México, porque desde allí nos recibe Guadalupe Mora. Guadalupe, ¿cómo estás? Buen día.
2: Hola, buenos días. ¿Cómo están, chicos?
0: Todo muy bien, ¿vos?
2: Muy bien, acá también con matecito arrancando el día.
0: Como debe ser, hacemos chinchín de mate. ¿En qué ciudad estás, Guadalupe?
2: Estoy en Puerto Escondido, es una ciudad que está a la costa, en el Pacífico. La provincia o estado, se dice aquí, es Oaxaca.
0: Bueno, ¿y cómo llegas a México?
2: Viví en México en el 2018-2019, ahí había empezado a viajar hace un año, y bueno, después estuve viajando, me fui a Europa, estuve por Asia, Nueva Zelanda, pandemia, volví a Argentina y en el 2024, en septiembre, decidí venir otra vez aquí a México.
0: Bueno, vos terminaste la escuela entre LEU, estudiaste o ahí ya comenzaste a viajar por el mundo, Guada.
2: Yo terminé la escuela, me fui a estudiar a Buenos Aires, me recibí como Nutri Profe y trabajé un año en Buenos Aires y ahí decidí empezar a viajar.
0: ¿Y estás haciendo algo de lo tuyo o eso quedó entre paréntesis?
2: Sigue siendo algo de lo mío, pero le agregué otra parte más. Eso me queda como un poquito incompleto, digamos, esa era mi sensación. La parte de nutrición, de enseñar, siempre me gustó. Y bueno, ahora como que fusioné dos mundos, que es la parte del wellness, o sea, todo esto de nutrición, actividad física y demás, con la parte más bruji, esotérica, espiritual, le digo yo, que me dediqué también a hacer astrología, coaching emocional, tarot. Así que ahora estoy como fusionando esos dos mundos.
0: Y estamos hablando a pocas horas del portal del 8 de agosto encima.
2: Mañana estamos es un mes que es súper intenso, lindo para mí. Siempre la temporada de Leo nos trae como esa conexión, ¿no?, con nuestra esencia, con nuestra autenticidad. Y bueno, es portal y también va a ser una luna nueva, eclipse, el 12 también el próximo miércoles, así que sí, van a ser días movidos.
0: Bueno, interesante conjugar estas cuestiones más holísticas con la beta más científica que sería tu carrera de nutrición.
2: Sí, la verdad que sí, al principio me costó un montón. Era como, tenía un poquito esto de miedo, de rechazo a todo lo que no se ve, digamos, ¿no?, y se siente. Más también me empecé a dar cuenta que como nutricionista, si yo no abordaba todos estos planos, seguíamos repitiendo, siempre se caían en los mismos patrones, se volvían a los mismos problemas, aparecían los mismos síntomas. Entonces, desde ese lado creo que fue como, no lo sabía, ¿no?, pero empecé a buscar otras herramientas y que también estén como conectadas con partes mías, que yo también tuve siempre esa sensibilidad y sentí todas estas cosas. Entonces, poder unificarlos me ayudó mucho a mí personalmente, y lo veo en las consultas que es totalmente diferente.
0: ¿A vos te costó fusionar estos mundos? ¿Lo lograste y comenzaste a notar resultados, Guadalupe?
2: Sí. O sea, yo particularmente siempre, o sea, hice deporte toda mi vida. Me gustó siempre cuidarme, el tema de la salud siempre fue muy importante, más sí iba viendo que encontraba estas como falencias, ¿no?, en el sistema de salud tradicional nuestro, y cuando empecé a incorporar estas herramientas, empecé a ir más a la raíz, ¿no?, a la raíz de los problemas, y no abordar siempre la salud o la enfermedad como algo malo, sino como también una posibilidad de transformar algo que está pidiendo ser escuchado.
0: Y haciendo de cada caso, de cada paciente, un mundo en sí mismo, ¿no?
2: La realidad es que sí, o sea, todos somos seres únicos, inigualables. Entonces, bueno, esto, por ejemplo, la astrología. Ver la carta de la persona antes de tener una consulta nutricional, y a mí ya me dice un montón de información. ¿Dónde van a estar sus límites? ¿Dónde va a estar su exigencia? ¿Dónde conecta con el placer? Hay cosas que no se pueden abordar igual en todas las personas, por más que lo protocolar sea igual o lo científico, ¿entendés? Entonces, nada, sí, es muy bonito. A mí me acercó a las personas desde otro lado.
0: ¿Y considerás, Guadalupe, que esta fusión y contemplar más estas cosas, no sé si holísticas, personales, individuales, pero que va cada vez la ciencia más a contemplar eso?
2: Es que es el origen. Antes era así. O sea, el mundo occidental se fragmentó. Todo del otro lado del charco, como digo yo, la salud no se ve como fragmentada, ¿no? No es que vos vas al médico porque te duele la rodilla, al otro porque te duele, estás con problemas en la presión, es todo lo mismo, la medicina china, todo lo que es, por ejemplo, el yoga.
0: Claro, y a lo que voy, y la pregunta, porque yo noto que como cada vez distintos profesionales contemplan más esta mirada integral y esto de volver, como vos recién decías, a la raíz.
2: Sí, es que si no se aborda siempre
0: lo superficial.
2: Como la consecuencia, ¿no? Si vos te duele la espalda y vas al kinesiólogo, más no sabés por qué se dio el dolor de espalda, o sea, qué es lo causante de eso, siempre vas a estar como
0: dando
2: limpiando
0: vuelta
2: por fuera, pero no, claro. Entonces, yo creo que ya las personas hace bastante tiempo vienen como con esta necesidad de ir un poquito más, y como profesionales de la salud, yo me acuerdo que antes de recibirme hice como un pedido en la exposición de la tesis que por favor que se empiece a abordar esto de esta manera, ¿no? Porque no alcanza, o sea, somos seres integrales que tenemos 5 cuerpos y todos actúan de manera en conjunta. Entonces, abordarlo de ese lado, se resuelven cosas que por ahí vos las escuchás y decís, pero esto, ¿cuál es la asociación? Y están muy relacionados.
0: ¿A vos te costó fusionarlo? ¿Y qué respuesta en los pacientes, en las personas con las que vas contactando, Guadalupe?
2: Fue interesante ver todo el
0: proceso.
2: El acercamiento. Sí, al principio era como sentía como esta sensación de que le generaba un poco de misterio, un poco de miedo, curiosidad, y en la medida que lo fueron experimentando, se empezaron a dar cuenta que a veces los cambios no tienen que venir de algo de afuera, sino algo interno, ¿no? Como, por ejemplo, yo te puedo decir que vos hagas 3 comidas al día y que comas tantos gramos de proteína, más se dan cuenta que sin hablar de nutrición, ya ellos ya se sentían mejor y habían resuelto un montón de cosas que no tenían que ver con el alimento. Entonces, por ejemplo, venían y me decían, pero hoy no hablamos nada del alimento, pero bueno, qué lindo, qué lindo. Y ahí ya hay un montón de información, porque justo ayer compartí un poema que escribí hace un par de años que hablaba de eso, ¿no? Como que nos enseñaron que siempre como la solución es desde la afuera. Y en realidad siempre la solución viene desde adentro. Entonces, aprender a escucharnos, siento que va a ser el mayor aprendizaje como personales o terapeutas o personal de salud que tenemos que aprender, como aprender a guiar a las que las personas puedan comprenderse y entender qué es lo que necesitan, más de nosotros dar un plan de nutrición, una píldora o algo.
0: La solución está en cada uno. Guadalupe, contanos un poco de vivir allí en México, cómo fue radicarte, acostumbrarte a todos esos colores, sabores, aromas, nuevas rutinas, nueva cultura. ¿Cómo te acomodaste?
2: La verdad que esta vuelta no me fue tan cómoda como cuando vine en el 2018, que era más que estaba tipo backpacker viajando así.
0: Claro, ibas de paso.
2: iba de paso y estaba como en otro mood, ¿viste? Cada vez que estamos más grandes nos ponemos más quisquillosos.
0: Parece que sí.
2: Fueron 2 años, ¿cómo?
0: Parece que sí.
2: Literal. Fueron 2 años que sí, fueron a mí bastante desafiantes en cuanto a al aclimatarme a donde estoy ahora. Hace muchísimo calor, ahora es pleno verano, entonces fueron, o sea, de 11 de la mañana a 4 de la tarde de no poder trabajar porque no tenés energía, mucho calor, por más que estés abajo del aire acondicionado. Después el tema de las lluvias, me costó bastante al principio el año pasado, ya ahora es como que me siento que estoy súper aclimatada, más igual respeto mucho eso. La verdad es que la vida es muy simple, es otra cosa, particularmente en esta ciudad en la que estoy yo hay un halo de místico, porque es muy simple pero a la vez es muy intenso. Es como que es un pueblito chico, es una ciudad chica, entonces te frecuentas siempre con todas las mismas personas, eso hace que la comunidad sea muy unida. En cuanto a la actividad física, por ejemplo, acá es los locales que cuidan la ciudad, digamos, la base es el surf, entonces es una ciudad que tiene mucha conciencia sobre el cuidado del mar.
0: Qué bueno.
2: Sobre los horarios a las 11 de la noche. Ya todo cerrado por una cuestión de que al otro día de la mañana la gente se levanta a surfear a las 4 o 5 de la mañana.
0: ¿Y vos cómo andás con la tabla?
2: La verdad que bien, me gusta mucho surfear. Acá particularmente es un mar que si el nuestro de playa es movido, el de acá es otra cosa. O sea, acá en esta playa particularmente tenemos dos playas, que es una parte que se llama Punta de Cicatela y después está Playa Cicatela.
0: Sí.
2: En Cicatela solo se meten a surfear las personas que son, o sea, muy muy buenas.
0: Muy capos.
2: Porque tenés olas que son gigantes, pero el agua te llega a las rodillas.
0: Mirá, qué raro.
2: ¿Entendés? Sí, entonces una ola esa te parte la tabla. Fallecieron varias personas, y la punta, si bien es un poquito más amena, es una ola que es muy rápida, hay mucha gente, entonces yo acá no me meto, fui a surfear a Chacagua, que es otra ciudad que está cerquita, un pueblito, me encanta, respeto mucho al mar y sé cuándo sí, sé cuándo no, así que acá de a poquito. Ya dije que este año espero animarme a surfear en la punta porque me encanta, pero bueno, me da un poquito de miedo todavía.
0: ¿Y cómo te acomodaste a los sabores mexicanos, a los picantes mexicanos?
2: Me encanta, o sea, voy de a poquito, todo tiene picante. La realidad es que, hablando esto de la nutrición, ¿no? Siento que los sabores vienen a complementar un poco lo que nosotros necesitamos físicamente, ¿no? Entonces el picante al principio, el año pasado no era todo sin picante, y la realidad es que el cuerpo me lo empezó a pedir.
0: Mira.
2: Me empezó a pedir como algo picante, no es que te voy a comer un habanero o algo que terminaré enchiladísima, pero una pizquita de algo, la verdad que me gusta. Lo mismo me pasó con el maíz, el maíz antes no, y ahora el pan pasó a ser las tortillas de maíz y las amo y me encantan. Y sí, la verdad que la comida acá, las frutas acá son hermosas, riquísimas. La temporada de mango, la verdad que la disfruté un montón. Abundancia de mangos por todos lados, toda la gente regalándose bolsas de mangos porque ya no sabes qué hacer.
0: Claro.
2: Así que sí.
0: ¿Qué es lo que más extrañas de Trelew, de la zona?
2: El viento para dormir la siesta. No se quejen del viento porque no saben lo que se extraña.
0: Esto nos lo ha dicho algún otro chubutense. Acá refunfuñamos, pero tiene algo tan nuestro el viento.
2: El viento y esa sensación de aire fresco. Como, viste, a veces que salís a la mañana y decís, ¡ay, qué frío! Recién cuando escuchás la temperatura decís, ¡ay, qué lindo, qué ganas de eso! Ese fresquito así, pasar por la panadería, ir a comprar unas facturitas, ir al río o a la playa un domingo. Sí, esas cosas. La simpleza de Trelew también creo que es algo que me conecta un poco con mis raíces, lo que veo acá, ¿no? Que es simple. A veces queremos más y más y en la tranquilidad se encuentra todo.
0: Ese mensaje me gustó, ese va a ser el título de esta charla. Guadalupe, ¿vos sos de comer carnes o no?
2: Yo volví a comer carne, sí. Fui vegana 5 años. Y cuando volví a hacer trail, sentí esta necesidad de volver a comer. Había algo que me faltaba, ¿no? Como de enraice, de fuerza, y volví a comer carne. Sí, no es algo que como todos los días, pero al menos una o dos veces por semana como, y eso también extraño un montón.
0: Un buen churrasco argento.
2: Quienes coman carne en Argentina, por favor, disfrútenla, porque no sabes lo que se extraña afuera. ¿No?
0: ¿Conseguís algo parecido a un bife nuestro?
2: Sí, hay, pero no es igual. Yo creo que, no sé, es como que los cortes, las preparaciones, acá es todo igual, ¿viste? Eso tiene un poco México, que es como todo se basa en los mismos cortes de carne, son los mismos ingredientes mezclados de manera diferente, pero es todo igual. Y nosotros somos un poquito más artistas en las preparaciones. No sé, algo al disco, no sé, un churrasco simple con un poquito de ajito y perejil, yo ya sería feliz.
0: Ya está, bueno, te vamos a mandar uno, cuando vayamos a visitarte te llevamos. Guadalupe, ¿qué onda el tequila? Favor.
2: Mira, el tequila, creo que hay un error bastante conceptual. Ajá. Que cuando vivís en México lo aprendés. El tequila creo que es más famoso, más comercial, pero acá la bebida que los locales, que es más, sí, que es más de raíz, que está más conectado con México, es el mezcal. El mezcal es similar, también es similar al tequila, pero la diferencia es que no se toma, tácate, de una vez. Vos lo disfrutás. Un shotcito de mezcal lo puedes tomar toda la noche y se disfruta y el sabor es rico. Entonces, el tequila es como para una mezcalita o una margarita o algo más de fiesta, pero la bebida acá mezcal. Que si vos decís, voy a México o cuando yo vuelvo a Argentina quiero llevar un regalo, no llevaría tequila, llevaría mezcal.
0: Bueno, acá lo esperamos entonces, Guadalupe, al mezcal. ¿Te has encontrado con chubutenses en estos años allá?
2: Sí, me encontré, bueno, acá en Puerto, ahora creo que somos 3. Somos 3, sí, creo que está Maxi. Ay, se me fue el nombre de esta chica. Bueno, una chica de Esquel también. Y después en Ciudad de México estaba Pauli Patterson, una amiga que ahora se fue a Europa a seguir con su mundo artístico, pero no mucho más. Sé que está Juancito, pero que está en Baja California, Juan García, y ya estamos, creo que no somos más.
0: Y cuando contás en México que sos de la Patagonia, de la tierra de las ballenas, de un lugar que tiene montañas nevadas y lagos y mar, ¿qué te dicen?
2: La Patagonia es como, wow.
0: Palabras
2: Muchas
0: mayores.
2: Muchas personas que le quieren venir a conocer. Fíjate que también, como todos los lugares, hay lugares más que son más turísticos y siento que la Patagonia es como, todavía no pude llegar, ¿entendés? Es como más lejos, otro tipo de viaje, pero sí les gusta mucho. Y acá llegan las ballenas en diciembre.
0: ¿Qué ballena tienen ahí?
2: Ay, buena pregunta.
0: Sei, Yubarta, alguna de esas debe ser.
2: Ay, me mataste con la pregunta.
0: Bueno, pero una ballena llega. Te sentís un poco más cerca de península.
2: Y las escuchás cuando cantan en el agua y es hermoso. O sea, es alucinante. Te metes abajo del agua y las escuchás y es wow. Súper lindo. Sí, así que yo también.
0: Guada, ¿tienen las estaciones muy marcadas o tienen ahí un promedio lindo de temperaturas durante todo el año?
2: La temperatura no cambia tanto. Sí, en el invierno, que sería nuestro verano, refresca a la noche, se siente ahí la diferencia, y bueno, los atardeceres son tipo 6 de la tarde, que eso es bastante temprano. Pero, por ejemplo, de mayo a septiembre es la temporada, así, bueno, verano de más calor. Mayo creo que es el mes que decís, me quiero ir, que ya no sabes qué hacer con el calor que hace. Y después en septiembre arranca la temporada de lluvias, que son 2 meses. Ya empezó ahora a haber un poquito de lluvias. Sí, te podría decir que sí es marcada. O sea, creo que, bueno, a ver cómo está pasando en todo el mundo. Creo
0: sí,
2: que
0: el cambio climático. También,
2: ¿no? El cambio climático que nos está afectando a todos se siente. Eso hace que no sea tan marcado el cuándo va a comenzar, pero sí está bastante, como se nota. Bueno, acá es temporada de lluvia, bueno, acá empieza el frío a la noche, frío que decís, un busito, no te imagines mucho más que eso. Y después sí, el verano que se siente en mayo, hay el cambio, que es muchísimo el calor.
0: Ballena jorobada es la que tenés ahí cerca a partir de diciembre.
2: Gracias.
0: Anotamos ahí ese datito. ¿Son de juntarse el tema de las sociales ahí en Puerto Escondido? ¿Se manejan como Argentina o son más estructurados para verse, para compartir una comida?
2: ¿Nosotros, los argentinos o los mexicanos?
0: Los mexicanos
2: no, se juntan también, se hacen comunidad. Yo creo que, y lo veo ahora en amigos que estoy compartiendo bastante con los chicos para trabajar y demás, también ya hay toda una transformación y ese cambio se quiere, ¿no? De juntarse, de por ahí no, que no esté esa estructura de nuestros padres, sino como generar algo más auténtico, más... Son más cerrados, creo. Está muy marcada en México las zonas, ¿no? Como que cada parte del país tenés una cultura totalmente diferente. Entonces, acá en Puerto, el costeño, así, costeño, yo no conocí tantas personas. Porque particularmente acá en Oaxaca hay mucha gente de todas partes. De todas partes de México y de todas partes del mundo. Entonces, eso hizo que por ahí no conecte tanto, y con los chicos en Ciudad de México, mexicanos que conocí, amigos y acá, la verdad que más o menos todos hacemos lo mismo, la juntada el fin de semana, cada vez que podemos, acá el punto de encuentro es el sunset.
0: ¡Ay, qué lindo!
2: El atardecer es, o sea, si vos trabajás en el horario del sunset es porque... Por algo, pero si lo puedes tener libre, es el horario en que vas y te encontrás con todo el mundo, que la gente sale a caminar con los perros, es el momento social, entonces creo que eso sí está como bastante marcado.
0: Guadalupe, un país, ¿no?, con mucha cultura, con mucho color, con mucha historia, muy rica.
2: Sí.
0: ¿Eso se vive, se siente también?
2: La cultura... Se siente mucho, sobre todo, bueno, creo que es muy lindo venir a México para Día de Muertos. Este año espero poder ir a Oaxaca, que a Oaxaca ciudad, que ya hace años quiero pasar esos días ahí. Hay toda una celebración hermosa, los colores, la visión que tienen con respecto a ellos a la muerte es totalmente
0: meterte
2: diferente.
0: En la película Coco, ¿no?, que tantas emociones
2: Coco
0: nos ha movilizado.
2: Así, literal, y realmente se vive así, y se celebra, y es muy lindo. Tipo, todo lo que es cultural, arte, bueno, fue lo que a mí me trajo, ¿no? Y todo lo ancestral también, toda la sabiduría de las culturas, es no te cansás de aprender acá, la verdad, todo el tiempo hay algo de eso que te invita a conectar con eso.
0: Guada, nos convenciste. ¿Qué mes nos recomendás para ir a visitarte?
2: Diciembre.
0: Ok. ¿Con las
2: mediados
0: ballenas?
2: De noviembre, diciembre. Sí, porque no está explotada tipo la temporada ya de que hay un montón de gente. Y creo que el mar es hermoso. El mar está tranqui para poder nadar. El atardecer se ve espectacular, o si no, ya a mediados de enero, principios de febrero, también es otro buen momento.
0: Agarramos entonces unos buenos churrascos, la tabla de surf, protector solar y nos vamos para allá.
2: Repelente de mosquitos.
0: Ah, bueno.
2: Prepárense porque ahí tenemos los jejenes y los mosquitos, que si no estás con la pastilla o el repelente en la piel, te agarran y hay dengue acá, entonces hay que cuidarse de eso también.
0: Buen consejo ese. Guadalupe, si querés aprovechar, mandá un saludo a todos los chubutenses que te estarán acompañando, mirando. ¿Tenés alguna fecha de visita por nuestra zona?
2: Mirá, bueno, primero mi familia, a mi papá, a mis hermanos, Juan Chunati, mis sobrinos, siempre que los extraño un montón y me encantaría poder verlos este año. A mis amigos, los que están, bueno, a Sofía, a Lu, que son por ahí mis más amigas más cercanas y que extraño todos los días. Y la verdad que todavía no sé fecha, porque esto que te digo, acá arranca la temporada y justo cuando es el verano, entonces... quiero aprovechar un poquito eso también porque empecé a hacer poesía, entonces nada, eso que es un buen momento para aprovechar ahí. Más creo que si no es en diciembre, febrero o febrero, marzo va a ser fecha de visita.
0: Bueno, por acá me piden que saludes en mexicano. ¿Se te ha pegado la tonada o no?
2: Ay, he intentado aprender bastante el neutro, más
0: que te no sale bastante tanto. Bien, y ese más es bastante del neutro y lo dijiste varias veces, güey.
2: Sí, para cuando llegué a México, que estuve con todo el tema de la actuación, tuve que aprender bastante a neutralizar, y después las palabras, el tú, el buenos días, el decir buenos días y no decir buen día.
0: Buenos días, así sería, a ver, enséñame, ¿cómo es?
2: Hola, buenos días.
0: Hola, buenos días. Ay, ahora que estoy congestionada me resale.
2: Es más fácil. Sí, lo tenés que usar aparte también para poder comunicarte y que te entiendan y no tener que repetir. Pero bueno, yo a mí me sale el acento, que también es eso que es interesante, porque no logran identificar de dónde soy. Claro. Me dicen, vos no sos de Buenos Aires.
0: No. Pero sí de Argentina, o de por ahí.
2: Pero soy de Chubut, entonces les tengo que explicar que es un estado, que está al sur de la Patagonia, que tenemos mar y montaña, bueno, todo les cuento y ahí ya como que les encanta.
0: Ahí se ubican. Guada, un placer charlar con vos, te mandamos un beso enorme, gracias por estos minutos y éxitos en todo lo que siga.
2: Muchas gracias, que tengan un hermoso día y bueno, acá estamos en contacto. Si vienen, avisen, por favor.
0: Tomá eso que te vamos a visitar con la tabla y los churrascos. Guadalupe, muchas gracias.
2: Dale.
0: Beso enorme. Nuestro segmento de cada semana. Chubutenses por el mundo, Guadalupe Mora.
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El fallecimiento del intendente de Gaiman, Darío James, nos ha sorprendido a todos y nos ha consternado, por supuesto. El saludo a su familia, a sus amigos gaimenses como Resorte Roberts, como el propio Dani Restucha. Y la agrupación atlética Gaiman precisamente ya ha confirmado, en el marco del duelo que ha establecido el municipio y también el gobierno de la provincia del Chubut, la suspensión de la corrida aniversario que estaba prevista para el domingo. Es una postergación en realidad, porque la carrera se va a hacer, se va a establecer una nueva fecha. Lo que se suspende es la entrega de kits que estaba prevista este viernes en Trelew. Ya lo ha confirmado en su estado de WhatsApp el propio Daniel Restucha, así que confirmamos esto, la suspensión de la corrida aniversario por el fallecimiento del intendente de Gaiman, Darío James. Seguimos hablando de atletismo porque es una noticia que sorprende. Chubut afronta el 106º Campeonato Argentino de Mayores de Atletismo con un atleta sudafricano que no habla español. Además de algunas de sus figuras, como los olímpicos Joaquín Aro y Coco Muñoz, y la trelewense Marlene Cos, uno de los 10 atletas de la Federación de Atletismo de Chubut es Nicolás Anema, que nació en Puerto Madryn, pero de los 3 años vive en el país africano. Anema volvió a la Argentina en enero último, después de 20 años, y en sus propias declaraciones, nos contactamos con él, pero utiliza el traductor de Google porque no habla español, solo inglés, y aseguró que elijo correr para Chubut porque es mi provincia natal y me enorgullece mucho representar a mis raíces. El madrinense de 23 años, que nació el 14 de enero de 2003 y se convirtió en ciudadano sudafricano, correrá mañana sábado a las 11:20 la emblemática prueba de 1.500 metros llanos, la que ha consagrado en un nacional al atleta olímpico Leonardo Price, y tiene registros de participación de otros referentes históricos del atletismo chubutense. Sin embargo, Anema lamentó que viene arrastrando una lesión en los isquio, aunque aclaró, siempre con el traductor de Google de por medio, que voy a correr, aunque tal vez no lo haga al máximo nivel. En tanto, Joaquín Arbe y el comodorense Thiago Velázquez serán los primeros chubutenses en salir a la pista en Rosario mañana a las 9:15, cuando afronten los 10.000 metros llanos. Arbe y Muñoz también están inscriptos, Coco Muñoz, inscriptos en los 5.000 metros llanos, que será una de las últimas pruebas del argentino el domingo a las 4 de la tarde. Por su parte, la trelewense Marlene Cos, que había tenido un buen inicio de año en los Grand Prix de Bolivia, pero que no pudo estar en el sudamericano indoor de Cochabamba con una lesión a último momento, y también la radatilense Miranda Recalde, afrontarán mañana sábado las series de los 100 metros con vallas a las 10:30 de la mañana y eventualmente a las 15:10 la final. Por su parte, el madrilense Agustín Coronel hará la serie de 400 metros llanos a las 12 del mediodía mañana sábado, en la que buscará clasificar a la final, que está prevista a las 16:15. En 800 metros llanos, otra prueba simbólica para Chubut, porque Leo Price corrió los Juegos Olímpicos de Beijing en esa prueba. El único atleta en la final directa del domingo en el argentino de Rosario, a las 11:50 prevista la final directa de los 800 metros llanos el domingo, será el trelewense que integra al equipo de Ezequiel Monín en Mar del Plata, Ivo Silva Herrera. El domingo desde las 13 también habrá representación chubutense en la prueba de salto en alto a través del comodorense Lautaro Mantelo. Y otro atleta que no reside en la provincia, la mayoría de estos atletas no reside en Chubut, salvo Arbe y Coco Muñoz, están estudiando, algunos han fijado residencia en otro lugar, pero se han inscrito para la Federación de Atletismo de Chubut, son 10 atletas en total. Bueno, una de ellas es Camila Croces, oriunda de Trevelin y que trabajó bajo las órdenes de Adriana Garzón en el Club Independiente Deportivo. Adriana Garzón es la entrenadora de la mundialista Olivia Conesa. Camila hará heptatlón, son 7 pruebas. Correrá 100 metros con vallas este sábado a las 14:50, saltará en alto a las 15:10, lanzará balas a las 15:35 y largará las 200 metros llanos a las 4:30 de la tarde mañana sábado. El domingo a las 10:45 afrontará la prueba de salto en largo, a las 11:40 la de lanzamiento de jabalina y finalmente a las 12:35 los 800 metros llanos. Bueno, la exigencia que tiene un atleta o un atleta que corre heptatlón o decatlón en el caso de los varones, ¿no? Son 7 pruebas el fin de semana.
Y bueno, están repartidas 4 el sábado y las otras 3 el domingo. Este es el listado, digamos, es el repaso personal de cada uno de los 10 atletas que representarán a Chubut en este Campeonato Argentino de Mayores de Rosario, con esta novedad, que un atleta nacido en Madryn, pero que hace 20 años vive en Sudáfrica, porque su familia es de Sudáfrica, y no habla español, solo inglés, eligió representar a Chubut. Se llama Nicolás Sanema.

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1: Sí, por supuesto, estaba
0: mañanas.
1: Esperando porque...
0: Ah, estaba esperando.
1: Exactamente.
0: Ah, mira, estaba esperando.
1: Estaba esperando un mate de Mate Sur.
0: Estaba esperando un Mate Sur. Acá lo tiene.
1: Un Mate Sur
0: está. Este mate es único, Jacobo Lillo. Sí, haga como Jacobo. Mismo. Tómese
1: no
0: un Mate Sur.
1: Ahí está.
0: Esta semana, junto a Mario Gajero, compartíamos un poco el detalle, todo lo que ha sido la presentación, porque se viene una nueva edición de una propuesta realmente muy rica, muy enriquecedora para toda la zona, como lo es el Festival Internacional La Patagonia al Teatro, y Mario Moretini ya está en comunicación con nosotros. ¿Cómo estás, Mario? Buen día. Acá con Jacobo te saludamos.
2: Hola, muy buenos días. ¿Qué tal? ¿Cómo están? Qué hermoso tema de fondo que pasaron.
0: Ah, ¿viste?
2: Hermoso.
0: Ahí lo ponemos todo, también de vuelta para el cierre. Bueno, Teatro del Infinito, en la edición número ¿cuánto ya?
2: La edición número 11, ininterrumpida. El Festival Internacional La Patagonia del Teatro, este año hace una nueva apuesta de presentaciones del 8 al 22 de agosto. Para festejar sobre todo el mes de las infancias, que es el motivo mayor de encuentro y objetivo del festival, además de haber programación para jóvenes y adultos, ¿no? Pero siempre está focalizado en el mes de las infancias el festival, y este año del 8 al 22, ininterrumpidamente todos los días con programación.
0: En el contexto actual, ¿es un desafío aún mayor, Mario, concretar esta nueva edición?
2: Absolutamente. Estamos atravesando temblores, fisuras y terremotos, digamos. Está muy, muy complicado a nivel social, a nivel económico, a nivel discursos, a nivel, bueno, un montón de cosas que van sucediendo a nivel mundial y a nivel país, ¿no? Y decimos a nivel mundial porque también, al ser un festival internacional, tenemos relación con diferentes países y la necesidad de esta cogestión consular, si se quiere, con embajadas, con ministerios en el exterior y demás, para poder traer una programación internacional. El año pasado trajimos 3 compañías de España y una de Gran Bretaña, por ejemplo, el festival, y fue todo por todo tipo de conexiones que te puedas imaginar y de cogestiones que te puedas imaginar, con mucho trabajo previo de 1, 2, 3 años anticipadamente. Así que bueno, todo esto se hace difícil en este marco de transición económica tan difícil que estamos atravesando, ¿no?
0: Pero también es una propuesta que los vecinos se van apropiando y la convocatoria siempre es muy buena, ¿verdad?
2: Sí, la convocatoria es maravillosa el año pasado, por eso decidimos hacerlo, porque la gente lo espera, la gente escribe, che, este año a partir de qué fecha va a estar, el año pasado empezó el 2 de agosto, este año empieza el 8, por ejemplo, bueno, ir contándole sobre la programación y demás, y bueno, por esa necesidad de la comunidad y por esas ganas de la comunidad de que sigue existiendo, es que estamos presentes un año más, a pesar de las dificultades de encarar un proyecto en este contexto. Pero la verdad que felices y con muy buena recepción, porque hace 4 o 5 días largamos recién con las anticipadas y venimos súper, súper, súper bien. Así que bueno, muy felices.
0: Mario, para aquellas personas que recién nos sintonizan y que nunca escucharon hablar en estos 11 años del Festival Patagonia al Teatro, ¿cómo se los presentás? ¿Cómo lo explicás?
2: Bueno, es un festival que tiene como idea principal mostrarle a la comunidad diferentes estéticas artísticas, sobre todo estéticas escénicas artísticas. Está focalizado en el teatro, la danza, los títeres y también musical, con propuestas musicales. La idea es que la apertura de este evento, que se realiza en diferentes teatros y también en diferentes localidades, no sea un tabú para esa gente que no está acostumbrada a ir al teatro, que cree que el teatro le queda lejano. El teatro está cerca, el teatro es para todos y para todas, el teatro es para que la comunidad se encuentre, la familia se encuentre, para dejar las pantallas un rato y encontrarse con otra propuesta de reflexión, de risa, de diversión, depende de cada propuesta, es con lo que te vas a encontrar. Pero la verdad que para el que nunca se animó a acercarse a un teatro, más allá del festival en sí mismo, porque hay mucha gente que nunca pisó un teatro, las invitamos para que esta vez se acerquen del 8 al 22 a disfrutar de algunas de las propuestas que traemos, que están muy, muy buenas.
0: Y además son alternativas, Mario, vos podrás ahondar un poco más en esto, que de otra manera no podríamos ver.
2: Totalmente, es muy difícil hoy traer una compañía nacional, más aún una internacional, a precios muy populares. Te cuento entradas, por ejemplo, para los más peques, tenés algunas funciones que son gratuitas y otras que van desde los 6.000, 7.000 pesos hasta funciones para adultos que rondan entre los 15.000 pesos aproximadamente, siempre sacando anticipadas. En puerta van a costar más caras, pero anticipadas rondan esos valores. Y esos valores hoy son simbólicos para los costos de vida, de cubrir traslados, cubrir hospedaje, cubrir alimentación, caché de las compañías y demás. Y bueno, es una oportunidad, sin tener que viajar, poder disfrutar de una escena diversa, variada, del ámbito nacional, profesional e internacional también, ¿no? También tenemos espectáculos locales, que tenemos muy buen nivel en nuestra provincia, por suerte, a nivel teatral, ha crecido muchísimo. Así que bueno, felices de poder presentar 11 ediciones consecutivas, es un montón, y la verdad que el público lo esté esperando, y el público de Madryn, el público de Trelew, el de Pirámides, el de Rawson, porque las localidades son diversas también. Año a año fue creciendo y se fueron diversificando las sedes del festival.
1: Mario, ¿cómo se logra, buen día, antes que nada,
2: Hola,
1: y cómo se logra la llegada de estas compañías populares? Uno imagina que este vínculo de 11 años, los contactos, las gestiones, el convencimiento, hay mucho trabajo para que eso suceda, ¿no?
2: Sí, total, Jacobo. Mira, nosotros somos un grupo de teatro independiente que se llama Teatro del Infinito, y a la vez somos parte de una fundación, que es la Fundación Cultural y Educativa del Infinito. Como compañía teatral, nosotros hemos viajado muchísimo y hemos conectado con mucha gente en diferentes lugares del mundo y del país. Eso te da una red de vinculación muy, muy importante. También somos editores de una revista teatral que se reparte de libre y gratuita, que ahora hace 2 años. Se suspendió la edición porque tenía un costo muy alto y la verdad no estábamos contando con recursos, pero era una carta de presentación y de difusión del quehacer teatral de Argentina, de la investigación teatral argentina y algunas notas a nivel mundial. Esa era una carta de presentación muy linda que llevábamos a diferentes festivales, lo presentábamos el festival, presentábamos obras propias, dictábamos talleres, y eso genera una red de vinculación muy, muy linda, sostenida en el tiempo. Que a la vez, cuando surgen los festivales, con 10 meses de anticipación o con un año, hacemos una convocatoria para diversas compañías que quieran participar, tanto sean de la provincia, del país o del mundo, se anotan las compañías, mandan un dossier, mandan link completo de obra y demás, hacemos una selección de obras para la participación, vemos cuáles son posibles traer también, porque hay obras que son muy difíciles para traer, y bueno, y a partir de ahí se empieza a gestionar ese vínculo con la compañía y con otros vínculos necesarios para poder traerla.
0: ¿Cuáles son algunas, tan solo algunas, de las obras que vamos a poder disfrutar? Más allá de que, como bueno, vos lo decías, foco especial en infancias.
2: Sí, total. Este año particularmente hacemos con un espectáculo local, Sandra Heider Taller, que va a estar el día sábado 8 en el Teatro del Muelle, ya están las localidades agotadas, así que bueno, hermoso. Previamente se va a presentar una muestra de artes visuales en la Casa de la Cultura a las 19 horas, el 8, que es con entrada libre y gratuita. Una muestra que se llama Huellas de Infancias, en referencia a las infancias. Siempre es un clásico del festival empezar con esa muestra. Y como para contarte quién viene, Pía Córdoba, una referente de la narración oral venezolana. Es referente a nivel latinoamericana, pero ella es venezolana. Es excelente el trabajo que hace, va a girar por diferentes barrios y escuelas, va a presentarse en La Nona, en Pirámides, y se va a presentar en la Escuela 710 en el marco de la Feria del Libro el viernes, si mal no recuerdo, el viernes 14 de agosto a las 18:30 de forma libre y gratuita. Pía Córdoba es una narradora oral de muchísima trayectoria que trabaja con algunos elementos como títeres, objetos o instrumentos musicales. La verdad que es un espectáculo para no perdérselo. Esa es una cita obligada. Durante la semana va a ser funciones ininterrumpidas, entre una o dos funciones todos los días en diferentes barrios de nuestra ciudad y algunas entre Leu y Rawson. Luego tenemos el mismo viernes 14 una compañía espectacular que se llama Bandada, que viene a presentar un espectáculo muy muy interesante por su diversidad estética, mezcla danza, actuación y títeres. Ese espectáculo es para adultos, es ganador de una convocatoria muy muy importante que se hace en toda Latinoamérica y España, España y Portugal, perdón, y fue ganadora de esa coproducción España-Argentina. La obra se llama ¿Cómo habitar un pájaro o la metamorfosis del señor López? Es una obra muy bella, muy estética, muy diferente, que se va a presentar en el Teatro del Muelle con localidades súper, súper acotadas, porque vamos a reducir el aforo del Teatro del Muelle porque necesita bastante despliegue escénico obra.
0: Qué bueno aclararlo, ¿no? No confiarse de la capacidad del lugar porque esta vez va a ser menos.
2: Va a ser menos, sí. Por ejemplo, hoy el aforo es el normal del Teatro del Muelle, para el sábado ya está agotado, pero para esta obra, el día viernes 14, el sábado 15, estoy diciendo, el viernes 14 está en Trelew, sábado 15 está en Madryn. El sábado 15 va a estar en Puerto Madryn, en el Teatro del Muelle, y el aforo va a ser del 60% del teatro, porque la verdad que queremos que la obra salga tal cual nosotros la vimos y que requiere esa intimidad propia, ya está conversado con la compañía y demás. Bueno, esa obra es una recomendada absoluta. Después tenemos una obra muy, muy interesante en el auditorio el miércoles 16, que va a ser dos funciones en la Sala Grande. Es una compañía que viene de Buenos Aires, viene desde La Boca, es una compañía muy tradicional de Argentina. La obra se llama El Lazarillo del Rachuelo. Está basada en la obra del 1500 del Lazarillo de Tormes. Es una adaptación contemporánea con títeres y actuación. Esa es para adolescentes, jóvenes y adultos. La primera función ya está totalmente agotada. Para la segunda función, la de la tarde, quedan localidades todavía. Y como cierre, te podría recomendar el 22, en el auditorio, un imperdible, 22 de agosto, hay una obra que se llama Una. Es una coproducción Italia-Argentina. Está en español porque la actriz es argentina. El director, Sama, es italiano. Es una obra exquisita, es una lección de actuación increíble. Miriam Deodorico es una actriz de las más prestigiosas actrices que podemos tener en el teatro en Argentina, y bueno, está en este momento con cuatro producciones a la vez trabajando. Logramos hacer un hueco en toda su programación para que pueda venir.
0: Se nos viene la pausa encima. ¿Dónde podemos chequear toda esta grilla, horarios, lugares, localidades y todo lo necesario para sumarnos?
2: Bien, tenemos una página web que es www.patagoniacultural.com.ar y si no, en nuestro Instagram, Teatro del Infinito, nos van a encontrar. En Teatro del Infinito hay un Linktree, ahí se enteran de las anticipadas a la venta, hay una página web, hay promociones de 2 entradas y en puerta van a estar bastante más caras si es que quedan. Así que bueno, los y las esperamos a todos y todas.
0: Mario, muchas gracias por tu tiempo y bueno, iremos siguiendo el día a día de esta nueva edición del festival. Un beso grande.
2: Un beso grande para ustedes y gracias por estar presentes.
0: Un beso. La palabra de Mario Moretini, ya tenemos el festival La Patagonia al Teatro.

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0: 47 minutos de las 11 de la mañana en toda la Argentina, en una edición de día viernes que se nos pasa volando. Aparecieron también volando algunas nubecitas en el cielo de Trelew y alrededores. Vamos a reiterar lo que decíamos hoy temprano. El Servicio Meteorológico Nacional anuncia chaparrones durante las próximas horas en nuestra zona. Lo hablamos con Marcelo Yapura, intensas nevadas en la zona cordillerana y hasta nuevo aviso el corte para todo tipo de vehículos en la ruta número 40 en el tramo Esquel y Epuyén, con más de 45 centímetros de nieve acumulada en algunos sectores. Actualizamos en el valle 7 grados 2 a esta hora, con viento en calma y 59 el porcentaje de la humedad. Vamos a saludar a nuestro próximo entrevistado. Volvemos a hablar de un tema que venimos siguiendo hace mucho tiempo en este espacio. Fueron contundentes las declaraciones esta semana de la doctora especialista en nefrología, Marcela Boscardín. Ustedes encuentran la nota ya publicada en Diario Jornada. Y también con un momento dedicado a esta problemática que se llevó adelante en la legislatura de la provincia. Estamos en comunicación telefónica con Emanuel Colignir. Emanuel, buen día, bienvenido al programa. Maru te saluda, ¿cómo estás?
1: ¿Qué tal, Maru? Buen día, ¿cómo estás?
0: Síndrome urémico hemolítico y las alarmas que no se apagan, y las alarmas están encendidas hace mucho tiempo en nuestra provincia, que es la de mayor incidencia. ¿Cómo seguís el caso?
1: Bueno, a ver, primero una preocupación de la que vienen hablando algunos especialistas, que normalmente genera o se intensifica la preocupación en el verano, que pareciera ser temporada de síndrome urémico hemolítico. Lo que termina pasando en esta oportunidad es que en el mes de abril ingresa un pedido de informe dirigido, por supuesto, a la Secretaría de Salud de la provincia, que es respondido hace una semana y media atrás, donde dan cuenta de algunos datos que terminan siendo llamativos. Primero, que la idea de que era un contagio estacional se termina. Actualmente tenemos niños y niñas con contagio de síndrome urémico hemolítico. Y si bien lo vienen diciendo los especialistas, vamos a ratificarlo, termina siendo un contagio que genera consecuencias de por vida, consecuencias renales de por vida para nuestros niños y niñas. Esa fue un poco la intervención de ayer, producto también de que el informe es bastante contundente respecto a algunas sospechas que se tenían. Primero, que los canales actualmente tienen presencia de la bacteria que genera esta enfermedad, que sería la Escherichia coli, sí. Primero. Segundo, da cuenta que si bien el informe no es del todo detallado como me gustaría a mí o como nos gustaría a varios, sí, por ejemplo, da cuenta de otro dato. Del análisis realizado en 5 piletas, 4 terminan dando positiva de Escherichia coli. Eso se repite constantemente en cada uno de los análisis que fue realizando la Secretaría de Salud. Así que básicamente lo que intenté hacer fue solicitarle en el marco de la sesión al gobierno provincial que lleve adelante algo más que simplemente charlas de concientización. Me parece que amerita diagramar alguna medida de urgencia teniendo en cuenta lo que vos decías al principio. Somos la provincia que más síndrome urémico hemolítico tiene en el país, y en nuestra región además solemos tener mayor incidencia respecto del resto de la provincia.
0: Sí. Sí, hay una causa común en nuestra zona que habrá que indagarlo, estudiarlo, pero esto lo dicen los especialistas, quienes trabajan y contienen a las familias de chicos con esta enfermedad. Acá la causa común es el río y los canales de riego, que no están en otras zonas donde no hay casos.
1: Totalmente. Bueno, eso surge también de la respuesta del pedido de informe. Los canales tienen mucha presencia de Escherichia coli. Ahora, con los datos a la vista o con los análisis científicos a la vista, lo que a mí me sigue preocupando es que el gobierno provincial no defina alguna otra medida que no sea solamente la concientización de los vecinos. Me parece que estamos ante un problema que ya se ha convertido en un drama estructural para los chubutenses. Cualquiera de nuestros niños y niñas, por más cuidado que puedan llegar a tener, puede terminar con un problema renal de por vida. Porque además, esto hemos escuchado experiencias de padres que cuentan que han tenido muchísimo cuidado, pero a pesar de ello, han terminado contagiados.
0: Ayer tuvimos acá dos testimonios en el aire de la radio, un caso de Ushuaia de una familia que vino de vacaciones y el saldo de esa vacación es el pequeño de 4 años con insuficiencia renal de por vida.
1: Bueno, tremenda, la situación es tremenda, Maru. La situación es tremenda, insisto con esto. Si el gobierno provincial, conjuntamente con los gobiernos municipales, no diagraman cronogramas de control, porque también el informe da cuenta de algunos establecimientos que pareciera ser que no tienen los cuidados necesarios. Estoy hablando de Faena, concretamente.
0: Sí, sí, los volcados que... a aguas del río Chubut.
1: Exacto, exacto. Bueno, la Secretaría de Salud termina pegando un grito de colaboración en la respuesta al pedido de informe. Eso es un poco lo que yo expreso, porque es lo que termino interpretando de lo que me terminan entregando. Como Secretaría de Salud no podemos hacer nada más que esto que estamos haciendo.
0: No alcanza.
1: Eso yo lo expresé, por supuesto que no alcanza, porque hay que inspeccionar todos los establecimientos de Faena. No, bueno, establecimientos de Faena, hay que inspeccionar también de qué manera se produce en el valle, porque si tenemos un problema respecto de los canales de riego, tenemos un problema respecto de la producción de nuestro valle, tenemos un problema respecto de los pozos negros, tenemos un problema. Ahora, ese problema no se va a resolver con folletos, no se va a resolver con charlas en escuelas, no se va a resolver con un programa de concientización respecto de cómo se lavan las frutas y las verduras. No, evidentemente el problema va a requerir una medida mucho más contundente por parte del gobierno, y además van a tener que empezar a publicar datos que no vienen publicando, y de hecho es, entiendo yo, un poco la idea que tienen los funcionarios o el gobierno provincial, no publicar datos en los efectos de no alertar a la población. Bueno, hay que hacer todo lo contrario. Hay que alertarlos, hay que advertir y hay que controlar.
0: Hablamos con Marcela Boscardín, que, bueno, vos sabés, Emanuel, es una de las grandes referentes contra el síndrome urémico hemolítico que viene batallando hace muchos años. Y ella lo que nos decía, muy angustiada y muy preocupada en la charla que tuvimos esta semana, es cuando aparece un caso, se inspecciona puertas adentro de la casa. Entonces, si tu chiquito lo tiene, va a ser culpa tuya de que no lavaste bien la lechuga o que le diste una hamburguesa que no estaba bien cocida. Ella insiste con que acá lo que está faltando es ir a la tierra, es ir al río, es ir a los canales. Exacto. Y establecer números concretos de ante qué estamos. ¿Vos coincidís en eso?
1: Sí, totalmente. Totalmente. Además, a ver, uno de los datos, o otro de los datos que surge de la respuesta de la Secretaría de Salud, es que no hay presencia de Escherichia coli en la red de agua, por ejemplo. No hay presencia. O sea que el problema termina siendo algunas piletas de natación, según lo que surge, termina siendo en la producción del valle, pero fundamentalmente en el vertido de los efluentes que van hacia el río. Por ende, del río terminan en los canales, por ende, los canales terminan en la producción. Ahora, esos vertidos de los que estamos hablando, se entiende por lo que dice la respuesta al pedido de informe, que es producto de la faena que se genera en nuestro valle, en nuestros valles, en esta provincia.
0: ¿Y entonces qué se hace con eso?
1: Inspección. Lo único que te queda es inspeccionar, es controlar, es asumir una política mucho más agresiva de inspección y de análisis por parte del Ministerio de Producción, por parte de la Secretaría de Salud. Por parte, hay que ejercer el poder de policía del Estado provincial, porque si no vamos a seguir mintiéndole a la población. Van a hacer de cuenta que están haciendo algo, pero no va a bajar la incidencia de síndrome urémico hemolítico, por ende, no va a resultar siendo positivo lo que hagan. No alcanza con que intenten demostrar que están haciendo algo. Van a tener que ejercer este poder de policía, que es ni más ni menos que controlar e inspeccionar todos aquellos establecimientos en los que se realice faena y todos aquellos establecimientos en los que se venda también algún tipo de carne.
0: Yo no soy especialista en salud ni parecido, por eso uno llama y pregunta. Que haya escherichias, yo supongo que tendrá que ver con qué niveles, ¿no? ¿Qué porcentajes? Este dato de las piletas del Valle preocupa. ¿Qué hacemos? ¿No mandamos a los pibes a las piletas?
1: Mucho. ¿Y sabes por qué, además, Maru? Porque no está detallado cuáles son las piletas. Lo que sí dice es que de 5 piletas analizadas, hay 4 que dieron positivo. Hay 4 piletas que generan peligro. Imagínate, todos tenemos algún conocido, familiar, vecino o hijo que va a alguna pileta de natación. Eso no está determinado con claridad en el informe. Por supuesto que nosotros ahora queremos que la Secretaría de Salud, que fue la que realizó los análisis, detalle de mejor manera esta investigación o este trabajo que realizaron en el marco del pedido de informe. Entiendo que es contundente respecto de que la situación es grave, de que es un problema que reconocen como grave, pero no terminan siendo contundentes respecto de la propuesta para resolverlo. Y ahí es donde me parece que vamos a tener todos, por supuesto, a mí me corresponde desde el lugar de legislador, empujar un poco para que el gobierno active otros mecanismos para darle una solución definitiva.
0: Ayer hablábamos fuera de aire con Dante Bowen, pero ya estamos organizando para tener más detalle con él y algunos datos la próxima semana. Él nos decía que ellos tienen hechos estudios en los canales, sobre todo con las propuestas de verano que llegan desde Dolabón. ¿De esto se sabe algo? ¿Hay alguna información de salud al respecto? ¿O son, como vos decís, Emanuel, datos medio entre bambalinas que no se sabe muy bien dónde anclarlos?
1: Ya, yo, por supuesto, no soy especialista, pero he dialogado bastante con especialistas y lo que más me preocupa es que si los análisis en los canales de riego, en las piletas y en los establecimientos de faena no se realizan de manera continua, un análisis te puede dar hoy que la presencia de la bacteria no generaría algún tipo de peligro, pero en una hora podría sí generar peligro. Y esto lo digo en función de lo que a mí me transmiten especialistas. Por eso hay que tener cuidado con los resultados y los análisis, también respecto de las piletas. Por eso, si el Estado provincial, si el gobierno no lleva adelante un cronograma de inspecciones, no tiene mucho sentido que en un mes nos brinden una respuesta a algún próximo pedido de informe y nos digan que no existe o que la presencia es mínima. Lo que deberían hacer es decirnos que van a llevar adelante un programa de inspección que va a cumplir con determinado estándar de control. De esa manera nos sentiríamos todos un poco más tranquilos, pero insisto con la idea, que hoy controle determinado canal no significa que realizar alguna faena aguas arriba no pueda terminar contaminándose.
0: ¿Qué repercusión tuviste, Emanuel, de esta presentación del día de ayer?
1: No, yo la verdad es que vengo tratando el tema desde hace varios meses. Lo vengo hablando con familiares, con familias que viven esto con muchísima preocupación, inclusive en muchos casos que han dado negativo, pero cuando algún niño o cuando algún hijo termina descompuesto por haber comido algo en algún restaurante, por ejemplo, la primera sospecha que se le viene a la cabeza es esto. Y la verdad que con la sospecha viene la angustia, y la verdad que con la angustia vienen, por supuesto, todos los análisis hasta que se determina que no es. Y por supuesto que si se determina que es un problemón, porque estamos hablando de una consecuencia para toda la vida en términos de salud para ese niño. Pero como vengo tratándolo, vengo hablando con especialistas, lo cierto es que desde El día de ayer que lo recibí, que en realidad que hablé del tema, pero hace una semana y media recibí el pedido, la respuesta, el pedido de informe, y lo he divulgado, en realidad se lo he mandado a varios, inclusive especialistas, y todos están alertados, todos. Lo que me gustaría es que quien se alerte sea el gobierno y que tome medidas que se correspondan con un problema que se ha convertido en estructural en nuestra provincia, que no es de ahora, eso es cierto, no es de ahora, pero sí estamos, o tenemos todos la responsabilidad de terminar de resolverlo.
0: Sí, con este agregado de que además de ser la provincia con mayor incidencia, ya tenemos casos en invierno, que esto sí realmente no sucedía.
1: Totalmente, totalmente. Emanuel... Normalmente se decía que era un problema estacional. Sí. Bueno, no es un problema estacional, tampoco nos termina de... A ver, también es cierto, y eso gracias a el trabajo tuyo, Omar, y de algunos otros colegas que están hablando del tema, y profesionales que se están preocupando y que están hablando bastante del tema también, porque entienden que hay que darle mayor difusión. Ahora, entienden desde su lugar, lo que corresponde ahora es que esa difusión que llevan adelante los medios de comunicación y, por supuesto, los profesionales, desde su vocación, esté acompañada por otro trabajo por parte del gobierno.
0: Emanuel, te agradezco mucho por estos minutos. Por supuesto que es un tema que vamos a seguir muy de cerca, sumando testimonios, porque necesitamos poder vivir tranquilos y garantizar la salubridad de nuestras familias.
1: Totalmente. Muchas gracias, Maru, y a disposición.
0: Gracias, Emanuel. La palabra del diputado Emanuel Coliñir en el mediodía por el aire.

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0: ¿Qué tal, Maru? Un gusto estar acá. Un saludo a toda tu audiencia. Como bien decís, es mediodía, no tengo nada entre manos. En Birch, nuestro restaurante, estamos abriendo por el momento solo en turno noche. Así que tenemos ahí una experiencia que ya lleva 2 meses y la verdad que está rindiendo frutos. Es un poco lo que esperábamos, así que muy contentos.
1: Bueno, y cada vez lo vemos en las redes, ¿no? Con más respuesta del público. Y recién marcaste una palabra que me parece que es clave para contar sobre Birch, que es una experiencia, es todo un concepto patagónico lo que proponen.
0: Correcto, correcto. Nosotros empezamos a trabajar en esta idea hace más o menos unos 2 años. Nos dimos cuenta, yo vengo de la industria cervecera, vengo de formar parte de Pulpo Rojo, formo parte de Pulpo Rojo, estuve ahí haciendo cerveza muchos años y en un momento en los cracks que vinieron después de pandemia nos preguntamos si realmente estábamos en la industria que queríamos estar y nos dimos cuenta que no estábamos en la industria de manufactura a gran escala, digamos, sino que estábamos en otra industria que es la industria de la hospitalidad. Y en la industria de la hospitalidad no se trata de brindar productos, sino se trata de brindar experiencias. Y para poder entender una experiencia, hablamos de una tríada que la compone. Una primera parte es un producto, el producto tiene que ser excelente, tiene que ser de muy buena calidad.
1: Local, lo
0: Sí,
1: nuestro,
0: en nuestro
1: ¿no?
0: caso local, por eso la definición de calidad siempre se ajusta al uso. Como segunda parte, además del producto, uno necesita el servicio, que es sumamente importante en un restaurante, que es la manera en que te atienden, cómo uno se siente, cómo te dan la bienvenida y cómo te hacen sentir durante toda la experiencia. Y como tercer punto, para cerrar
1: La
0: esa
1: tríada.
0: idea, esa tríada, está la atmósfera. La atmósfera es un concepto complementario a lo que nosotros diríamos como el ambiente en un hogar, como la ambientación, pero lo que tiene la atmósfera es que es una disposición de ánimo, es la manera en que nosotros diseñamos el espacio para que vos te sientas. Y uno, por ejemplo, hoy entra a Birch y lo primero que ves son paredes sumamente extensas, con colores naturales, con arenas, con colores barda. Eso lo buscamos a propósito y nosotros queremos que la gente se sienta cuando entra en el restaurante en una sintonía de calma.
1: Te metiste al Birch.
0: Te metiste al Birch, bajaste, es como cuando te vas a comer un sanguchito arriba a la barda o a la curva en el
1: Estás
0: Elsa,
1: ahí.
0: estás ahí, vos querés ese momento. Entonces, más que una invitación gastronómica, es una invitación a hacerte sentir de determinada manera. Nosotros queremos que en la mesa sucedan esas charlas, esas reuniones, que por ejemplo, si yo quiero ir a charlar a un lugar, algo importante, con un familiar, con mi hermana, pongámosle, y ese lugar tiene una música estrendosa, muy fuerte,
1: A
0: la
1: los
0: charla
1: gritos
0: se
1: no
0: me
1: me
0: va a romper,
1: sirve.
0: no me sirve. Entonces, son pequeños detalles que diseñan una experiencia completa.
1: ¿Qué capacidad tiene Birch?
0: Birch, hoy tenemos un total de 40 asientos y estamos esperando para primavera, que tenemos un patio hermoso,
1: Uy,
0: ahí
1: qué
0: ya vamos a poder
1: lindo.
0: extenderlo.
1: Un patio valletano.
0: Un patio valletano, un patio es un caserón antiguo, una casa de la década del 60, así que tiene un patio hermoso, grande, bien dispuesto.
1: ¿Tenemos una vedette o esto también, con el concepto que ustedes proponen, se va modificando de acuerdo a la temporada?
0: Sí, claramente. Es un restaurante, como nos gusta decir, de interpretación patagónica contemporánea. Y entendemos que fluctuamos en base a las estaciones. Por ejemplo, te cuento una. Nosotros veníamos desde hace 2 meses que arrancamos con uno de los platos favoritos, que es un ceviche. El ceviche venía en su condición de ceviche de mar, un ceviche de pez gallo. El pez gallo es estacional.
1: Corrito.
0: Y ahora estamos sacando esas altas propuestas. El MEF ha sido una punta de lanza completamente interesante. Nosotros en Birch apuntamos a un público local, pero también apuntamos a un público turista. Nuestra host, que es la recepcionista, habla 4 idiomas. Entonces estamos preparados para brindar servicio de alta calidad. Es lo que pretendemos y es hacia donde estamos yendo.
1: ¿Qué otras alternativas de sabores locales encontramos en la carta al día de hoy?
0: Mira, al día de hoy te vas a encontrar en pastas, lo más vendido que tenemos son unos ñoquis de papa al rescoldo. La papa al rescoldo es una papa que se trabaja con ceniza, es una papa ahumada sobre la que después se hacen esos ñoquis y que vienen acompañados con una salsa de hongos de pino. Eso es como lo que está saliendo más en pastas. Tenemos una oferta de pastas rellenas o de pastas comunes. Después en carne, estuvimos trabajando estos 2 meses con carne madurada de animales grandes. La carne madurada es una carne que se deja estacionar para que las fibras por esa estacionada y
1: Con determinada temperatura, ¿no?
0: Sí, con humedad y con temperatura controlada, entonces se empiezan a degradar las enzimas la carne y después te llevan una carne, un animal grande que sería dura para nosotros,
1: Un
0: termina siendo una
1: manjar.
0: carne blanda, un manjar con mucho sabor, con mucha expresión que no se encuentra en un corte fresco.
1: ¿Mito o realidad de que comer un churrasco de carne madurada es para un poder adquisitivo muy elevado?
0: No,

0: no, no, es mito. Es mito. Es mito. La carne madurada, para que se den una idea, y esto también tiene que ver con el concepto de Birch. O sea, nosotros no venimos a inventar nada. Nosotros venimos a mirar para abajo. Mirar para abajo le llamo mirar la tierra, a mirar la cultura que tienen nuestras familias, que la Patagonia tiene múltiples historias para contar. No es lo mismo la Patagonia cordillerana que la Patagonia de la meseta de la costa, que la Patagonia de Santa Cruz, y ni hablar que Ushuaia. Entonces nosotros desde ahí es que pretendemos comunicar, y la carne madurada es la carne que estaba en el campo antes, en la fiambrera, colgada, que en la familia se carnía un animal, se comía un pedazo, días después se comía otro, y esa carne se iba avejentando. Es volver a eso.
1: Qué rica una buena oveja vieja.
0: Sí, claro.
1: Claro que
0: por
1: sí.
0: Favor.
1: Un buen capón. A mí que me gusta mucho este tipo de carne. Lo veo en la carta muy presente, ¿no? Sí. A esta alternativa.
0: Bueno, cuando tuvimos que elegir y pensamos en cuál es esta Patagonia que nosotros queremos mostrar, esta Patagonia valletana, decimos, la gente acá no come cordero. O sea, el cordero se le brinda al turista en una ocasión para el cordero patagónico.
1: Y para el Día de la Madre.
0: Y para el Día de la Madre, algunos en Navidad. Pero el común patagónico come capón.
1: Capón.
0: Es fanático del capón. Tenemos hasta la fiesta en Dolagón. Entonces es como, va por ahí. Hoy en Birch te puedes comer unas costillitas de capón. Hoy en Birch te puedes comer un bife de cuarto de capón. Eso viene acompañado. Te puedo contar, por ejemplo, nosotros hacemos nuestros propios fermentos. Los fermentos son la manera que encontramos como humanidad de poder hacer perdurar los alimentos a través del tiempo, y en ese hacerlos perdurar los enriquecemos, porque hay un montón de microorganismos que son benéficos. Entonces vos te puedes comer un capón valletano acompañado de unas zanahorias fermentadas, por ejemplo, acompañadas de un kimchi, que es otro fermento de origen coreano, que lo hacemos con acusar
1: que viene de las chacras. Kimchi. ¿Serían como alternativas de un chucrut, un fermento?
0: Sí, un chucrut también es un fermento a base de repollo. El kimchi se hace a base de un repollo asiático que se llama kusai, que es un poquito
1: como
0: más largo.
1: Como una acelga rara, ¿no?
0: No sé si tanto una acelga, es un repollo alargado, podríamos decir un repollo ovoide. De sabor están más o menos igual, lo que tiene es que le da el crunchy, que nos gusta, es la base. Un chucrut se hace solamente a base de repollo, y un kimchi puede tener más de 20 ingredientes, donde hablamos salsa de soja, salsa de pescado,
1: puro sabor,
0: jengibre, una explosión, sabores a los que no estamos acostumbrados, pero sabores a los que nosotros queremos acostumbrarnos, porque tienen como ese condimento en la comida que nos hemos olvidado a través de estas batallas que estamos dando como generaciones, que tienen que ver con alimento igual nutrirse, nutrirse igual salud. No estamos vendiendo cosas infladas que son de colores, que son muy visuales, pero que después no tienen un potencial nutritivo.
1: ¿Qué otras propuestas? Ya me hablaste de las pastas, hablamos de la fruta noble del capón. ¿Qué más encontramos?
0: ¿Qué más encontramos? Hoy te puedo contar que tenemos nuestras propias tablas charcuteras, o sea, son chacinados que nosotros elaboramos en alguna parte. Después tenemos postres. En postres ahora estamos incluyendo una pavlova, por ejemplo, con fruta fina. En esos postres también tenemos una tarta galesa, que cómo no iba a estar ahí, una
1: por
0: tarta
1: supuesto.
0: De crema. Tenemos un brownie clásico que va con un helado de agua, de frutos rojos que lo elaboramos nosotros. Estuvimos estos dos meses poniendo en mesa un alfajor de alpataco patagónico.
1: Alpataco.
0: El alpataco es un algarrobita.
1: Si yo lo veo, es chocolate.
0: Sí, sí.
1: A la vista.
0: El alpataco es una algarrobilla.
1: Nosotros súper natural de nuestra zona, salgan y afinen el ojo porque lo tenemos en todos lados.
0: Uno sale a la ruta se va a Madrid y las matas que ve colgando unas chauchas, esas son las algarrobas, ese es el alpataco blanco. Nosotros a partir de ahí hacemos una harina, con esa harina elaboramos un alfajor.
1: Súper saludable además.
0: Aparte de lo saludable, está este viaje y esta conexión con dónde te queremos llevar. Comerte un alfajor de alpataco es estar en el Doradillo, por ejemplo, con una tarde lluviosa y sentir cómo se levantan las moléculas aromáticas del suelo. Eso es un alfajor de alpataco. Bien, es ese sabor que tiene. Uno puede comprar la algarroba en la arbustería, y esa algarroba viene del norte, de unas chauchas que tienen más de 20 centímetros, árboles que están en otras condiciones climáticas.
1: Claro.
0: Entonces el sabor es completamente diferente. Esto es Patagonia.
1: Qué rico. Degustar toda nuestra zona. Y de hecho también acostumbrar el paladar, ¿no?, a lo realmente nuestro. Que hay una vuelta interesante. Se está dando un volver a la raíz importante.
0: Sí. Yo creo que frente a la globalización, tratar de entender, como nosotros siempre decimos, el valor de sustentabilidad en Birch no está en la materia prima, sino está en la cultura. O sea, antes que la materia prima es entender al productor.
1: Claro.
0: Nosotros, como Birch, estando en Trelew, pretendemos ser una vidriera de entrada a que se reconozcan, primero por el público local y después por el público extranjero, de las maravillas culinarias que nosotros tenemos en este pequeño vallecito, que es uno de los últimos valles productivos que tenemos en la Patagonia.
1: Maravillas, y que también nos estamos animando a combinarlas cada vez más. Y hoy quizás estamos degustando platos que hace algún tiempo atrás decías, ni loco, ¿cómo vas a mezclar eso? Hoy sí.
0: Sí, hoy sí, hoy todo vale. Por eso en Birch un poco el concepto es cocina patagónica contemporánea, y contemporánea significa que dialogamos con el presente. Entonces por eso tenemos un kimchi en nuestra carta.
1: Todo muy rico, pero ¿con qué lo acompañamos a esto? Hay que bajar el alfajor de alpataco, el capon, la pasta con hongos.
0: Bueno, mira, acabas de dar en la tecla, porque nosotros primero tenemos una barra exclusiva de cervezas Pulpo Rojo. Pulpo Rojo hace más de 2 años que está tratando de diversificar su producción. En eso tenemos una producción de sodas naturales, frutadas, tenemos una soda de arándano, tenemos una soda de mango y naranja, que son alternativas que están ahí como bebidas analcohólicas para un público que cada vez está demandando productos que no contengan alcohol, por cuestiones de ley de tolerancia cero, sí, y por cuestiones de salud sobre todo. Entonces se van a encontrar con esa oferta. Tenemos una oferta de kombuchas, que las kombuchas son unos fermentos que se elaboran a partir de té con añadidura de fruta. Esto también tiene un efecto benéfico en el organismo, porque nutren a nuestra microbiota, que son todos los microorganismos.
1: El segundo cerebro del cuerpo.
0: Exactamente, si no es el primero, fíjate, porque la manera en que nos nutrimos va en la manera en la que pensamos. Y después tenemos una carta exclusiva de vinos hermosa, que la armamos con Mike de la Cava, vinos centrados en vino Patagonia. Tenemos vinos de Gaiman, por supuesto, tenemos Bardas al Sur, sí, tenemos Zarifa, un vinazo, después tenemos vinos de Paso del Sapo, tenemos vinos de Hualjaina, tenemos vinos de Neuquén, y después vamos a algo ya más clásico, tenemos vinos de Salta y vinos de Mendoza, para quien quiera tener la experiencia, pero es una carta muy, muy bien curada.
1: Lo charlamos con Pablo fuera de aire y me parece interesante cómo viene el público de Birch. ¿Van las familias, los chicos, los más pequeños se animan a estos sabores, o está siendo un lugar más para mujeres?
0: El lugar claramente se lo están apropiando las mujeres.
1: Es nuestro.
0: Sí,
1: ahí
0: sí,
1: vamos
0: sí
1: a ir con Marcela esta noche.
0: Es suyo, el lugar está diseñado, aprovecho para mandarle un saludo a nuestra arquitecta Belén Molinari, que ella trabaja sobre este concepto de atmósferas, y lo primero que hace es como, ¿quién va a venir acá? ¿Para quién estamos diseñando? ¿Qué es lo que queremos mostrar? ¿Y cómo los queremos hacer sentir? Entonces se van a encontrar con un diseño súper ameno, súper low, se van a encontrar con un baño que es un lujo. Así que sí, el público hoy es mujeres. Las mujeres un poco nos están marcando el camino, son muy, muy exigentes, son las que nos llevan a nosotros arrastrando y las que generan una salida para comer. Están yendo familias, son las menos, niños son los menos. Nosotros tenemos un pancho, por ejemplo, que es un pancho patagónico, de una salchicha que elaboramos nosotros. Es una salchicha de cordero, una salchicha de cerdo. Ese pancho viene con chucrut, viene con kimchi. Entonces podríamos decir que está un poco alejado del paladar de los niños.
1: Claro.
0: Si bien pueden ir y tener una buena experiencia,
1: sí, totalmente,
0: el pancho no lleva todo eso encima.
1: ¿Podemos comer los grandes también ese pancho?
0: Sí, por favor, claro.
1: Vamos con el pancho de entradita, Marce, ¿te parece? ¿Días y horarios de atención, Pablo?
0: 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Trabajamos con reserva, no únicamente con reserva, pero si quieren tener una buena experiencia, por favor reserven, porque la mayoría de las mesas las tenemos ocupadas y nosotros hacemos toda la disposición para poder atenderlos de la mejor manera. Entonces, si nos dicen cuántos van a ser...
1: Somos 5, vos me acomodás ahí donde vamos a estar más tranquilos.
0: Perfecto, esa es toda la información que necesitamos, aparte de si tienen alguna restricción alimenticia,
1: bien,
0: para que nosotros avisemos en cocina y podemos estar preparados para darles una bienvenida a la altura.
1: ¿Siempre mucho fuego en esa cocina?
0: Sí, los fuegos un poco en Patagonia marcan, somos expertos en eso, es algo que parece que no valoramos mucho. El otro día escuchaba una entrevista de una chica local que es parrillera, que hace unas cosas espectaculares, y eso en el mundo tiene mucho valor. Y en Birch, por supuesto, tenemos una parrilla con leña de piquillín, con leña de chañar, que es lo que ahuma y cose nuestras carnes.
1: Voy un día y ayudo, ¿te parece, en la parrilla?
0: Por favor, te esperamos.
1: Pablo, gracias por la visita. Y bueno, a reservar, a degustar, a meternos en el paladar patagónico.
0: Muchísimas gracias, Maru.
1: Pablo Cariaga con nosotros esta noche, Birch.

Y así con todo el ritmo de la música, yo escuchaba un bocinazo. ¡Feliz cumpleaños, Laura! ¡Feliz cumpleaños! No vamos a decir cuántos abriles cumple, porque son realmente muy poquitos, no es necesario. El beso grande para mi amiga, que está de gran celebración, gran. Y por supuesto que a ella hoy le mandamos el ramito de Casa Flor.

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1: ...12:35 en todo el país. Vamos a decir que hoy se debe jugar la primera final del torneo de apertura de básquetbol de Ilavech, esta controvertida, esta polémica final, a las 21 en el Benito García de Brown, la banda con Madrid. El segundo partido en el mismo escenario, el domingo a la misma hora, a las 21. Sucede es que la Confederación Argentina ya analiza la apelación de Huracán. Y los dirigentes de Huracán tienen la certeza o la convicción de que el caso de Huracán, por lo menos puntualmente el de la inclusión de Franco Penachotti, ya tiene antecedentes, por ejemplo, en equipos de Liga Argentina que están jugando semifinales como Regatas de San Nicolás y River, que también tenían vínculos vencidos con sus jugadores porque los torneos se fueron atrasando, y lograron que el sistema GES Deportivo igual lo diera de alta porque se han prolongado esos vínculos, se tratan de los mismos jugadores. Entonces lo que entiende la dirigencia de Huracán es que si la Confederación Argentina se excusa de dictaminar un fallo en el caso Penachotti, lo que va a hacer es dejar frentes abiertos ante la posibilidad de que esos equipos que juegan en Liga Argentina también hagan la misma protesta, como hizo Madrid. Entonces, Huracán entiende que la Confederación, el Tribunal de Disciplina de la Confederación Argentina va a examinar su apelación y que tiene posibilidad que incluso se cambie el fallo. Porque incluso los tribunales técnicos de disciplina de la BECH en primera instancia le habían dado la razón a Huracán. Los que han cambiado las decisiones son los tribunales de delegados. Son decisiones que, si bien están contempladas en los estatutos, son más decisiones políticas, por decirlo de alguna manera. No son jurídicas ni reglamentarias. Por eso lo que podría pasar es que tengamos novedades en el transcurso del día, que la Confederación Argentina, haciendo caso a lo que planteó Huracán, diga, bueno, le vamos a poner un efecto suspensivo a esta final y hasta que no resolvamos, no se puede jugar, o que nos encontremos que se jueguen estos dos primeros partidos de la final esta noche y el domingo, y en medio de esa serie final nos encontremos con un fallo de la Confederación Argentina. O sea, el tema sigue siendo complejo, sigue siendo un escándalo, sigue siendo desprolijo, porque la BECH decidió hacer caso omiso a esa reserva que había planteado Huracán. Huracán dijo, yo voy a la Federación Chubutense. Si la Federación Chubutense no me da la razón, yo voy a ir a la CAPE, que es lo que hizo, y además la protesta de Huracán, la apelación de Huracán, ya está en la Confederación Argentina, ya está siendo analizada. Vamos a ver entonces ahora, porque las noticias y las novedades se esperan desde el ámbito de la entidad rectora del básquetbol argentino en este lío, que indudablemente hay que cambiar con los cambios reglamentarios que ya anunció la BECH en su reunión de delegados del miércoles, y en los que, además de decidir que se juegue la final entre Guillermo Brown y Madrid, también decidió el comienzo del torneo clausura en las categorías formativas y en el básquetbol femenino. Mañana sábado comienza la actividad del segundo torneo del año, menos en la primera división, que después de jugar eventualmente esta final, comenzaría el 21 de agosto el torneo clausura. O sea, la Veche en este caso, con sentido común, no dilata el comienzo del torneo de la formativa, así del femenino, comienza mañana la clausura y después habrá que esperar qué pase con la primera masculina.

0: Esto parece rock, parece rock pesado, y vamos a presentar un pesado, un polenta. A Germán Velasco desde Comodoro Rivadavia. ¿Cómo le va, Velasco? El gusto de saludarlo.
1: El gusto es suyo siempre, ¿eh?
0: Por
1: ¿cómo
0: supuesto
1: le va,
0: que
1: Jacobo?
0: Muy bien,
1: me alegro entonces.
0: Muy
1: acá,
0: bien.
1: Un mediodía ahora, algo mejor de lo que estuvo en la mañana, muy fría en la mañana.
0: ¿Usted no va pero a halagar como hace siempre la conductora de este programa?
1: ¿Por qué? Si no está nunca.
0: No diga eso, ¿eh?
2: ¿Qué te pasa?
1: ¡Hola! La mejor del mundo mundial.
2: Es un
0: lo hice pisar el palito.
2: ¡Ay, entró con caballo!
1: En realidad estaba todo ya programado con la producción. Es para que usted quede bien porque hoy es viernes, nada más.
2: Gracias por hacerme quedar bien. Sin usted no sería posible.
1: No, el tema es que yo no sería nada sin usted porque usted es la que me deja participar en su programa. Si usted es la número uno.
2: Sí, ahora vamos a pensar si lo dejamos seguir participando.
1: Los demás que le vayan a atar los cordones a otro. Usted es la número uno.
0: Qué grande, Velasco.
2: Hola, Germancito de mi corazón.
0: Un genio usted.
1: ¿Cómo anda la número uno? Mi preferida de toda la radio, Maru Ortiz.
2: Todo muy bien. Contame cómo viene la jornada por allá, Germán.
1: Ahora está algo mejor, pero está muy frío a la mañana, pero muy frío. Tan frío que me tuve que poner campera.
2: Qué frío.
0: Uf.
1: Sí, mire que yo no soy de usar campera, pero hoy sí me tuve que poner campera. Le cuento, 7 de agosto, día de San Cayetano. ¿Sabe que estoy acá en la costanera? Ahora le cuento. Veo como una gaviota está mirando acá sobre la vereda, fue hasta el cesto de residuos, sacó un paquete de papa frita vacío y está como viendo, veo cuando queda lo último de la papa al fondo.
2: Ay, pobre gaviota, se quedó con las ganas de unas papitas.
1: Pobre gaviota y que sucia la gente también que deja todo tirado.
2: Claro.
1: Bueno, le cuento. Hoy tuvimos 7 de agosto, día de San Cayetano, estuvimos allí en la ermita viendo que la gente, mucha gente, cada año es más. Esto comenzó anoche a las 12 de la noche y se va a extender hasta hoy también a la medianoche, igual medianoche del sábado. Pero entre otros temas en Comodoro, bueno, estamos en las últimas 3 jornadas de la Feria del Libro. También tenemos que decir de que ocurrió un hecho que en las últimas horas le prendieron fuego el carrito de trabajo de una mujer que vende carnada para los pescadores. Le prendieron fuego el carrito y el delincuente también, ¿qué hizo? Le quiso entrar a robar a la casa, la amenazó. Fue detenido, tiene libertad condicional y sigue haciendo de las suyas. La mujer se acercó a la fiscalía a radicar la denuncia. Estuvo alrededor de 1 hora y media esperando ser atendida. Para poder denunciar. Mientras tanto, sus hijos adolescentes esperando en la casa y ella tiene temor. Justamente por sus hijos. Así que fue uno de los temas de la mañana, pero me gustaría que escuchemos al padre Eibar, que hablaba. Llegó hace 4 meses a Comodoro, desde Colombia, para hacerse cargo de la capilla de la parroquia San Cayetano, mejor dicho, en el barrio que se llama Tal Cual, aquí en Comodoro, y él hablaba de este día especial para los feligreses y, bueno, y cómo los comodorenses en gran número se van acercando a pedir por pan y trabajo. Así que lo escuchamos.
3: El pronóstico daba cuenta de lo que finalmente sucedió en la noche y en la madrugada de este jueves. Se hablaba de precipitaciones leves y de posible nevada. Y concretamente es lo que sucedió. Estaba muy húmedo toda la noche. A las 5 de la mañana comenzó una leve nevazón en la ciudad y luego de eso las precipitaciones que podemos percibir. Defensa Civil hizo un trabajo arduo toda la noche, estuvo recorriendo los distintos sectores de la ciudad, precisamente en los puntos que estaban las calzadas heladas, producto de cañerías rotas, cloacas que estaban desbordando o canillas abiertas que algún desprevenido vecino había dejado. Se arrojó sal en distintos puntos de la ciudad y, bueno, afortunadamente no hubieron situaciones lamentables que referir. Tomar precaución, resta decir, en las calles con mucha pendiente, producto de que hubo alguna serie de incidentes menores con algunos vehículos que circularon de manera desprevenida. En cuanto a la marejada, se espera la plea, la marejada tan referida, se espera la plea a las 11:58. Estamos hablando de una plea que no alcanzaría los niveles de la marejada pasada, así que por ese aspecto no nos significa tanta preocupación. Se suma a eso que los vientos van a andar en el orden de 8 kilómetros por hora, o sea, sería leve. No estamos hablando de ráfagas que desde el suroeste, cuando da, se da desde el suroeste, genera problemas en la costanera. Así que producto de esto, hemos decidido por el momento no vedar el paso en la Ducosa. Así que la circulación va a ser normal y vamos a ir monitoreando conforme lo que vaya surgiendo. Hoy a las 8:30 aproximadamente, por prevención y solamente por un sector de lo que es el Camino Centenario, se tomó alguna medida preventiva, que fue por el lapso de 1 hora y media, pero luego al descomprimirse donde estaba helado, el punto que teníamos como crítico, se habilitó nuevamente el paso. Tenemos otra situación que es en el 5, en la parte de la costanera cerca de la usina, donde también ahí teníamos alguna preocupación en el marco de esta marejada, pero entendemos que no va a haber ningún incidente y ya se diagramó con los vecinos del sector y el subsecretario Walter Navarro una serie de trabajos que se van a hacer después de este evento climático, que tiene que ver con colocación de unas piedras grandes en la costa, justamente para menguar los efectos de lo...
2: Ahí teníamos todo el detalle, bueno, pero esperando lo que se viene, con toda la precaución del caso.
1: Esperando lo que se viene, también la tarea que se va a llevar a los barrios con la lluvia, con la nieve, pronosticada también para el fin de semana. Así que, bueno, mucho trabajo también por Comodoro. Mucho trabajo en este Día de San Cayetano.
2: Día de San Cayetano, día del cumpleaños de Laura, día del cumpleaños del Chino, a quien también le mando un beso grande. Así que usted, si quiere, se suma también a estos saludos.
1: Un saludo para Laura también, un saludo para el Chino, que no lo conozco, y para todos aquellos que escuchan día a día Radio Jornada.
2: Un beso enorme, Germán, que tengas un re feliz fin de...
1: Usted igual, un saludo a Lucho Baúl, qué camota, chao, hasta el lunes.
2: Germán Velasco desde Comodoro.
0: 12:47 la hora en todo el país. Vamos a tener en Tiempo Deportivo esta tarde todo el resumen de lo que viene el fin de semana con las presentaciones de nuestros de los equipos de la Liga de Valle del Chubut en los torneos federales. El caso de Deportivo Madryn, que jugará mañana de visitante con Estudiantes, y también mañana a la misma hora jugará Brown de visitante en el Federal A por la reválida del torneo ante Círculo Deportivo Nicanor Otamendi, y también Germinal jugará de visitante en el torneo. Así que vamos a tener las presentaciones mañana sábado. Es inusual en el Federal A, pero los partidos del Federal A este fin de semana, por lo menos en la rivalidad, se van a jugar este sábado. También decir que ayer hubo fútbol, el clásico de Madryn entre Brown y el Aurinegro, terminó igualado 0-0, como había terminado empatado el miércoles Racing y Germinal en el Cedetre. Y también recordemos, y vamos a hablar un poquito, si bien por supuesto tenemos el programa en el stream de Omar Pastén puesto a punto, sobre la presentación del automovilismo provincial en el Autódromo Mar y Valle, sexta fecha que reanuda el calendario después del receso escolar. Así que incluso la actividad comenzará dentro de algunos minutos, alrededor de las 3 están previstos comenzar los entrenamientos oficiales, serán 3 tandas este viernes y la restante mañana temprano por la mañana, después vendrán la clasificación y las series, y el domingo, como es habitual, las pruebas de tanque llenos y las finales. Todo esto con la cobertura del equipo puesta a punto, que encabeza Omar Pastén, y lo tendrá en nuestro compañero Luchito Baulde, ya recuperado, a Mariana Pastén, nos imaginamos, y a Pablito Abdala, entre otros actores, en la transmisión del fin de semana. Así que tenemos el automovilismo provincial este fin de semana en el autódromo de la Asociación de Volantes Mar y Valle de Trelew.

0: no podemos dejar de hacer también nosotros nuestra mención y llegar con el acompañamiento, con el afectuoso saludo a familiares, allegados, amigos de Darío James. La verdad que esta noticia, que se conoció ayer cerca de las 7 de la tarde, ha generado mucha conmoción, mucha tristeza en el Valle. Hoy muchos vecinos, referentes de distintos puntos, se dieron cita en el gimnasio municipal de la localidad valletana para ser parte de ese último adiós. Yo en las últimas horas tuve la posibilidad de dialogar, de entrevistar a distintos referentes, y hay un hilo conductor entre todos los testimonios o semblanzas que uno ha ido escuchando en estas últimas horas. Una persona muy comprometida, alguien que llegó a ser intendente, y lo hemos charlado con él en alguna ocasión aquí en la radio, movilizado porque había que hacer algo por el pueblo, muy comprometido con su comunidad. Un tipo muy responsable, muy sencillo, y escuché y leí de varios en las últimas horas un amigo. Y eso me parece que habla muy a las claras de este legado que ha dejado Darío James, intendente de la localidad valletana, que falleció en el día de ayer. Se ha decretado el duelo en la localidad, hoy sin dictado de clases, por supuesto, en las escuelas, también el gobierno de la provincia se ha sumado a estos momentos, a estas horas de tanto dolor, y fue Raúl Ferrero quien anunció que habrá claramente convocatoria a elecciones en el municipio valletano. Sí. Y para con nosotros, vas a coincidir en esto, Jacobo, siempre muy predispuesto con la prensa, con dar declaraciones, se enojaba mucho y era muy vehemente con lo que defendía, en el mejor de los sentidos de lo que estoy diciendo. Así que también desde aquí nuestro eterno agradecimiento, reconocimiento y acompañamiento a su familia.
1: Teníamos un vínculo de antes de que fuera intendente, porque bueno, también su esposa Zulma Gómez fue atleta. Y compartíamos ese grupo, ese espacio de años anteriores, así que nos conocíamos a algunos de sus amigos, por supuesto, y son nuestros amigos, y nos imaginamos el pesar, el dolor y la tristeza de gente como Vincent Roberts, un productor de Bringwin. Por eso decía, hoy hablábamos temprano con Dani Restuche, le decíamos, ¿querés hablar sobre la...? No tengo ganas de hablar, la verdad, así que decilo vos, porque la verdad que estábamos todos muy conmocionados con lo que pasó, no lo esperábamos. Así que indudablemente que un amigo, pero también alguien que marcaba una línea de conducta, que sabía separar, que él decía, esto tiene que ser así, y la amistad va por otro lado. Pero un tipo, sí, con una línea de conducta, creo, y eso es importante en la conducción. Indudablemente que ahí mantenía un municipio que tenía una conducción marcada, y que creo que por eso, además, un tipo querido, por supuesto. Entonces, por eso creo que hay este dolor, esta tristeza. Hoy lo hablamos también y con Noelia Bravoli, que es la responsable de deportes, también habían comenzado a trabajar algo. Era el compromiso, hoy quería compromiso con el pueblo, ¿no? Ese era el mensaje, ¿no?
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0: Qué mañanita movida, qué mañanita. Qué bien, y también nublada. Amanecimos con solcito, comenzamos el programa con bastante sol, pero llegaron las nubes y se mantiene este pronóstico del Servicio Meteorológico Nacional de chaparrones en horas de la tarde para toda la zona del valle. Intensamente en la tarde, podemos llegar a un 70% de lluvias durante la tarde, según lo que se indica, y un poquito de viento, así como para hacer un combo completo, y llévese todo, señora. 9 grados la máxima prevista para el día de hoy, y el fin de semana, como para seguir remarcando estas cuestiones, viste, de estornudos que sí, andamos teniendo
1: la últimamente. Máximo anda igual, mi hijo anda igual.
0: Andamos todos semi apestados. Mañana sábado, Luchito, vos cuidate, que vos venís medio ahí entre algodones.
1: Cascoteado.
0: No, ni bufanda, no salga mañana. Dos bajo cero la mínima.
1: Tiene que ir al Bari Valle. Tiene que ir al autódromo.
0: Al autódromo. No te preocupes, te prestamos el equipo de nieve para que lleves. Mañana 2 bajo cero la mínima, la temperatura prevista para Trelew y alrededores, la máxima 8, y el domingo llega con 0 de mínima, máxima 7 grados. Para el domingo, ojota a alguna que otra probabilidad, ojota, de nevada en nuestra zona. 0 grados es la temperatura justa para que este fenómeno suceda. Así que, Jacobo, ¿quién te dice? Estate atento.
1: Sí.
0: Y el lunes venimos, ¿cómo venimos? Venimos con la era de hielo encima, porque para el lunes esperan 5 bajo cero de mínima.
1: En Paso de Indios también amaneció nevado hoy, ¿eh? Hoy blanco.
0: Sí, con algunas complicaciones en la ruta, lo contaba Marcelo. Así que bueno, se vienen días de mucho, mucho frío. Lucho Baúl de Abrigue, sépase lo lindo, gracias por todo. Adriancito Güero con nosotros en los controles, puesto en el aire y musicalización, el equipo de redes, el minuto a minuto, los testimonios, las propuestas, la información, el canal de stream también completito. Jacobo Lillo, que tengas lindo finde.
1: Usted también, Maru Ortiz, conductora de Por el Aire en Jornada Radio, abríguese también, no salga de casa, quédese con los teros ahí, fíjese si necesita una mano, que no se peleen con las calandrias ahí. Cuídese.
0: Que no se desconozcan. Gracias por acompañarnos, que tengan un hermoso fin de semana y volvemos el lunes.

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0: ¿Cómo están? ¿Cómo les va? ¿Cómo van viviendo esta jornada de día viernes? Son las 13:13 de este día 7 de agosto de 2026, día de San Cayetano, oh. Del pan y del trabajo. Mire lo que ¿qué pasó? ¿Usted le reza a San Cayetano igual o le rezó mucho tiempo? ¿Cree en los santos? No, porque veo que hay gente que me dice, no, yo no creo en nada. Bueno, ¿está bien? Yo... Ah, bueno, bien, le tiene que tocar la bocina cuando pasa en la ruta. Dicen eso, la tradición del gauchito Gil, ¿no? Ah, bien, bien. Una donación.
1: Vino con el auto,
0: En el auto con el gauchito Gil, bárbaro. Bueno, ¿cómo le va, Adrián Rúa? Buen mediodía, bien. ¿Usted cree o no? O mejor no hablamos del tema. Mejor no hablar de ciertas cosas.
1: Yo... una vez respondí...
0: Parece Maradona, ¿viste cuando le pasó que no podía responder?
1: Fue la, la mejor respuesta que creo que pude dar desde ese momento, es que hay búsquedas que no he comenzado.
0: Está muy bien.
1: Es una... Entonces, ¿qué estás diciendo? Che, básicamente un... Yo sé que hay algo detrás de todo esto,
0: pero...
1: No me puse a averiguar al respecto, entonces. Y bueno, creo que es una gran respuesta que podríamos empezar a aplicar la mayoría de los argentinos a la mayoría de los temas de los que no sabemos, ¿no? Porque nos creemos que estamos autorizados a hablar de todo, pero no siempre comenzamos la búsqueda.
0: Malo, chiqui, vino picante hoy, ¿eh? Menos mal que es viernes.
1: Menos mal que no voté anoche, ¿no? Viene por ahí.
0: Eso es lo que pasa cuando uno mira muchas redes sociales, ¿vio? Se pone así como exuberante.
1: Claro, a veces... Pero el tema es que a veces...
0: ¿Lo digo o no lo digo?
1: Hay que, claro, hay que... uno no puede subirse a todos los trenes y subirse a todas las peleas, ¿me entendés? No, no podés, tenés que racionar la energía, porque si no, terminás a 10.000 por hora queriéndote pelear con todo el mundo, ¿viste? Y hay cuestiones que quizás hay peleas que no valen la pena. No, no estoy hablando precisamente de la sesión de ayer, ¿no? Sino que estoy hablando de la vida misma. Uno tiene que saber a qué peleas subirse o no.
0: Uh-huh,
1: es así. Por ejemplo, a nosotros nos pasa, yo tengo una frase

0: Para con nuestro niño que tenemos en casa, de decir, hoy yo no me meto en esta discusión con él, ¿viste? Porque está en esta época en la que él es un dictador romano, ¿viste? Señala, grita y quiere hacer, cuando yo sé que en la adolescencia voy a tener una pelea un poco más compleja, ¿entendés? Entonces hay que racionar la energía,
1: ¿Cómo dice? ¡Ah! No, esto no lo dijo usted, no lo vamos a decir al aire.
0: No dije nada, decíselo ahora.
1: Bueno, pero yo creo en San Cayetano, me hago cargo. Sí, sí, es,
0: bueno,
1: creo
0: no, que es uno de los santos más...
1: más populares.
0: Más populares,
1: ¿no?
0: Bueno,
1: devotos,
0: yo creo que
1: tiene
0: que
1: más devotos.
0: Él, ¿cómo se llama el otro? San Expedito también. Uh-huh. San Expedito también es muy... también hay muchos, he visto muchas cosas de San Benito, ¿puede ser?
1: Sí, también.
0: Uh-huh. Sí. Pero son como los tres que tengo así en la cabeza. Después hay un montón más, ¿no? O sea, pero creo que son... Después caes en lo popular. Día de los Enamorados con San Valentín.
1: Bueno,
0: tenés,
1: pero esas son
0: otras cuestiones.
1: No sé si alguien le prenderá una vela a San Valentín,
0: y quizás
1: por ejemplo.
0: Sí, yo creo.
1: En una de esas... Uh-huh. Pero en mi caso, bueno, yo creo en San Cayetano y obviamente hay mucha gente que también lo hace. Es una tradición prácticamente igual de familia, ¿no?
0: Y está
1: que me
0: casi
1: ha quedado
0: instaurada en el común de la sociedad como una de las misas fijas, uh-huh. ¿no? O sea, hay mucha gente que quizás es habitué de la iglesia, pero no es de ir todos los domingos y que suele ir para las misas de San Expedito, para las misas de San Cayetano, para las misas de... distintos santos.
1: Así es, así que bueno, hoy en esta jornada muchos pidiendo por el trabajo, sí, algo que por supuesto y lamentablemente escasea en las zonas, somos testigos porque cuando se pide un currículum vitae hay un montón de gente en fila tratando de encontrar un laburito más capaz a los que tiene, porque con los que tiene, claro, no le alcanza, y por supuesto necesita esa platita para llegar a fin de mes, así que hoy San Cayetano, como muchos otros días, está allí en la mirada de todos. Después vamos a chequear, seguramente hay actividades y misas que habrán para organizar aquí en Comodoro Rivadavia, las procesiones tradicionales, claro, que se llevan adelante allí en la ermita del barrio San Cayetano, que está en el ingreso donde se encuentra también el santito de este barrio tan populoso. Que por supuesto siempre hay mucha gente que lo visita y bueno, en estos días se suele de alguna manera adornar, ¿no? Para que sea mucho más vistoso. Así que bueno, así arrancamos este mediodía, por supuesto que es algo del tema de la agenda y hay otras cosas también para compartir. El tema de la semana, podríamos decirlo así, que fue esta ley de extranjerización de tierras. Este capítulo se quitó, fue lo que dominó prácticamente la agenda informativa, pero se votó igual la otra parte, Chiqui, ¿no?
0: Claro. También se quitó lo que es la ley de manejo de fuego. Son los dos apartados, eran seis incisos que llevaban. Esos dos se sacaron, que eran como los principales. Continuó todo lo que es el tema de la ley de desalojo, ¿no? Uh-huh. El apartado de desalojo. Pero igual estaba leyendo en Twitter a un abogado constitucionalista que no sé por qué... porque todavía no sé por qué, y es, volvemos al concepto de aventuras que no he emprendido en mi vida, supuestamente solo correría para Ciudad de Buenos Aires.

0: de fuerzas de seguridad, imagino que sí, que eran quienes llevaban adelante este tipo de movimientos para disuadir a la gente, para que la gente se vaya desde los balcones tirando gases lacrimógenos. Uh-huh. Y una periodista hoy, con un problema de salud grave, ¿no? Por lo que significó también este nivel de violencia.
1: Traumatismo
0: de
1: cráneo.
0: Sí, un traumatismo de cráneo muy parecido, similar a la situación que vivió ya el anterior periodista.
1: Ahora Pablo Grillo.
0: Pablo Grillo. El fotógrafo, ¿no? En un momento como este. Así que la realidad es que no creo que no sea importante para el gobierno esto que no ha ocurrido como ellos esperaban. Al contrario, y poner toda esta violencia en la calle no tiene ningún sentido.
1: No, totalmente, totalmente. Pero bueno, ya es lamentablemente algo que se ha hecho habitué de en todo lo que son sesiones importantes, ¿no? De temas importantes. Todos los temas son importantes, los que se tratan por Congreso y demás, pero los temas más resonantes, quizás, es una lástima que ya se haya hecho habitué que haya violencia afuera, ¿no? Violencia de militantes, de gente que va a bancar quizás una idea o un proyecto, o el no a un proyecto, y que termina siendo vaciada, termina siendo golpeada. Hay un montón de situaciones muy tristes en el medio que terminan quizás destruyendo todo lo que pueda llegar a suceder adentro, ¿no? Uh-huh. Pero también creo que es un mensaje que va en consonancia la violencia que se vive también adentro de bardearse, de pelearse en todas, de ir a muerte, cuando quizás en otro momento puedas llegar a construir de otra manera las cosas, poder disentir y construir igual,
0: ¿no? Más allá de que espero que se dé cuenta que el gobierno, que la gente está esperando esto,
1: ¿sí?
0: Porque lo que mostraron ayer la gente en la calle, con todas las movilizaciones, el acompañamiento de artistas, ¿no? En distintos lugares del país. Muchos dicen que cuando vieron la historia de Rocuso, que estaba en contra de la ley, la tuvieron que bajar, o sea, la mujer de Messi. Y eso fue lo que también llevó al planteo, che, esto nos vamos mal si vamos por este lado, ¿no? Pero ojalá que se den cuenta que, bueno, hay que discutir, hay que pensar en el territorio, porque donde estamos todos, no donde solamente se mira desde Buenos Aires. Pero no sé, porque vio que acá, como alguien me dijo el otro día, por ahí retroceden, pero para volver con más fuerza, ¿eh? Ojo, no sabemos de qué se trata.
1: No se sabe.
0: Bueno, por ahí va la agenda. ¿Cómo le va, Germán Velasco?
2: ¿Cómo andan? Buenas tardes.
0: Bien, ¿usted?
2: Bien,
0: todo ¿Cómo bien. ¿Cómo lo trata el viernes?
2: Bien.
0: Bueno.
2: Todo bien.
0: Sin más comentarios. ¿Está cansado?
2: No, estoy leyendo.
0: Bueno, ¿qué novedades tenemos en Comodoro?
2: Frío.
0: ¿Usted siente frío?
2: Sí, está frío.
0: ¿Está bien?
2: Sí. Está frío, a la mañana hizo mucho frío.
0: Mire, yo no sentí tanto frío hoy.
2: No. Sí, pero adentro no se siente, pero a la calle...
1: En la oficina
2: no se siente.
0: Pero a la mañana te tenés que mover, pies, salí.
1: Sin zapatillas y con los pies en el caloventor
0: jamás,
1: no se siente.
0: Jamás.
2: Con la calefacción
0: no, como decía Macri. A mí no me gusta sacarme los zapatos así en cualquier
2: lado.
0: A mí esas cosas me parecen... Son de la casa.
2: Sí, bueno.
0: Pero, ¿vio?
2: Pero hay gente que le gusta cambiarse las medias en todos lados.
0: No.
2: ¿Vio?
0: ¿No?
2: ¿A usted no?
0: No.
2: Bueno, hay gente que sí, vio que se cambian las medias. Pero bueno, sí, está frío. Va, ahora está algo mejor, pero temprano estaba frío.
0: Bien.
2: ¿Qué tengo para contar? De todo menos plata le voy a contar, así nomás. Pero,
0: estamos todos iguales, ¿eh? Me parece que no hay mucha diferencia.
2: No hay mucha diferencia, pero... estuve en el barrio San Cayetano, temprano... No había mucho espíritu San Cayetanesco, ¿no? Pero después como que la gente se va sumando, ¿no? Hay un párroco nuevo en la parroquia de San Cayetano. Antes estaba el padre Julián, ahora está el padre Eibar. Son todos de Colombia. El padre Eibar viene de una zona más fría, entonces acá es como que él estuviera en allá, en Madrid, me dijo que era en la zona de Colombia donde él era. Y el padre Julián era más de la zona del mar más caribeño, más cálido. Y el padre Julián pasó a otra parroquia y ahora vino el padre Eibar. ¿Escuchaste este nombre, eh? Eibar.
0: Lo tiene anotado.
2: Escuchaste este nombre, porque ¿verdad? No es cualquier nombre.
1: Para lo que charlamos fuera de aire, no es tan difícil tener un machete en
0: jamás,
1: la mano para
2: se llama.
1: Recordar un dato.
0: Por eso trabajamos con estas personas.
2: Se llama.
0: No dije gente, con estas personas.
2: Con, aclaren. Así, con esta persona.

0: El con ese.
1: Sí, no, pero encima ayer lo volví loco al padre para ver si aquí iba a estar.
2: ¿Cómo se llama?
1: Te digo, tranquila.
2: Ah, pensé que lo había encontrado.
0: Está buscando el blog de nota. Dan el blog de nota.
1: No, lo tengo el blog de nota.
2: Bueno, porque... lo volvió loco al padre. Y por eso estaba mareado hoy a la mañana. Por eso no convocaba a la gente, Germán.
1: No, y a la mañana me... loco. No, pues encima llego, me estaciono y cuando... nada, no pasaba nada, nada.
2: El padre salía por la puerta.
1: Y aparece el padre por la puerta de atrás y dice... Tú eres el que me ha llamado anoche. Sí, le digo, de ayer.
0: Corriendo la cortina.
1: Ahora sí, lo que pasa es que ayer estuve ocupado, me empezó a decir, bueno, el padre Eibar Eduardo Liscano, Liscano González, así.
2: Mira.
1: Tómate un nombre.
2: No tiene nombre.
1: Eibar. Pero la verdad que...
2: Pensé que era el apellido yo cuando dijiste el nombre, pero sí, te juro que pensé que era el apellido.
1: Eibar Eduardo Liscano González.
2: Uh-huh.
1: Lo que me llama la atención es que al San Cayetano, al barrio, siempre mandan curas colombianos. Antes de él estuvo el padre Julián y antes hubo otro.
2: También colombiano.
1: Todos colombianos. Bueno, dicen que ahí les ofrecen, o sea, es como cuando se abre un cupo para algún lugar y necesitan cubrir la vacante y les ofrecen a los que están preparados, pues me contaba, dice, no solamente de Colombia, de todo el mundo. Entonces nosotros somos evaluados para ver quién está. Y bueno, y últimamente hemos venido de Colombia. Pero mucha gente, anoche recibieron San Cayetano a las 12 en la ermita. Dice que estaba hasta la 1 de la mañana estuvieron. Mucha gente. Y estuvimos allí hablando con algunas personas también que dicen, bueno, más allá del pedido por trabajo, que es lo que todos estaban pidiendo, muchos pedidos por salud. De gente muy joven, gente que está pasando por una enfermedad, mujeres, niños, hombres, personas, adultos mayores. Hablamos con una mujer que pedía por su hija de 24 años, que está luchando contra un cáncer, muy joven. Y también porque para que pueda ser sanada, por sus hijos también. Bueno, muchos casos así, Y mucho, ¿sabés qué vi hoy a la mañana? Mucha juventud.
2: Mirá.
1: Mucha juventud entre 18 y 25 años sería más o menos el rango, capaz un poquito más, pero muchos pidiendo por trabajo.
2: Algo que no era común, Germán.
1: Antes vos,
2: ¿no?,
1: veías San Cayetano y veías mucha gente grande.
2: Claro.
1: Pero hoy ves de todas las edades, hasta matrimonio o parejas jóvenes, con los hijos también, a pesar del frío, el viento a la mañana que estaba, estaban allí igual, ¿no? Vemos un poco la necesidad. Y también todos aquellos que iban a prender la vela o lo que sea, dejaban una colaboración que eso después se va se reparte en cajas a familias que necesitan. Y también iban a preparar para la tarde-noche, como está pronosticado lluvia y frío, van a preparar chocolatada para todos los que vayan a todas las actividades, porque viene la procesión a las 2, después hay otra, una misa a las 4, a las 6, a las 8 y se termina a las 11 de la noche en la ermita.
2: La jornada completa.
1: Jornada completa, con gazebo, todo, ¿eh?
2: Mira. Bueno, importante igual. Esto muestra... O sea, hay que darle... no es que uno sea creyente del todo, como le hablábamos con Chiqui, uh-huh, al principio, ¿no? Pero los espacios de la iglesia, que nosotros hemos conversado en distintos momentos con padres, con el obispo, son espacios que congregan mucho la necesidad. O sea, la gente va porque tiene una necesidad, uh-huh, la mayoría de los casos. Es poca, son pocas las familias que uno conoce que sean hoy practicantes, como por ahí era algo común en los 60, ¿no?
1: Sí.
2: Que, bueno, la gente hacía la comunión, los chicos iban al catequés.
1: Era la familia completa.
2: La familia completa. Hoy los espacios son por necesidad, muchas veces se habitan por necesidad, uh-huh, ¿no? Entonces, también la iglesia tiene que abrir a estos
1: Hace poquitos días hablaba con él, justamente cuando se anunciaba de que el Papa León venía a la Argentina, tuve la posibilidad de hablar con el obispo Jorge Wagner. Me dijo que era Wagner. Porque yo le digo, ¿es Wagner o Wagner? No, Wagner. Y me dijo que estaban preocupados también ellos. Y iban a tener una reunión en estos días con la fundación del Padre Corti. ¿Recordás que hace un par de semanas atrás se llevó la jornada de Cáritas?
2: Sí, tuvimos también la entrevista con ellos.
1: Bueno, y bueno, estaban preocupados porque esa colecta reflejó lo que está pasando en la calle realmente.
2: No pudieron recolectar dinero.
1: No. No, fue muy bajo, más bajo de lo que se esperaba. Pero bueno, ahora tiene una reunión para ver cómo iban a avanzar y demás, porque es, de allí salen fondos para distintos lugares, explicaba él. Pero bueno, él dice, vemos cada vez más la necesidad de la familia, ¿no? Uh-huh. Y gente que se ofrece, por ejemplo, a limpiar en las parroquias a cambio de una bolsa de comida. Mira. Barrer, pasar un trapo, limpiar los vidrios, juntar la basura, lo que sea, a cambio de una bolsa de comida. Desde mujeres, adultos, hombres, para pintar, hacer trabajo de albañilería, hasta chicos. Hasta chicos, el otro día me contaba justamente alguien que hay un grupito de dos o tres chicos de entre 18 y 20 años que van a barrer a una parroquia. A cambio de poder llevarse, no sé, la chocolatada para los hermanitos, una bolsa de comida, harina, fideo, lo que sea. Siempre van, o cuando hay algo que hacer, los llaman a cambio de eso.
2: Bueno, ahí está entonces la información y cómo va organizándose esta jornada de San Cayetano aquí en Comodoro Rivadavia. Son las 13:32, tenemos más información. Hoy es viernes, nos quedamos como siempre hasta las 15. Hacemos tanda y seguimos.

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0: esto que es antes que sea tarde. Bueno, Jornada está informando, como lo hace todos los días, ya lo sabemos, lo trabajaron lamentablemente al tema nuestros colegas en la mañana, sí, quienes están más cerca también de la zona, pero falleció el intendente de Gaiman, Darío James, el gimnasio colmado, ¿no? También haciendo la despedida de lo que significará esta persona. Muchísimos posteos de acompañamiento hacia la familia, una persona que muchos lo definían como un amigo, ¿no? La verdad que esto sorprende el acercamiento que va mostrando la comunidad en medio de el silencio, la emoción y el abrazo entre vecinos que va marcando esta jornada atravesada por el dolor, es lo que cuenta Diario Jornada. Justamente este día, y se han definido 3 días de luto, ¿no? De duelo aquí en la provincia, justamente por lo que esto ocurrió, y después vendrán más informaciones en relación a lo que significa el fallecimiento, bueno, y lo que dirá la carta orgánica también en los próximos días. Lo que sí se sabía es que él estaba atravesando una enfermedad, ¿no? Estaba de licencia.
1: Se comentaba eso, sí. Sí, que estaba de licencia hace un par de semanas, y bueno, terminó todo con este desenlace. Cuestión que se habló y que de hecho se puede ver en la web de Jornada es que, más si bien es muy pronto para hablar del día de mañana, hay gente que ya está viendo en cómo se va a reorganizar la ciudad en este sentido. Quien asumió la intendencia interina es el presidente del Consejo Deliberante, Raúl Ferrero. Pero Ferrero va a tener que convocar a comicios obligatorios en un plazo no mayor a 60 días al restar poco más de un año de la conclusión del mandato actual. Dato no menor, ¿no? Justo en esta semana, creo que fue la semana pasada, estábamos charlando del tema electoral y de cómo a muchos les importaron las elecciones en Santiago del Estero, las elecciones municipales, porque podrían llegar a ser un pequeño significante de más o menos cómo se ven las cosas. Creo que toda esta activación del protocolo de sucesión institucional, que creo que ese es el concepto, ¿no? De cómo continuar en este momento, a más de uno también le va a llamar la atención después de lo que van a ser los días de duelo y todo este luto que está alrededor de el tristísimo fallecimiento del intendente Darío James. Y yo creo que ya la semana que viene van a empezar a verse algún que otro movimiento al respecto de eso.
0: Así es. Bueno, en momentos bastante complejos y, por supuesto, en el marco, ¿no?, de esta pérdida, donde el mayor respeto hacia sus familiares, pero también la posibilidad de que los vecinos se despidan. Nosotros, por supuesto, tenemos que seguir con más información, así que ahora, antes de que pasen los minutos, vamos con la columna de Adrián Rúa, si le parece, Adrián. No sé si está listo, si el operador tiene
1: para apretar apertura. El botón. A ver.
2: A lo que yo vine fue a esto.
1: A traernos virales, no, como todas las jornadas.
0: No, por la duda, capaz que se le traba el botón, claro.
1: Claro, mirá si se te traba el botón, ¿eh?
3: Y si se equivoca de botón, le ha pasado a senadores, así que...
0: No. Claro.
1: No, ay, mi voto, era? Yo no quería votar esto.
0: Ay, ¿cuál
1: no.
0: era este? ¿Cuál era?
1: Bueno, ayer sesión en el Senado, tema de la semana, claramente, a nivel nacional. Y en primer lugar, lo que hablábamos, no sé si ya si fue fuera de aire o al aire, el enojo de Patricia Bullrich por no recibir el pin de Malvinas.
0: Qué impresionante.
4: Estamos acá con un poquito que a nosotros no nos dieron. No nos dieron el mismo pin que tienen ustedes. ¿Eh? No nos lo dieron. ¿Por qué no nos lo dieron al pin? ¿Por qué no nos dieron al pin?
0: Escucha bajito.
4: Porque quieren hacerse los dueños de algo que no respetaron.
1: Yo creo que ese audio, el de no nos quieren el pin y demás, hay una situación.
0: Para que alguien nos ponga en contexto.
1: Hay una situación en el medio. Representantes de justicialismo, todos tenían un pin de Malvinas.
0: Ah.
1: Y ella no tenía un pin. Y dijo, che, nosotros no tenemos. ¿Cómo que nosotros no tenemos? ¿No? En medio de un contexto tan movilizante, desde lo que fue el Mundial para adelante, de lo que
0: pero
1: es Malvinas.
0: ¿Pero ella qué pensó? ¿Que se lo daba al Congreso?
1: Claro, ¿cómo? Claro. Ah, parece que
0: era como
1: hubo
0: una cuestión
1: ese análisis
0: de ceremonial.
1: Y fue como, che, ¿y por qué nosotros no lo tenemos? ¿Y por qué no lo tenemos? Queremos al PIN. Y me parece que es un gran audio para quien genere contenido con PIN aquí en Comodoro. Puede utilizarlo.
3: ¿Queremos al PIN?
1: Claro, puedo utilizarlo.
3: Hoy estaba haciendo malabares
1: en el centro.
0: No se puede así.
1: Pero bueno, es un gran audio de presentación. Una lástima que haya estado tan bajito. No encontré uno que se escuche.
0: A mí me mandaron uno, mejor. Pero está grabado y se escucha la risa de la persona que está del otro lado.
1: Claro.
0: A ver, lo ponemos.
1: Después.
0: A ver.
1: Ahí está.
4: Con un cosito que a mí no nos dieron. No nos dieron el mismo pin que tienen ustedes. ¿Eh? No nos lo dieron. ¿Por qué no nos lo dieron al pin? ¿Por qué no nos lo dieron al pin?
1: Fue una situación que vos decís, la pelea está incluso en lo chiquito, ¿no? Al final de la sesión, Patricia Bullrich salió a hablar, básicamente, hacer un análisis de por qué el fracaso, ¿no? De que no se dieran estos dos grandes apartados, como la ley de manejo del fuego y el tema de los porcentajes de las tierras, ¿no? Que son los dos grandes temas. Y digamos que, entre comillas, le echó la culpa a dos grandes ejes, el Mundial y Manuel Adorni.
5: Que durante meses fue muy importante, que fue que cada vez que se hablaba de algo se hablaba del tema de Adorni, después tuvimos el tema del Mundial.
6: ¿Crees que si se hubiera tratado en esa sesión que finalmente no se llevó adelante por el miedo, se entendió del gobierno, de que pase algo con Adorni, de que pidan la interpelación, ¿crees que ese día se hubiera aprobado?
5: No fue el miedo, fue una cuestión institucional. Nosotros considerábamos que no podíamos permitir una interpelación, que tenía que tomarse una decisión, pero no era la interpelación. Y seguramente en ese momento se hubiera aprobado.
6: ¿Usted dice que sí? ¿Con la ley de tierras y con la ley de manejo?
5: Con todo, sí.
0: Bueno, esperanza nunca se pierde.
1: Cosas que nunca se van a saber, ¿no? Dirían en algunos lugares. Creo que nunca sabremos si se hubiese aprobado o no en ese momento. Pero bueno, ¿quién se gozó mucho todo esto, ¿no? Todo esta caída de los dos grandes apartados y demás, fue el senador José Mayans, ayer, que definió a todo esto como un envío. Escúchenlo.
7: A ver. O sea, de 6 capítulos quedan 2 y el de forma. O sea, queda la palabra envío y lo otro se perdió. Entonces, ¿por qué no retiran el proyecto, presidente? Porque es una de 6 capítulos quedó 1.5 y el título de forma. Diputado, esto va a terminar con esto porque encima le mandan un proyecto inconstitucional con medio término, presidente.
8: Estamos votando.
1: Estuvo un momento muy extenso también hablando sobre catalogando a cierta gente como cipayo porque a él lo habían tratado de antipatria, ¿no? Ese fue uno de los grandes apartados de la jornada de ayer. También hay mucho debate respecto a la situación de Fernández Agasti. Fernández Agasti finalmente, incluso su bloque votó en pasar toda esa situación a laburarla en comisión y demás, como para ver si se puede empezar a laburar de esa forma. Hay algunas personas que han hablado en redes sociales al respecto de esa situación, de que en realidad el análisis que se hizo interno desde lo que es el bloque, de lo que es la oposición, que principalmente era la que estaba movilizando todo esto, es al ser ellos, quieras o no, oficialismo es mayoría, y vos tenés en la contrapartida mayores chances de perder si los otros, el día de mañana, pueden usar ese apartado como antecedente y decir, bueno, fulanito no está, está justo de viaje en Europa, lo que decía Bullrich el otro día. Fulanito está en Europa, de viaje, tranquilo. Y dice, yo soy senador, me voy a conectar y ahora puedo votar. Es como que siempre te va a dar el quórum, no es necesario que vaya, pero a su vez lo que te plantea es como una contraparte de decir, hay una diferencia que tiene el legislador nacional de CABA y de Provincia de Buenos Aires por sobre todo el interior del país, que es la de en una horita estás.
0: Claro.
1: Acá no, o sea, vos acá, si bien te tomás un vuelo y todo lo que vos quieras, pero estás lejos y te pasa algo y no puedes ejercer tu función. Allá sí, allá por ejemplo, no sé, te esguinzaste la noche anterior, fuiste a jugar a, no sé, a la pelota, te esguinzaste y te vas con la bota. Y listo, y ejerces tu rol. Hay algo ahí que se tiene que corregir.
0: Y después que no es para cualquier situación, no es que no. Vos te vas de vacaciones y entonces podés aparecer y no. O sea, ahí también eso tendría que estar
1: justificado. Por eso ese es el argumento de decir, bueno, hay que armar un marco, porque si no puedes sentar un precedente de que cualquiera se puede conectar en cualquier lado.
0: Pero además, chiqui, me parece que no tendrían por qué oponerse, sobre todo.
1: Yo creo que se soluciona, ¿no? ¿Sabes con qué? Che, bueno, un certificado médico y conectate en un edificio público, claro, en tu provincia.
0: No, pero además
1: no
0: solo por eso, sino que este gobierno que tanto impulsó la reforma laboral y que hablan, que por supuesto encima hicieron la reforma laboral y no incorporan el trabajo remoto.
1: Claro. Bueno, o sea. Sí. De reforma no hay mucha, o sea, de modernización no hay mucha modernización.
0: Hablan de tanta modernización que bla bla bla bla bla, y bueno, son, me parece que no es lo mismo que tendrían que hacer, ¿no? Darle lugar a este tipo de pedidos.
1: De enmarcarlo y laburarlo.
0: Sí,
1: ¿no?
0: Sí.
1: Pero bueno, ese es el cuadro de lo que sucedió ayer en la sesión. Tema que también venimos tratando es la batalla que está llevando Roña Castro con Maravilla Martínez. Sobre quién es más cuca y quién es el cipayo. Ayer Roña Castro también apareció otra vez en un stream y cargó otra vez contra Maravilla Martínez.
0: No.
8: Todos los votantes son víctimas, fuera de joda, porque están votando a gente que te está haciendo cagar en un balde durante a tus abuelos, a tus viejos, a vos, a tus hijos y a los hijos de tus hijos, lo van a hacer seguir cagando en un balde. Después te dicen, no, porque vos no sos pueblo, porque vos ahora estás en Dominicana y porque vos venís de Madrid o te fuiste a Europa o a Estados Unidos.
9: Yo no soy cagón, te voy a agarrar, te voy a cagar bien a trompada para que te des cuenta lo que es un argentino. Yo no ando pidiendo favores a nadie, ni a otro país, ni nada. Siempre le pido a mi país. Y no te olvides, cuando peleaste acá con Munray en la Argentina, el que te puso la tarasca fue los cucas. ¿Vos no te acordás que lo fuiste a abrazar a Cristina, que tu mamá lloraba porque Cristina la atendió en Casa Rosada? ¿No te acordás? Que estaba, mira, ahí estaba vendado, ¿ves? Eso tenés que acordarte. Entonces no puedes hablar de los cucas ahora. Si la que te puso la moneda fueron los cucas. No sé por qué hablas así. Cuando fui a pelear al Madison Square Garden, yo gané por nocao. Este fue y perdió. Asentó la colita. Asentó la colita, pobrecito, en la lona. Pero nada. Hoy yo no me gusta sentar la colita. Maravilla, te va de boca y no te la banca. Vamos a subir arriba un cuadrilátero y te vas a dar cuenta quién es el mejor. Yo, con 58 años que tengo, tengo ganas de quedarte atrompada para que darte cuenta que de la Argentina no se habla mal, porque vos naciste acá, no naciste en España. Estás en España, tiene un lugar, y hoy te fuiste a ver a hacer el gallego, te fuiste a otro país. ¿A qué te fuiste? A sentar la colita allá, ¿no?
1: Se están picanteando los dos. Hay una cuestión ideológica por detrás y bueno, lo quieren resolver a su manera, parece.
0: Viste que muy triste la situación de Roña, igual con todo lo que se dio a conocer de su familia. Qué tristeza que lo que pasa aquí en Caleta Olivia. Lo comento porque, bueno, para que la gente no piense que uno
1: contexto.
0: Está en un mundo paralelo, sino que ve estas cosas y no ve lo demás. Pero no le solemos dar, la verdad, que salgan a relucir cuestiones de dinero de una familia, como ha pasado con otros deportistas a nivel nacional, es muy triste, ¿no? Y el Roña, bueno, en una nota de un diario local, recuerdo haber leído que los hijos se están peleando por las propiedades de él.
1: Claro.
0: Y él mismo dijo, se están peleando por mis propiedades, yo todavía estoy acá.
1: Yo estoy vivo.
0: O sea, las voy a vender a todas. Las declaraciones de él era, voy a vender todo, claro, porque no quiero que se peleen más, y porque uno pedía el desalojo del otro, y una historia así tenían. Claro.
1: Vendo todo y me lo patino.
0: Dos hijos aparte son, me parece. No sé si son dos o tres, pero entiendo que por lo menos la situación era con dos, así que para mí eran dos. Y bueno, que le había cortado el servicio a la hermana para que se vaya porque ella no pagaba. Y la verdad.
1: Toda una historieta.
0: Y él dijo: bueno, ya que se pelean tanto y no pueden tener claras las cosas ni cuidar todo lo que yo he hecho, vendo todo y me lo fumo.
1: Me lo fumo yo, claro, está bien.
0: En el buen sentido, ¿eh? Claro. No fumo, o sea, en el buen sentido, me la juego,
1: patino
0: la
1: como
0: hago
1: yo quiera.
0: Como quiero, ¿sabes qué? Y chau.
1: Rojo 32, dijo.
0: Y salgan a laburar y ahí van a tener que salir abrazaditos los dos.
1: Claro.
0: Y dejar de hacer pavada por la guita que me gané yo, lamentablemente rompiéndome la nariz, ¿no? Un poco
1: claro.
0: Fue por ahí las declaraciones.
1: En resumen.
0: Pero qué triste estas situaciones. Ahí te das cuenta también que nadie es ajeno a
1: no.
0: Este tipo de situaciones. La plata no hace la felicidad, señoras y señores.
1: Pero bueno.
0: Ayuda, por supuesto.
1: Claro.
0: Sí, pero a estos me parece que ni eso.
1: Hoy San Cayetano Day, ¿no? Hablando de todo el tema de los santos y demás, así como habíamos comenzado, y Jorge García Cuerva, que es el arzobispo de Buenos Aires, habló en todo lo que es la fiesta barra misa de San Cayetano y demás en la ciudad de Buenos Aires, y tiró un par de palitos para quien corresponda.
10: Cayetano, aquí está tu pueblo, un pueblo esperanzado, que a pesar de las dificultades no pierde la fe, y sigue acercándose a pedir paz, pan y trabajo. San Cayetano, aquí está tu pueblo, un pueblo cansado de promesas incumplidas y dirigentes que hablan de los pobres, pero no están cerca de sus necesidades y se dan la buena vida. San Cayetano, aquí está tu pueblo, un pueblo que sigue creyendo que el trabajo es un derecho, que el trabajo es dignidad. Por eso el Papa León XIV dice que la ayuda más importante para una persona pobre es promoverla a tener un buen trabajo para que pueda ganarse una vida más acorde a su dignidad, desarrollando sus capacidades y ofreciendo su esfuerzo personal. San Cayetano, aquí está tu pueblo, que no quiere resignarse a que el trabajo sea una mercancía y que haya que tener dos o más empleos para llegar a fin de mes, o caer en la trampa de los créditos que endeudan y asfixian a muchísimas familias. San Cayetano, aquí está tu pueblo, un pueblo creyente con la fe heredada de los abuelos, que sabe que la responsabilidad y la solución concreta a los problemas económicos y sociales la tiene una clase dirigente que a veces parece mirar para otro lado y poner toda su energía en descalificaciones y debates estériles que no resuelven la vida de nadie.
1: Es lo que planteó. Fueron dos minutos y estaba bueno para pasarlo completo. Hubo un par de teléfonos para algunas personas, ¿no?
0: Obvio, ¿cómo que no? Derecho, igual cada día está más desinhibido García Cuerva.
1: Sí,
0: ¿eh? Con esto no quiero decir
1: arrancó,
0: que sale sin ropa.
1: Pero hace un par de años arrancó bastante medido y ahora
0: claro.
1: Es como que ya no le importa nada. Y eso que está a un par de metros de Casa Rosada. O sea, no le importa enviar ese mensaje, siendo uno de los organismos más importantes no gubernamentales del país. En último lugar, una nota que hicieron a Chiqui Tapia para hablar sobre la situación de la bandera, ¿no? De la bandera de Malvinas y demás, que bueno, en las últimas horas salió toda esta situación que ayer comentabas de que lo tienen los cocineros de AFA y que se lo quieren entregar a excombatientes. Como bueno, también es no deja de ser un hito histórico, ¿no? De,
0: total.
1: Quieras o no, hasta el día de hoy. Hay efectos secundarios, efectos mariposa, dirían, de esa bandera. Esto es lo que dijo Chiqui Tapia.
11: Esto fue algo de la gente. Sí sabemos, obvio, después te enterás, y sabemos quiénes fueron los pibes, un grupo de pibes del Fuerte Apache, que tienen referencia con uno de los jugadores del plantel o que conocen, y surgió así, nunca se preparó nada, tampoco hubo ninguna de parte de FIFA hasta ahora, bueno, hasta hace 4 o 5 días que llegó un expediente, no hubo ninguna nota de sanción ni tampoco ningún llamado de atención, al contrario, porque la verdad, nobleza obliga, no hubo nunca, ni sucedió, ni pasó. Si vos te hubiera tocado jugar ese partido, si jugarías en la selección argentina, y la gente te expresa con esa bandera lo que siente, ¿vos qué hubieras hecho? ¿La dejás en el piso o la levantás?
12: No, la levanto.
11: Y yo también.
13: Claro.
11: Y yo también. Porque somos argentinos. Y porque estamos orgullosos.
1: El resumen de todo lo que está pasando y lo que se ha pasado, lo que ha pasado de entredichos de no hubo sanciones, no hubo esto, que lo otro y demás. Esa es la situación actual, no quita que no venga una comunicación más. Pero yo creo que ya no debería venir.
0: ¿De qué es el expediente de hace cuatro días? ¿Se sabe o todavía no lo dijo?
1: No, los expedientes que habían hablado en su momento son de lo que... cantos xenófobos, situaciones raciales y demás, muchos otros temas por detrás. Y no mucho más que eso, o sea, otras cuestiones que no dejan de ser menores, pero de otros temas, de otros temas.
0: Bien, bueno, ahí estamos entonces, Chiqui, con esta información para cerrar la semana, mucha data para compartir, seguramente habrá más en los próximos días, pero bueno, para ir teniendo el pulso de lo que fue dejando esta sesión, que todos nos quedaremos con el pedido del PIN.
1: Del PIN, que venga el PIN. Sí.
0: Qué impresionante, todo. Es increíble cómo lo más... simple o lo que menos uno imagina te da el contexto, ¿no? De lo que va ocurriendo, y también esto tendría que pasar a diputados ahora.
1: Claro, a tratar las modificaciones.
0: Perfecto. Bueno, nos vamos a la tanda. Entramos ya en la segunda hora de esto que es Antes que sea tarde.

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0: Con este ritmo, ¿será que le gusta mucho Elvis Presley a nuestro operador como el presidente que dijo que era su...
1: Tiene un aire, ¿viste?
0: ¿Quién?
1: Espera, el operador.
0: ¿Elvis Presley?
1: Sí, pero muy allá lejos, viéndolo como desde Sarmiento. Y así, chico, los ojitos achinados, sí.
0: Ay, Dios, bueno, pero le pone ritmo a esta jornada de día viernes en Comodoro Rivadavia. Y, por supuesto, vamos a tener unos minutos, ¿sí?, para conversar con, en este caso, la senadora nacional Edith Terenzi, quien participó, entiendo, ayer de la sesión justamente en el Senado y formó parte también de esta discusión que se llevó adelante, donde, tras largas horas de debate, se aprobó el proyecto de inviolabilidad de la propiedad privada y, bueno, se sacaron dos capítulos que eran muy importantes. ¿Cómo estás, Edith? Buena tarde. Germán y Elena te saludan.
2: Hola, Elena. Hola, Germán. Buenas tardes.
1: Hola.
2: Muy linda la música previa.
1: Ah, ¿a usted también le gusta, Edith? No.
2: Y sí, claro. No voy a decir que es de mi época, sí. pero claro. Ya lo saben.
1: Pero, ¿es buena bailando, Edith, o no? ¿O cantando?
2: Era. No, cantando. Era, me gustaba, sí, bailaba cualquier cosa, pero bueno, ya pasaron épocas, ya pasaron.
0: Ahora para los lentos, capaz.
2: Otro tipo, para los lentos siempre, pero ahora tenemos otro tipo de bailes movidos.
1: Como a la noche.
2: Más o menos.
0: ¿Qué pasó con los PIN? Vamos a arrancar por ahí. ¿Qué pasó con el PIN, Edith? ¿Había PIN? ¿Esto fue algo de un sector, de un bloque? ¿Fue algo de ustedes?
2: No, en realidad yo tengo muy buena relación con todos los senadores de todos los bloques. O sea, uno convive, comparte comisiones y se generan afectos, no importa del partido que uno sea, o piloto sea. Y todo el bloque de Unión por la Patria tenía un bloque que decía las Malvinas son argentinas. Y en algún momento yo me pasé a una banca para preguntar por la salud de Anabel Sagasti, a Juliana y Tulio, y un senador de Unión por la Patria me dio un pin a mí también y me dijo, usted senador también se merece llevar este pin. Así que lo tuve puesto un rato, pero en realidad lo repartieron entre los senadores de Unión por la Patria.
0: Claro, no era para todos.
2: Era como un reflejo de la bandera de la selección de las Malvinas en Argentina.
0: Claro.
2: Era blanco, cuadradito, muy bonito.
0: Y claro, ahí se dio esta discusión. Quedó como que, o sea, entiendo que Bullrich creía que había sido algo de protocolo, que se lo tendrían que haber entregado a todos.
2: Sí, no sé, la verdad que no me quiero meter porque no sé lo que entendió, por qué lo dijo. No, la verdad que no, esa situación la desconozco.
0: Bueno, pero...
2: Sí, era notorio que lo tenía todo el bloque de Unión por la Patria.
0: Bien, nos queda claro. Bueno, Edith, un tema complejo, ¿no? Esta ley que se intentó aplicar de manera completa, quedaron afuera dos áreas muy importantes, lo que tenía que ver con la compra de tierras en el territorio nacional por extranjeros, se había cambiado este porcentaje después a un 25%, no hubo de alguna manera reflejo en la sociedad para que esto se apruebe, y también se retiró el capítulo referido al manejo del fuego. ¿Cuáles son las opiniones frente a esto? ¿Está de acuerdo con el retiro de ambos?
2: Sí, en principio, Elena, decirte que yo formo parte de una de las comisiones que trataba esta ley, y al momento de firmar el dictamen, que fue el 20 de mayo, cuando se trató en comisión, yo firmé el dictamen en disidencia. Uno puede formar parte de una comisión y no firmar directamente el dictamen, o si lo firma y lo acompaña, todo, pero se coloca en disidencia, quiere decir que está de acuerdo con el proyecto, pero que hay algunas partes del proyecto que no te gustan. Esa es la manifestación de la disidencia en algunos casos. Yo lo planteé de entrada y dije, de toda esta ley, y hagamos una aclaración previa. ya en esa comisión sacamos la primera ley importante, muy fuerte, que era la de RENAVAP. Acordate que estaba la modificación de la ley de barrios populares, uh-huh. y directamente en la comisión se dejó de lado. O sea, ahí ya la ley tuvo un capítulo menos, que era el de barrios populares. Y yo, a partir de la firma del dictamen en disidencia, dije, yo no estoy de acuerdo con el capítulo de desarrollo, no estoy de acuerdo con el capítulo de manejo del fuego y no estoy de acuerdo con el capítulo de tierra. Y empieza el proceso, que duró estos 2 meses hasta que la ley llega al recinto, de ir trabajando sobre ese dictamen original, de ir trabajando modificaciones, sugerencias, para ver si conseguíamos los consensos con el oficialismo, con los bloques dialoguistas, los bloques provinciales, que trabajamos codo a codo con el oficialismo para acompañar y para disentir también. Y con respecto a la ley de tierras, se fueron barajando muchas opciones, pero nunca estábamos todos de acuerdo. O sea, no estaban los votos suficientes para asegurar que en el recinto se pudiera aprobar. Entonces se decidió sacar el capítulo de tierras antes de que la ley fuera al recinto y se anunció de forma inmediata. Después sucedió lo del manejo del fuego. Los votos al principio estaban, el mío no, porque yo ya había anticipado que tampoco lo acompañaba, pero en el transcurso y en el recorrido de las horas durante la sesión, algunos senadores que se habían manifestado al principio porque iban a acompañar, fueron cambiando de opinión. Y ahí cuando se caen 4 o 5 votos, el proyecto se queda sin posibilidad de ser aprobado, sabiendo que el kirchnerismo tampoco lo acompañaba, entonces deciden cuando termina el tratamiento en general de todo el proyecto antes de la votación, se decide sacar el capítulo de manejo del fuego porque había cambiado la situación dentro del recinto entre los senadores de aliados. Uh-huh. Y ahí es cuando desaparece el capítulo de manejo del fuego.
0: Claro. Y bueno, ¿qué es lo que queda definitivamente entonces? Es bastante, entiendo, también de este proyecto.
2: En realidad queda poco. Yo te diría, Belina, que es una ley que quedó medio despenchada. Quedaron 3 capítulos de 7 que eran. Quedaron 3. El primero es el de expropiaciones. El segundo que quedó es el de desalojos. Y el último, el de la modernización de los registros de propiedad inmueble. Yo acompañé el de modernización de los registros porque la verdad que me parece incorporar tecnología, firma digital, digitalizar los instrumentos, y darle también esa ley dice que hay 180 días para las provincias a partir de la sanción de la ley para que puedan adecuarse tecnológicamente a esta modernización digital. Eso me parece bien porque es una forma de incorporar la tecnología y de hacer desburocratizar un poco los trámites de registros dominiales. Y con por eso yo voto la ley en general, porque ese capítulo yo lo acompaño. Entonces, uh-huh. Después, en la votación en particular, dije que me abstenía el capítulo de desalojos y acompañé el capítulo de las expropiaciones.
0: Bien, y
2: ¿te los explico?
0: Sí, exactamente, le iba a preguntar.
2: Bueno, el de las expropiaciones lo acompañé porque en realidad cuando la ley tenía un título muy ostentoso, inviolabilidad de la propiedad privada, pero el reflejo de la protección de la propiedad privada estaba en este capítulo de expropiaciones. ¿Por qué? Porque cuando el Estado Nacional decide hacer una obra y declara la utilidad del bien de utilidad pública, avanza sobre la propiedad privada. Si quiere hacer un puente, si necesita construir un oleoducto y atraviesa cualquier cosa que obra de infraestructura que el Estado Nacional necesita hacer y necesita expropiar bienes de privados, lo más lógico es que lo pague lo que corresponde. Lo que sucede hoy en día es que el Estado tasa en forma muy baja las propiedades, a veces paga las expropiaciones tarde, mal y nunca. Entonces ahí lo que se buscó con este capítulo de expropiaciones es que primero que esté fundada, bien fundada, la necesidad imperiosa de la declaración de utilidad pública. Otro de los detalles es que el valor sea el valor del inmueble que se va a expropiar, sea el valor de mercado, antes de que el Estado anuncie la obra. Porque de pronto el Estado anuncia la obra y el bien que va a expropiar tiene un valor, pero va a darle valor a lo que lo rodea, entonces sube el valor de mercado, o al contrario, una obra baja el valor de mercado. Entonces, lo que se deja claro es que el valor de mercado es antes de que el Estado publicite o haga un acto administrativo anunciando la obra que va a hacer y la necesidad de esa expropiación. Y como es un trámite largo la expropiación, le agregamos algunas sugerencias que fueron surgiendo de este trabajo entre los aliados, y agregamos una actualización por el IPC, el índice de precios al consumidor, hasta el momento del pago total, más una tasa, que es la tasa del plazo fijo en el Banco de la Nación Argentina. Le agregamos lucro cesante a ese valor de la expropiación, a esa indemnización, y además, como corolario, que hasta que no se cancele el valor total de esa indemnización, no se hace la escritura traslativa de dominio. Entonces, ajá, así nos aseguramos que cuando el Estado necesita expropiar, lo fundamenta, hay una necesidad, hay una urgencia, y paga por el bien que está expropiando lo que corresponde, con las actualizaciones que corresponde, y no se hace una escritura hasta que no termine de cancelar esa indemnización. En eso consiste el capítulo de expropiaciones.
0: Y hay muchas expropiaciones, digamos, que se estén pensando, problemas de este tipo, como para pensar en la importancia de este proyecto en este momento.
2: No sé qué expropiaciones hay, pero el espíritu de la ley es que cuando el Estado necesite expropiar, no perjudique al privado y no le pague menos o deje de pagarle o le pague lo que quiera. Por un bien que es en privado y que pasa a manos del Estado por alguna declaración de utilidad pública. Esa es la idea.
0: Ok, se entiende. Y en el espacio de desalojos, si bien hubo abstención, entiendo que también había bastante, o por lo menos bastante preocupación en la comunidad, ¿no?, sobre lo que implica este nuevo este proyecto y este apartado.
2: Y eso requiere una explicación para que quede bien en claro. Lo que se modificó ayer es el Código Procesal Civil y Comercial de la Nación. Ajá. Para el capítulo de desalojos. Y se pasó el juicio de sumario a sumarísimo y se achicaron algunos plazos. Esto es lo que dice la ley, que se aprobó. Ahora, ¿qué alcance tiene? Es un código nacional. No afecta a ninguna de las 23 provincias argentinas. Porque cada provincia, incluida la nuestra, tenemos nuestros propios códigos de procedimiento.
0: Claro.
2: Entonces, el desalojo en la provincia del sur, no, la verdad, en este momento no lo recuerdo, no sé si es juicio sumario o sumarísimo, pero cada provincia tiene legislado sus desalojos en sus códigos procedimentales. Esto alcanza a la Ciudad Autónoma de Buenos Aires. ¿Por qué? Porque desde 1994, la reforma de la Constitución, la Ciudad Autónoma de Buenos Aires tiene sus propias facultades, porque es como si fuera una provincia más, pero es la Ciudad Autónoma de Buenos Aires, y tiene la facultad de dictar sus propios códigos. No lo hizo aún. Por eso, la provincia de la Ciudad Autónoma de Buenos Aires está atada, vamos a decirlo de esa forma, está atada al Código Procesal Civil y Comercial de la Nación. Entonces, para los inquilinos de la Ciudad Autónoma de Buenos Aires, esta ley sí corre.
0: Bien.
2: Pero no corre para las provincias, por esto que te dije recién, de que cada provincia ya lo tiene legislado, en todas, en las 23. La implicancia que tiene en la provincia, y voy a poner un ejemplo, es con respecto a bienes del Estado Nacional. Por ejemplo, el Estado Nacional tiene una oficina en la ciudad de Rawson y se la alquila a un tercero, a quien sea, o se la usurpan. Y ahí se aplica esto, se aplica esta reforma del juicio sumarísimo para el desalojo en el caso de incumplimiento de los pagos, etcétera. Pero se aplica en las provincias para inmuebles del Estado Nacional y se litiga en tribunales federales.
0: Claro.
2: ¿Entiendes?
0: Sí, sí, perfecto.
2: Esto no le llega a ningún inquilino que tenga un departamento alquilado a un tercero de ninguna provincia argentina. Es para bienes, el alcance que tiene en cada provincia es para bienes del Estado Nacional y se litiga en juzgados federales.
0: Bien.
2: Y, ¿entiende? O sea, esto no alcanza a los inquilinos comunes.
0: Entiendo. Y Edith, ¿cuál fue tu decisión para la abstención de esto?
2: Primero yo dije que me parecía excesivo pasar del juicio sumario a sumarísimo, porque justamente esto iba a repercutir sobre los ciudadanos de la Ciudad Autónoma de Buenos Aires, pero yo no lo escuché al jefe de gobierno de la Ciudad Autónoma estar en contra ni a favor de esta ley, no lo sé. Y me pareció que una senadora de una provincia del sur remoto interfiera o decida o tome decisiones sobre la Ciudad de Buenos Aires, me pareció que no correspondía. Entonces, por eso decidí abstenerme y lo manifesté en ese sentido.
0: Bien, nos queda claro, pero además sorprende este, o sea, algo que tiene importancia, pero no tanta injerencia para lo que serían todas las provincias, si bien sabemos que la nación cuenta con terrenos o propiedades en distintos lugares del país, meter, ¿no?, toda esta cosa en el medio con proyectos tan complejos en la discusión, y tampoco nadie del gobierno ha explicado por ahí o buscado la viralización de información de esto desde ese lugar, para que la gente tenga un poco más de claridad, me parece, ¿no? No sé si vos lo observás así o no, pero la verdad a mí me sorprende también este nivel de desconocimiento, pero bueno, sabemos muy bien que la ciudadanía no tiene el tiempo ni la facilidad para leer los proyectos, no. Solamente los conoce por los medios de comunicación o hoy las redes sociales.
2: Sí, pero además vos podés leer el proyecto si tenés ganas, pero tampoco capaz que no encuentres a alguien que te diga, no, pero fíjate, esto aplica para determinada jurisdicción por tal y tal razón.
0: Claro.
2: Y esa es la explicación que faltó. Entonces la gente en la calle creía que los iban a desalojar en forma sumarísima y los sumaban a la extranjerización de las tierras, que lo sumaban a manejo de fuego, y se armó toda una bola. Y también yo lo aclaré al inicio de mi alocución ayer en el recinto, esta costumbre que viene teniendo el gobierno nacional desde que asumió esta gestión, de estas leyes ómnibus. Ellos creen que tiene un hilo conductor, ¿viste?, porque lo asocian a la propiedad privada, le pusieron este título ostentoso de inviolabilidad de la propiedad privada, y metieron adentro cosas que están hiladas, pero como muy finas, y en lugar de poner 7 leyes todas juntas, divididas en capítulos, les pedí que presentaran 7 leyes por separado y no nos viéramos enredados en un juego de todo o nada, porque esto es así, o sea, vos tenés un proyecto que presenta el Ejecutivo que tiene 7 leyes distintas. O lo prendes todo o lo ganas todo, y no es así. En el medio se va deshilachando, se deshilachó el RENAVAP, se deshilachó con la extranjerización de tierra, se deshilachó después también con el manejo del fuego, y la ley, como te decía al principio, terminó peluchada, y en realidad de 7 capítulos que tenía se aprobaron 3. Y no eran los que más le interesaban al gobierno, quizás. Claro. Y también nosotros hemos sido acompañantes del gobierno nacional para no dificultar la gobernabilidad, hemos acompañado leyes que pretendía para mantener el equilibrio fiscal, para sostener el déficit cero, etcétera, etcétera. Pero en este caso no eran leyes que disputaran ninguno de estos conceptos. Y en el caso de los desalojos repercutía realmente sobre la Ciudad de Buenos Aires. Y bueno, yo no sé cuál es la voluntad política del jefe de la Ciudad de Buenos Aires, del jefe de gobierno. Entonces también uno tiene que abrirse de esas discusiones porque no se corresponden. Y había senadores que representan a la Ciudad Autónoma de Buenos Aires. Las decisiones eran de ellos. Por eso decidí abstenerme. Pero con la y quise dejarlo claramente expuesto de que no, esto no iba a alcanzar a las 23 provincias para los inquilinos comunes, sino para los inmuebles del Estado Nacional.
0: ¿Cuál es tu lectura frente a la dinámica que tomó este proyecto, sobre todo lo que tiene que ver con la, lo que se denominaba extranjerización de tierras, ¿no? El movimiento social, el acompañamiento de los, de lo que son los artistas, personas de la vida pública? ¿Crees que realmente hay un miedo, ¿no?, a lo que tiene que ver con la soberanía, o es como lo plantean desde el gobierno nacional? Bueno, no, la culpa hoy es de, no sé, lo que pasó con Adorni, lo que pasó con la selección. O de alguna manera, bueno, hay una mirada también de descreimiento, ¿no?, sobre las herramientas que está usando el gobierno nacional.
2: Yo con respecto a eso particularmente, Elena, lo dije también anoche, nosotros tenemos en la ley vigente un 15% de extranjerización de límite para extranjerización de tierra. Y en el territorio nacional hay 13 millones de hectáreas, que son el 5% del territorio. ¿Por qué no ocupamos el 10% restante? O sea, si hay intenciones de extranjeros de venir a comprar, de usar proyectos productivos o lo que sea, nos queda ese 10%. ¿Por qué lo íbamos a eliminar? ¿Por qué no íbamos a dejar ningún límite si todavía tenemos el 10% disponible? ¿Y por qué lo íbamos a llevar al 25% si todavía llegamos, estamos ocupando un 5%? ¿Te entiendes? Entonces es como que no sabés qué hay detrás de esto, cuál es la urgencia para tratar algo tan delicado como es la venta del territorio a extranjeros. Y eso por ahí cala profundo en la ciudadanía en general. Cuando se hablaba del 25% y se lo dejó en manos de la las discusiones y de los borradores que hubo, dejarlo en manos de las jurisdicciones provinciales. El 25% es un cuarto de una provincia, y lo va a decidir un gobernador. Todas esas cosas sucedieron en el medio. Y el territorio somos todos. O sea, a mí me interesa tanto los estilos de liderazgo como Punta Tombo, me interesa tanto la zona de Mar del Plata como la comarca andina. Nosotros patagónicos sentimos el territorio de esa forma, y mucha gente lo siente de la misma forma. Entonces no encontramos consenso a un texto que nos dejara conformes a todos, porque no lo logramos. Y yo también lo dije al principio de la sesión, que por ejemplo lo discutimos entre este grupo de colaboradores, somos 40 y pico de senadores que trabajamos en forma conjunta, incluyendo los de La Libertad Avanza, que hemos trabajado en un marco de respeto siempre, y a veces no logramos los consensos y no por eso dejamos de respetarnos. Y yo celebro que eso suceda. O sea, yo puedo discernir con Patricia Bullrich y decirle: mira, Patricia, no estoy de acuerdo con esto, y está bien, y tratamos de buscar una línea que pueda unirnos, o podamos llegar a un acuerdo, pero bueno, en este caso no se logró. Y en tierras no logramos cerrarlo nunca pudimos tener los números hacia adentro, y en el manejo del fuego se fue, en la ley de manejo del fuego se fue como perdiendo votos a lo largo de la jornada mientras se desarrollaba la sesión. La verdad que nosotros no sabíamos lo que pasaba afuera, porque estábamos ahí adentro y teníamos las cámaras del Senado en todos los despachos, pero no veíamos lo que pasaba afuera más que por algo que te diga alguien que lo esté contando desde afuera. La gente estaba muy movilizada, se movilizó en todo el país, y eso es un reclamo legítimo. E insisto, ¿por qué cambiar, por qué sacar el límite si todavía no lo cumplimos? Tenemos un 15, ocupamos un 5, ¿para qué sacarlo? Ocupemos el 10 y si quiere, después veamos si se necesita, ¿qué hacemos? Pero me parece que no era momento, no estaban dadas las condiciones para que lo acompañaran.
0: Muchísimas gracias, Edith, la posibilidad de conversar, y bueno, estaremos atentos a ver cómo continúan allí los trabajos en la Cámara. Hasta la próxima.
2: Bueno, muchas gracias, que tengan una buena tarde.
1: Igualmente.
0: Vos también. Ahí conversábamos con la senadora nacional Edith Terenzi, sí, por supuesto, explicando cómo fue la sesión en la jornada de ayer y cómo fueron sus votos, ¿no? Uh-huh. Igual en este contexto. Mal comunicado, en algunos casos por parte del gobierno, en lo que tiene que ver con desalojos, y ella, bueno, dejan claro que totalmente en desacuerdo con la cantidad de terreno o de territorio que se pensaba vender para los extranjeros.
1: Tampoco hubieron muchos legisladores que hablaron previamente a explicar qué era esto, ¿no?
0: Pasa que era un golpe. Claro.
1: Claro, sí, porque todos ellos ya tenían cómo era, pero bueno, muchos decían, no, es el ataque a los pueblos originarios, no, porque es la venta de esto, pero nadie te explicaba bien.
0: Pero ¿quién se tiene que hacer cargo de dar a conocer el proyecto que lleva? El
1: gobierno nacional, pero...
0: ¿Sus legisladores?
1: Sus legisladores, sí.
0: ¿No? Es como acá cuando vamos a preguntar por un proyecto en el Consejo Deliberante, uh-huh, le tenemos que preguntar al que lo lleva.
1: No, ni un lado ni del otro. Nadie sabía nada, ni el oficialismo, mucho menos.
0: Y el otro lado no se quería acercar.
1: Y no.
0: Y está bien, igual.
1: Está bien porque... ¿quién lo encabeza? Porque claro, después, los laureles, ¿quiénes se los llevan?
0: Tal
1: lo que
0: cual.
1: Lo encabeza. Tengo que decir una cosa antes.
0: A ver.
1: Muy bien, Edith Terenzi, porque no nos atendió.
0: Igual Chiqui estuvo, le cuento que está, sí, la peregrinó Chiqui, ¿eh?
1: Sí, San Cayetano,
0: fue,
1: a morir.
0: Fue hasta Luján.
1: Sí, fue hasta San Cayetano y volvió. Después dijo que le gustaba, en sus tiempos bailaba, anoche bailó con una bastante complicada. Y también quiero decir que es una conductora responsable.
0: ¿Por qué?
1: Porque si usted tiene el oído muy fino como lo tengo yo,
0: sí,
1: de fondo escuchábamos que estaba con las balizas puestas. ¡Qué crack, Edith Terenzi! Paró, se detuvo a un costado para poder dialogar con Jornada Radio. Y es así, ¿qué va a hacer?
0: Así es la radio. Hacemos tanda y seguimos.

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Minutos pasaron de la hora 14 y nos estamos ya casi despidiendo de la jornada de este viernes, primer viernes del mes de agosto, o segundo. No, primero. Primer viernes del mes de agosto. Mañana es el segundo sábado de agosto. Hoy tenemos que decir de que este fin de semana se viene el cierre de la Feria del Libro, una feria que tuvo de todo. Mañana Pedro Rosenblatt, Facundo Pastor también. Así que ambos en el Hotel Lucania, ubicado frente al Centro Cultural. Así que 18:30 y 20 horas son los horarios, son como el plato principal de la tarde de mañana, de la Feria del Libro. Tenemos que contarles también que en Comodoro hay corte de calzada por tareas de saneamiento en kilómetro 5. Esto se llevará adelante mañana 8 y el domingo 9. Hoy ya estaban desviando el tránsito, personal de tránsito municipal y también policía, porque de las 8 de la mañana de este sábado y hasta las 16 del domingo se va a interrumpir el tránsito vehicular sobre un tramo de la avenida José Ingenieros entre la calle General Hornos y la rotonda de ingreso al barrio en sentido norte-sur por trabajo del sector de saneamiento, indicó la sociedad cooperativa, solicitando también que los automovilistas tengan precaución a la hora de circular por el lugar. ¿Qué más tenemos para contarles? Que hay un caso que está preocupando y mucho en Comodoro Rivadavia, es el caso de una familia de kilómetro 8. Hace algunos días sufrió el ataque de un sujeto conocido por los efectivos policiales, por la justicia también, que ingresó a su vivienda cuando parte de la familia estaba dentro de ella, rompió una ventana, ingresó, lo retiraron. Anoche le prendieron fuego el carro de el carrito de carnada con el que ellos trabajan, viven de eso, allí en kilómetro 8, lo prendió fuego y amenazó nuevamente a la familia. La policía lo detuvo, pero lo volvió a soltar. La justicia decidió que lo suelten. Tiene libertad condicional, dice la mujer, quien decidió hablar hoy con los medios y aseguró que el incendio de su puesto de venta ocurrió después de haber denunciado a este sujeto por un presunto intento de robo en su familia y las amenazas de muerte contra sus hijos, ella misma y también su pareja. La mujer estuvo bastante tiempo hoy en la oficina judicial y no recibía atención ni respuestas, así que decidió llamar a los medios para explicar lo que pasaba. Necesita mayor protección, no solamente un rondín de la policía que esté dando vuelta. Además, ella, Nieves, cuestionó la actuación de la justicia y pidió que el caso, bueno, sea conocido, porque hay muchos vecinos que son víctimas de este sujeto, pero tienen miedo de denunciar. Tengo miedo por mis hijos, dijo Nieves, la mujer damnificada por el accionar de este delincuente en una dramática situación que están viviendo allí en kilómetro 8 luego de el intento de robo en su vivienda y también el incendio de su carro, con el cual ella vive día a día, trabaja de esta manera y ahora se quedó sin su herramienta fundamental. 14:55 en todo el país. Ramiro Saldaño, los controles. Eleni Razábal también estuvo junto a nosotros acá. Hoy no llegamos con el tiempo. Nos hablamos todo con Erita Herenzi. Mi nombre es Germán Velasco. Adrián Chiquirruga también en la producción y también con todos los virales. ¿Será hasta el día lunes? ¿Volveremos el lunes? No lo sabemos, pero la voluntad va a estar seguramente. Hasta el lunes, cuídense mucho, abríguense, buen fin de semana, pásenlo en familia, con amigos, con quien quiera, pero a cuidarse siempre. Así el lunes estamos de vuelta a partir de las 13 horas a través de Radio Jornada y a través de todas las redes, la web, las apps. Nos pueden encontrar en todos lados. Chau, buen fin de semana.

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1: Ya volverá Sandro Jiménez a tiempo deportivo. 15:07 minutos, la hora en todo el país. Aquí estamos en Jornada Radio con una información de último momento. Y la verdad que nos alegra por ahí defender, no sé si la verdad, pero sí el sentido común. Haber defendido en esta situación del básquetbol el sentido común y haber criticado cosas que nos llamaban poderosamente la atención. Cuando el otro día escuchábamos a Cristian Freise, el dirigente de Huracán, que decía las instancias de tribunales de disciplinas, que son tribunales que tienen especialistas, que tienen abogados, que tienen que analizan lo reglamentario, lo técnico, lo jurídico, nos habían dado la razón. En cambio, los que nos dieron vuelta las decisiones y nos sacaron de la final fueron los tribunales de los de delegados, con votaciones totalmente influenciadas, con desprolijidades como la de haber hecho votar a Brown en la última resolución de la Federación Chubutense, haber incluido en el sorteo no solo a Brown, sino a un club que tiene varios años en la Betz, pero que no tiene equipo todavía de primera división. Nos parecía que no había que darle esa responsabilidad, sobre todo cuando además en la instancia de la Betz ese club había votado en contra, no iba a cambiar la decisión. Lo incluyeron en el sorteo y nos pareció todo desprolijo. Tan desprolijo que la CAP lo acaba de criticar. Y quiero leer primero el fallo de la CAP. Las versiones nos indican que el finalista del torneo de apertura de la Betz es Huracán, no Deportivo Madryn. Que la CAP falló a favor de Huracán, que había pedido un pronto despacho, una resolución urgente con carácter suspensivo de suspender la final, y la final que estaba prevista para hoy, lo hablamos con el productor. Yo creo, digo, que si la CAP no se excusa, que era lo que nos decían también la gente de Huracán, si la CAP se llegara a excusar, va a fijar un precedente, porque el caso Peñachotti y el caso Huracán no es el único donde a los jugadores se les terminó el vínculo, que digamos, de fecha, pero después de una gestión, el club logró el alta en el sistema de deportivo, yo siempre me olvido cómo se llama ese sistema. Lo cierto es que pasa con Regatas de San Nicolás y River, que están jugando las semifinales de la Liga Argentina. Hay precedentes, hay jugadores que extendieron su vínculo más allá de la fecha y no se tomó como una nueva incorporación, que es lo que protestó Deportivo Madryn, y los tribunales de disciplinas no le habían dado la razón a Madryn, porque entendieron que había un vínculo que se había terminado porque el torneo se había dilatado más de la cuenta, pero que el contrato entre Huracán y Peñachotti seguía vigente hasta la finalización del torneo. O sea, si hay un contrato firmado hasta la finalización del torneo, por más que haya una fecha de vencimiento en el sistema deportivo, se renueva como se renovó, pero y el contrato le da validez al vínculo entre el club y el jugador. Y eso es lo que reconoció la CAP. Y eso no se había, no se había penalizado bajo la lupa de especialistas, de quienes analizan lo jurídico y lo reglamentario. Esas personas entendían lo mismo. Quienes dieron vuelta a esas decisiones fueron los delegados, influenciados por dirigentes, con llamadas telefónicas de por medio, hasta con aprietes de por medio, hasta con presiones de por medio. Ellos dieron vuelta a la decisión. No sabemos por qué, o sea, a ver, si le apuntaron a Huracán, bueno, no nos vamos a meter en tratar de explicar por qué los clubes o algunos clubes, los de Madryn lógicamente que sí, querían jugar la final entre ellos. Y nosotros lo decíamos acá, esta es una final de escritorio. porque de la manera que se decidió, sin un argumento jurídico, sin un argumento reglamentario, con antecedentes que ya había, con el hecho de que Huracán aseguraba que el contrato de Penachotti estaba escrito hasta la finalización, o estaba estipulado en el contrato que el jugador tenía vínculo con el club hasta la finalización del torneo. Entonces, bueno, había que corregir lo que nosotros creemos lo que pasó, que la CAP le dio el alta cuando lo prueba que el contrato de Penachotti estaba escrito hasta la finalización, o estaba estipulado en el contrato que el jugador tenía vínculo con el club hasta la finalización del torneo. Entonces,

esto no está bien o no parece estar bien. Entonces, hoy las cosas se ponen en su lugar. Y eso es seriedad. Acá hay que cambiar para ser serio. No puede pasar esto. Que un dirigente se enoja, un entrenador se enoja porque cree que lo forreaste, porque pediste el minuto a los 5 segundos. Ah, ahora sí, ¿sabes qué voy a hacer? Te voy a presentar la protesta. Y después voy a influenciar a los otros delegados para ganarla. Por más que no tenga razón y por más que yo sé, con todos los años de básquetbol que tienen algunos y sabían que esto no era así, que no tenían razón, igual se salieron con la suya. Lo que pasa que ahora pasa en vergüenza, y lo que pasa que el papelón hubiera sido mayúsculo si este partido se jugaba, si esta final se jugaba. Por eso hasta la CAP entendió que había que darle un tratamiento urgente, porque la CAP ya sabía a través de Huracán que la Becha había programado el partido o la serie final a partir de esta noche. Se apuraron para jugar la serie final. Se apuraron para finiquitar esta final de escritorio, porque de hecho lo era. Y hoy las cosas salieron a la luz. Acaban de salir a la luz, así que el fallo de la CAP, que no sé si tendrá una instancia apelatoria, lo cierto es que la CAP no solamente falla a favor de Huracán. ¿Eh? Bueno, ahí también hay un comunicado de la BECH. A ver, Luchito Baúl, si me lo pasás. Yo no, todavía no puedo acceder al de la CAP porque... a ver si lo puedo abrir. Ya lo voy a abrir, pero tenemos tiempo. Pero vamos a ver qué dice la BECH. La Asociación de Básquetbol del Este del Chubut informa a los clubes afiliados que el Tribunal de Disciplina de la Confederación Argentina de Básquetbol, mediante la resolución de fecha del 7 de agosto de este viernes, resolvió hacer lugar al recurso interpuesto por el Club Huracán de Trelew, dejando sin efecto las resoluciones adoptadas en instancias anteriores por la Federación de Básquetbol del Chubut y por esta asociación. En consecuencia, el Club Huracán de Trelew es declarado legítimamente clasificado para disputar la serie final del torneo de Apertura 2026 de la BECH, debiendo la BECH proceder a la reprogramación de dicha instancia conforme a lo resuelto por el órgano disciplinario de la CAF. Asimismo, y en cumplimiento de la resolución, en las próximas horas la asociación dará a conocer la programación oficial de los encuentros correspondientes a la final del certamen. La BECH acepta, y esto es, y esto es oficial, la BECH acepta la resolución de la Confederación Argentina de Básquetbol, y el título es que Huracán es el finalista del torneo de apertura Eddie Robertson, porque lo dispuso el ente rector del básquetbol argentino con su tribunal de disciplina, la Confederación Argentina de Básquetbol, corrigiendo no solamente errores, corrigiendo desprolijidades que estaban a la vista de la propia BECH y de la Federación Chubutense de Básquetbol.

Habíamos hablado con él, por eso yo decía la última vez que habíamos hablado con Cristian Freise, que había que prestarle atención a la parte donde él decía que las instancias de los tribunales de disciplinas, los tribunales conformados por especialistas del reglamento, especialistas en lo jurídico, en lo legal y técnico, le habían dado la razón a Huracán. Y que los tribunales de delegados habían sido los que habían revertido esa decisión. No solamente por una mera opinión, porque esto es una cuestión política, de influencias, de cómo movilizaron, porque todo se sabe. Lo de las presiones, lo del voto de Brown, que no correspondía. Brown eligió, había elegido rival. Entonces, todo se sabe.

0: y todo salió a la luz. Y como Huracán lo había anunciado, lo terminó haciendo, le había además advertido a la ABECH que Huracán se reservaba el derecho a seguir la instancia de apelación ante la ABECH. ¿Qué hizo la ABECH? Programó igual la final, que no es un dato menor. Y ahora retrocede la ABECH ante el fallo de la Confederación Argentina de Básquetbol. Bueno, me imagino que, Cristian, hay un alivio, una tranquilidad de que no es ser dueño de la verdad, sino haber hecho las cosas como que ustedes creen que las hicieron bien y estar convencidos de que ustedes hicieron bien las cosas. ¿Cómo estás?
1: Hola, Edgardo. Buenas tardes a la audiencia. Y estamos bien, estamos con muchas ganas de seguir, con una sensación de que, bueno, se hizo justicia y que el camino que venimos recorriendo, los procedimientos que ejercimos eran los correctos, y las presentaciones, las explicaciones que pudimos llegar a dar en el ámbito local, que fueron insuficientes para quienes teníamos enfrente desde las asambleas de delegados, no así los que estudian la cuestión técnica, pero que sabíamos que nos asistía la razón, que habíamos hecho las cosas de manera correcta, y bueno, llegó el día que nos la Confederación Argentina dijo: Huracán es el legítimo finalista. El jugador Penachotti, que estaba sobre lo cual estaba planteada la queja y el pedido de puntos del club Madryn, está plenamente habilitado, estuvo siempre plenamente habilitado, y no había razón alguna para que se nos arrebate el derecho deportivo logrado en la cancha con el jugador Penachotti incluido.
0: Cristian, vos también decías otra cosa, por eso digo, había que leer tus declaraciones, tus últimas declaraciones que están en jornada y, sí, que están reproducidas. Vos decías, en 50 o 60 años que tiene la ABECH, nunca había pasado esto. Tal vez haya un antecedente de que la asamblea de delegados, con una votación, que yo insisto, es una votación política, hubiera revertido la decisión de los tribunales de disciplina. Acá me parece que también, como la ABECH anunció después de la reunión de delegados el último miércoles, que va a plantear modificaciones reglamentarias, indudablemente hay que modificar el reglamento para que esto no se repita, pero me parece que también hay que ir más al fondo con el estatuto, porque no puede pasar que, digamos, una votación política que además tiene ciertas influencias, que se hizo con la desprolijidad de la última, ¿no? Que tu rival en la final, que es Brown, votó para que Madryn jugara la final. Eso pasó, y eso es muy desprolijo. Bueno, indudablemente hay que cambiar los estatutos para que no pase lo mismo, porque acá indudablemente se tomó una decisión hasta antojadiza, ¿no? Por calificarla de una manera más liviana, antojadiza, porque dieron vuelta lo que había determinado, digamos, un cuerpo, un órgano que también puede cometer errores, o puede tener, digamos, una mirada, también tiene que interpretar algunas cosas, pero que también tiene otro tipo de gimnasia, que también seguramente busca diferentes artículos del reglamento, busca antecedentes, entonces tiene otra idoneidad sobre lo que está haciendo. Pero esto
1: tiene otra profundidad de estudio del caso, y a veces las cuestiones de votación en la asamblea son más coyunturales.
0: Sí.
1: O sea, según lo que pase mañana o lo que pasó ayer es lo que voto hoy. Y un tribunal de disciplina o un comité especializado, digamos un comisionado técnico, la escuela de árbitros en su seno organizacional, o un tribunal de disciplina, tienen otra conciencia para el análisis de estas cuestiones. No, el estatuto lo establece y no lo invalida, es verdad, pero yo no dudo de la buena fe de cada uno de los integrantes de las asambleas, tanto del Tribunal de Apelaciones de la Federación como de la ABECH. Sin embargo, si hay cosas para revisar, yo revisaría a ver que cada uno de los integrantes me dé una fundamentación, no a mí, al Club Huracán, en este caso que pasó, de por qué decir que no, el no por el no. No encontramos suficiente fundamentación,
0: Cristian, si me permitís,
1: cuando nos daban la negativa. Pero bueno, cosas para revisar, Edgardo. Acá no nos tenemos que olvidar que el daño ya se produjo, que todavía el torneo no terminó, que tenemos que seguir trabajando. Tiene que haber un finalista, un campeón de este torneo. Ojalá que lo haya, y ojalá que sea Huracán. Nosotros lo ganamos adentro de la cancha y nos lo reconocieron. Es lo que dijimos, siempre lo dijimos, y nos dieron la razón, nos dieron la derecha en eso. Pero además, no nos tenemos que olvidar que acá se tuvo que ir renunciado un presidente de la BECH que había establecido el procedimiento para rehabilitar al jugador Penachotti, producto de lo cual la presión seguramente lo hizo dar un paso al costado, y era alguien que tal vez, no lo sé, pero traía buenas intenciones, corría creo que el sexto mes de mandato, y una serie de cuestiones que tenemos que revisar también los que representamos a los clubes a la hora de sentarnos y decir, bueno, cuáles son las peleas que damos y qué pensamos hacer para ganar. ¿Hasta dónde pensamos hacer qué para ganar un partido? Para tener un resultado favorable. ¿Con qué costo? ¿Es romper un torneo al medio? ¿Atrasar todo un trabajo que se vienen haciendo, que todos los clubes lo vienen haciendo, incluyendo a los mismos que denuncian estas cuestiones y que hoy son desfavorecidos por el máximo tribunal de la Argentina? Y después decir cuánto tiempo retrocedes, cuántos años retrocedes, o cuántos años te cuesta jerarquizar un torneo para que los jugadores vengan y después hacer esto que se ha hecho. Ese es el verdadero daño. Creo que hay que hacer una revisión profunda, lo tenemos que hacer entre todos. El día que termine este torneo, faltan las finales. Entonces me lo voy a reservar para hablarlo con quien corresponda en el momento oportuno.
0: ¿Qué tal? Francisco Caputa, que te saluda. ¿Sienten que por este caso y el anterior, a nivel doméstico, hay una especie de saña contra Huracán?
1: No lo creo. No creo que sea así. Espero que no. Sería ponerme en una posición de víctima o de menor valía frente al resto, y Huracán no vale menos que el resto. Huracán tiene sus recursos, tiene un equipo de trabajo que cada vez somos más, tiene un staff excelente de profesores de básquet, tenemos empleados que tienen la camiseta puesta, que son colaboradores, que quieren al club, que son hinchas del club, padres, colaboradores de toda la vida, asociados, dirigentes. Ahí nos cruzamos los presidentes de siempre, y estamos siempre. No somos menos que el resto y tenemos nuestros recursos. Cuando suceden estas cuestiones, simplemente nos ordenamos y defendemos nuestros derechos, los deportivos y los de la jerarquía que tiene la institución. No somos menos que el resto y no creo que haya una hazaña.
0: Bueno, bien, acá hay retos hasta para el colegio de árbitros. ¿Cuál es la cuestión en particular con eso? ¿Que debe el deber reglamentario de confeccionar y elevar el informe arbitral correspondiente a todo supuesto de descalificación? ¿A qué se refiere con eso, Cristian, si leíste vos la resolución?
1: Sí, por, Sí, porque probablemente hayan incumplido en alguna de las de los informes de lo, del comisionado técnico, y todos esos documentos integran el expediente del caso de Penachotti. Entonces, la CAP debe haber detectado, yo no lo sé porque no hablo con la gente de la CAP, solo tengo el registro escrito de esto, pero como conozco el expediente, supongo que refiere a la falta de contenido de alguno de los informes de algún comisionado técnico en algún partido, en donde habrá omitido alguna información que necesitaba la CAP y, o que necesitaban los tribunales para determinar cuestiones previamente, porque la CAP, por lo que yo leí, evidentemente recomienda que hagan o no omitan determinada información porque hace a la cosa, porque hace a que la cosa se resuelva de inmediato y que no se tenga que extender y terminar en un tribunal en Buenos Aires.
0: Claro,
1: por eso.
0: Y bueno, y indudablemente, y fíjate lo que hace la CAP, que ustedes habían hecho este trámite de gestión y nosotros lo entendíamos así, no entendíamos cuando alguien puso en boga que el jugador había terminado su vínculo y ustedes decían, no, el vínculo, el contrato con Penachotti es hasta la finalización del torneo. Yo lo recuerdo porque esta es una película que seguimos muy de cerca y la gente de Madrid dice, no, es un nuevo pase porque... Y acá la CAP dice que se gire una copia de esta presente resolución al área técnica competente a fin de que evalúe la incorporación al sistema GES-Siredi, que es el sistema que da de alta a los jugadores, de una funcionalidad de prórroga de vigencia de registraciones existentes.
1: Claro, porque tiene que... Pero es una cuestión técnica. Fíjate que se reconoce... todos reconocimos eso. Hasta el mismo denunciante del caso, localmente, hasta los mismos que denunciaron ese caso y reclamaron los puntos, lo saben. Pero bueno, se aferran a una cuestión técnica, tornando abstracto todo lo otro.
0: Yo te lo dije el otro día y te lo vuelvo a repetir. Me parece que sos demasiado político, lo querés ser, no querés ir al pasto, pero no es una cuestión, no fue una cuestión técnica, porque la cuestión técnica le dieron la razón. Esto es una cuestión política de presionar, porque como pasó en la primera resolución con Brown, que no estuvo bajo la lupa de la CAP tampoco.
1: Eso también estuvo bajo la lupa de la CAP. Hubo recomendaciones de la CAP, pero nosotros nos enteramos extemporáneamente, ¿viste? Nos enteramos tarde que resulta que también ahí había habido recomendaciones de la CAP a la Federación que indicaban que sí, efectivamente, el texto del famoso inciso C del artículo que desempata los casos en el que tuvimos Brown y Huracán, se interpreta como dijo Huracán, que se interpretaba, pero no porque lo dice Huracán, sino porque es la aplicación de lo que está escrito. Ahora, muchachos, no nos gusta, lo modificamos, pero como está escrito, para desempatar, tenés que seguir al punto D. Pero hay casos, hay antecedentes, hemos estudiado... hemos buscado, hay casos en Uruguay, hay casos acá mismo en Argentina, no te quiero dar mal un dato, pero creo que en un equipo de Liga Nacional, en uno de los descensos de los últimos años, se produjo algo parecido.
0: Bien.
1: No importa, eso es temporal. Por eso te digo que la serie de recomendaciones de la CAP también es porque ve todo el proceso, porque hay un estudio de fondo pormenorizado. Por eso da varias indicaciones al sistema, a los árbitros, a los estatutos, a la federación y a la BECH. Viste que es, se desnudan un montón de debilidades y carencias que tienen las asociaciones, las federaciones, serán la escuela de árbitros, el mismo sistema informático de soporte. Y bueno, esto habrá servido entonces... Si podemos salir a reparar esas cuestiones, a mejorarlas y el día de mañana evitar que se produzcan estos conflictos, tener un torneo con jerarquía, que los jugadores quieran venir, que la gente siga yendo a la cancha y que los chicos más chiquitos se vean reflejados en los jugadores de primera y quieran jugar al básquet. Simplemente eso es lo que decimos nosotros y lo que queremos para el básquet de la zona.
0: Solamente tengo tiempo para una pregunta más, tengo dos, así que te hago dos en una. ¿Cuándo crees que va a empezar, que tiene que empezar la serie final con Brown? ¿Será el lunes? Estaba programada para hoy. ¿Vos crees que se puede iniciar el lunes? ¿Y con qué jugadores Huracán? Porque incluso se hablaba de Fran Torres a Madryn o la ida de algunos jugadores de Brown. ¿Con qué jugadores van a encarar esta final?
1: Nosotros vamos a encarar la final con los jugadores de la local, con los jugadores que tenemos, con los jugadores del club, que son los mismos que vienen ganando los dos campeonatos del año pasado y el torneo prefederal.
0: Bueno, pero se te fueron algunos, Sechi, Torres, sí. ¿Quiénes nos van a estar de los que estaban para jugar esta final antes de este escándalo?
1: Penatotti no va a estar porque él ya está en el centro español. Varela no va a estar, Sechi va a estar, así que digamos que
0: Fran Torres
1: puede estar
0: bien, perfecto, listo. Entonces,
1: y el problema es que todo lo que se ha alargado, todo este proceso ha generado la caída de los vínculos y también ha producido que los jugadores tienen que buscar lugar donde trabajar, vamos a ponerlo así, no se pueden quedar esperando toda la vida a ver qué pasa con un torneo asociativo. Pero bueno, sí está en condiciones de jugarlo.
0: Escúchame, ¿qué van a proponer o van a esperar que lo resuelva la Beche? ¿El lunes sería?
1: Nosotros vamos a elevar una propuesta. Es tan reciente que lo tengo que hablar con nuestro delegado, con nuestra comisión y fundamentalmente con el jefe del equipo, con Tati Di Fiore.
0: Bueno, perfecto.
1: Y lo vamos a proponer, sí, por supuesto.
0: Bueno, gracias por tu predisposición, muy amable siempre, y bueno, esperemos que, como vos decís, coincidimos en esto, en que bueno, hay que corregir un montón de cosas, ¿eh? Hay que cambiar un montón de cosas para el bien del básquetbol y este lavado de cabeza de la CAP, porque ha sido eso. Yo voy a leer ahora la resolución, espero que lo lleve a tomar, digamos, la conducción, el desarrollo del básquetbol de otra manera. Te agradecemos el contacto.
1: Gracias a ustedes.
0: Un abrazo. Cristian Freise, el responsable, el presidente de Huracán Básquet, o sea, el presidente de la subcomisión de básquetbol de Globito. Resolución de CAP que no la habíamos leído, la repasamos rápidamente, Lucho. Artículo 1, declarar la competencia de este honorable Tribunal de Disciplina para entender en el recurso interpuesto por la Asociación Civil Huracán Básquet por hallarse agotadas las instancias recursivas previstas en el ordenamiento de la Federación de Básquetbol del Chubut y en ejercicio de las facultades de superintendencia conferidas por el Código de Penas de la Confederación Argentina de Básquetbol. Artículo 2. Hacer lugar al recurso de apelación y o revisión extraordinaria interpuesto con fecha 6 de agosto de 2006, o sea, ayer, por la Asociación Civil Huracán Básquet Club de Trelew. Artículo 3. Dejar sin efecto la resolución número 02/26, dictada el 4 de agosto, esto es la Asamblea de Delegados, de 2026 por el Tribunal de Apelaciones de la Federación de Básquetbol del Chubut y la decisión adoptada por la Asamblea Extraordinaria de Delegados de la Asociación de Básquetbol del Este del Chubut con fecha 17 de julio de 2026. Artículo 4, restablecer la plena vigencia de las resoluciones número 13/2026 y número 14/2026 del Honorable Tribunal de Disciplina de la Asociación de Básquetbol del Este del Chubut, reconociéndose la habilitación deportiva del jugador Franco Penacciotti para los Juegos 2 y 3 de la serie semifinal y la absoluta validez del encuentro disputado el 8 de julio de 2026. Artículo 5, declarar a la Asociación Civil Huracán Básquet Club legítimamente clasificada a la serie final del torneo de apertura 2026 Eddie Robertson, categoría mayores masculino, y ordenar a la Asociación de Básquetbol del Este del Chubut la reprogramación de la instancia final dentro del plazo de 5 días corridos desde la notificación de la presente, informando el fixture a la Federación de Básquetbol del Chubut y a esta confederación. Artículo 6, hacer saber a la Federación de Básquetbol del Chubut que resulta definitivamente, que resuelta definitivamente la controversia en la instancia confederativa, ha cesado el presupuesto que motivó la medida preventiva dispuesta por la resolución de la Federación del 4-2026, correspondiendo su levantamiento. Y bueno, aquí internet que no me deja, correspondiendo su levantamiento a fin de permitir la inmediata reanudación de la competencia. Artículo 7, establecer con carácter de criterio interpretativo de aplicación uniforme en el ámbito del básquetbol federal nacional los lineamientos enunciados en los considerandos, instruir a la BECH y a la Federación de Básquetbol para que adecúen los procedimientos de sus órganos revisores de la exigencia de motivación escrita. Artículo 9, recordar al Colegio de Árbitros de la Asociación de Básquetbol Este del Chubut, y porque son la filial de la Asociación Argentina de Árbitros, el deber reglamentario de confeccionar y elevar el informe arbitral correspondiente en todo supuesto de descalificación. Aquí hay un tirón de oreja para los árbitros. Girar copia de la presente resolución al área técnica para que incorpore a estos jugadores al sistema GES Siredi si no están incorporados, como había pasado con Penachotti, que estaba dado de baja. Y el artículo 11, notifíquese a la Asociación Civil Huracán Básquet Club, al Club Social y Deportivo Madrid, a la Asociación de Básquetbol del Este de Chubut, a la Federación de Básquetbol del Chubut y al Consejo Directivo de esta confederación. Fin de la historia, fin de la discusión. Huracán finalista del torneo de apertura, Eddie Robertson de la BECH. La BECH ya lo reconoció oficialmente, reconoce esta resolución y la acata, y entonces la final, y decir que Huracán no fue antes a la CAP, porque si no, Huracán hubiera sido favorecido también con el primer lugar de la fase regular. Brown terminó primero en la fase regular, había elegido hasta finalista Brown, mirá vos, porque se quejaron, porque dijeron nos perjudican a nosotros, ya nos sacaron de un torneo, y después yo elijo, así, con el dedito elijo el rival. Y el primer partido se tiene que jugar en Brown, la serie en todo caso se cierra en Brown, al mejor de 5 partidos, los primeros 2 en el Benito García, el tercero y un eventual cuarto en el Biglione y el último partido en el Benito García, así dadas las cosas. Pero la final de la apertura no es Brown Deportivo Madrid, la final de la apertura de básquetbol es Guillermo Brown y Huracán de Trelew.
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Mientras escuchamos a Iván Noble en Tiempo Deportivo, en la consola está el señor Adrián Agüero, en la producción hoy, en la producción Luchito Baulde. Lo vamos a decir, enseguida hablamos de fútbol con Fran Caputo, que estaba aquí para hablar precisamente de lo que va a pasar el fin de semana en el Federal A, para también, después vamos a hablar con Agustín Ruiz del empate en el Clásico ayer, lo de Madryn. Pero lo que tenemos que decir es que la corrida aniversario de Gaiman, que estaba prevista el domingo, y creo que el ambiente deportivo y el Atlético en particular está muy consternado por la noticia del fallecimiento del intendente de Gaiman, Darío James, que además era, digamos, una personalidad que estuvo cerca del atletismo a través de su esposa, de Zulma Gómez, acompañando, a través de grupos, apoyando. Era alguien conocido en el ámbito del atletismo. Y en consecuencia, dado el duelo institucional decretado por la Municipalidad de Gaiman y también por el gobierno de la provincia del Chubut de 3 días, la corrida aniversario que estaba prevista el domingo quedó postergada. La Unión Atlética Gaiman, que es la organizadora, ya comunicó que buscan una fecha que no altere el calendario, pero que la corrida se va a tratar de hacer tal vez en los próximos meses. Habrá que buscar una fecha que no sea incómoda. Lo que sí quedó suspendida hoy fue la entrega de kits entre Leu, en la entrega de kits para la carrera del domingo. Así que la corrida aniversario de Gaiman 2026 quedó suspendida porque indudablemente que el atletismo también se aplica al luto por Darío James.

0: Hablemos de fútbol. Está Francisco Caputo, que también participó en el comienzo de este tiempo deportivo en el diálogo con Cristian Freise, que nos confirmaba y además hacía la reflexión sobre la decisión de la Confederación Argentina de Básquetbol de decretar la legitimidad de Huracán como finalista del torneo de apertura de la BECH. Bueno, hablemos de fútbol. Viene Germinal y Brown de visitante este fin de semana en el Federal A, ¿no?
1: Fecha, segunda fecha de la zona B de la reválida. Jornada clave para ambos equipos. Los partidos se van a estar jugando este día sábado, porque el próximo miércoles se juega entre semana la tercera jornada. Recordemos que tuvo que implementarse una fecha entre semana por la postergación que hubo por lo de la última fecha de primera fase, por los, ¿cómo es esto?, por la presencia de Argentina en las etapas finales de la Copa del Mundo de Norteamérica. Por lo mismo, los dos partidos se van a estar jugando el día sábado. Guillermo Brown va a estar jugando, es una finalísima por no descender, ante el Círculo Deportivo de Comandante Nicanor Otamendi en Otamendi, mientras que Germinal va a estar visitando a Costa Brava de General Pico. Sí. Un Brown que está más apremiado que el verde. Hablando del tema del descenso, ¿no? Pues el objetivo principal de la rivalidad para ambos es asegurar la permanencia. El verde, lo recordemos, después del triunfo ante Juventud de San Luis, le sacó 8 puntos de ventaja a los dos equipos que están en zona de descenso. En la zona B, hoy por hoy, que son precisamente Círculo y Santa Marina de Tandil. El caso de la banda está lejos de ser holgado, está a 4 puntos. En el caso eventual que Círculo le gane, se pondrá a 1 punto. La situación de Guillermo Brown en este sentido es un poquito más
0: apremiada,
1: más difícil. Sí. Bueno, si quieres te canto los referís de
0: por supuesto
1: de,
0: que
1: de ambos conjuntos. El partido de la banda se va a jugar a las 3 de la tarde, arbitraje de César Ceballos de Córdoba, mientras que el referí de Costa Brava Germinal será el sanjuanino Pablo Núñez, y se va a jugar a las 15:30.
0: ¿Sabes qué? Creo que Pablo Núñez fue el árbitro de Roca y Jorge Ñubri. No quiero, sin temor, equivocar.
1: No, fue Andaur, Héctor Andaur fue.
0: Ah, fue Héctor Andaur.
1: Había referís locales.
0: ¿A dónde vi? Yo estuve con Pablo Núñez en un partido. Estoy seguro de
1: Pablo
0: eso.
1: Núñez dirigió también, estuvo presente en el empate sin goles entre Germinal y Círculo de la primera fase aquí en el Fortín. Y después no recuerdo otra presencia de Núñez aquí en la zona. Pero bueno, si usted dice que se recuerda una situación con Núñez, está bien. Lo respeto, no tengo problema, yo tengo drama.
0: Muy bien, Fran. Bueno, y en cuanto al torneo local, recordemos que los dos primeros clásicos todavía no tenemos goles. Se jugando partido y no hubo goles en el inicio del clausura.
1: Los dos primeros partidos no hubo goles. Los dos finalizaron 0-0. Hablamos de Racing Germinal y del clásico portuario entre Guillermo Brown y Deportivo Madrid.
0: Bueno, ¿y cómo nos podés, podemos repasar la fecha, lo que resta de esta primera fecha?
1: Sí, por supuesto. Se puso en marcha el tercer partido. El tercer partido de la fecha inaugural del fútbol valletano. Estamos hablando del partido entre Deportivo Roca y Alumni. El partido empezó a las 3 de la tarde, que ya tiene un gol.
0: ¡Ah, bien! Esa es una buena noticia.
1: Gol convertido por Pablo Mollero, ex jugador de Huracán y de Defensores
0: de Alianza.
1: De la Ribera.
0: No.
1: De Roca.
0: De Roca.
1: Ex jugador de Huracán y de la Ribera.
0: Es cierto que está jugando Roca y Alumni en Rawson.
1: Exactamente.
0: Está bien, entonces Roca ya le gana a Alumni 1-0. Roca es el primer equipo que aporte una emoción en este torneo clausura. No lo hicieron ni Racing, ni Germinal, ni Madrid, ni Brown. Roca. El equipo de Rawson es el que abre el marcador en este clausura.
1: Y para mañana tendremos el resto de la fecha. Con estos partidos son 4. A las 3, Alianza Fontana Oeste SEC en cancha de AFO. Huracán La Ribera en el José Morat, también a las 3 de la tarde. Mientras que a las 15:30 habrá 2 encuentros: Juan Manuel de Rosas ante Gaiman Fútbol Club en el Polideportivo Sur, e Independiente Dolago en el Nacional 72. Tiene fecha libre JJ Moreno, actual subcampeón liguista.
0: Bien, entonces,
1: Por sí, decime.
0: No, no, lo que decía entonces que la fecha se completa toda mañana, ¿no?
1: Exactamente.
0: Bien, ya tenemos todos los partidos.
1: Con el partido que se está jugando ahora entre la Roca y el Omni, más estos cuatro encuentros que mencioné. Ya que hablaste de Roca, recordemos lo siguiente, le han dado una... Roca bajo el regional, finalista del clasificatorio patagónico, recibe una licencia deportiva para jugar el regional. De esta forma son tres los equipos valletanos con plaza confirmada. A Roca hay que sumarle a JJ Moreno, campeón del clausura del año pasado, y a SEC, subcampeón de la apertura del año pasado. SEC va porque el campeón del dicho torneo había sido Deportivo Madrid.
0: Bien, los partidos de mañana, los partidos del Federal A se juegan mañana.
1: Correcto, así es.
0: El horario de las 13 en el caso de Germinal.
1: 3 en el caso de Brown, 15:30 en el caso de Germinal.
0: Al revés era entonces.
1: Exactamente, sí, correcto.
0: Germinal en general pico ante Costa Brava.
1: Exactamente.
0: Ese partido va a las 3.
1: A las 3:30.
0: 3:30. El que va a las 3 es el de Círculo de Nicanor Otamendi, Círculo Deportivo Nicanor Otamendi y Guillermo Brown.
1: Exactamente.
0: El mismo horario que el partido entre Estudiantes en Caseros y Deportivo Madryn por la Primera Nacional mañana. O sea que lo que generalmente teníamos el domingo como actividad de Primera Nacional y Federal A lo tenemos mañana sábado.
1: Se concentra absolutamente todo y te sumo un partido más.
0: Sí.
1: A las 3 de la tarde. En cancha Deportivo Roca se va a estar jugando la revancha de la Copa Femenina entre la anfitriona e Independiente. El sábado anterior, aquí en Trelew hubo triunfo por 3-0 del vigente campeón leguista, Independiente. 3-0.
0: Perfecto, entonces, sí. Por eso Roca está jugando a esta hora y en este día con Alumni.
1: Exactamente.
0: Bien.
1: Todo concentrado el día sábado. Absolutamente todo. No hay nada.
0: ¿Qué sábado vamos a tener mañana, Bueno,
1: sábado bastante ajetreado el asunto.
0: No sé qué va a hacer mañana usted y Leo Lugo. La no, verdad
1: yo,
0: que
1: yo,
0: lo
1: yo, yo, ¿cómo? Ah, ¿no deja solo? Ah, caramba, bueno.
0: Sí,
1: primicia. No, yo por lo pronto quiero ir a ver un candidato. Y voy a ver un candidato.
0: Sí, dígame. Dígame.
1: Al equipo de Jaime Sordanella.
0: A Dolao, usted va a ir a ver a Dolao, no te se sube con los refuerzos. Usted...
1: Y bueno, dicho por el propio Jaime, es candidato, él dijo, así que bueno, la verdad es una... Creo que, a ver, Dolao se ha armado bien, así que también lo tiene el arquero Anselemans, así que coincido con el DT, se armó un plantel competitivo. Y además, él se puso la picha de candidato, así que vamos a ver qué onda.
0: Bien, por otro lado, nos alegra, mira vos, hola, buenas tardes, soy el hijo de Juan Nicanor Alarcón, sí, como lo vas a recordar, ex utilero del Deportivo Madryn y tantos clubes del Valle. Quiero agradecer al ex arquero Independiente 72, Alberto Parsechán, por acordarse de mi viejo y contar la anécdota del penal a Huracán de Comodoro. Claro, le dijo que se había encontrado, precisamente dio el nombre y todo. Mi viejo siempre lo escucha todas las tardes, fiel oyente de Tiempo Deportivo. Hace poco mi viejo cumplió 85 años. Qué lindo mensaje. Gracias, compañeros. Creo que este fue Lucho, o Adrián, que recolectó este mensaje que había llegado a nuestro WhatsApp. WhatsApp, gracias, Adrián, al 284-26-6319. Gracias, Adrián Agüero, entonces, que estaba atento con este mensaje de la gente de Madryn y el hijo de Juan Alarcón, que fue mencionado ayer, sí, me acuerdo, por Alberto Parsechán cuando hablaba de los penales ante Huracán de Comodoro en las semifinales, una instancia previa a la definición con All Boys del pase al Nacional de 72. Se cumplieron ayer 54 años. 15:57 minutos, Laura, en todo el país. Hacemos la pausa y ya volvemos.

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0: 16:06 minutos en todo el país. Inauguramos esta segunda hora de tiempo deportivo para los desprevenidos. Vamos a recordar entonces que la Confederación Argentina de Básquetbol falló a favor de Huracán en el caso de Franco Penachotti, su inclusión en la serie de semifinales ante Deportivo Madryn, y que declaró que el equipo de Trelew es el legítimo finalista del torneo de apertura de Dio Robertson. La Betch ya acató este fallo y anunció que reprogramará la final entre Guillermo Brown y Huracán. Los dos primeros partidos deberán ser el Benito García, después el tercero por supuesto previsto en el Atilio Grione, el eventual cuarto también en el estadio de Huracán y un eventual quinto juego de la final en el Benito García de Brown. Vamos a Madryn precisamente a escuchar a Aldo Fuentes, al jugador de Deportivo Madryn, después del empate en el inicio del torneo de apertura en el clásico entre Brown y Madryn, 0-0, sin abrir el marcador. Escuchamos al hombre del aurinegro, Aldo Fuentes.
1: Bueno, Aldo Fuentes es jugador de Deportivo Madryn. Bueno, Aldo, terminó siendo un buen empate para hacer el clásico, un torneo que recién arranca, una buena medida también, enfrentarse a Brown. Bueno, ¿cómo analizás el punto?
2: Bueno, primero buenas tardes. La verdad, partido duro, muy lindo arrancar el torneo con un clásico, la verdad. Un partido lindo, con un buen ambiente también, mucha gente vino a ver. Nada, excelente, muy lindo arrancar este torneo.
1: ¿Sentí que fue parejo o que fue justo el empate porque tuvieron chance los dos equipos?
2: Sí, un partido muy duro, los dos equipos estuvimos bien plantados. La disputada, todo muy fuerte, la verdad, lindo partido.
1: Bien, bueno, y para mejorar, ¿qué sentí? Que si bien el torneo recién arranca, son básicamente la misma base del torneo pasado, pero bueno, ¿qué sentí que tiene por mejorar?
2: No, para mejorar yo creo que no tenemos mucho porque los dos jugamos muy bien, fue un partido muy duro y nosotros nos volvimos a armar ahora porque tuvimos varias bajas y nada, muy, muy contento yo por el equipo y por el funcionamiento que tenemos.
1: Bien, en lo personal te ha tocado este año, bueno, estar en la pretemporada de plantel de Primero Nacional. ¿Cómo te fue? ¿Cómo sentiste toda esa experiencia?
2: Muy linda, una experiencia muy linda. La verdad, compartir con la gente de arriba nos ayudó muchísimo y nada, fue una experiencia muy linda que
1: Bueno, imagino que el sueño es quizás, si no es este torneo, el otro quizás poder sumar, sí, algún minuto, ¿no?
2: Sí, mi sueño es sumar minutos con esta camiseta que es el club que siempre fui hincha y nada, poder sumar minutos arriba sería muy
0: importante. Aldo Fuentes, el jugador de Deportivo Madryn, y es hora de escuchar la otra campana al jugador de Guillermo Brown de Madryn, Ramiro López.
1: Bien, bueno, Ramiro López, es jugador de Guillermo Brown. Bueno, Rami, arranca un nuevo torneo, un clásico, imagino que era el resultado que buscaban, pero bueno, un partido reñido, disputado, y creo que terminó siendo un justo empate.
3: No, sí, la verdad que nos merecimos el triunfo, la verdad, sí. Éramos superiores en los dos tiempos, pero bueno, no pudimos meterla adentro, pero bueno, ambos teníamos un buen equipo.
1: Ajá. Bueno, un torneo que recién arranca, un buen rival también, digo, lo conocen a Madryn de enfrentarlo siempre. Digo, ¿era una buena medida para ustedes arrancar con un partido así?
3: No, sí, la verdad que, bueno, no, queríamos arrancar con el pie derecho, con una victoria, pero bueno, se nos dio el empate, no es lo que buscábamos, pero bueno, nada, un puntito suma, todo suma.
1: Bien, imagino que van a ir de menos a más, el torneo recién arranca, tienen mucho por mejorar y seguramente lo van a ir mejorando durante la semana, ¿no?
3: No, sí, obviamente, tenemos muchas cosas que mejorar. Así que nada, el torneo va a ser largo, competitivo y vamos a estar preparados. Vamos a pelear lo más alto.
1: Muchos chicos, algunos, bueno, ya vos tenés 24, 25 años, pero bueno, sos básicamente uno de los más grandes y un plantel bastante juvenil, si te quiero, ¿no?
3: Y más o menos tengo 22 años.
1: Bueno, perdón.
3: Nada, pero sí, estamos ahí entre los más grandes, con experiencia, digamos. Sí. La verdad que siempre atleta de jóvenes, con ganas de lucharla, la verdad que en los entrenamientos se ve eso.
1: Bien, y bueno, imagino que siempre el sueño es estar ahí en el federal, ¿no?
3: Sí, obviamente. Nosotros acá estamos entrenando para ir allá a sumar minutos, ver algún club o algo.
1: Bueno, y para mejorar, ¿qué sentido o con qué te quedas con el partido hoy?
3: Sí, en lo personal tuve mucha oportunidad y no se me dio. Así que para el próximo partido se me va a dar.
0: Bien, bueno. Bien, entonces Ramiro López, el hombre de Guillermo Brown de Madryn, a propósito del empate de ayer en el comienzo del torneo clausura de la Liga de Fútbol Base del Chubut, que todavía no tiene nombre. No vimos que Después se lo vamos a preguntar seguramente a Francisco Caputo. Recordemos que también, como lo habíamos anunciado, mañana juega Deportivo Madryn en la Primera Nacional, fecha 24, con Estudiantes en Caseros de visitante. Nos había dicho ya Francisco que no tenía nombre y al parecer todo sigue igual. Decíamos entonces, fecha 24 de la Primera Nacional, es la cuarta de las revanchas, y después de la victoria ante All Boys, Madryn intentará también lograr un punto ante un equipo que está detrás en la tabla. Recordar que Estudiantes está noveno con 32 puntos y Madryn es el octavo clasificado a reducido con 33. Este viernes a las 20 comienza la fecha Midland Maipú, el sábado a las 15 Estudiantes Deportivo Madryn, a las 15 también Atlético Almirante Brown Isidro Casanova con Ciudad de Bolívar, a las 15 Agropecuario en Carlos Casares con Güemes de Santiago del Estero, a las 16 Atlético Rafaela con Chacarita, el domingo a las 14 Atlanta Temperley en Villa Crespo, a las 14:30 Los Andes Ferrocarril Oeste, lindo partido. A las 15, Morón con Acasuso. A las 15, también Colegiales Patronato. 15:30, Colón de Santa Fe con Saltenrumo. A las 16, Racing de Córdoba con San Miguel. A las 16, Mitre de Santiago del Estero con Defensores de Belgrano. 16:30, Godoy Cruz en Mendoza con Chaco Forever de Resistencia, por supuesto, el equipo chaqueño. A las 17, Quilmes con Almagro. A las 18, de el domingo van a jugar San Martín de Tucumán del Estero con Defensores de Belgrano, 16:30 Godoy Cruz en Mendoza con Chaco Forever de Resistencia, por supuesto, el equipo chaqueño, a las 17:15

Análisis del equipo puesta a punto con Omar Pastén en el stream de jornada. Eso es a las 6 de la tarde, Luchito, a las 18 puesta a punto en el stream. Hoy, viernes, a las 6 de la tarde, el análisis de esta primera jornada de entrenamientos oficiales en el Autódromo Mar y Valle de la sexta fecha. Lo que podemos adelantar, que hubo un susto con ese accidente del ex campeón, del piloto que marcha tercero en el campeonato del TC Austral. Estamos hablando del experimentado, además es un ícono, es un piloto emblemático, Sergio Larregui, con su Ford Falcon tuvo un accidente sin consecuencias personales para el piloto, pero el auto prácticamente destrozado. Fue en la segunda tanda de entrenamientos oficiales esta tarde en el Mar y Valle. Ha sido hasta acá la nota relevante, por suerte, insistimos, para el piloto sin grandes consecuencias personales, pero bueno, es el dato que ha aportado el desarrollo de esta primera jornada de la sexta fecha del calendario provincial de pista en el autódromo de la Asociación de Volantes Mar y Valle de Trelew.

Estamos en las últimas horas hablando de la participación de los atletas de Chubut. Serán 10 en el 106º, el campeonato número 106, el argentino de mayores de atletismo de la CADA en Rosario. Comenzará mañana y terminará el domingo. Por Chubut, por la Federación, inscriptos por la Federación de Atletismo de Chubut, participarán 10 competidores. Uno de ellos vive en Sudáfrica. No habla español, todo lo que puede entender o decir lo hace a través del traductor de Google. Volvió en enero al país después de 20 años, porque estamos hablando de Nicolás Sanema. Nació en Madrid el 14 de abril de 2003, hace 23 años. A los 3 años su familia se fue a vivir a Sudáfrica y recién volvió el 14 de enero de 2003, nació Anema. Tiene 23 años. Se fue a los 3 a Sudáfrica y llegó y volvió a la Argentina a principios de este año. No habla prácticamente español. Y decidió inscribirse para Chubut en este campeonato argentino de mayores. Dijo, en diálogo con Jornada, hablamos con él, insisto, traductor de por medio, con mensajes vía WhatsApp, que elijo correr para Chubut porque es mi provincia y me enorgullece mucho representar a mis raíces. Elijo correr para Chubut porque es mi provincia natal y me enorgullece mucho representar a mis raíces. Bueno, va a correr los 1500 metros llanos. Mañana es final directa de los 1500 metros llanos. No hay series a las 11:20 de la mañana en la pista de Rosario. Esta prueba que es emblemática para el atletismo de Chubut, porque alguna vez el olímpico trelewense Leonardo Nelson Price fue campeón argentino en esta prueba precisamente, y hay otros muchos referentes históricos del atletismo chubutense que la han corrido a nivel nacional, creo que hasta Gaby Loy. Anema lamentó que viene arrastrando una lesión en los isquiotibiales, en los músculos posteriores, pero aclaró que voy a correr, aunque tal vez no lo haga al máximo nivel. En tanto, Joaquín Arbe y el comodorense Thiago Velázquez serán los primeros chubutenses en salir a la pista mañana sábado, a las 9:15 de la mañana, en la final también directa de los 10.000 metros llanos. Arbe y Muñoz, Coco Muñoz, claro, también están inscriptos en los 5.000 metros llanos, que será una de las últimas pruebas del argentino el domingo a las 4 de la tarde. O sea, que Joaquín corre los 10.000 metros llanos mañana a las 9:15 de la mañana con Thiago Velázquez de Comodoro, los dos chubutenses, y el domingo a las 4 de la tarde con Coco Muñoz serán los dos chubutenses en los 5.000 metros llanos masculinos. Por su parte, la trelewense Marlene Kos y la radatilense Miranda Recalde afrontarán mañana la serie de los 100 metros llanos, 100 metros con vallas.

0: no llanos, 100 metros con vallas, a las 10:30 de la mañana, y eventualmente, si clasifican a la final, correrán a las 3:10 de la tarde. Marlene Kos y Recalde y Miranda Recalde ya se habían destacado en los Grand Prix de inicio de año en Bolivia. Y Marlene, el caso de Marlene, iba a correr el sudamericano indoor de Cochabamba y horas antes de que el equipo fuera a Bolivia se lesionó. No pudo correr ese sudamericano indoor. El madrinense Agustín Coronel hará la serie de 400 metros llanos a las 12 del mediodía, en la que buscará clasificar a la final que está prevista a las 16:15. Tiene posibilidades. ¿Por qué? Porque Coronel viene de ser subcampeón nacional U23 días pasados en Tigre. Hubo una muy buena actuación también de Matías Bellido, que hizo podio. No en esta distancia, pero los dos anduvieron muy bien en el Nacional U23. Esa vez, hace pocos días, Coronel marcó 48 segundos 32 centésimas. En 800 metros llanos, otra prueba simbólica para Chubut, porque Price de hecho corrió los Juegos Olímpicos de Beijing en 800 llanos, el único atleta en la final directa del domingo a las 11:50, domingo 11:50, será el trelewense que integra desde hace 3 años el equipo JM Corredores de Ezequiel Monín en Mar del Plata. Estamos hablando de Ivo Silva Herrera, que también ha incursionado en 400 y 1500 metros. El año pasado terminó entre los 10 primeros de 800 metros en U23 con una marca referencial de 1 minuto 57 segundos, aunque este año comenzó con una lesión que no permitió tanta continuidad. Ivo Herrera, entonces, en los 800, esto va a ser el domingo a las 11:50. También el domingo, pero a las 13, habrá representación chubutense en la prueba de salto en alto a través del comodorense Lautaro Tayel. Le dicen más por el segundo nombre, Tayel Mantelo, el hijo del ex presidente de la Federación Chubutense de Atletismo, del Chubut, de la FACH, Paulo Mantelo. Otro atleta que no reside en la provincia, en realidad, salvo Arbe y Coco Muñoz, los demás no residen, están viviendo por distintas situaciones fuera de la provincia, y una de ellas es la oriunda de Trevelin, Camila Croces, que hará heptatlón. Camila Croces fue entrenada cuando era más joven por Adriana Garzón en el Club Independiente Deportivo Esquel. Adriana Garzón es la entrenadora actual de la mundialista Olivia Conesa. Hará heptatlón, Camila. Va a correr 100 metros con vallas este sábado a las 14:50. Salto en alto a las 15:10, 20 minutos después. Lanzará bala a las 15:35. Y largará las 200 metros llanos a las 4:30 de la tarde. O sea, mañana sábado hará 4 de las 7 pruebas. Y el domingo las 3 restantes. A las 10:45 la prueba de salto en largo. A las 11:40 la de lanzamiento de jabalina. Y a las 12:35 los 800 metros llanos. Las 7 pruebas de Camila Croces, la oriunda de Trevelin, en este Nacional de Mayores de Rosario. El Campeonato Argentino de Atletismo de Mayores de Rosario, 106º campeonato del 106 de la Confederación Argentina de Atletismo. Y presentamos a Jorge Meaudi. Hablábamos ayer de los torneos profesionales, el primero el 26 de agosto y en septiembre el W15 de mujeres, y cómo se está preparando el club, cómo han trabajado para recibir por tercer año consecutivo a los torneos que son respaldados por la Asociación Argentina de Tenis y, por supuesto, también por la Federación Internacional.
1: El 26 empieza todo, digamos, con la pre-quali, después la quali y, bueno, después el torneo final, que va a terminar el sábado 4, este año se va a jugar la final el sábado. Así que, bueno, abocados al tema, que no solamente se está trabajando ahora, se trabajó durante, te diría, todo el año, todo lo que pasó de este año, tratando de poder aprovechar y de no bajarnos de este tren de organizar una fecha de varones y otra de mujeres del año acá en Trelew. Nosotros teníamos la fecha ofrecidas y a disposición desde el año pasado prácticamente. Después, por supuesto, se confirmaron y demás en distintos momentos, pero bueno, la situación y la coyuntura económica de la zona hace que sea difícil financiar estos torneos, sobre todo pensando en que una cosa no menor, que por ahí no trasciende y hace que mucha gente no sepa que son de entrada libre y gratuita, ¿no? O sea, estamos trayendo espectáculos internacionales con jugadores de características internacionales donde los podemos ver simplemente cuando acercamos al club. El año pasado, en el caso de las damas, se hicieron dos torneos de 15 para que sea más atractivo. Este año no se podían hacer dos de 15 y eso fue un poco lo que podíamos hacer uno, y eso fue un poco lo que en su momento nos dificultó el hecho de hacer uno solo. Pero bueno, después la Asociación Argentina, que es el intermediario, por llamarlo de alguna manera, con ITF, organizó y se pudo hacer uno acá y uno en Neuquén, que estamos relativamente cerca, digamos, para lo que es el tenis mundial. Entonces, las jugadoras, si bien no es lo mismo venir dos torneos al mismo lugar, bien, hacen uno acá y hacen uno en Neuquén, en el caso de las mujeres, ¿no? Y eso ayuda a que el interés se mantenga y que se juegue, vamos a tener una afluencia de jugadores importantes. De hecho, en el de Caballeros, que es el que tenemos ahora, ya tenemos precuali abierta y ya hay inscriptos también para la precuali. Así que jugadores vamos a tener y de buen nivel. Los costos más importantes de esto son los premios y después costos de logística, de árbitros y demás. En instalaciones está bien, estamos bien, el club mantiene sus instalaciones periódicamente, con lo cual estamos bien en ese sentido. Tenemos previsto para este año, la primavera, va a volver a acomodar las canchas, todas las canchas y demás, con lo cual, más allá de los torneos estos, es una obligación nuestra mantener la infraestructura como la debemos tener. Nosotros tenemos en claro que esto no tiene que tratarse de una erogación importante de dinero para el club. O sea, nosotros no podemos perder plata significativa con esto. Podemos aportar algo, podemos aportar las canchas, podemos dejar de usufructuar las canchas, detrimento del socio, en definitiva, que no puede jugar en esos días, ese tipo de cosas, pero no nos podemos dar el lujo de sacar de nuestra recaudación de los socios para pagar los premios de un torneo de este tipo. Este año el torneo se va a llamar Chu Deportes, este torneo M15. Bueno, estamos con todos los cañones apuntando a eso. Hay un grupo de gente del NON, entre los cuales está Fernando, Rodrigo, Lazaga y demás, que son los que se han cargado en el hombro este torneo, más otro grupo que gira alrededor del club y que pone el hombro en la diaria para que esto se pueda llevar adelante.
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0: 16:33 minutos, la hora en la República Argentina. Nos vamos a Esquel. No sé cómo, si está nevado, si está blanco, si está nublado, si está lluvioso. ¿Cómo estará Esquel a esta hora, Maxi Fernández? El gusto de saludarte.
1: ¿Cómo andas, Edgardo? Un saludo grande para vos, para la audiencia también, para todo el equipo allí entre Leo. Ahora ha aflojado la nieve un poco, estaba nevando hace algunos minutos, hace un rato más largo quizás. Sí, en las montañas, sí ha caído mucha nieve en las últimas horas en el centro de montañas de actividades La Hoya. Tenemos entendido y hemos visto imágenes de un cerro totalmente blanco, y en la ciudad por lo menos nos pintó algunos copos de nieve durante el mediodía de este viernes, pero por ahora se ha calmado el clima.
0: Bien, entonces, y con este panorama nibio, ¿cómo crees que serán las actividades que estaban previstas para este fin de semana? Si bien los pronósticos ya anunciaban estas nevadas intensas, ¿no?
1: Sí, seguramente, sí, estaba pronosticado. La Copa Esquel, desde ya te lo aseguro, que se va a jugar. Estamos hablando de los octavos de final que se van a jugar mañana sábado. Esto va a ser en la cancha del Club Belgrano, allí en el barrio Buenos Aires, donde los octavos, como decíamos, octavos de final se van a poner en juego mañana sábado, nieve, llueva o truene, me parece, porque hemos visto imágenes ya de los partidos con nieve, así que mañana, por más que el pronóstico indique alguna nevada aislada, diría yo, mañana aquí en la ciudad, a partir de las 13:30 horas van a estar jugando los octavos de final, los primeros cruces de octavos de final. Van a ser 4 partidos este sábado y 4 partidos el fin de semana que viene para así buscar los cuartos finalistas para esta Copa Esquel que se está jugando en temporada de invierno.
0: Bueno, entonces, y además de fútbol, podemos hablar de algunas otras actividades, las actividades de invierno, por ejemplo, en La Hoya, con estas nieves, ¿ya han sido anunciadas o habrá que esperar un poco más?
1: Sí, lo bueno, una de las primeras noticias con esta nevada, casi seguro, y te lo puedo asegurar, siendo 7 de agosto, va a haber nieve para el Tetra. Dato no menor.
0: Claro.
1: El año pasado tuvimos recién la noche anterior un poquito. Bueno, ahora quédense tranquilos que va a haber nieve seguramente para el Tetra allá por el mes de septiembre, donde se haga esta competencia, por ejemplo, a nivel provincial, obviamente, y nacional. Así que la nevada va a ayudar, por ejemplo, a esta competencia que el año pasado, en la anomalía de no tener nieve, bueno, este año ya tenemos bastante y seguramente llegue hasta el mes de septiembre.
0: Bien, no sé si tiene algo más para agregar, ¿no?
1: Sí.
0: Vio que yo me mantuve respetuoso, no hice ninguna comparación de la nieve con su color favorito.
1: No, pero para nada, yo a usted lo respeto y usted me respeta a mí, así que la cargada por otro lado, así que quédese tranquilo. Y después bajo techo, Edgardo, sí vamos a tener la continuidad del futsal, tanto entre Belling como en Esquel. En Esquel a partir de la 1 del mediodía mañana sábado, y el domingo también una amplia jornada a partir de las 5 de la tarde. Va a estar hasta las 10 de la noche en el gimnasio municipal. En el León Camilo Catenas habrá futsal este fin de semana también para la tercera fecha de la División B, para la División Femenina la segunda, y para la División de Honor también la segunda fecha del campeonato. Así que futsal sábado y domingo aquí en la ciudad de Esquel.
0: Bueno, otra actividad distintiva. ¿Y bajo techo, alguna otra actividad, otra competencia anunciada?
1: Y bueno, la continuidad habíamos anunciado la semana pasada, no se va a dar este fin de semana por cuestiones de la ruta. Sobre todo con los equipos de la comarca, es con la Liga de Vóley, que había dado comienzo el fin de semana pasado. Bueno, hay ciertas actividades con respecto a los equipos o jugadores, bueno, o en este caso equipos de esta liga que son de zonas aledañas, y por lo general se ha suspendido todo eso porque, el paso o el corte de la ruta provisoria allí en la ruta 40, sobre todo, ha sido que esto se haya suspendido.
0: Bien. Creo que ahora sí hemos repasado toda la actividad que podemos tener este fin de semana, al menos en Esquel, ¿no?
1: Sí, exactamente. Vamos a ver si nos regala alguna postal en el día de mañana, todo nevado y jugando algún partido de la Copa Esquel, así que veremos si esto sucede. Recordar que, dato no menor, que la Copa Esquel, que se va a jugar mañana, me estaba diciendo la organización, que sigue siendo con entrada libre y gratuita, así que aquellos que se acerquen a la cancha de Belgrano no van a tener que abonar el ingreso, así que una linda jornada de sábado mañana, esperemos con algo de nieve o no, para disfrutar del fútbol también al aire libre.
0: Te agradezco enormemente el contacto, Maxi, nos encontramos el lunes.
1: Un placer, Edgardo, un abrazo grande para todo el equipo, nos reencontramos el lunes con toda la información deportiva. Abrazo grande.
0: Maxi Fernández, a esta hora en Tiempo Deportivo por Jornada Radio.

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0: Rosario Central y Aldo Civi abren la cuarta fecha del torneo de la Liga Profesional a las 19:30 en el Gigante de Arroyito, 21:45 el Mendoza Independiente Rivadavia con Estudiantes de Río Cuarto. La fecha continúa mañana a las 14:45 Atlético Tucumán con Sarmiento de Junín, 14:45 Deportivo Riestra con Estudiantes de La Plata. A las 17, lindo partido en Victoria, Tigre con River. 19:15 juega mañana Boca con Vélez en el Tomás Adolfo Duco, en el Estadio de Huracán. Otra vez, 21:30 en el Libertadores de América, Independiente con Platense. Y 21:30 Instituto en Córdoba con Gimnasia de Mendoza. El domingo a las 15, el clásico de barrio San Lorenzo, Huracán, el Bajo Flores. 17:45 en La Plata, Gimnasia con Barracas. 17:45 en Florencio Varela, en el Tito Tomaguelo, Defensa y Justicia con Newell's. A las 20:15 en el Diego Armando Maradona de la Paternal, Argentinos con Racing. El lunes a las 19 en el Florencio Sola, Banfield con Belgrano. 21:15 en el 15 de abril, Unión de Santa Fe, que le ganó a Lanús anoche 2-1 con Central Córdoba de Santiago del Estero. Y el martes 11, el martes de la próxima semana, a las 21 en Córdoba, Talleres con Lanús. Parte final de Tiempo Deportivo de este viernes 7 de agosto en el Día de San Cayetano. Saludamos a un laburante. ¿Cómo le va, Javier Bender, en Comodoro Rivadavia?
1: ¿Qué tal, Edgardo? Muy buenas tardes para vos, para todos allí en el estudio. Afecto grande a toda la audiencia. Bueno, te digo que está más o menos linda la tarde aquí en Comodoro, ¿eh? 8 grados, pero despejado. Hay un solcito ahí. Un solcito lindo, pero un poco engañoso, ¿no? Porque hay que tener una campera cerca. Pero para toda la lluvia que hemos tenido durante todo este invierno, lluvia, nieve y frío, creo que está bastante agradable la temperatura. Y esto indica que, por lo menos, vamos a tener acción de fútbol el fin de semana. Va a rodar la pelota de manera parcial porque en el ascenso se van a jugar solo los partidos de cancha de sintético porque las de tierra no llegaron. Esto tiene que ver con toda la acumulación de lluvia de todas estas semanas, ¿no?
0: Sí, efectivamente. Y decir que no ha continuado no han continuado las nevadas en la zona sur, si no se hubiera complicado mucho más. Bueno, era lógico de suponer. El tema es que se pueda terminar el campeonato de primera, ¿no? Para Comodoro, que tiene todavía 4 fechas por delante.
1: Sí. Eso es en la máxima categoría. Tengo entendido que se va a jugar en toda su totalidad. Porque esto, bueno, ya lo hemos hablado muchas veces, pero el público se renueva para un desprevenido, vamos a decirlo. Uno de las leyes del reglamento, uno de los puntos del reglamento del fútbol de Primera División de Comodoro, indica justamente esto, que los equipos que participan de la Primera División no lo pueden hacer en cancha de tierra, o en césped sintético o en césped natural, de manera que en una situación así no corre riesgo la fecha de la A. No así en la B. Acá tengo la fecha programada para el sábado 3 de la tarde. Le voy a decir los partidos que se juegan y los que no se juegan. Los que se van a jugar, el partido de la fecha, sí. Camioneros recibiendo a Nueva Generación, el último campeón, ante uno de los que le dio pelea, ¿eh? Si bien no se metió en la final Nueva Generación, porque cayó a manos de Oeste, fue uno de los equipos que mejor jugó al fútbol en la primera parte del año. Hablamos de la Nueva. O sea que es el partido de la fecha, Camioneros Nueva Generación. El otro partido en la cancha de Roca, Deportivo Roca va a recibir a Talleres. Este partido se va a jugar porque es el sintético de Roca. El otro partido que se va a jugar es Ferro contra Tiro Federal. Esto es en cancha del Ferroviario, la Nueva Salitrera. También se va a jugar porque es cancha de sintético. Caleta Córdoba San Martín también se va a jugar, entiendo, porque es allí en el sintético de la cancha del Merlucero. Y los que no se jugarían serían Oeste Junior con Universitario, porque la cancha de Oeste no hay manera de que llegue. Florentino Ameguino ante Estela Maris también totalmente suspendido porque no llega a la cancha del CAFA. Y me dicen que Ciudadela Comodoro Fútbol Club se jugaría. Va a cambiar la localidad Ciudadela, porque la cancha de Ciudadela está prácticamente imposible. Esas son las novedades del ascenso. Que va a arrancar su primera jornada, ¿no? Jornada que quedó postergada el fin de semana pasado. Esto sería la primera fecha del clausura zonal. Se va a jugar con el mismo formato. 2 zonas, los 2 primeros clasifican a semi. No, perdón, hay cuartos, semis y final. Cuartos y semi y vuelta. Y la final a un solo partido. pero con un... Esto también está aclarado en el reglamento. Depende cómo se llegue. Si se llega muy justo a fin de año, por temas de lluvia y demás, o algún paro inesperado, como puede ser algún reclamo arbitral o algo así, los cruces serán a un solo partido. Si se llega con margen, serán como les acabo de decir, y de vuelta, y la final sí en el estadio a un solo partido.
0: Escúchame, Javi, y en el caso de la primera, que ¿tenemos todos los partidos?
1: Sí, en la primera se van a jugar todos los partidos. El partido más atractivo claramente es el que se va a jugar en el estadio, domingo 3 de la tarde. Huracán va a recibir a Radatili, el puntero del campeonato. Huracán que viene en racha, pero que va a sufrir una baja importante, porque no va a estar su goleador, el colombiano Oscar Castro, que no para de hacer goles. De hecho, en los últimos partidos en Boca de A2, de forma duplicada. Una baja importantísima para el equipo de Gato Montesino, porque el colombiano llegó a la quinta amarilla. Y va a recibir al puntero del campeonato, a Radatili, que viene haciendo un campeonato realmente extraordinario. Otro partido interesante y con alguna polémica, si se quiere, por el escenario, es Saavedra, que finalmente va a recibir al Deportivo Sarmiento. ¿Por qué digo alguna polémica? Porque el local es el Deportivo Sarmiento, pero si acá llovió y nevó mucho, ni les cuento lo que fue en la vecina ciudad de Los Lagos, en Sarmiento. De manera que el Pampa Saldúa acumuló muchísima nieve, si bien ya se descongeló esa nieve, el terreno quedó en muy mal estado. Y esto yo creo que, si bien el hincha del Deportivo quiere jugar en su cancha, porque el Deportivo Sarmiento está invicto en lo que va de la temporada en el Pampa Saldúa, no así cuando viaja a Comodoro, que le ha tocado sufrir incluso goleadas del 4-0 y 5-0, yo creo que acá hay una buena decisión de la dirigencia del Deportivo Sarmiento, porque se trata de cuidar el terreno de juego para que se recupere, porque si no se va a seguir estirando la agonía del campo de juego, y ya sabemos lo que cuesta después levantar, ¿no?, el campo de juego. Si no, pregúntenle a Huracán, ¿no?, que parece a esta hora irremontable lo del césped natural del César Muñoz. De manera que han cambiado la localía y se va a jugar en la cancha de Saavedra. General Saavedra va a recibir al Deportivo Sarmiento allí en el barrio Saavedra, en kilómetro 3, domingo 3 de la tarde. Otro partido interesante del fin de semana va a suceder en el 9 de julio en la Madriguera. Newry, que hoy es el escolta, va a recibir a Petroquímica, un equipo siempre difícil de Marcos Matu, que siempre le complica las cosas a Petro, lo ha eliminado en algún zonal, le ha hecho partidos realmente interesantes. Recuerdo un 3-2 tremendo en la Madriguera hace muy poco, así que no la tiene tan fácil Newry, que si bien se hace fuerte de local así en la Madriguera, va a ser otro de los partidos de la fecha. ¿Algún optimista de Newry? Y no sé si tan optimista, la lógica diría, si Huracán le saca puntos a Radatili y Newry hace los deberes en la Madriguera, vuelve a ser puntero. Vuelve, sí, a recuperar la punta en la recta final del campeonato.
0: Sí, sí, la verdad que igual, lo lamentable que de esto, de esta definición, de este desenlace, es el clima que le saca continuidad y emociones. Y además, sabemos que además el frío corre a la gente de las canchas. Lo venís remarcando en los últimos tiempos, el tema del público que ha dejado, sí, ir a los partidos por el precio de las entradas, por la crisis, por todo lo demás. Bueno, y el clima le suma más incertidumbre a toda esta definición. Pero bueno, esperemos que haya un respiro y que puedan definir el torneo, porque la verdad que devolverle el entusiasmo a la gente del fútbol, ¿no?
1: Sí, sí, totalmente. Esto, bueno, tiene también miradas encontradas, ¿no? Están quienes apoyan esta decisión de que el fútbol no pare en Comodoro. Yo soy uno de los que piensa que el fútbol no tiene que parar. ¿Por qué? Porque el fútbol te obliga a parar en Comodoro cuando el clima es totalmente intratable, como ha sucedido en fechas anteriores. Pero antes, años anteriores, se hacía directamente un parate, creo, como que como se hace en casi todas las ligas de la Patagonia, incluso en el Valle entiendo que se hace así, ¿no? Se hace un parate en la parte más cruda del invierno. Y esto hacía que en Comodoro siempre se llegue con un calendario ajustadísimo a fin de años. Entonces yo soy de la idea que los campeonatos tienen que comenzar antes, a fines de febrero, no a fines de marzo, y que la pelota, mientras el clima lo permita, se tiene que jugar, y es lo que se está haciendo, y yo creo, yo coincido con esa idea, ¿no?, de que el fútbol continúe en invierno y que se pare cuando el clima ya realmente no deja que ruede la pelota. Pero bueno, hay muchas miradas sobre esto, ¿no? Hay algunos que dicen, qué ganas de jugar con este frío, ¿no? Y también con este condimento importante, que es el que vos aportás, que la gente con el frío muchas veces no va a la cancha. Pero yo le sumaría algo más, ¿eh? Porque nosotros estamos en un clima patagónico donde la gente, sí es un partido importante que le interesa, va por más que haya viento, lluvia, nieve, lo que sea, ¿eh? Yo creo que uno de los motivos principales porque no se ve gente en los fútbol, en el escenario de fútbol local de Comodoro, está relacionado directamente con la crisis económica. Yo creo que hoy, para el futbolero que iba con los hijos a la cancha, pagar tres entradas, tres choripanes, es realmente una fortuna en cuanto a la economía. Y no porque sea cara la entrada del fútbol ni el buffet, es porque los sueldos justamente están muy bajos en esta realidad argentina. Y yo creo que ese es el principal motivo porque la gente ha bajado muchísimo la intensidad en materia de fútbol local. Porque, insisto, cuando hay un partido que le llama la atención a la gente, que le interesa, ya sea un clásico, Huracán Newbury, ya sea un partido importante, alguno que se esté peleando el campeonato, ni hablar ahora cuando empiece el regional, la gente, si le interesa, va a la cancha, Edgardo.
0: Sí, tal cual. Por eso digo, hay una realidad, pero el futbolero, cuando hay entusiasmo y hay una definición, y venís con esto de que es impredecible el final del torneo y puede estar para cualquiera, más allá de la situación, el futbolero va a ir, y en eso coincidimos. Ahora, el tema... Que hay frío, que el torneo se descontinúa y todo lo demás, y le saca indudablemente entusiasmo. No sé si hay alguna otra actividad para destacar, sí, de las próximas horas en Comodoro.
1: Sí, te completo la fecha y después te digo lo del hockey para cerrar. Otro partido que por ahí perdió un poco de relevancia, pero ojo que si se le llega a dar un par de resultados a la CAI se puede volver a prender en el campeonato. La CAI va a jugar con el Deportivo Portugués, invierte la localía con Portugués por el tema de que todavía no ha solucionado el tema de... ha sido una constante a lo largo de todo el campeonato, de la calle ha cambiado de localía constantemente, no ha podido negociar alguna cancha para hacer toda la temporada. Entiendo que está muy avanzado el tema del sintético de Huracán. Cuando se inaugure el sintético de Huracán, la calle ya decididamente hará de local allí. Pero aquí va a ser en la cancha de Portugués. Ojo que el Deportivo Portugués empezó a sumar. Es muy importante para el Deportivo Portugués, que juega una pelea palo a palo con Diadema y con Usma para salvarse del descenso. Y ojo que si la CAI llega a ganar y se le dan algunos resultados, se puede volver a prender en el campeonato en la recta final, cuando parecía que la CAI ya estaba totalmente afuera de la lucha. Los otros partidos que restan son el de La Prida-Usma, muy importante para Usma, porque La Prida tiene un colchón de puntos importantes que lo hacen terminar de manera más tranquila el campeonato. El equipo de Hugo Cárdenas, que ha tenido un buen inicio de campeonato, después ha perdido algunos puntos, pero en líneas generales ha sido muy bueno lo de La Prida con Hugo Cárdenas en la dirección técnica. Y para Usma, un partido crucial de visitante, allí en el Far West, domingo 3 de la tarde. Y el otro partido que es muy importante también, para pensando en el descenso, este va más temprano, 2 de la tarde, Argentinos de Adema, en kilómetro 27, en mi barrio, va a recibir a Próspero Palazzo. Es una especie de no sé si de clásico, pero hay mucha rivalidad históricamente, Palazzo y Adema. Palazzo, si bien está parecido a La Prida, bastante alejado de la zona del descenso, porque ha hecho una campaña creo que bastante buena, para teniendo en cuenta el plantel que tiene, ha sufrido el cambio de entrenador, se fue el Pato Félix Antonioli y el Picha Villafañe, un ídolo del club, se ha hecho cargo de la dirección técnica para la recta final del campeonato. Va a visitar a este argentino y además que está en la misma situación que Usma y Portugués, tiene que sumar sí o sí para alejarse de la zona del descenso. Y una pequeña y última corrección del fútbol, el partido de Huracán Radatili va a 15:30, media horita más tarde va ese partido.
0: Perfecto.
1: Así que, como para tener en cuenta. Y lo último, te cierro con lo del hockey, este fin de semana en las instalaciones de Chenque, allí en Radatili, esto lo hemos hablado con el presidente de Chenque, no sé si te acordás en esa larga y extensa charla que tuvimos, donde él nos decía que está el prehistórico del trébol y después están las nuevas instalaciones en Radatili, que esto le facilita mucho más a la gente para no trasladarse hacia el trébol. Bueno, allí en el gimnasio de Chenque se van a jugar las siete finales, en muchísimas categorías, se han sumado categorías, por ejemplo, la categoría de caballeritos, el hockey masculino, que siempre hablamos de esto, que hay como una especie de prejuicio en el mundo del hockey, que el hockey es solo para mujeres y siempre están relegados los muchachos. Bueno, se ha logrado hacer una categoría y se va a jugar la final de de hockey caballeros. Y otra categoría que se suma para completar las 7 finales que se van a jugar este fin de semana allí en Ratil, en las instalaciones de Chenque, tiene que ver también con las de Mami Hockey. Que Mami Hockey también, cuando empezó, parecía una categoría que había un poco de prejuicio también ahí con el mundo del hockey, pero se han logrado integrar también, de manera que juegan en el mismo fin de semana y en la misma organización de donde se van a desarrollar las 7 finales del hockey pista. Esto va a ser cerrando la temporada de pista, que es lo que sucede habitualmente en el invierno en Comodoro, para que el hockey siga rodando, pero en otro formato, ¿no? Bajo techo, el hockey indoor, como le dicen algunos, a mí me gusta decirle hockey pista, y después ya cuando termine este fin de semana y se detengan los campeones, ya entra todo el hockey otra vez al mundo hockey, la modalidad a campo, ¿no? De acá hasta fin de año.
0: Perfecto, Javi. Te agradecemos todo este análisis del fútbol y del hockey, el hockey pista. Nos encontramos el lunes con todo el resumen del fin de semana.
1: Dale, abrazo grande para todos, que tengan un gran fin de semana.
0: Un abrazo, Javier Bender, nuestro compañero desde Comodoro Rivadavia, en el final de Tiempo Deportivo por Jornada Radio. Programación que continúa con la linterna. El cielo se oscureció. Esperemos que no sea la continuidad del panorama de River, que en Victoria logre el zarpazo ante Tigre y podamos tener otro semblante aquí en la conducción de Osvaldo Castro Ruiz, de Laurita Morán. Por supuesto, el acompañamiento de Laurita Pérez en la consola, de César Castro en la producción. Los dejamos en buena compañía, mucha información, seguramente el análisis de la situación de Gaiman y toda la coyuntura y lo que ha decidido en las últimas horas el Senado. La verdad que regalar así las tierras, lo inviolable de la propiedad, es lo que quiero decir. No me sale ahora el término, porque no lo tengo para leerlo, pero bueno, declarar inviolable la propiedad privada y dejarle el lago escondido a Lewis y todas las cosas. Bien, éxitos. Suerte para mañana con Tigre. Suerte para mañana con Tigre, Osvaldo. Que salga bien. Así se te va esa cara de preocupación. Un abrazo grande. Nos encontramos el lunes. Gracias.

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10: Hay algo que todavía genera confusión, así que vale la pena repetirlo las veces que haga falta. Las cooperativas no tienen fines de lucro. ¿Qué significa eso? No quiere decir que trabajen para perder plata. Quiere decir que buscan generar solo la rentabilidad necesaria para cumplir con su objetivo, que es dar respuesta a las necesidades de sus asociadas y asociados. Por eso existen, por ejemplo, cooperativas de servicios públicos que llevaron agua potable, electricidad o internet a pueblos donde ni el Estado ni las empresas privadas llegaron. O cooperativas de trabajo, donde un grupo de personas se organiza para producir y vivir de su trabajo de manera asociativa. Acá está la gran diferencia. En una cooperativa no hay un dueño que queda con las ganancias. El excedente, una vez constituidas las reservas que establece la ley, vuelven a las personas asociadas. ¿Cómo? En una cooperativa de trabajo, se distribuye según el trabajo que aportó cada integrante. En una cooperativa de servicios, según el uso que hizo cada asociado o asociada del servicio. Vamos con un ejemplo bien sencillo. Imaginemos a tres carpinteros. Los tres necesitan una máquina que cuesta 3.000 pesos, pero ninguna puede comprarla solo. Entonces, deciden asociarse. Cada uno pone 1.000 pesos, compran la máquina y la usan en un taller compartido. Ahí tenemos una cooperativa de trabajo. ¿Cuál era el objetivo? No era comprar la máquina para venderla más cara y ganar plata. El objetivo era poder trabajar mejor. El beneficio no es un dividendo para un accionista. Es que cada carpintero puede usar esa herramienta, producir más y vivir de su propio trabajo. Dicho de otra manera, que una cooperativa no tenga fines de lucro no significa que no pueda generar excedentes. Significa que esos excedentes no enriquecen a un propietario, sino que vuelven a quienes los generaron. Nadie gana a costa de otro. Todos y todas se organizan para que a todos les vaya mejor. Y esto tiene una consecuencia muy importante desde el punto de vista tributario. Como las cooperativas no persiguen una ganancia para repartir entre inversores, no se configura el hecho imponible del impuesto a las ganancias. Por esa razón, su naturaleza jurídica las deja fuera del objeto de ese impuesto. Sin embargo, la legislación vigente las considera alcanzadas por el impuesto a las ganancias y luego las exime mediante el inciso D del artículo 20 de la ley. Es decir, primero las incluye y después las exime. Para el movimiento cooperativo, este tratamiento es técnicamente incorrecto porque desconoce la verdadera naturaleza jurídica que tienen las cooperativas.
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0: 5 de la tarde con 9 minutos. Bienvenidos, esto es La Linterna. Los vamos a acompañar con información y con música hasta las 20, cerrando la semana, porque gracias a Dios es viernes, ¿eh? Bueno, y nos sorprendió justamente en el inicio del programa el chaparrón, el chubasco, la lluvia, que estaba anunciada para más temprano, pero bueno, se retrasó. Dijo, voy a esperar que Laura Morán salga a la calle y ahí le voy a dar una buena bendición. Es el agua bendita, Laura, no reniegues. Hola, Laura Morán.
1: Ardía en la calle, hacía el agüita que caía. Y encima voy y hoy me pongo chaleco. La vi igual, pero dije, no se va a largar. Y se largó, y lindo se largó, porque además se largó y en combinación con viento. Las dos cosas juntas arrancaron, ¿no? Así que bueno, pero está rarísimo. De todas formas, no es mucho lo que va a llover.
0: No.
1: Es un rato y es en esta hora. Dentro de un rato ya está, pero venía, se venía acercando, venía.
0: Hay que ver porque, insisto, que en principio ya estaba marcado como a partir de las 14. El pronóstico a mí me decía a las 14 que iba a arrancar. Y vino demorado, así que vamos a ver qué pasa.
1: Pero lindo chaparrón, ¿eh?
0: Sí,
1: la verdad
0: sí.
1: Bastante fue.
0: Las nubes parejito. Estaban muy bajas, muy cargadas.
1: Muy cargadas. Uh-huh. Bueno, pero
0: igual
1: ya
0: no
1: está.
0: Es una lluvia torrencial, es un chubasco.
1: Es soportable, como el frío. Se puso más frío, sí, se siente ahora. Pero bueno, se tolera, tampoco es tan grave. Dice el servicio privado que va a ser un ratito y nada más. Lo que indica el servicio meteorológico ahora, o al menos el último registro, 10 grados 7 nublado, con 46 de porcentaje de humedad y viento del sudoeste a 13 kilómetros por hora. Estoy viendo si en el ranking de temperaturas se ha actualizado, ¿no? La data del tiempo, pero bueno, seguimos en 10-2 marca. A esta hora después viene Comodoro con 9 grados y con térmica de 6 grados 5 y un poquito más abajo Puerto Madryn, 9 grados y una térmica de casi 6, 5 grados 9. Y bien abajo quedó Esquel hoy con un grado. ¡Apa! Tienen 3,7 bajo cero en este momento de térmica. 3 grados 7 décimas bajo cero de térmica. Bueno, a las 18 y 28 se va a ocultar el sol. Viste que no se ve muy bien. Da la sensación de que no hay muy buena visibilidad. No lo vamos a ver hoy al sol prácticamente. Ya no creo que aparezca por la hora y por lo cargadito que está el cielo.
0: Es muy difícil.
1: Es muy difícil. Así que bueno, será hasta mañana, que mañana lo que indica el privado es, sí, parcialmente nublado, con una mínima de 0 y una máxima de 9. Hoy no se sintió el frío, bueno, tuvimos temperatura bajo 0 hoy. Bueno, mañana vamos a notar el viento, va a aparecer Don Viento, y mínima de 0, máxima de 9. Algunas nubes que van a aparecer, pero bueno, algo de sol vamos a tener. Y ahora cambió, porque hasta ayer me daba 1,5 milímetros para el domingo. Y ya no es así. Me da un chaparrón, nada más, el domingo, con la misma temperatura pronosticada que el sábado. Mínima de 0, máxima de 9 y sin viento. Mirá cómo cambió hasta ayer. No, el domingo hay viento. El lunes es que no va a haber nada de viento, sol. Pero ya les anticipé que tanto lunes como martes vuelven las temperaturas bajo cero y se va a sentir. No les digo, no digan que no les avise. El domingo será. Y encima va a ser a la madrugada la lluvia. Así que no, ni nos vamos a enterar, me parece, el domingo. Bueno, mejor entonces. El sábado no, mañana nada de lluvia, según el servicio privado de meteorología. 2-80-426-63-19 y se comunican con nosotros a través de WhatsApp.
0: Bueno, fuertes nevadas en la región cordillerana. Hoy veíamos temprano, de hecho, Alfredo, un oyente del Maitén, se comunicó temprano, envió una foto de cómo estaba amaneciendo y nevando. También vimos la nevada en Carrenleufú, en Corcovado, en la zona de Trevelin, imágenes también de la aldea Las Pampas, lugares donde está nevando copiosamente. La nevada ha sido muy importante. También en el tramo que va de Esquel hasta El Bolsón, que recordamos por momentos la ruta estuvo cortada, se rehabilitó con extrema precaución. Y otra nevada muy, pero muy importante sobre la ciudad de San Carlos de Bariloche. Nevadas que se reiteran, porque en esta temporada de invierno ha habido más nevadas sobre la ciudad, en el caso de Bariloche, que hace muchos inviernos atrás. No solamente el invierno pasado, que no había tenido registros de nevadas importantes, pero hacía mucho que no se daban tantas nevadas juntas. Y hoy la verdad que era la nevada era muy copiosa. Así que bueno, por ese lado venimos bien, digamos, ¿no? Llegaron no solamente el invierno pasado, que no había tenido registros de nevadas importantes, pero hacía mucho que no se daban tantas nevadas juntas. Y hoy la verdad

0: Caimán, Darío James, es destacado hoy allí en diariojornada.com.ar. Gaiman despidió con dolor y tristeza a Darío James, Gimnasio Colmado, familiares, amigos, vecinos y representantes de distintas instituciones acompañaron la despedida del intendente de Gaiman. El gimnasio municipal se convirtió en escenario de una ceremonia cargada de emoción, donde una de sus hijas tomó la palabra y recordó a su padre. Sus restos fueron trasladados posteriormente al cementerio local, donde recibieron cristiana sepultura. Bueno, la información acompañada de las fotos del cortejo, el silencio, la emoción y el abrazo entre vecinos marcaron una jornada atravesada por el dolor y al mismo tiempo por el enorme cariño hacia el intendente Darío James. El gimnasio municipal se vio colmado por vecinos de la localidad que se acercaron para acompañar a la familia y brindarle el último adiós al intendente en un mes en el que además Gaiman celebra su aniversario. Había una agenda importante de actividades ya programadas para celebrar eso, como ocurre tradicionalmente. Bueno, Gaiman suspendió la agenda, además también decretó asueto municipal hasta el domingo. Y la otra novedad es que se debe llamar a elecciones para completar este mandato que deja inconcluso por su fallecimiento el intendente Darío James. En forma interina seguirá a cargo el presidente del Consejo Deliberante, que debe convocar a votar en un plazo no mayor a los 60 días. Bueno, veremos cómo se produce este proceso, ¿no? Porque más allá, obviamente, del dolor y de la muerte, habrá que ver qué escenario político se abre, teniendo en cuenta que es para completar el mandato, ¿no? Es algo que no sucede habitualmente, no tenemos muchos antecedentes nosotros acá de esto. Hemos tenido acá en Trelew un antecedente de renuncia en su momento, recordarán ustedes, el escribano Gómez, que hubo que también un interinato y después hubo que hacer una convocatoria a elecciones, pero el plazo que quedaba para terminar ese mandato era mucho mayor que un año.
1: Claro.
0: Ahora prácticamente el plazo es menor, digamos, ¿no? Es muy corto. Bueno, veremos, pero lo cierto es que en el plazo de 60 días debe la localidad de Gaiman ser convocada a elecciones para designar nuevo intendente. Se establece la Carta Orgánica Municipal de Gaiman en el artículo 172 que el cargo será ejercido por el funcionario electo que continúe en la línea sucesoria y, como falta más de un año para finalizar el mandato, debe convocar a elecciones de intendente, las que se realizarán en un plazo no mayor de 60 días. El mandato de quien resulte electo durará hasta la finalización del periodo del intendente municipal que reemplace, en este caso, el 10 de diciembre de 2027. Bueno, por el fallecimiento de Darío James, el Ejecutivo Municipal de Gaiman declaró duelo municipal por 3 días. A partir de ayer, mantener la bandera nacional y provincial izadas a media asta durante este periodo de duelo, y se estableció asueto administrativo en la municipalidad hasta el domingo inclusive.
1: Bueno, la Subsecretaría de Protección Ciudadana hace un par de minutos nada más oficializó otro flyer que dice, importante, tiene que ver con el estado de ciertas rutas, ¿no? Y dice, informamos que la ruta provincial número 19, tramo Río Pico, Aldea Las Pampas, se encuentra habilitada nuevamente. Transitar, por supuesto, con extrema precaución, es la recomendación. Reitero entonces el estado de esta ruta. Se informa entonces oficialmente que la ruta provincial número 19, tramo Río Pico, Aldea Las Pampas, se encuentra habilitada nuevamente, transitar con extrema precaución.
0: Bueno, tiene una trepada importante en un tramo esa ruta, así que suponemos que en su momento ha estado colmada de nieve esa parte y hubo que trabajar para que justamente no hubiera inconveniente. Es una ruta de ripio, no hay mucha distancia entre Río Pico y Las Pampas, pero la comunicación entre ambos pueblos es muy importante. Recordamos que en Río Pico es municipio, en Las Pampas es comuna rural. Bueno, y hoy obviamente el día de San Cayetano, que ha reunido, en este caso, en la Ciudad Autónoma de Buenos Aires, en el barrio de Liniers, donde está la parroquia, que es un poco la parroquia, que es el

0: centro anual, así como, bueno, hay un templo dedicado a San Cayetano allí en Liniers. Bueno, hay otros templos que en su momento, está el caso, por ejemplo, de San Expedito, que en la zona de Once está el templo, y cada 19 de abril, o está la Basílica de Luján. Bueno, en el caso de San Cayetano, históricamente la iglesia de Liniers se ha convertido en un santuario, en un peregrinaje que se va renovando cada año, y además con grandes manifestaciones de fe detrás del santo patrono del pan y del trabajo. Hoy hubo un duro, pero durísimo mensaje hacia no solamente el gobierno, sino a la dirigencia política en general, de parte del arzobispo porteño García Cuerva, cuando, entre otras manifestaciones, dijo: el sueldo no alcanza. La libertad económica no puede ser absoluta, cuestionó la mirada nublada de ideologismos. Justamente en una semana donde se anunció la visita del Papa y genera expectativas el discurso que pronunciará su santidad cuando venga. En los acontecimientos masivos son tres los que se han programado: uno en la Ciudad Autónoma de Buenos Aires, otro en la Basílica de Luján, y un tercero en la ciudad de Córdoba. Lo hablábamos con el arzobispo de la diócesis de Rawson esta semana. Bueno, hoy durante la homilía, en la misa principal realizada en el santuario de San Cayetano, el padre arzobispo Jorge García Cuerva le habló justamente a esa feligresía que va, que peregrina, que está muchas horas, a veces días, incluso antes de que sea la fecha, esperando que se abra el templo. Con esa renovada fe en la búsqueda de trabajo, pan y trabajo. Bueno, algunos de los párrafos entonces que pronunció el arzobispo de Buenos Aires, Jorge García Cuerva, eran estos. Bueno, vamos a esperar, no tenemos todavía, ya lo vamos a colocar, ¿eh? La hora 17:22 en todo el país. Bueno, como decíamos, el arzobispo de Buenos Aires, Jorge García Cuerva, ofició una de las tantas misas hoy que se dio allí en el templo. El mensaje tuvo lugar apenas un día después de que el gobierno celebrara como propia la visita del Papa León XIV a la Argentina, y mientras se realizaba la tradicional marcha por paz, pan, trabajo y techo que han organizado los movimientos sociales y gremiales que están a esta hora en Plaza de Mayo. Tenemos lo que decía el arzobispo de Buenos Aires, Jorge García Cuerva.
1: Que no quiere resignarse a que el trabajo sea una mercancía y que haya que tener dos o más empleos para llegar a fin de mes, o caer en la trampa de los créditos que endeudan y asfixian a muchísimas familias. San Cayetano, aquí está tu pueblo, un pueblo creyente con la fe heredada de los abuelos, que sabe que la responsabilidad y la solución concreta a los problemas económicos y sociales la tiene una clase dirigente que a veces parece mirar para otro lado y poner toda su energía en descalificaciones y debates estériles que no resuelven la vida de nadie. El Evangelio de hoy nos dice que una gran multitud acudió a Jesús: paralíticos, lisiados, ciegos, mudos y muchos enfermos. Nosotros, como aquel gentío, también venimos al santuario a ser curados, porque estamos un poco paralíticos cuando perdemos las ganas de seguir adelante y de buscar caminos de fraternidad y paz entre los argentinos. Estamos lisiados porque nos duelen las heridas del odio, de la descalificación constante y de la discriminación. Ciegos, cuando vemos todo oscuro, desesperanzados, cuando la mirada está empañada de prejuicios, nublada de ideologismos que hacen análisis teóricos que luego se estrellan con la realidad cotidiana, que la gente sencilla y de a pie conoce muy bien porque la padece todos los días. Mudos, cuando ya no gritamos lo que nos duele, cuando pasiva y silenciosamente nos resignamos a que las cosas aumenten, el boleto de transporte público, las tarifas, los alquileres, los alimentos. Mudos cuando no reclamamos pacíficamente que el sueldo no nos alcanza y no decimos nada ante hermanos que revuelven la basura para comer. Atragantados de bronca porque parece que el bienestar económico nunca va a llegar al ciudadano común. Pero aún con esta realidad, y aunque parezca extraño, no bajamos los brazos. Seguimos adelante. Somos un pueblo esperanzado que hace suyas las palabras del profeta Isaías cuando en la primera lectura de hoy dice: entonces se abrirán los ojos de los ciegos y se destaparán los oídos de los sordos. Entonces el tullido saltará como un ciervo y la lengua de los mudos gritará de júbilo. Volverán los rescatados del Señor y entrarán en Sion con gritos de júbilo, coronados con una alegría perpetua. Los acompañará el gozo y la alegría, y la tristeza y los gemidos se alejarán. El relato evangélico nos dice que a Jesús le da pena la realidad de la multitud hambrienta, le duele el corazón, se compadece, tiene una profunda empatía con el dolor de la gente, hace suyo el sufrimiento de los pobres y no quiere despedirlos, se hace cargo. Hoy también le pedimos a San Cayetano no ser indiferentes, no maquillar el sufrimiento, no empujarlo debajo de la alfombra para que todo parezca limpio y ordenado. Le pedimos a Dios que nos regale la empatía y la solidaridad, el compromiso y la amistad social. Y es por todo esto que venimos hoy a Liniers, porque sabemos que San Cayetano no es indiferente frente a lo que nos pasa. Hay un pacto de amistad, un pacto de amor entre el santo y su pueblo. San Cayetano, nosotros somos tuyos y tú eres nuestro. Ayúdanos a no dar la espalda ante el dolor de los que sufren. Ayúdanos a ser empáticos con los más necesitados. Ayúdanos a trabajar por una patria de hermanos donde nadie sea descartable, donde nadie sea desechable. Por eso, con el Papa León, decimos que la libertad económica no puede ser absoluta y debe medirse siempre en función del bien común y de la dignidad de cada persona. Jesús sabe que 7 panes y unos pocos pescados son muy poco para tanta gente, pero apuesta por la solidaridad y por el compartir, porque lo poco que se pone en común se multiplica, como por ejemplo cuando cada noche muchas parroquias y otras organizaciones comparten un plato de comida caliente con quienes están en la calle.
0: Bueno, ahí estaba una homilía muy...
2: Hizo una radiografía,
0: sí,
2: ¿no?, del Estado.
0: Sí, una homilía muy fuerte hoy, la de...
2: Terrible.
0: Jorge García Cuervo, hacía rato que no se era tan directo en las palabras. Claramente, en todo, ¿no? En lo que hoy atraviesan muchos, la necesidad de más de un trabajo para sobrevivir, los créditos que endeudan y asfixian, dijo, ¿no? Hablando obviamente de esta realidad que está en la agenda, pero que el gobierno no da señales de querer resolver o dar por lo menos algún tipo de medida que alivie la situación de tantos millones de argentinos. Bueno, y habló claramente de una clase política que mira para otra parte, envuelta obviamente en discusiones estériles. Y lo que recién hablaba es un poco lo que Laura también nos había comentado cuando volvió de Buenos Aires recientemente, ¿no? Porque este párrafo de cómo es la, el trabajo de muchas personas que tratan a la noche de preparar un plato de comida para tanta situación, para tanta gente en situación de calle, ¿no? Uh-huh. Y acá, bueno, apareció un poco la crítica hacia el jefe de gobierno porteño, Jorge Macri. Las 5:30 de la tarde en todo el país, ¿eh? Nublado, capaz, ¿eh? Que por ahí, capaz que una de esas pasa y sale algo en el horizonte.
2: No, ya te digo, mirá, no sé. Mirá lo que es allá.
0: Sí,
2: no,
0: pero
2: bajo ningún punto de vista.
0: Estamos en Patagonia, 5:30 de la tarde, ¿a qué hora era el sol?
2: Y 28, una horita.
0: Es mucho una hora, ¿eh?
2: ¿Vos le tenés fe?
0: Mucho una hora.
2: Bueno, sí, viento, puede pasar.
0: Por ahí el viento arrastra algo, ¿no? Qué sé yo. Bueno, veremos. Ojalá.
2: Bueno, escribió un amigo, el querido Nahuel, está, de hecho, me manda una foto en la capilla San Cayetano. Uh-huh. A pleno, dice que está llenísima. Bueno, y de hecho en la foto se ve, uh-huh, en la imagen se ve. A ver, se lo voy a reenviar a Laurita para que podamos compartir con las personas que nos siguen a través de YouTube, ¿no? Pero bueno, ahí me decía, me mandó un flyer, de hecho, porque hoy en la capilla San Cayetano, ahí en Estados Árabes Unidos, en el barrio, sí, Constitución, hubo misa de los enfermos, procesión y misa, y misa por la bendición de las herramientas. A las 7 de la tarde será esto. A las 7 de la tarde, misa por la bendición de las herramientas, y habrá posibilidad de confesión también. Esperamos de su generosidad, dice el flyer, alimentos imperecederos, Trido Rosario, bueno, que ya ahora es, sí, a las 17:30, uh-huh, está sucediendo.
0: Bueno, 17:32 la hora en todo el país.
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2: Bueno, y Cuerva también se refirió a la visita, ¿no?, del Papa en algún momento, sí, que sí, va a realizar, sí, y especificó esto entre el 8 y el 11, y consideraba ahí textualmente, ¿no?, que para prepararnos, fue lo que dijo, frente a ese hecho se deben tener en cuenta los valores, sobre todo la justicia social, hablaba él, que el pontífice rescata. Pero bueno, sin embargo, repudia al gobierno, ¿no? Entonces es una contradicción.
0: Hay que ver ahí que cómo se va a resolver, porque había una posibilidad, ahí no está claro, ahí en el Monumento a los Españoles, que es donde está los Bosques de Palermo, como los conocemos, o sí, es la zona de los Bosques, claro, de Palermo. Ahí se haría la misa en la Ciudad Autónoma de Buenos Aires, pero hay quienes no descartan que a última hora se decida también el Estadio Monumental de River. Existe esa posibilidad.
2: Claro, por la magnitud, por la cantidad de,
0: sí,
2: gente.
0: Sí, por la organización y demás, además. Pero bueno, en principio está planteado como el Monumento a los Españoles, uh-huh, pero hay en un momento alguien habló de hacerlo en el Monumental, parece que la idea no había terminado de cerrar, pero después volvió a ponerse la posibilidad de que llegado el momento se analice si se mantiene el Monumento a los Españoles o si se lo traslada a la cancha de River. Veremos. Es algo que todavía no está definido. Sí está definido claramente en la Basílica de Luján y en la ciudad de Córdoba, donde ya hay un predio allí de las Fuerzas Armadas muy grande, donde se va a hacer la misa al aire libre, ¿eh? Bueno, un dato hoy complicadísimo, porque la inflación en la Ciudad Autónoma de Buenos Aires, que es el primer dato que se conoce mensualmente, terminó en un 2,9%. Estamos hablando de que el mes pasado, recuerdan ustedes, llegamos a 1,9% de inflación nacional, y el gobierno lo celebró porque había logrado quebrar la barrera del 2%. Cerró 1,9%. Bueno, en principio se había hablado de que efectivamente julio podría tener algún rebrote por la situación de las vacaciones de julio, los gastos que hubo también de aquellos que decidieron viajar para ver el Mundial de Fútbol, bueno, porque tuvimos la mitad de julio también embarcada dentro de lo que es de lo que fue el Mundial de Fútbol, pero sorprendió el dato porque no se esperaba tanto, ¿eh? Atención, porque bueno, veremos después cuando se conozca la cifra oficial del INDEC, pero en la Ciudad Autónoma de Buenos Aires hoy dio a conocer el IPC BA, así se llama, que salta al 2,9%, impulsado por el incremento de los servicios y también por factores estacionales, que son los gastos de recreación, porque bueno, en julio están o estuvieron las vacaciones de invierno. 17:35 la hora en toda la República Argentina. Ya vamos a hablar también de lo que fue la votación en el Senado anoche. La senadora Andrea Cristina votó todo, todo. Decir que sacaron dos capítulos, si no los votaba también, pero no hizo, además no habló. La senadora Andrea Cristina no habló, generalmente en las sesiones no habla, digamos, claro. ¿No? Bueno, en esta ocasión habló Edith Terenzi, habló Carlos Linares, pero la senadora Andrea Cristina, que fue la que más acompañó, ella es senadora del PRO, es la que reemplazó a Ignacio Nacho Torres en el Senado, pues ella votó positivamente en general con la Libertad Avanza, el PRO, los radicales, algunos de provincias, el proyecto de la inviolabilidad de la propiedad privada. En el caso de Terenzi, también votó en general la ley, votó, Terenzi acompañó, votó con la Libertad Avanza, la senadora Terenzi en general. El único que no votó en general la media sanción es el senador Carlos Linares, del justicialismo, es el único que votó en contra de todo, porque después hubo una votación en particular donde claramente allí, Linares votó todo en general en contra y capítulo por capítulo también en contra. Después Terenzi hizo una abstención en el capítulo 2, pero después el capítulo 1, el capítulo 5 y el capítulo 6, Terenzi también votó con la Libertad Avanza. Así que no estuvo muy opositor al voto de Terenzi y mucho menos el de Andrea Cristina. El único voto plenamente opositor fue el del senador Linares. Pero después iremos más adelante con este tema, porque ya es hora de la primera pausa, Laura Morán.
2: Sí, bueno, déjame contar que hay un informe, una información en redes sociales, sobre todo de la Municipalidad de Gaiman, y tiene que ver con que informa que suspende las actividades previstas entre el 7 y el 10 de agosto. La Municipalidad de Gaiman suspende las actividades previstas entre el 7 y el 10 de agosto. Informa a la comunidad esto, que por motivo del fallecimiento de su intendente, Darío Ernesto James, se ha dispuesto a la suspensión de todas las actividades programadas entre este viernes 7 y el lunes 10 en el marco del mes aniversario de Gaiman. Así que esta decisión, por supuesto, alcanza todas las propuestas organizadas por las distintas áreas municipales, se adopta en señal de duelo, por supuesto, y respeto, ¿no?, y acompañamiento a la familia, seres queridos y a toda la comunidad que están atravesando en este momento un profundo pesar. Así que agradecen la comprensión de parte del municipio, a los vecinos, a instituciones, a artistas, porque esto involucra a deportistas también, emprendedores, y de todas las personas que iban a formar parte de las actividades previstas durante estos días.
0: Ahora sí, la pausa y ya regresamos.

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1: Bueno, abríamos musicalmente con Valen Vargas, Color Café.
2: ¿Quién es Valen Vargas?
1: Es el chico este del sombrerito y los tatuajes.
2: El que escuchamos el otro día.
1: Claro, exactamente.
2: Con los campedrinos.
1: Con los campedrinos, exactamente.
2: Mira, sí, qué lindo, sí. Me gustó en el ritmo, sí, cumbia
1: tiene,
2: ahora.
1: Tiene varios temas.
2: Pensé que era Valentino Merlo en un momento, no entendía nada. No, mirá, qué bueno, me gustó.
1: Y después, ahora va a venir otra
2: ¿quién
1: vez?
2: ¿Va a venir?
1: Va a venir otra vez este Valen en la música, pero con otro joven. Así que Maxi Espíndola. Maxi Espíndola.
2: Me suena. Y, pero me estoy quedando
1: y
2: va, no, con sea, el tiempo.
1: Y
2: con
1: sí,
2: la gente.
1: Es lo que nos
2: ¿viste?
1: Está pasando. Por eso. Por eso
2: hay que ayornarse mucho y uno no le da el disco rígido, ¿no?
1: Igual hay guías, vos vas mirando tendencias en Spotify.
2: Claro.
1: En las mismas tendencias en YouTube.
2: Sí, las redes sociales te van marcando también, ¿no?
1: Pero bueno, hay que estar, pero igual hay que mirar y escuchar.
2: Sobre todo escuchar.
1: Claro, para salir un poco de lo y para obviamente poner música de fenómenos que en muchos lugares del país están haciendo su carrera muy exitosa, muy exitosa. Bueno, creo que no sé, yo no lo he visto acá, salvo que haya estado acá y nosotros no lo hayamos agendado.
2: No creo que haya llegado todavía.
1: No sé si ha venido para el sur o no.
2: Yo creo que ahora es el momento.
1: Tenemos muchas fiestas populares y demás, pero bueno, hasta ahora yo por lo menos no tengo noticia de que haya venido Valen Vargas a alguno de nuestros eventos musicales. Bueno, 17:48 minutos en todo el país. La verdad que la ensalada rusa con la que terminó la votación en el Senado la hizo ver el propio senador Mayans cuando dijo esta. No es la ley de inviolabilidad de la propiedad privada. Le sacaron tantas cosas que quedó la ley de la invio.
2: da cátedra cuando habla.
1: Claro,
2: ¿cómo me gusta escucharlo?
1: Pero a la hora de la votación, incluso en general, se armó un tole-tole ahí, porque ¿qué vamos a votar? Es decir, la desprolijidad
2: tremendo.
1: La que esto se llevó al recinto.
2: Un chiste.
1: El gobierno que obviamente sufrió una derrota mayúscula en lo político, insistiendo con este tema, que lo habían planteado en mayo y que en el medio del Mundial podía haber, y después del partido contra Inglaterra, podía haber resuelto esto directamente sacándolo de la agenda legislativa, sabiendo que podría tener algún tipo de inconvenientes, ¿no?, en la votación. Y ayer, evidentemente, sufrió. Quedó el capítulo de las expropiaciones cuando las hace el Estado. Después quedó el capítulo de los desalojos, de alquileres, desalojos express y otros desalojos. Y después quedó un capítulo quinto y sexto que la verdad que no tengo muy claro a qué se refería. Esto va a ir ahora a diputados, con lo cual, se imaginan, terminó desguazada prácticamente esta ley en el Senado, porque tuvieron, primero ayer, ¿se acuerdan que habíamos arrancado señalando en la previa que Patricia Bullrich había anunciado que el capítulo de la extranjerización de la tierra se lo sacaban? Entonces, ayer también habíamos puesto el momento en que Mayans pedía que se retirara todo el proyecto para reordenarlo nuevamente. Bueno, lo sometieron a votación y no quisieron hacer eso. Después, ¿qué pasó? En el transcurso de la sesión, como veía los posicionamientos de algunos senadores supuestamente cercanos al gobierno, terminaron por sacar el otro capítulo, el del plan de manejo del fuego. Así que iban bajando cosas y al momento de la votación, claro, empezaron también con algunas chicanas políticas, como son estas sesiones en el Senado o en la Cámara de Diputados o en los parlamentos, porque la verdad que todos no entendían qué era lo que se iba a votar. Vamos a ese momento.
3: Propongo se vote en general y por medios electrónicos el orden del día 104/26 referente al mensaje y proyecto de ley del Poder Ejecutivo Nacional sobre inviolabilidad de la propiedad privada, expediente PE 13/26, con la eliminación del capítulo 3 y el capítulo 4, en conformidad de lo manifestado por el miembro informante. Le pido que se logueen. Sí, señor Mayans.
0: Para una aclaratoria, presidente.
3: Lo escucho.
0: O sea, de 6 capítulos quedan 2 y el de forma. O sea, queda la palabra invio y lo otro se perdió. Entonces, ¿por qué no retiran el proyecto, presidente? Porque es una de 6 capítulos quedó 1.5 y el título de forma. Diputado, esto va a terminar con esto, porque encima le mandan un proyecto inconstitucional con medio término, presidente.
3: Estamos votando, senador,
0: bueno,
3: por favor.
0: Discúlpeme, pero la verdad que...
3: Lo tenía que haber hecho antes y el miembro informante le decía si le aceptaba o no,
0: quedó
3: la proposición
0: proyecto,
3: suya.
0: Es lo que vamos a votar, porque la verdad que nosotros...
3: Bueno.
0: Y el capítulo,
3: le voy a pedir, le pido al secretario...
0: ¿Quedó capítulo 1, presidente?
3: Correcto, le voy a pedir al secretario que lea las modificaciones que se han hablado a lo largo de esta sesión. O lo íbamos a hacer en particular, por eso queremos votar en general y después en particular leemos cada una de las modificaciones. No, queda el 1, el 2... El 5 y el 6. El 3 y el 4 se sacan. Queda el 1, el 2, el 5 y el 6. Sí, señor Salino.
4: Es imprescindible que digamos sobre qué estamos hablando, porque en el dictamen que hicieron a las 12:45 no hay capítulo 6. Entonces, estamos volviendo a la orden del día 104. Ese es el elemento.
3: Ahora el secretario se lo va a aclarar.
5: Esto no está claro. Sí, como mencionó el miembro informante, estamos hablando siempre sobre el dictamen publicado, la orden del día. Entonces, lo que se ha eliminado, lo que se va a votar ese dictamen sin los capítulos 3 y 4 de ese dictamen, ¿sí? Y solo en general, tal cual.
3: Entonces, se vota en general. Senador Rejal, tiene la palabra.
6: ¿Puede aclarar el sentido del voto? Porque...
3: ¿Cómo no? Con mucho gusto, el secretario se lo va a aclarar. ¿Quién vota? Bueno, aclara.
5: Sí, el que vota por la afirmativa de lo que subsiste de la orden del día, ¿sí? Es el dictamen 104, ¿sí? La orden del día 104... sin el capítulo 3 y sin el capítulo 4. El que vota por la afirmativa de ese texto. El que vota por la negativa, vota por el rechazo de ese texto. ¿Sí? En general.
3: Senadora Carolina Moisés.
7: A ver, si se vota de la manera de que ustedes están proponiendo, quienes queremos votar en general todo el proyecto, no podríamos hacerlo. Y quedaría una, digamos, para explicar que votaríamos en general en contra, pero sin esos dos capítulos. No me parece correcto. A mi criterio, se debe votar en general por sí o por no. No. Lo que dijeron fue, en general, sin esos dos
3: correcto
7: capítulos.
3: Sí.
7: Para que no queden dudas.
1: Ahí está era poner un poco una referencia.
2: No, estaba buena, la novela estaba buena.
1: Sí, ya casi estaba terminando, ¿no? Pero se dan cuenta, es gente que cobra 10 palos, uh-huh. 10 millones de pesos. Que además tienen asesores a troche y moche, digamos, ¿no? Para decir, claro, igual de todas maneras la responsabilidad la tiene el oficialismo por lo desprolijo con lo que de alguna manera encaró todo esto y terminó de la peor manera, ¿no? Porque al fin y al cabo es cierto que la ley llamada de inviolabilidad de la propiedad privada, que además ya era un mamarracho desde el punto de vista que tenía expropiaciones, desalojos de inquilinos, extranjerización de la tierra, plan de manejo del fuego,
2: todos los temas juntos,
1: una mezcla. Claro, lo que pasa es que esa es la maniobra, esa es la forma del gobierno de
2: claro, es adrede.
1: Un
2: exacto,
1: texto y ahí total se sí, mezcla pasa, todo, pasa. Se vota todo. Tenemos, porque se envalentonaron, evidentemente, como venían con votaciones anteriores, donde al gobierno le fue muy bien. Tuvimos el periodo anterior del año pasado, antes de las elecciones de medio término, donde le fue mal, con la ley de financiamiento universitario, Garrahan, etcétera, etcétera. Después, obviamente, cuando se vino la elección, se recompuso la Cámara de Diputados, la de senadores, el oficialismo mejoró, tiene 22 senadores propios. Y para aprobar un proyecto se necesitan 37. Ayer consiguió los 37 ahí, digamos, ¿no? Pero si el gobierno con 22 senadores necesita sí o sí aliados, si no, no puede aprobar absolutamente nada en el Senado, claro, porque se requieren 37 votos. Entonces aparecen los del PRO, aparece Andrea Cristina, aparece Dieter Enzi, bueno, todos esos que de alguna manera terminan votando con el gobierno porque, como decíamos, Dieter Enzi, la radical, que ayer se acordó de Alfonsín, de cuando Alfonsín mencionaba el preámbulo, etcétera, etcétera, ¿se acuerdan, no? Que era un poco la campaña de Alfonsín, digo, los que tienen memoria de aquella época o las personas que pertenecemos a aquella famosa campaña de Raúl Alfonsín, que le ganó al peronismo en el retorno de la democracia, y uno de sus clásicos en los actos era recitar el preámbulo de la Constitución argentina. Bueno, Terence ayer habló, hasta hizo recordar, tal vez para hacer valer su origen del radicalismo, pero bueno, que no tiene nada que ver con La Libertad Avanza, pero acompañó Terenzi en general y después en particular hizo las observaciones que decíamos, ¿no? No votó los desalojos, ahí se abstuvo, y en el resto acompañó. Hablando de Terenzi, ella sí había advertido que no iba a acompañar ni la extranjerización de la tierra, que ya se había sacado, claro, y anoche también dijo que no iba a acompañar el capítulo dedicado al plan de manejo de fuego, donde se quería eliminar la ley que había impulsado Máximo Kirchner y que no se lo logró anoche, tuvieron que sacar ese capítulo también. Así se refería Edith Terenzi al tema del plan de manejo de fuego, que ella no compartía.
8: El que quedó como capítulo tercero, al que todos le llamamos manejo, la ley de manejo del fuego, hablamos del capítulo de manejo del fuego. Este dictamen, que también fue reformulado después de varias discusiones, propone la prohibición del cambio de uso y destino del suelo post incendio y deja únicamente bajo esa protección a los bosques nativos. Se elimina el plazo de los 60 años. No me parece bien el plazo de los 60 años, lo podríamos haber discutido, porque la restauración de un ecosistema en algunos casos se puede hacer en 5 años, en otros en 40, y si se trata de los alerces milenarios, en cientos de años. Habría otras cosas que discutir antes de eliminar todas estas protecciones. Quedaron únicamente protegidos los bosques nativos. La verdad que como chubutense podría no preocuparme por los bosques nativos, porque el artículo 105 de la Constitución de la provincia del Chubut protege específicamente los bosques nativos y tenemos una ley general que regula los bosques nativos. Y sabe, presidente, nosotros en la Constitución tenemos una mayoría agravadísima para tocar o modificar la ley de bosques. Es de 4/5 del total de miembros de la legislatura. Es una mayoría más agravada aún que para tratar el sistema electoral. Entonces, insisto, yo podría no preocuparme por esta ley porque los bosques nativos de mi provincia están sumamente protegidos. Pero soy la presidenta de la Comisión de Ambiente y Desarrollo Sustentable de esta Cámara y me preocupa todo lo que queda fuera de esta ley. Me preocupa que quedan sin protección otros recursos. El artículo original de la ley de manejo del fuego, permiso para leer, señor presidente, se refiere a la restauración y prohibición de uso en caso de incendio, sean estos provocados o accidentales, que quemen vegetación viva o muerta en bosques nativos o implantados. así como áreas naturales protegidas debidamente reconocidas y humedales. El texto de esta modificación hace desaparecer a los bosques implantados, hace desaparecer a los humedales y desaparecen las áreas naturales debidamente protegidas. ¿Realmente vamos a dejar sin protección nuestros ecosistemas sin una ley nacional que tenga vallas y tenga límites para su protección? ¿Quién nos asegura o quién me puede asegurar que no ingrese al Congreso de la Nación una modificación de la Ley de Bosques, por ejemplo? Considero que este capítulo es regresivo, elimina límites de protección ambiental para bienes que son valiosísimos, y siempre desde lo ambiental hablamos de bienes transgeneracionales, que son los que le vamos a legar, los que le vamos a dejar a las generaciones futuras.
1: Bien, ahí estaba lo que decía Terenzi. Después este capítulo sobre el plan de manejo del fuego que pretendía modificarse, que es la ley que impulsó Máximo Kirchner, finalmente fue sacado este capítulo, no se votó, lo sacaron directamente del proyecto, sacaron dos capítulos, como decíamos, la extranjerización de la tierra y lo referido a plan de manejo del fuego. Bueno, 18:03 la hora en todo el país.
2: Bueno, llegan mensajes al 280-426-6319, dice: buenas y lluviosas tardes, gente linda de La Linterna, Osvaldo, Laura, equipo acá, pasando un buen chaparrón, yo compartiendo la tarde junto a ustedes y haciendo unos ricos panqueques. Mirá, a vos te parece. Qué injusto, ¿no? Qué sí. Lástima que está tan lejos, si no.
1: Yo recuerdo unos panqueques que comimos acá. ¿Cuánto hace ya?
2: ¿Cuánto hace ya?
1: Tiempo. Hace mucho tiempo.
2: Bueno.
1: Sí, pero son inolvidables igual, de todas formas, digamos.
2: Más vale, más vale.
1: ¿Vos te acordás más o menos Laura Pérez cuando fue? No. No se acuerda Laura Pérez tampoco.
2: Y bueno, será cuestión de... Era en abril, bueno.
1: Claro. Sí, era a los 2 meses que ingresó a trabajar acá con nosotros.
2: ¡Cállate! ¡Qué mentiroso!
1: Los quería comprar, digamos.
2: Los compré por el estómago. Bueno, dice que está haciendo...
1: Pero es una muy buena mano para los...
2: Me encanta hacer panqueques. Panqueques. Sí, me encanta. Sí. Bueno,
1: Yo no, porque no soy panqueque.
2: ¿Vos no sos panqueque? No. Yo conozco algunos panquequeros.
1: Tenemos muchos panqueques.
2: Sí, estamos acá, llenos. Acá sí, acá sí, cerquita sí. Nomás. Sí, ¿eh? Sí, sí, sí. Bueno, con dulce de leche los está haciendo. Blanquita de Rawson. Buen fin de semana, cariños para todos. Dice, ay, qué linda. Bueno, además, muy bien, ¿eh? Muy esponjoso se ve ese panqueque. Está muy bien.
1: ¿Cuál es la tecla con los panqueques?
2: No te lo voy a decir.
1: Ah, bueno.
2: ¿Cómo te voy a decir mi receta? No, como el huevo. No, es la mano. ¿Qué tiene que ver?
1: Ajá.
2: La mano y el sartén que tengas también. Yo Ajá. tengo una especial, es panquequera. De una Ajá. marca así muy conocida.
1: Ajá.
2: Tenés que ser muy malo para que no te salga. En realidad tenés que ser muy malo bueno, para que no te salga.
1: Ya dijiste todo, blanquealo entonces.
2: No voy a dar. Cada uno hace como quiere su panqueque. Yo mi receta no la voy a dar. No, igual bueno, que la de mi budine, no lo voy a decir.
1: Pero vos decís que es la panquequera, no es...
2: Es un conjunto de cosas, Ajá. es un complemento.
1: ¿Y qué ingredientes son básicos?
2: Ah, y una vez discutía con Héctor, una vez que vino Héctor acá me discutía, Héctor González, discutimos, uh-huh. Él me dijo que los panqueques llevaban manteca. Yo le decía que no. Bueno, entonces yo, y ahí estuvimos una discusión. Al aire me parece que fue. Y no, yo mantení mi postura. Los míos no. No, sí, tienen que llevar. Y ahí estábamos, viste, que sí, que no. Yo a los míos no les pongo manteca.
1: No les pones manteca.
2: No.
1: ¿Y qué le pones?
2: Huevo.
1: Huevo y qué más.
2: Leche.
1: Leche.
2: Y harina, un poquito de esencia de vainilla, un poquito de azúcar y una pizquita de
1: Muy
2: sal.
1: Muy bien, ya tenemos casi.
2: Gracias por todo, Laurita. Dedícate a los panqueques.
1: Bueno, hoy sería una tarde de waffles también, ¿no?
2: Bueno, vos también, claro. Bueno. Es más, porque además al waffle es como que hay que echarle un... ¿A vos con qué te gusta más?
1: No, a mí me gustan salados.
2: Ah, salados. Mm. No, pero con frutos rojos, por ejemplo, sí, y una bocha de helado.
1: Puede ser, sí, con una bocha de helado puede ser.
2: Qué
1: sí.
2: Buena esa.
1: Que no sea muy empalagoso.
2: No, claro.
1: Si es dulce, que no sea muy empalagoso.
2: ¿Y el de frutos rojos?
1: Ese
2: es bueno,
1: está
2: ¿eh?
1: Bueno.
2: Es bueno.
1: Pero bueno, es medio carito.
2: Con jamón claro, y queso, jamón si no, queso. Claro.
1: Paleta,
2: sí,
1: paleta,
2: sí.
1: Sanguchera y queso.
2: Mortadela, a esta altura. Uy, qué rico, qué lindo. Bueno,
1: nos vamos a la pausa, 18:07 la hora en todo el país. Tenemos unas galletitas saladas, pero ya volvemos.

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0: Si van a transitar por ruta, con cuidado, precaución, sin apuro. El viento es del oeste a 10 kilómetros nada más. Mucha humedad, 89% es lo que marca el servicio meteorológico. 6 grados 2 entonces y con térmica de 4 grados 3 décimas. 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
1: Bueno, y una de las noticias destacadas a nivel nacional también en la tarde de hoy es un incendio que ocurrió en un edificio pegado al de Cristina Kirchner, allí en la calle San José 1111. El diario Jornada destaca: Constitución, Cava, se incendió un edificio lindero al domicilio de Cristina Kirchner. Hay foto, el fuego, la verdad que rápidamente, ahí tenemos un video también, cómo ganó todo ese departamento en el edificio pegado al de Cristina Kirchner. El foco ígneo se registró en el tercer piso del inmueble situado en San José al 1100 entre Humberto Primo y la avenida San Juan de la ciudad de Buenos Aires. Hay dos mujeres afectadas por el humo. El incendio se desarrolló esta tarde en un edificio lindero al departamento de la ex presidenta Cristina Kirchner en el barrio porteño de Constitución, y dos mujeres fueron trasladadas por inhalación de humo. Fuentes del SAME informaron a la agencia Noticias Argentinas que el foco ígneo se registró en el tercer piso del inmueble situado en San José al 1100 entre Humberto Primo y la avenida San Juan. Los vecinos del lugar se autoevacuaron y personal de bomberos de la ciudad sofocó el fuego que se originó en la vivienda que está pegada a la exmandataria, que cumple una condena de 6 años por la corrupción en la causa Vialidad. Según trascendió, dos mujeres inhalaron humo y se determinó su derivación al hospital Pena, al tiempo que una tercera afectada de 57 años recibió asistencia en el lugar. Por su parte, el titular del SAME, el doctor Alberto Crescenti, explicó que evacuaron a todos los habitantes del edificio, pero que no fue necesario hacerlo con los residentes de otras estructuras. Unos 16 móviles del sistema de atención médica de emergencia trabajaron en la zona y no se confirmaron más damnificados. El departamento está destruido. Evacuamos a 30 vecinos, detalló el doctor Crescenti en diálogo con medios porteños. Además, el tránsito fue interrumpido en su totalidad por el operativo que llevaron a cabo las autoridades. La información da cuenta que unas 30 personas fueron evacuadas y que, como decíamos, dos adultos mayores debieron ser trasladados por inhalación de humo. Los trasladados es una mujer de 80 y un hombre de 82 años, asistidos por inhalación de humo y trasladados al Hospital Pena de la Ciudad de Buenos Aires. Como decíamos, hay una mujer que fue atendida, de 57 años en el lugar, que padeció una crisis nerviosa. Afortunadamente no hubo víctimas fatales. La cercanía con el edificio de San José 1111, donde vive Cristina Kirchner, sumó preocupación al operativo por la magnitud del incendio y la cantidad de humo. Se evaluaba la posibilidad de evacuar también a los edificios linderos como medida preventiva, mientras los bomberos trabajaban para evitar que las llamas se propagaran. El operativo incluyó la revisión de los pisos superiores y de las construcciones cercanas para determinar si el fuego o el humo habían alcanzado otros sectores. Cuando comenzábamos con la linterna, a las 5 de la tarde, el incendio había sido controlado y los bomberos empezaron a revisar los departamentos afectados para determinar cómo se iniciaron las llamas y comprobar que no quedaron nuevos focos.
0: Y me pongan contra la pared. Bueno, no se olviden que desde el 25 de agosto al 28 de este mes, Aeroparque va a estar cerrado. Si tenés algún viaje previsto dentro de esos días o por esas horas, hay que tener en cuenta esto, ¿no? Que Aeroparque va a suspender completamente sus operaciones aéreas durante 55 horas consecutivas. Lo contábamos la semana pasada, desde las 11 de la noche del martes 25 de agosto hasta las 6 de la mañana del viernes 28. Claro, es una medida que responde a unas obras de mantenimiento preventivo en lo que es la pista principal, y mejoras de infraestructura tecnológica y comercial a cargo de Aeropuertos Argentina. Entonces

0: El cierre va a afectar a más de 900 vuelos y 115.000 pasajeros, es lo que dice la información, sin despegues ni aterrizajes. Ningún avión va a operar en la terminal durante el bloqueo de la pista de ese horario, ¿no? En esa franja horaria y de días que acabo de mencionar. Bueno, y la gran mayoría de los vuelos nacionales e internacionales previstos para esos días, lógicamente, serán trasladados al aeropuerto internacional de Ezeiza. Las compañías aéreas ya están modificando los horarios. Aerolíneas Argentinas, por ejemplo, ya aplica cambios, lógicamente sin costos, para las reservas afectadas en esa franja temporal. El edificio de Aeroparque va a seguir accesible exclusivamente para gestiones administrativas y operativos, pero de empresas, no de aterrizaje ni de despegue. Así, ¿qué tenés que hacer si viajás en esas fechas? Bueno, primero, verifica el estado del vuelo. No vayas a Aeroparque si tenés que volver, por ejemplo, o si tenés que venir para esta zona, sin confirmar antes lo que es la situación, lo que es web, ¿no? La web oficial de tu aerolínea debería estar actualizada. Revisar los correos electrónicos es importante porque las empresas ya se encuentran notificando estos traspasos a Ezeiza o los nuevos horarios asignados. Y bueno, y hay que planificar el traslado, considerar un tiempo extra que demanda viajar hacia o desde Ezeiza en comparación con la terminal porteña, por ejemplo. Reitero entonces, afectará 55 horas consecutivas el aeroparque desde las 23, o sea, desde las 11 de la noche del martes 25 hasta las 6 de la mañana del viernes 28.
1: Bien, vamos a compartir la entrevista de María Laura Barcia con el padre Honorio Caucamán sobre este San Cayetano, celebración de San Cayetano en Trelew.
2: Como todos los años, cada 7 de agosto es una fecha especial, particular, Día de San Cayetano, patrono del pan y del trabajo, y venimos a la capilla de San Cayetano para conocer las actividades que se van a desarrollar y que ya arrancaron desde muy temprano. Estamos con el padre Honorio Caucamán. Muchas gracias por recibirnos acá en esta capilla, que ya desde muy temprano empezó a recibir gente en el día de hoy.
3: Sí, sí, desde muy temprano y hace varios días que vamos preparando todo, la gente se va arrimando y va preparando toda la fiesta, porque la verdad lo hacemos con mucho cariño todos, y sobre todo sabiendo por quienes siguen a San Cayetano. Todos, hay mucha gente que tiene un vínculo muy lindo con San Cayetano, a veces ni lo tiene con la iglesia, pero lo tiene con San Cayetano y hay que acompañarlo, es hermoso.
2: ¿Hay algún lugar en el mundo que tenga este vínculo tan particular que tenemos los argentinos por San Cayetano?
3: No. Mirá que San Cayetano es de Italia, todo.
2: Por allá, eso.
3: Pero bueno, pero nada tiene el vínculo que la fuerza que ha logrado Argentina como pueblo en torno a San Cayetano. Fíjate vos que la peregrinación más grande de todas en Argentina es la de Luján y la segunda es la de San Cayetano. Uh-huh. Después viene Ceferino, pero no. Es de la segunda peregrinación más grande. Podemos decir así también, la segunda fiesta popular de religiosidad popular más grande es San Cayetano.
2: La gente viene a pedir, viene a agradecer. ¿A qué viene cada 7 de agosto?
3: Bueno, recién había gente que estamos ahí y vienen, algunos vienen a agradecer. Eso es muy lindo. La verdad que es una actitud muy, muy linda el agradecer, ser agradecido y bien agradecer. Pero hay mucha gente que viene a pedir. Y hay mucha gente que viene en una situación difícil para poderlo arrancar por intercesión de San Cayetano. Un milagro, mirá, qué feo hablar que es un milagro encontrar trabajo. Es triste eso. Sí. Pero bueno, la gente viene y se confía a San Cayetano y bueno. Y yo creo que hay gente también que viene porque se siente cómoda en un ambiente como que genera San Cayetano, que es un ambiente solidario. Mira, es una buena medicina la solidaridad. Uh-huh. Y San Cayetano la genera en su ambiente. Siempre, en todos lugares donde haya San Cayetano, va a ver que siempre hay ayudas.
2: ¿Qué vamos a hacer hoy aquí? ¿Cómo es la jornada? ¿Qué actividades están previstas?
3: Bueno, ahora a las 11 vamos a tener la misa por los enfermos. San Cayetano en su inicio se dedicó mucho a los enfermos, sobre todo a los que estaban abandonados en los hospitales. Es también como como sanar estas cosas, y nosotros queremos invitar a San Cayetano, por eso la primera misa es por los enfermos y vamos a dar la unción a todos aquellos que necesiten, sea por una enfermedad que estén pasando, sea por un familiar, va a ser por los enfermos. Por supuesto que vamos a pedir también por el pan y el trabajo, que es el centro, ¿no? Pero va a ser especialmente para atender a los enfermos. Y si hay alguien que necesita la unción, también le vamos a dar la unción de los enfermos. Después, a las 4 de la tarde, vamos a hacer la procesión. Ahí queremos sacar con todos los que vengan.
4: ¿Qué recorrido va a tener esta procesión?
3: Vamos a dar la vuelta mirando el barrio Constitución. Vamos a pasar este barrio Constitución de nuestra ciudad de Trelew, pidiéndole a San Cayetano que los mire, que mire esa realidad. Que mire también a sus hijas y a sus hijos que viven ahí, y pidiendo por ellos, por las necesidades del barrio. Y después vamos a girar, porque para este lado vamos a llevar a San Cayetano que mire también todo el barrio, Primera Junta, todos estos espacios de toma que se dan. También como que San Cayetano a todos nos digan, miren, esto hay que mirarlo, uh-huh. Hay que verlo. No podemos ser indiferentes, porque hay gente que a veces no, o no quiere, o no puede, o realmente no le interesa mirar. Pero esa es la realidad, esta es la realidad de Trelew, es real. Y como que San Cayetano nos ayuda y nos hace de guía para esto, ¿no?
4: Y después a las 7 de la tarde, la misa de bendición de herramientas.
3: De herramientas, de todas. Si alguno tiene alguna herramienta muy grande, acá otros años hemos bendecido todas las máquinas, sí. Y todos los camiones, todo. Bueno, no lo hacemos, ¿no? Pero ningún problema, ¿no? Sabemos también que las bendiciones son más bien para que ahí haya una persona que se dignifique, que uh-huh. La bendición es que nosotros, las herramientas, la usamos porque necesitamos trabajar y nos dignificamos en el trabajo, crecemos humanamente, nos vinculamos desde el trabajo. Todo, bueno, el trabajo uh-huh. Tiene cosas hermosísimas, ya lo sabemos. Pero la idea es bendecir. Y si alguien, bueno, yo trabajo con un camión, traigo la llave del camión, o la camioneta, o lo que sea. Sí, no es que haya que traer la herramienta, pero sí podemos traer algo simbólico y lo bendecimos.
4: Bien. Bueno, me voy a hacer un recorrido para mostrar un poco la previa. Voy a dejar acá mis botellas de agua bendita que nos han regalado y que se van a estar entregando también hoy a todos aquellos que vengan a la celebración.
3: Sí, sí.
4: Bueno,
3: sí. Bueno,
4: nos vemos en un ratito, padre. Voy a recorrer un poquito y mostrarles lo que está sucediendo en estos momentos aquí frente a las 1000 viviendas en la capilla de San Cayetano, donde está trabajando mucha gente ya desde el día de ayer, en realidad. Maru, Edgardo, con la elaboración de pan, de tortas fritas, del tradicional mate cocido también para sobrellevar estas bajas temperaturas. Vamos a pasar por acá, que está el sector de cocina, para charlar un poquito. Miren, chicos, las tortas fritas. Yo hoy, cuando vine bien tempranito a la mañana, estaban preparando las tortas fritas. Me prometieron un mate cocido, Maru, y me parece que me voy a llevar alguna torta frita.
5: Ah, bueno.
4: Habían masa, kilos y kilos de masa.
5: Ay,
4: hoy cuando vine hoy a la mañana.
5: Sí, hoy ya amasó 6 kilos, ya teníamos 4 kilos amasados, así que acá, firme.
4: ¿Qué símbolo tiene el pan, en este caso esta torta frita, con la que elegimos también abrazar a cada uno de los creyentes que venga a visitarnos?
5: Y el símbolo es eso, para creyente y, bueno, no creyente, creo que hay gente que le cuesta mucho creer, pero es algo muy especial. En este momento está faltando tanto el pan en la mesa, y bueno, en este momento es algo, qué sé yo. Yo lo tengo algo muy sagrado, muy especial. Me enseñaron que cuando queda pan no hay que tirarlo, lo podemos rallar, porque tiene una parte profunda y fuerte.
4: En lo personal, ¿cómo gratifica el alma cada 7 de agosto? Y este gesto
5: felicidad,
4: solidario que tienen
5: felicidad
4: ustedes.
5: Por hacer esto, que transmite mucho, y dar es mucho amor. Sentir mucho amor, se siente mucho amor cuando uno ayuda y puede y sirve para esto, estas cosas.
4: Bueno.
5: Que mientras podamos, hay que hacerlo.
4: Muchísimas gracias.
6: Una manera de manifestar el amor.
5: Claro.
6: Uh-huh. Colaborando, ayudando, claro. Para que otros puedan saborear lo que
5: claro.
6: hacemos.
5: Bueno.
6: Y también el símbolo del pan, del trabajo,
5: sí.
6: De todo lo
5: claro.
6: que se puede.
5: Uh-huh.
4: Arrancaron muy temprano.
5: Sí, sí, sí.
4: Sí, sí. Muy tempranito, están calentitas acá, resguardadas.
7: A las 7 de la mañana arriba.
4: ¿Cuántas docenas de torta frita tienen previsto para hoy?
6: No sé. ¿Cuántos? No las contamos las docenas,
7: no, pero en kilos te voy a decir. Pero
4: sí. Mucho,
6: mucho.
4: Bueno, para cada persona que venga en el transcurso del día, la celebración será recibida.
5: Se le va a recibir con una torta frita. Es más, si vienen con niños, se les puede dar también para que lleven. Uh-huh. Que ninguno tenga esa falta de comer algo bueno, rico, calentito.
4: Muchísimas gracias.
1: Bueno, ahí estaba el momento de María Laura Barcia en la parroquia San Cayetano, aquí en la iglesia de San Cayetano. La parroquia es más, es un ámbito de jurisdicción, digamos, ¿no? Pero bueno, hay una capilla donde se hacen las actividades, que es la que está en el barrio Mil Viviendas.
0: Claro,
1: barrio
0: frente al barrio Constitución, la
1: porque
0: calle
1: tenemos
0: Estados Árabes.
1: La sede de la parroquia está sobre la calle Ameguino entre Pellegrini y Ecuador.
0: Está ¿cómo ahí, se llama esa?
1: En la capilla también ahí. Bueno,
0: ay, no me sale el nombre ahora.
1: Pero a las 19 es la misa de...
0: A las 19.
1: De la bendición de las herramientas, ¿no?
0: A la hora 19.
1: Exacto.
0: Recién ahí, bueno, quien hablaba era la esposa, Alejandra, de mi amigo Nahuel, que estaba uh-huh. ahí también. Así que a las 19 entonces, misa por la bendición de las herramientas, con posibilidad de confesión, también dice el flyer, así que va a estar bastante concurrida.
1: Nos vamos a una nueva pausa, 18:32, ya regresamos.
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0: Escuchábamos a Los Ángeles Azules y Melissa Robles, Mi Nuevo Trauma.
1: Oh, tengo un par yo para... tengo un par yo para contar.
0: Sí, para sumar.
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0: Bueno, recordamos que este sábado y domingo se va a desarrollar el evento El MEF Invita, el Museo Egidio Feruglio, el Museo Paleontológico, el Museo de los Dinos, como prefieran, sábado y domingo va a estar abierto al público con entrada libre y gratuita, por lo cual van a tener la posibilidad de recorrer la muestra y después participar también de diferentes actividades. Entre ellas hay una conferencia especial, la del doctor Diego Pol, a quien tenemos en línea ahora. Doctor, ¿cómo le va? Buenas tardes.
2: ¿Qué tal? Buenas tardes.
0: Bueno, recientemente ya ha llegado ya a Trelew, sí.
2: Sí, ya estoy en Trelew, por suerte. Uh-huh. Ya aquí instalado y esperando para el día de mañana, que va a ser un súper lindo evento, como siempre fue el MEF Invita.
0: Claro. Bueno, doctor, a las 18 hay una conferencia que va a dar usted, que obviamente trata sobre la evolución y extinción de los dinosaurios en Patagonia. Bueno, el título parece bastante... digamos, extenso lo que sugiere, digamos, ¿no? ¿En qué se va a concentrar, digamos, ¿no? La conferencia.
2: Bueno, es una charla que hace un recorrido por todos los cambios en la evolución de los dinosaurios hasta transformarse en unos animales que nos acompañan hoy en día en nuestro mundo, que son las aves, que son descendientes directos de los dinosaurios. Entonces, voy a seguir el recorrido que hicieron los dinosaurios en su historia evolutiva para transformarse en las aves de hoy en día. Y vamos a terminar con la pregunta que nos intriga a todos desde hace muchos años, que es qué pasó con los dinosaurios, cómo fue el evento de extinción y por qué algunos sobrevivieron, como las aves, y por qué otros extinguieron y desaparecieron por completo.
0: ¿Hubo una sola extinción?
2: Bueno, hubo una extinción grande que afectó a los dinosaurios y que terminó con la era de los dinosaurios. En la historia de la vida hubo otros eventos de extinciones muy grandes, pero el último fue el que borró a los dinosaurios de la faz de nuestro planeta.
0: Claro. ¿Y la extinción de los dinosaurios de la Patagonia fue a la par de también del resto del planeta?
2: Sí, ocurrió en el mismo momento, pero ocurrió de una manera un poco diferente, en donde algunos ecosistemas, algunas plantas y algunos animales sobrevivieron con más facilidad aquí, en el hemisferio sur, en el otro lado del planeta, mientras que en el cerca de Norteamérica, que es donde cayó el meteorito, ahí los niveles de extinción y de devastación fueron mucho más drásticos y significativos.
0: O sea que acá hubo una especie de supervivencia de mucho tiempo, hablando de años o poco.
2: Todavía no sabemos exactamente cuánto tiempo. Lo que sí sabemos es que una buena cantidad de las aves que vemos hoy en día probablemente hayan tenido su origen en las aves que sobrevivieron en el hemisferio sur, en la Patagonia, en Antártida, en estos lugares que realmente albergaban mucha vida en ese momento.
1: Y pensando, Diego, en esas aves y en esos orígenes, ¿cómo podemos visualizar el paisaje patagónico si retrocedemos en el tiempo, ¿no? Unos cuantos millones de años para atrás. ¿Cómo podemos hacer? ¿O qué podríamos
2: tenemos
1: ver?
2: Tenemos que pensar en una... Bueno, tenemos que pensar en una Patagonia húmeda, Patagonia en donde la cordillera de los Andes no existía, y toda esa humedad que vemos cuando vamos a la cordillera, esos bosques, lagos, la cantidad de precipitación que hay, estaba dispersa por toda Patagonia, no estaba concentrada en el oeste de la Patagonia como la vemos hoy en día. Entonces, sin duda, una Patagonia húmeda de costa a costa, de Pacífico a Atlántico. y por supuesto mucho más cálida. Imaginemos, para tener una idea, que en ese momento en el mundo no existían hielos en los polos y Antártida estaba más o menos donde está hoy en día, pero en lugar de tener glaciares cubriendo todo el continente, había bosques muy parecidos a los que hoy encontramos en la cordillera de los Andes de la Patagonia, ¿no? Incluso con plantas muy parecidas a las que vemos hoy. Un clima templado y sin duda muy húmedo.
0: Bueno, y en las últimas horas trascendieron algunos datos respecto de que estarían con un hallazgo de una nueva especie de dinosaurio saurópodo acá en la zona central del Chubut. No sé si, bueno, esto no sé si usted lo está en esa campaña o no.
2: Sí, hay bueno, venimos trabajando mucho en la zona central de Chubut, uh-huh. Y por suerte, ustedes saben que la Patagonia es uno de los mejores lugares del mundo para encontrar dinosaurios y hay varias especies nuevas que hemos encontrado, están en diferente estadio de estudio, uh-huh. Pero hay una que está más próxima a ser dada a conocer, y sí, es un nuevo dinosaurio de estos de cuello largo, estos grandes herbívoros que fueron muy diversos. Nos estamos dando cuenta que había muchas más especies de las que pensábamos, uh-huh. y que dominaron el rol de herbívoros en Patagonia durante más de 100 millones de años. Realmente fueron de los animales más exitosos que hubo en la historia del planeta.
0: Uh-huh. Se habla de que es una nueva especie, ¿no? Pero es pariente del Patagotitan.
2: Sí, es pariente, un primo lejano, pero al fin y al cabo un pariente, comparte ese, lo que llamamos como el aspecto corporal, el plan corporal,
0: claro.
2: Cuadrúpedo, el cuello largo, cabeza pequeña, grandes herbívoros, entonces sí, realmente nos muestra cómo este tipo de dinosaurios fue hiper exitosos. Imagínense, 100 millones de años dominando el planeta. Nuestra especie Homo sapiens está apenas hace 200.000, quizá 300.000 años, uh-huh. en este planeta. Entonces, realmente ellos tuvieron una historia mucho, mucho más larga que la que por el momento tenemos nosotros aquí.
0: Claro. ¿Y este hallazgo es en la zona del Patagotitan o en otra área?
2: No, es un poco más al oeste, uh-huh. No es exactamente ahí, es más al oeste. Pero bueno, toda la meseta central de Chubut es la zona con mayores yacimientos, ¿no? De dinosaurios.
1: Y bueno, recién mencionaban, ¿no?, al Patagotitan y los descubrimientos y pensando en que la Patagonia ha permitido descubrir dinosaurios muy grandes, ¿no?, y los más conocidos además, que están en nuestra región. ¿Por qué pensás vos o por qué fue que la Patagonia ha permitido esto, no la existencia de animales de enorme tamaño, de semejante tamaño?
2: Bueno, sin duda es esto que les mencionaba, de la mayor humedad, uh-huh. y la existencia de grandes extensiones de bosques. Sin duda es algo necesario para estos herbívoros gigantes que comían cientos de kilos de plantas por día, ¿no? Entonces necesitamos, para que estos grandes herbívoros existan, grandes extensiones de bosques, y eso era algo que tenía la Patagonia, sin duda. Pero sobre todo lo que tiene es que hoy gran parte de la Patagonia, como les mencionaba antes, la parte central de la provincia de Chubut, tiene extensiones enormes de rocas de la época de los dinosaurios en la superficie. Y eso facilita que encontremos los restos de dinosaurios como el Patagotitan acá en Chubut. Mientras que si vamos a Córdoba, no sé, Buenos Aires, Santa Fe, quizás vivieron en esa región también, pero las rocas que vemos en la superficie en Santa Fe, en Córdoba, en Buenos Aires, son mucho más recientes, no son de la época de los dinosaurios. Uh-huh. Entonces los fósiles que hubiera de dinosaurios en esas provincias están enterrados a cientos y cientos de metros de profundidad y nunca los vamos a encontrar. Entonces, parte del secreto de por qué Patagonia y Chubut es un lugar tan fantástico es que tienen la superficie las rocas que contienen a los dinosaurios.
1: Ahora, hay algo que no recuerdo yo, hemos hablado tantas veces, pero hay algo que no me ha quedado. ¿Eran longevos? ¿Depende del tamaño también o no?
2: Por lo que sabemos, probablemente similares a lo que puede ser alguna vida humana. En varias décadas, 50, 60 años... esos son los datos caballo que tenemos ahora. Sí, no especialmente los segundos.
0: Hay una cuestión sobre los dinosaurios que obviamente se ha generado desde que Steve Spielberg apareció con sus series, ¿no?, de Jurassic Park. Pero hay un dato también no menos importante, digo, porque acá en la provincia del Chubut los dinosaurios no son del Jurásico, ¿no?
2: Hay algunos del Jurásico. Ajá. Y hay del Cretácico, ¿no? Ajá. Así que tenemos las dos periodos principales bien representados.
0: Pero son más del Cretácico que del Jurásico en Chubut.
2: Hay de los dos, de hecho. Ajá. Jurásicos hay dinosaurios muy interesantes en toda la zona. Ajá. Entre Paso Indio y Paso del Sapo, la zona de Cerro Cóndor. Ajá. Por ejemplo, ahí son todos rocas de la Jurásica, o sea, son dinosaurios jurásicos. Ajá. Más cerca de Las Plumas, los Altares, en esa región hay más rocas cretácicas y ahí se encuentran más dinosaurios cretácicos. Ajá. Así que un poco depende de dónde vamos, es el tipo de rocas que hay en la superficie y la antigüedad de las mismas y la antigüedad de los fósiles, ¿no?
0: Bueno, o sea que lo que queda por delante es mucho trabajo, ¿no? Es interminable pensar en todo lo que hay por delante, ¿no?
2: Sí, por suerte hay trabajo para muchas generaciones de paleontólogos que en el futuro van a seguir descubriendo y describiendo más diversidad de estos animales tan fantásticos que se muestran en los museos como el MEF y que esperemos que una gran cantidad del público pueda conocer el día de mañana si no ha ido todavía.
0: Hay un contexto, digamos, bastante negativo para los hombres de la ciencia, del CONICET y otros organismos, ¿no? Digo, ¿esto desalienta investigaciones o no?
2: Sin duda se hace todo más difícil el contexto, el ahogo que está viviendo la ciencia argentina hace muchas décadas que no se vivía, y sobre todo lo que está más en riesgo es las nuevas generaciones de científicos. Uh-huh. Que hoy tienen cada vez menos oportunidades y realmente estamos corriendo riesgo de perder toda una generación de científicos que el país lo necesita para su desarrollo, tanto económico como cultural y educativo también, ¿no? Uh-huh.
0: Gracias, doctor, por estos minutos. Y bueno, invitamos a la gente que mañana se sume al MEF, mañana o el domingo, y mañana, en el caso suyo, la exposición es a las 18, Evolución y Extinción de los Dinosaurios en Patagonia. Gracias por atendernos, como siempre.
2: No, un gusto. Nos vemos. Hasta luego.
0: El doctor Diego Pol, conferencia especial mañana. Esto es abierto para todo el público. Hay que, bueno, obviamente aprovechar sus conocimientos y la data que va a entregar mañana en la conferencia que está prevista para esa hora. Hay muchas conferencias en el marco del MEF Invita, no solamente esta. Se destaca esta, obviamente, por la trayectoria del doctor Diego Pol, ¿no? Bueno, tenemos un nuevo dino.
1: Qué bárbaro, ¿eh?
0: Saurópodo, o sea, dijo primo lejano del Patagotitan. Pero bueno, de esos de cuello largo, como el que obviamente simboliza el ingreso a Trelew, la réplica del Patagotitan Majorum. 18:53 la hora en todo el país. ¿La máxima para mañana?
1: Bueno, 9 nomás, ¿sí? Bastante mezquina. Mínima de 0, máxima de 9 para Trelew y algo de viento. Va a acompañar el viento hasta 54 kilómetros. Se va a sentir, lo que sí va a haber, solcito mañana, al menos es lo que indica el servicio privado de meteorología. Y el domingo lo mismo, va a haber algún chaparrón por la madrugada, indica el servicio meteorológico, el privado, pero mínima de 0 y máxima de 9, y también un poco de viento, ráfagas de hasta 54, 58 kilómetros, muy parecido a lo que va a suceder el día sábado. Lunes y martes, No se olviden, baja mucho la temperatura. La mínima, las mínimas, porque tanto el lunes como el martes se esperan 3 o 4 bajo cero de mínima. Así que la térmica se va a sentir, y esto seguro va a suceder a la hora de que tenemos que llevar a los chicos a la escuela, a la mañana tempranito cuando se arranca, y bueno, y muy baja la máxima también, ¿eh? No, no va a llegar a mucho, pero serán solo 2 días. Ya después es como que empieza a subir nuevamente la temperatura. De hecho, uh-huh, el miércoles 12 se esperan 12 grados, el jueves 13 se esperan 14, por ejemplo, ¿no?
0: Bueno, y la próxima semana va a desembocar en un fin de semana largo. Recuerden que el lunes 17 es feriado nacional, por lo tanto no es este fin de semana, sino el otro, el que sigue, que es el feriado de fin de semana largo.
1: Y el fin de semana del Día de las Infancias.
0: Claro, exactamente, el domingo 16. El domingo 16. Bueno, nos vamos acercando a una nueva pausa, ¿no? Pero también tenemos información aquí destacada en diariojornada.com.ar, el violento modus operandi de una banda de usureros. Esto ya llegó a la justicia, 2 sujetos que han quedado presos, buscan a otros 3 cómplices, exigían intereses fuera de toda lógica y extorsionaban y amenazaban a sus víctimas para sacarles casas y vehículos si no pagaban. El violento modus operandi de una banda de usureros en Puerto Madryn. Se dictó la prisión preventiva por 6 meses de César Dante Paredes, un hombre de 57 años, y Adrián Ricardo Mayorga, de 43, imputados por asociación ilícita, usura agravada, amenazas, extorsión y hurto. Lo decidió el juez de Puerto Madryn, Marcelo Orlando. La investigación es de la fiscal Ivana Berazategui. Los imputados optaron por no declarar. Y el defensor Adrián Peroy, de ellos, no se opuso a esta decisión que tomaron, en este caso, estos sujetos de no hablar. Según el parte de prensa de Fiscalía, ambos integrarían una organización criminal permanente y coordinado junto con una mujer y al menos otras 2 personas aún no identificadas. La banda se habría dedicado a otorgar préstamos con intereses manifiestamente excesivos y ante el incumplimiento de los deudores recurría a amenazas, violencia y distintas formas de coerción para obtener dinero, vehículos e incluso inmuebles. Una de las víctimas recibió una de las víctimas recibió un préstamo de 400 mil pesos y luego fue obligada a afrontar una supuesta deuda cercana a los 20 millones. De acuerdo con la acusación, los imputados la amenazaron para que firmara un poder con el fin de transferir su vivienda y posteriormente la desalojaron apoderándose del inmueble. En otro de los casos, una persona solicitó un préstamo de 1 millón de pesos, cuya devolución consistía en cuotas de 300 mil pesos. Al demorarse en los pagos, los acusados le habrían exigido mediante amenazas la entrega de una camioneta. Ambos imputados registran antecedentes penales. Según la fiscal, aprovechaban la vulnerabilidad de la gente para quitarles lo poco que tenían. Y aclaró que las 2 víctimas no tienen vínculo entre sí y no descartan más damnificados. Berazategui explicó que la investigación cobró fuerza tras 2 denuncias independientes con características idénticas. Personas en situación de vulnerabilidad económica que acudían a préstamos informales y terminaban sufriendo aprietes y el despojo de sus bienes. Una solicitó 400 mil pesos y ante el primer incumplimiento la deuda pasó a 1,5 millones y luego terminó en 20 millones. Una locura con la que obligaban a la víctima a desprenderse de lo único que tenía. Los prestamistas acudían a la violencia física e intimidaciones graves, dado que en la investigación existen testimonios de personas que recibieron la amenaza de que les iban a pegar un tiro y que le muestran una suerte de culata que tenían dentro de la ropa, clara expresión de que te vamos a pegar un tiro si no me pagás. También hay intimidación a los fines de firmar un poder para que puedan vender el bien. En el segundo caso, un imputado se apoderó de una camioneta con la excusa de probarla para revenderla y saldar la deuda, despojando a la víctima del rodado mientras continuaba exigiéndole el pago. El punto de quiebre fue cuando intentaron despojar a uno de los damnificados de su vivienda de forma intempestiva. Fueron con un flete e intentaron desalojarlo para llevarlo a una casa muy precaria. La intervención policial permitió restituir al hombre en su domicilio e iniciar formalmente la denuncia. La cesión del inmueble, como los boletos de compra-venta firmados ante escribanas, quedaron suspendidos, no prosperarán. La escala penal arranca desde los 5 años de cárcel, por lo que una condena será de cumplimiento efectivo. Hay muchas personas con necesidades que no pueden acceder a un sistema financiero formal y acuden a este tipo de gente que se vale de su vulnerabilidad. Pedimos que no tengan miedo y denuncien. No podemos permitir que estas atrocidades ocurran, dijo la fiscal Berazategui.
1: Bueno, y a propósito de amenazas, ¿no? Hay una vecina en Comodoro que ha denunciado que un hombre ingresó presuntamente a robar, ¿no?, a su vivienda, pero después amenazó de muerte a los integrantes de la familia, y tras recuperar el acusado la libertad, una vez recuperada, bueno, un carro de carnada de su propiedad aparece incendiado. La mujer está pidiendo protección y asegura que sus hijos, de hecho, han dejado de ir a la escuela, a las actividades, porque, lógicamente, tienen miedo. Se llama Nieves Yalacate, hizo público el difícil momento que están atravesando junto a su familia después de denunciar un presunto intento de robo en su domicilio en Comodoro Rivadavia y amenazas de muerte. La mujer está reclamando una respuesta urgente de la justicia y asegura que actualmente teme principalmente por la seguridad de sus hijos, que son adolescentes. Entonces, ella identifica al hombre denunciado como Gonzalo Arévalo, aseguró que el conflicto comenzó durante una madrugada, esto fue el 5 de agosto, el miércoles, cuando él habría intentado ingresar a su vivienda, entró a robar a mi domicilio, dice ella, y nos amenazó de muerte a mí y a mis hijos. Entonces, yo lo denuncié. No me quedé callada, afirmaba Nieves. Bueno, y según relató, posteriormente el hombre recupera la libertad y en ese contexto, durante la madrugada de este viernes, apareció incendiado un carro de carnada de propiedad de ella, de Nieves Yalacate, ubicada ahí sobre avenida donde desarrolla su actividad laboral. Bueno, la denunciante relacionó el incendio con las amenazas que había recibido, lógicamente, aunque hasta el momento no se informó oficialmente quién provocó ese fuego. Casualmente, después de la amenaza de él, amaneció prendido fuego mi carro de carnada, es lo que dice Nieves, ¿no? Y ella lo que sostiene es esto, que la situación alteró completamente la vida cotidiana de la familia, los hijos adolescentes. Explicaba también que han dejado de concurrir por el momento a la escuela, que tampoco están haciendo sus actividades habituales por temor a posibles represalias. Dice ella, tengo miedo por el resguardo de mi familia, de mis hijos, tengo hijos adolescentes que van a entrenar, que van a la escuela, y no están yendo a entrenar ni a la escuela porque no los dejo salir. Ya no van a comprar a ningún lado porque tenemos miedo, relataba la mujer, y aseguró haber recurrido a la fiscalía en busca de respuestas, bueno, y cuestiona estas medidas de protección adaptadas hasta el momento. Ella manifiesta que existía una prohibición de acercamiento, aunque afirmó que inicialmente no había sido notificada y que tampoco contaba con la información sobre la comunicación a la dependencia policial que corresponde. Dice, con un papel de una perimetral a mí no me sirve. Dice ella, yo necesito que haya custodia y en realidad necesito que lo vuelvan a detener porque es peligroso.
0: La hora 19:03, pausa y volvemos.

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0: Bueno, una versión muy particular de Casualidad, con la conga y los rancheros.
1: No sé si llueve, no alcanzo a percibir, creo que no. Ya no más, no. Me dice aquí Laurita, no llueve más. Bueno, vamos a ver si se han actualizado los datos del tiempo, porque el último registro indicaba 6 grados 2 y una térmica de 4 grados 3 décimas. Todavía no se ha actualizado, parcialmente nublado con lluvia en la hora anterior, la visibilidad un tanto reducida, 20 kilómetros todavía, así que atención con esto, y 89 el porcentaje de la humedad. Lo que dice el Servicio Meteorológico Nacional respecto del ranking, ¿no?, de temperaturas, decíamos, Trelew todavía me está marcando 6 grados 2, están bastante similares las temperaturas en el resto de la provincia, en Puerto Madryn, en Comodoro. La que está bastante más abajo es Esquel. De hecho, Esquel tiene temperatura y térmica, la temperatura es de 4 décimas, la térmica 4 grados 2 décimas bajo cero. Después viene Puerto Madryn con 4 grados 2 y térmica de 8 décimas de grado. Después viene Comodoro con 5 grados 5 y una térmica de 2,4. Y arriba está Trelew con 6 grados y una térmica de 3 grados 6 décimas.
0: Bueno, una noche para guiso hoy, ¿no? Sí.
1: Muy guisito, sí, hoy, sí, sobre todo por la humedad. Claro, sí, señor. ¿No? Sí.
0: Bueno, parece que van a festejar el fin de semana, ¿no? Mariana Pastén está abrazada. Está abrazada, qué unas
1: suerte.
0: Botellas.
1: Toma.
0: Bueno, cuidado.
1: ¿Son
0: con
1: de aceite?
0: Eso, ¿eh?
1: ¿Botellas de aceite?
0: Sí, ¿son? Sí.
1: Lubricante.
0: Lubricante.
1: Ah. Mirá la tipa.
0: Sí. Premium. Lubricante premium.
1: ¿Ya gastaste ya?
0: No. A cuenta. Bueno,
1: 19:13
0: está Elena Irrazábal en Comodoro Rivadavia. No la hagamos esperar. Hola, Elena. Buenas tardes, buenas noches. ¿Cómo estás?
2: Buenas tardes, ¿cómo les va? Muy bien por aquí en Comodoro. La verdad que va cerrando la semana. Linda, hoy una jornada sin viento. Ayer a la noche sopló un poco y había miedo de que siga el vientito, pero no, pasa que hace como un mes, Osvaldo, que estamos sin viento. Para nosotros, sí. Ya está, cambió el mundo, ¿entiendes? No lo queremos más.
0: Sí, de hecho a mí también me sorprendió ese dato, ¿no? Pero bueno, ahora arranca, ya estamos, cuando nos acerquemos a septiembre, bueno, ya sabemos, llega la primavera y bueno, aparece Don Viento otra vez, sí. Digamos, ¿no?
2: Y sabe que agosto suele ser las últimas semanas un mes donde hay viento, pero bueno, por ahora estamos bien. En esta fecha, por ahí hoy, que es San Cayetano, nos cuida un poquito ahí, no deja que haya tanto viento para que la gente lo vaya a visitar, por lo menos aquí en la ciudad. Mucho movimiento en lo que tiene que ver con estas actividades, bueno, y la búsqueda de trabajo, temas que nosotros hemos abordado, hemos compartido, pero no está de más contar, ¿no?, que hoy es un día para muchos, para peregrinar y para solicitar un poco de trabajo, o más del que tienen, ¿no?, porque no le alcanza con el que está teniendo en este momento. Así que bueno, un poco por allí pasa la agenda de Comodoro Rivadavia. El otro tema es que, bueno, siguen las reuniones por el transporte público. Hay mucha disconformidad por parte de los vecinos en relación a los recorridos nuevos que está impulsando esta nueva estructura, ¿no?, esta nueva idea de circular por la ciudad. Y bueno, también la puesta en funcionamiento de una, por parte del servicio de transporte público, de la empresa privada, que ahora están manteniendo, están tratando de organizar estas nuevas líneas para que sea transparente para la comunidad. Por esto hubieron reuniones en vecinales, en el Consejo Deliberante y, por supuesto, también en el ENCOSEP en los últimos días. Hoy en el Consejo Deliberante no solo se acercaron los vecinos, sino también el secretario de Transporte, sí, el subsecretario de Transporte Público, dijo que, bueno, lo que se definió es que los transportes van a llegar, o mejor dicho, van a circular hasta las cero, como hacía la empresa anterior, porque habían algunos lugares donde llegaban hasta las 21:30 horas nomás. Y bueno, imagínate que, no sé, si sos un estudiante universitario, era lo que me pasaba a mí cuando era joven, no, era más joven, llegaba, salías a las 10 de la noche a veces, ¿no?, con algunas materias que tenías que cursar, y era imposible no tener un transporte público en ese horario. Bueno, hay barrios, sobre todo en zona norte, que están con este reclamo. Hoy se acordó que llegarían hasta las 00 las líneas que están funcionando y, por supuesto, bueno, revisar este tipo de nuevos los nuevos circuitos, ¿no? Por donde está de alguna manera circulando los colectivos. Así que es un tema que continúa, por ahí no con tanta fuerza como en los primeros días, pero los usuarios están muy enojados con lo que está ocurriendo, Osvaldo.
0: Bueno, llega el fin de semana, por ahí se enfría un poco el enojo.
2: Y pues es un tema que continúa, por ahí no con tanta fuerza como en los primeros días, pero los usuarios están muy enojados con lo que está ocurriendo, Osvaldo.
0: Bueno.

0: bueno, después fue chequeada por medios de comunicación, con familiares sobre todo, ¿sí? Porque ingresó inconsciente al hospital y bueno, está en este proceso de recuperación, un caso, ¿no?, que no deja de dar noticias, muy triste. Y también hoy pensaba, cuando leía esta información en relación a Lorena, quien ingresó allí al hospital regional, el Estado, ¿no?, el rol que tiene el Estado en estos casos o en espacios de familias complejas, por ahí, para decirlo de alguna forma, donde siempre está respondiendo, ¿no? Primero, bueno, con la búsqueda de respuesta por parte de ese niño, el lugar a donde se le da camino, no, lamentablemente termina con su vida en esta situación donde hoy tienen detenida a la madre y al padrastro, y bueno, ahora nuevamente un hecho bastante difícil de poder abordar periodísticamente, lo digo por el respeto, ¿no?, que implica... Claro. Justamente esta familia.
1: Y además, Elena, en una semana donde se volvió a poner de manifiesto que hay cierta lentitud con esta causa, ¿no?
0: Sí, sí, tal cual. Esto es lo que iba a comentarles también, que se sumaba ayer, ellos hicieron una manifestación allí en sede judicial y habló en algunos medios también el abogado, ¿no?, tratando de... generar conciencia, que haya movimiento, la búsqueda de justicia, la búsqueda de que exista un camino más cercano a lo que ellos creen que, bueno, que tiene que ser la justicia, no solamente que estas personas estén detenidas, sino ya tener un juicio, porque esto es lo que tendría que suceder. Igualmente, estamos en los tiempos procesales. Sabemos que en el último año, o en los últimos 5 o 6 años, los juicios se han achicado en el tiempo, sobre todo los que tienen que ver con juicios con jurado, y esto, bueno, podría ocurrir en los próximos meses. Pero el dolor es muy difícil de superar en el caso Ángel, y bueno, hoy tiene un nuevo capítulo con esta situación, y bueno, buscando la recuperación también de Lorena, ¿sí? Después, y para contarles algo positivo, ayer Comodoro Rivadavia vivió un hecho histórico referido a Malvinas. Tiene que ver con colegas nuestros, tiene que ver con la historia. Tenemos nosotros en Comodoro dos protagonistas, dos referentes, Soledad Herrera y Víctor Amigorena, colegas de una radio histórica en la ciudad, que viajaron a Malvinas durante el mes de abril y llevaron adelante, bueno, un documental que presentaron ayer en el Cine Teatro Español. Para nosotros es el cine patrimonio nacional de la ciudad, lleno, Osvaldo, repleto, estuvimos
1: sí,
0: ahí.
1: Sí, estuve viendo imágenes en las redes, y de cómo estaba.
0: Ay, buenísimo, bueno, fue tremenda la cantidad de gente que participó. Te cuento que en mi caso hasta tuve que verlo parada, porque no había lugar para sentarnos, o sea, de la cantidad de gente, ¿no?, que había asistido.
1: Además, la proyección llegó en un momento justo, ¿no?, donde otra vez la causa Malvinas, después del Mundial, bueno, ha hecho otra vez una remontada de malvinización, ¿eh? Siempre están presentes, pero creo que después del Mundial es como el tema se coló en la agenda. De hecho, también sacudió al gobierno nacional con el famoso capítulo de la extranjerización de la tierra, ¿no?
0: Así es. Bueno, en la jornada de ayer se vivió este momento histórico. Ustedes van a ver, o por ahí vecinos de otros lugares de la provincia, en redes sociales, no solo de la radio, sino de otros medios de comunicación, de colegas, de familiares, ¿no?, que apoyaron a estas dos personas y pudieron viajar. Bueno, ayer hicieron la presentación de este cortometraje en el marco de la Feria del Libro, que todavía continúa hasta este fin de semana. Van a haber muchas actividades, pero esto me parece que es muy es muy importante y ha logrado destacarse por la cantidad de gente que asistió. También en esta proyección, bueno, ellos pudieron contar, dar un poco del testimonio, mucha emoción, Osvaldo, mucho llanto de ellos, porque bueno, imagínate que ir al territorio de Malvinas, ¿no? En el caso de, bueno, Víctor, era un niño, tendría 7, 8 años cuando ocurrió la guerra. Él contaba allí previo post-documental que veía los camiones del ejército pasar prácticamente por la ruta aquí en la ciudad. Y en el caso de Sole, bueno, mire, le cuento que hasta fue alumna mía en la tecnicatura, así que muy joven. Y Sole, bueno, nació dos generaciones después de lo que significa.

0: Pacífico Malvinas, así que prácticamente ella desconocía desde lo que implicaba ese momento, ¿no? Pero bueno, pisar suelo malvinense, conocer también soldados o veteranos que eran correntinos, con los que ellos intercambiaron muchísimas palabras, y bueno, ahora le espera, a ver si podremos ver o podremos tener este producto, esta obra, ¿no?, en alguna plataforma o en algún lugar para poder compartir también con otros. Fue una presentación bastante extensa, alrededor de 2 horas, porque hablaron, y después también entregaron algunos reconocimientos a quienes los acompañaron, sobre todo a la gente de cultura del municipio, el viceintendente, y bueno, muchas empresas que también estuvieron allí participando de este evento y que hicieron un momento icónico, ¿no?, de esta Feria del Libro, Osvaldo. Así que sí, bueno, por allí va nuestra agenda en Comodoro Rivadavia. Veremos qué nos trae, ¿no?, el fin de semana. Esperemos que, bueno, sea lindo en el marco de esta Feria del Libro, que también va a tener algunos artistas nacionales, y como Pedro Rosenblatt, que va a estar en la jornada de mañana, y ya cerrando 11 días de feria.
1: Bien, sí, yo recuerdo incluso haber visto algunos vivos de Soledad y Víctor que hacían por redes sociales desde Malvinas cuando estaban allá en nuestras islas.
0: Claro.
1: Así que bueno, sí, ahora está plasmado en un documental, así que bueno, aguardaremos a ver en qué momento podemos verlo nosotros.
0: Tal cual, así es. La verdad que vale la pena, y la experiencia, por ahí poder decir, bueno, los trámites, hay muchas dudas, ¿no?, y consultas sobre viajar a Malvinas, es un sueño para muchas personas. Bueno, ellos lo pudieron cumplir, y lo destacable, que vos también decías, habían veteranos, habían familias, y también había mucha gente joven en esta proyección en la jornada de ayer.
1: Seguro. Bien, Elena, que pases un buen fin de semana y nos reencontramos, Dios mediante, el lunes.
0: Así es, le mando un gran abrazo, ¿eh?
1: Bueno, igualmente para vos, ¿eh? Chau, chau.
0: Chau, chau.
1: Elena Irrazábal desde Comodoro Rivadavia, ¿eh? Forma parte del equipo de Jornada Radio. Ellos están al aire a la 1 de la tarde en vivo desde Comodoro Rivadavia de lunes a viernes. Y bueno, la hemos incorporado, Elena, o la producción la ha incorporado a este horario también para tener un ida y vuelta con Comodoro Rivadavia. Yo había visto anoche, efectivamente, en redes, cómo la sala del cine ahí en pleno centro de Comodoro estaba realmente repleta de gente para ver esta experiencia de dos colegas visitando Malvinas recientemente, y bueno, todo ese material lo plasmaron en un documental. Bueno, reiteramos que hay sorpresa por el dato de inflación porteño, que, bueno, si bien a veces no se ha repetido el mismo dato en la inflación nacional, claramente el gobierno había festejado mucho el mes pasado que se había logrado bajar el 2% con 1,9, y recordamos que en su momento, ¿qué decía Javier Milei? Que en agosto la inflación iba a ser historia.
2: Bueno.
1: Que ya no la iban a, la, y el Toto Caputo, que prometió los 18 meses más.
2: Sí, ya están corriendo. Sí, ya empezaron.
1: Bueno, 2,9% es la inflación en la Ciudad Autónoma de Buenos Aires. Esto ya es motivo de mucho ruido. Alejó de las estimaciones de alrededor de un 2% que economistas y consultoras habían definido para el dato nacional que se va a conocer el próximo jueves. Y si bien la escalada interrumpió el proceso de desaceleración, el dato estuvo afectado por cuestiones estacionales y factores. En principio no proyectan una aceleración de igual magnitud en el IPC del INDEC. Julio es un mes de marcada estacionalidad, vacaciones de invierno, inaugura una temporada alta para actividades y rubros económicos como el turismo, el esparcimiento, bueno, aquellos que pudieron, ¿no? Claro, porque pará de contar también todo esto, ¿no? Es decir, ¿quién se pudo ir de vacaciones de invierno? No muchos.
2: No muchos.
1: Disfrutaron de las vacaciones de invierno en el lugar donde están, ¿eh? Pero bueno, hubo sí movimiento. De hecho, el gobierno dijo que fue una temporada récord. Bariloche hoy tenía 90% de ocupación. Bariloche sigue recibiendo muchos contingentes brasileños. Y bueno, como está nevando, la nieve Que ha llegado también para aquellos que a última hora definen que obviamente tienen los recursos, son esquiadores, porque ya sabemos que no es precisamente una actividad para el común denominador. Hay una influencer ahí en TikTok que estuvo lanzando ahí unos contenidos justamente hablando de los costos, de tomar un chocolatito
2: allá arriba, ay, ay, ay.
1: Al pie del Cerro Catedral, a ver si lo podemos llegar a compartir, a veces se puede, otras veces no, pero bueno, vamos a ver si en este caso, el pase, ¿no? Que el pase son 160 mil pesos por día, que ella dijo que pagó y que pagó por 3 días, ahí pasé, a ver si es un TikTok, no sé si lo podemos ver o no, los precios. Ella, bueno, mostraba el ticket, 3 días, 160 mil pesos de medios de elevación, ¿no? Bueno, es una influencer, está muy bien bancada.
2: Debe tener mucho cash.
1: Guada se llama. Guada, es una influencer muy bonita, la chica, muy, muy agradable para hacer sus posteos. Y evidentemente sí ha tenido. No habla de canjes,
2: Pero se utiliza mucho, sobre todo los influencers.
1: Bueno, algo...
2: El hospedaje y todo eso, la comida.
1: Pues ya mostró que.
2: Ah, tiene tickets, tiene las pruebas.
1: El medio de elevación, no sé el resto.
2: Claro, exacto.
1: Las compras que fue haciendo, ahí está, Guada, muy bonita, Muy bonita ella.
3: Esquiando en Bariloche. Acabamos de sacar el pase para subir a la montaña, esquiar. Salió 160 mil pesos por persona. Yo me quedo 3 días esquiando, así que, bueno, sacamos por 3.
4: Siempre vine toda mi vida a Five and Ice. Acá hice todas mis clases desde bebé. Y bueno, un momento busqué de tomar clases, pero alquilo todo.
3: Les dejo los precios de las botas y los esquíes que alquilé. 76 mil por día salió el alto nivel alquiler. Pedimos 2 chocolates calientes, una pasta frola y un alfajor, todo 40 mil pesos. No, me río porque bueno.
5: Esta pizza vale 35 lucas.
6: Y la polenta con la rilete vale 45 mil pesos. ¿Me zarpé?
7: Compré un Papá Nui. Esta tabletita.
8: Está guay. Y una garra piñada de pistacho y me quedo en 19.890 porque mi prima es de Bariloche, así que me hicieron el 15.
9: Acá en Catedral hay un shopping, sí. Y me fui a comprar a Bula.
1: Bueno, ese cuchito lo pagó 20.000 pesos.
2: Suavecito. Como que no tienen relación, la comida es muy cara, ¿no? Porque, sí, sí, por ejemplo, esas colaciones, 20.000 pesos no me parece caro. Ahora, un chocolate, el vasito chiquitito,
1: sí,
2: más un alfajor... Más una porción de pasta frola, 40 lucas, eso 40 ya sí, lucas. ¿Ves?
1: La pizza, 35.000.
2: Pero para los que no están viendo, no era una pizza.
1: Grande,
2: era un pedazo de pizza, serían...
1: La pizza mediana.
2: 3 porciones, sería, no sé a cuánto equivale,
1: bueno,
2: claro.
1: Guada nos acercaba entonces...
2: Claro, pero ella va desde chiquita.
1: Claro, sí.
2: Yo bueno. No sé ni cómo llegar, calcula.
1: 7:30 de la tarde la hora en todo el país.
2: Bueno, la cooperativa de Rawson informó que este domingo se va a llevar a cabo un corte programado de energía dispuesto por la Dirección General de Servicios Públicos. Así que la interrupción del servicio se va a extender este domingo en Rawson, reitero, entre las 8 y las 10 de la mañana y tiene como objetivo permitir algunos trabajos de mantenimiento en lo que es la subestación de Ruta 7. El corte va a afectar a la mayor parte de la ciudad de Rawson, con excepción de Playa Unión, Magaña, Puerto Rawson y el barrio 3 de Abril, donde el suministro eléctrico se va a mantener con normalidad. Reitero, el corte va a afectar el domingo a Rawson entre las 8 y las 10, a gran parte de la ciudad en Rawson, pero quedan excluidos entonces Playa Unión, Magaña, Puerto Rawson y barrio 3 de Abril, que ellos no los va a perjudicar para nada. Ay, le tenemos que mandar un beso muy grande al señor Chino Friedman. Está cumpliendo años
1: muy
2: el chinito.
1: Muy feliz cumpleaños.
2: Feliz cumple, Chino. Debe estar trabajando, trabaja hasta las 20. Chino, capaz que está escuchando. Bueno. Así que un abrazo muy grande y que seas muy feliz.
1: Trabaja todavía, sí.
2: Consiguió trabajo, sí. Consiguió... Acá cerquita nomás, debe andar por acá. Bueno, buen comienzo.
1: Está trabajando todavía, señor Lillo. Acabo de pasar por la redacción y está ahí, es tremendo. Pero ya toma temperatura el teclado.
2: Sí, sí, con esa velocidad y esa concentración.
1: Tremendo, tremendo. Se ve que la victoria de Boca sobre Estudiantes le ha venido muy bien, ¿no? Porque está ahí, pero no el ruido.
2: Con razón, nosotros estamos tan desganados para trabajar. Deben ser por las derrotas.
1: Tenemos otro videito ahí, ¿no?
2: Otro videito.
1: Sí, otro videito. Vieron que en las últimas horas el canciller Kirchner, ¿no?, le ha pedido a Victoria Villarroel que renuncie al cargo.
2: Sí.
1: Victoria Villarroel ha dicho cosas del presidente, pero ¿qué pasaba en el momento en que ellos imaginaban ese camino, ese sueño a la Casa Rosada? Bueno, el protagonista es Marcelo Bonelli.
2: Ah, es buenísimo.
1: Marcelo Bonelli.
2: Se viralizó
1: justamente aquella charla como candidatos que tenían Javier Milei y Victoria Villarroel, que prometían que jamás se iban a distanciar.
2: A separar.
5: La campaña electoral a Villarroel y a Victoria, a Milei y a Victoria Villarroel, qué iba a pasar en su relación, si iban a pelear como se han peleado tradicionalmente muchos. Y ellos dijeron esto, mirá.
10: Voy a preguntar, ¿cómo va a ser la relación entre ustedes? Porque vieron que todo lo que son, suponete que el 10 de diciembre sos presidente de la Nación, ella vice. Todos los presidentes se pelean con los vice y los vice con los presidentes. En la historia, ¿se pelearían o no? ¿O serían la excepción a la regla?
11: La verdad es que nosotros, a ver,
10: tengo una lista, por ahí tenía la lista de todas las peleas de los...
11: Está bien, pero...
10: Menendualde...
11: No sé cómo es los otros casos, pero nosotros antes de ingresar en la política nos conocíamos y éramos amigos. Es decir, es más, nosotros... Es más, te digo, hasta no es que tenemos 100% de coincidencias. Coincidimos, ponele, en el 95% de las cosas, o el 90% si vos querés. El resto lo debatimos. Nosotros lo debatimos, o sea, a nosotros nos ha pasado esto en distintos proyectos en la Cámara, sí. Y uno tenía una posición, otro tenía otra, y llegamos a un acuerdo. O sea, y si vos te fijas, siempre votamos en la misma línea, y no por una cuestión de uniformidad, claro, sí, sino que lo hacemos,
12: digamos, o de que alguno queda debajo del otro. Nosotros somos pares y en eso nos vamos a diferenciar de cualquier fórmula, porque llegamos por mutuo acuerdo, nos elegimos los dos.
10: O sea, no se van a pelear.
12: Los dos.
11: Pero de hecho, nosotros, ya te digo, nosotros éramos amigos antes. Es decir, y la realidad es que en el momento de encarar la carrera política, yo la fui a ver, sí, y la elegí para que me acompañe, y tuve la suerte de que ella efectivamente decidiera acompañarme. Es decir, nos elegimos mutuamente, y la verdad es que cuando vos ves nuestro trabajo, digo, vas a ver una perfecta división del trabajo, y lo que vas a ver es que siempre estamos alineados, o sea, y es más, en algunas casas a veces estamos alineados y hasta sin discutirlo, porque nosotros tenemos un acuerdo. Y en el 90% de las cosas estamos de acuerdo.
10: Javier...
11: O 95, no sé. Habría que medirlo. Es decir,
10: bueno,
11: la realidad...
2: Éramos 95. Bueno. Se veían tan lindos.
1: Sí. Nos elegimos los dos.
2: Se eligieron.
1: Bueno, ¿y qué habrá pasado?
2: Pasaron muchas
1: ¿Qué
2: cosas.
1: ¿Qué habrá pasado realmente?
2: Se desconocieron, ¿no?, rápido, además, ¿no?
1: Porque ellos eran... Los dos eran diputados nacionales. Claro. Y es más, en el Congreso se sentaban uno al lado del otro. Es decir, eran tan unidos, tan amigos, que se sentaban uno al lado del otro.
2: Nos elegimos.
1: Nos elegimos los dos. Siempre estamos alineados, decía Javier, ¿no? Bueno, algo habrá pasado. Mirá, el poder, ¿cómo es el poder? Cuando se llega al poder, que evidentemente aquellos que se habían elegido entre los dos, el poder termina... separándolos. Bueno, nosotros nos vamos a la pausa nuevamente y venimos para la parte final.

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0: Escuchábamos en el cierre musical Ya no me vas a encontrar. Es el cover de María Becerra hecho con inteligencia artificial.
1: Mira qué loco eso.
0: Sí, porque claramente la voz no es,
1: no es
0: la
1: claro,
0: de María Becerra.
1: Claro,
0: ¿no?
1: Pero se parece, y bastante.
0: Sí, sí.
1: Confunde, ¿eh? Confunde
0: sí,
1: un
0: sí,
1: poco.
0: Sí, pero, no, bueno, creo que los si,
1: no,
0: si seguís
1: si
0: mucho te das
1: atención,
0: cuenta que no es la
1: cuenta.
0: Voz de ella, pero...
1: Nos pasó una vez con una sí. canción así de Shakira, ¿te acordás? Que trajiste también. Era así, pero no era Shakira, era
0: claro.
1: inteligencia artificial y es muy similar al timbre de voz.
0: Probable que alguna vez, con el avance, la voz sea exactamente igual. No sé si hoy es que no lo están logrando o es que se hace esta diferencia para, no sé, por una cuestión de derecho, vaya a saber. La hora 19:46. Hoy estuvo aquí en Jornada Radio el doctor Daniel Goyán, ex ministro de Salud de la Nación. Habló de la provincialización del PAMI. Por otro lado, también se refirió a la candidatura de Axel Kicillof a la presidencia de la Nación.
2: ¿No? Estamos conversando con el doctor Daniel Goyán, ex ministro de Salud de la Nación, referente muy importante del gobernador de la provincia de Buenos Aires, Axel Kicillof, y estamos abordando los temas de salud y los temas de estos días. Nuestros viejos tienen una atención deplorable y cada vez es peor. La situación se agrava y las soluciones que tratan de buscarle a nivel provincial no alcanzan. Algunas provincias están pensando en provincializar, no sé si es el término correcto, el PAMI. ¿Ese es el camino o va por otro lado, Daniel?
3: Miren, si nosotros vamos a entender el país como que cada provincia se arregle por sí sola, vamos a tener una inequidad absoluta, porque hay provincias con determinado potencial económico y otras que no. Con lo cual, el derecho a ciudadanía de un ciudadano argentino va a quedar de acuerdo a donde nació. Si naciste en una provincia que tiene determinada potencialidad, tendrás acceso a más, y si no, a menos. No es la... Nosotros tenemos que buscar soluciones con equidad. ¿Qué significa equidad? Que el Estado Nacional está para más o menos equilibrar esas asimetrías que existen en un país. Si no, no somos un país. Si el Gobierno Nacional, como está haciendo actualmente, se borra de su rol de coordinar el conjunto nacional, que es lo que quieren, y que cada provincia se arregle como pueda, vos ya no tenés un país.
4: Para eso no somos todos países diferentes,
3: claro,
4: ¿no? Cada provincia es un país.
3: Y además parten de un concepto, bueno, es más, te corren diciéndote, no, pero es federal, porque cada provincia va a hacer lo que pueda. Ah, sí, como si las enfermedades, los virus y las bacterias tuvieran jurisdicción provincial.
4: Claro.
3: No, de esta barrera, no cruzo el límite, porque no, cuando te toca un problema de una epidemia, un problema de vacunación, un problema de falta de inmunizaciones, como estamos viviendo ahora, no es un problema ni del individuo, porque el que no se vacuna se embroma él, pero embroma al otro. Y mucho menos es una cuestión que se pueda resolver. Cada provincia arréglese como pueda. Es decir, estas cuestiones hay que buscar un acuerdo, y ese acuerdo federal implica a todas las provincias formando parte de la discusión, y todos los actores y los sectores formando parte de la discusión. No es federalismo llevar un ministro o un secretario al Ministerio de Salud de la Nación o a cualquier ministerio. Federalismo es que las provincias tengan voz y voto en las grandes decisiones políticas. Por eso, el proyecto que nosotros tenemos de reconvertir el sistema nacional, el Consejo Federal de Salud, que ahora ni lo reúne, ¿no?, el gobierno actual, tampoco debería ser ya como era antes, un lugar donde se juntan los ministros a recibir órdenes de un equipo nacional que le dicen, este es el plan, hay que hacer esto. Eso no es federalismo. Sentar una mesa y decirle, te llevas esto o no te llevas, no es federalismo. Por más bueno que sea el plan o el programa, tiene que ser con la participación, y por eso estas recorridas, y por eso escuchar, y por eso fomentar desde el VAMOS, que el verdadero federalismo es que las decisiones políticas se tomen en una mesa donde están todas las provincias.
2: Daniel, en el final quiero un par de preguntas que tienen que ver bien con lo político y con el momento que vive el peronismo. Viéndolo desde afuera, uno dice, el peronismo tiene una oportunidad inmensa el año que viene, pero siempre y cuando se dejen de pelear. Porque la situación desde afuera parece insostenible. Uno los mira... Kicillof por un lado, pero la Cámpora por el otro, y uno se pregunta, ¿van a zafar de esto?
3: Sí, sí.
2: ¿Van a superar esto?
3: Sí, esto se va a ordenar, y yo creo que una de las grandes tareas que vamos a tener a futuro es no solamente qué proyecto político, económico, social le vamos a proponer a la sociedad, que obviamente que es lo que estamos hablando, hay que hacerlo, sino también me parece que tenemos que ir a una etapa en donde reformulemos las reglas de juego dentro de lo que es el gran campo nacional y popular. Uh-huh. Porque nos hemos convertido casi, diría Perón, uh-huh, en algo, en prácticas que son ciertamente muy, él las definiría como partidocracia liberal. Uh-huh. Digamos, es legítimo que cada dos años nosotros tengamos elecciones para dirimir quiénes quieren representarnos. Eso es legítimo, totalmente. El tema es a veces el cómo lo hacemos. Porque si la gente nos ve todo el tiempo limándonos, cuando hay elecciones y cuando no hay elecciones también, no es un buen mensaje para una sociedad a la que le estamos reclamando una serie de esfuerzos que hay que hacer para sacar el país adelante.
0: Daniel Goyán, el ex ministro de Salud de la Nación, y que claramente está en el proyecto de Axel Kicillof de presidente. Nos tenemos que ir porque ya está Omar Pastén desde el autódromo. El programa va desde el autódromo en minutos nada más. Decir que el gobierno hoy hizo paritaria con los gremios docentes y el gobierno, a través de una gacetilla oficial, dice que llegó a un acuerdo, digo, lo dice la gacetilla oficial, un acuerdo salarial en la cual lo que se ha acordado es que de agosto a diciembre se va a contemplar actualizar los sueldos docentes de acuerdo a la inflación. De agosto a diciembre, no se habla de julio, ¿no? Sí, para el mes de agosto también se acordó completar la modificación de la base de cálculo del adicional de zona patagónica, trasladando el 30% restante del cargo testigo 111 al cargo 311 y dando continuidad al proceso de recomposición de este concepto. Bueno, todos los detalles están ahí en diariojornada.com.ar. Reiteramos, en la paritaria docente, el gobierno dice que acordó con los gremios hacer actualización de los salarios docentes de agosto a diciembre de acuerdo a cómo vaya evolucionando la inflación.
1: Una alerta amarilla por bajas temperaturas es lo que emitió la Subsecretaría de Protección Ciudadana, vigente para mañana. Atención, bueno, contábamos que bajan las temperaturas. Zonas afectadas, Florentino Ameguino, el departamento Rawson, Viedma, Gaiman, Mártires, Telsen, Gastre, Paso de Indios, Escalante y Sarmiento. Es lo que indica este parte de alerta amarilla por bajas temperaturas. Ahora, por ejemplo, estamos en 6 grados, pero ya con térmica de 3 grados 6.
0: Gracias, Laura Pérez, en la puesta al aire y musicalización, Elena Irrazábal desde Comodoro Rivadavia, César Castro en producción, Joaquín Álvarez en redes, Pablo Abdala en la supervisión técnica. Gracias, Laura, buen
1: placer.
0: Fin de semana.
1: No nos vamos a separar.
0: No.
1: No nos vamos a separar. El lunes vamos a estar juntos, me lo prometes, ¿no?
0: Exactamente, sí.
1: Ay,
0: sí,
1: qué
0: sí.
1: Bueno,
0: nos vamos. Buen fin de semana. Que la pasen muy bien, a cuidarse. Hasta el lunes a las 5 de la tarde.

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0: Maribase de la ciudad de Trelew para recorrer seguramente toda la info de lo que genera en la secta del campeonato. Ya instalados en estas instalaciones, claro, del Autódromo Trelewense para comenzar a vivir en la fecha, ¿no? Este gran premio Asociación Maribase que estaremos viviendo durante todo el fin de semana. Hoy con un clima, claro, fresco en hora de la mañana, con alguna llovina en hora de la tarde, se llevaron a cabo los tres entrenamientos, menos el R12 que hizo, obviamente, allá por las 4 de la tarde, o intentó hacer el último entrenamiento, no pudo desarrollarlo por esa lluvia que comenzaba a caer en nuestra ciudad. Pero, en definitiva, en el acumulado de las 5 categorías, el más rápido en el turismo pista 1100 fue Martín Muñoz, que marcó minuto 37, 8.76 las milésimas para este piloto de la capital de la provincia, con 32 autos hoy en la pista. Mientras tanto, si hablamos del TC Austral, fue el piloto de Jaramillo, Marcelo Pérez, el más rápido, minuto 25, 253 milésimas con 14 autos en la pista. Por su parte, en la monomarca Gol, con 18 autos en la pista, fue Daniel El Chino Miranda, el más rápido de esta jornada de viernes, marcó minuto 27, 8.63. Si nos metemos en la divisional de la monomarca R12, fue el sarmientino René Luden, el más rápido, minuto 34, 113 milésimas con 21 autos en la pista. Y en el turismo de carretera patagónico apareció el capitalino Axel Oliver para hacer el mejor registro, minuto 22, 21 con 11 autos en la pista. Estamos en la previa de la secta del campeonato. 103 pilotos inscriptos tiene el automovilismo el fin de semana, y nosotros ya estamos instalados en vivo, como se lo decíamos en el inicio del programa, desde las mismas instalaciones. La sala de prensa Hugo Edgar Gómez nos permite estar en vivo para esta propuesta de día viernes, con palabra de protagonistas, obviamente, con la posibilidad de darle el detalle puntual de lo que generaron las tandas oficiales de día viernes. Le vamos comentando y le adelantamos, claro, el clima para el fin de semana. Pero nos vamos a ir presentando, como todos los días lo hacemos habitualmente, está Pablo Abdala en la técnica de esta propuesta de viernes en vivo desde el Mar y Valle. Está Laura Pérez en los controles centrales de la radio. Mariana trabaja en la producción general junto a Luciano Baulde, que llegará en algunos minutitos nada más, con Ramiro Harry, que también nos acompañará en esta propuesta de viernes. Pero aquí estamos, ¿no?, con un clima lindo a esta altura de la tarde noche de este día de viernes, nosotros preparándonos para lo que viene el fin de semana, y le daremos el detalle puntual de lo que dice el Servicio Meteorológico Nacional para mañana y para el domingo, para que lo tengan en cuenta ya con el público, con bastante público este viernes, a pesar de la tormenta que cayó sobre la parte final de la tarde. Mucho público que ya está instalado en esta barda del Mar y Valle, con un público que seguramente se verá de la mejor manera durante todo el fin de semana en estas bardas naturales del autódromo de la ciudad de Trelew. Nos preparamos comercialmente con Laura Pérez, y ya le vamos a dar el detalle de lo que hoy generaba cada una de las tandas, pero fundamentalmente el acumulado de las 5 divisionales, con 103 autos en la pista. Nos metemos en la previa de la secta del campeonato que se corre este fin de semana, téngalo en cuenta, en el autódromo Mar y Valle de la ciudad de Trelew.
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0: Ya estamos de regreso desde el Autónomo Marivás en vivo en esta propuesta de día viernes. Le vamos adelantando, claro, el clima para el fin de semana, para que lo tengan en cuenta seguramente los distintos equipos de nuestra zona y también, obviamente, el público que estará expectante, ¿no?, de lo que vendrá el fin de semana. Mañana sábado estará ventoso, para que lo tengan en cuenta, una mínima de 1 grado, una máxima de 8 grados en la ciudad de Trelew. El viento será de 35 kilómetros por hora. Mañana sábado con ráfagas de hasta 50 kilómetros por hora. El domingo estará nublado, obviamente, con una mínima de 1 grado, una máxima de 8. Habrá lluvia, algo de lluvia, entre la 1 de la madrugada del domingo y las 4 de la mañana del domingo, precisamente para el compromiso de este fin de semana, con un 20% de posibilidad de lluvia a esa hora de la madrugada del domingo. Y allá por las 9 de la mañana del domingo y hasta la hora 10 hay un 10% de posibilidad de lluvia que nos va a acompañar, una pequeña llovina el fin de semana. No va a cambiar absolutamente nada la participación de los 103 pilotos que están inscriptos para este fin de semana. Por lo tanto, vamos presentando Laura Pérez con una en los controles centrales de la radio, cómo quedó el acumulado del turismo de carretera patagónico.
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0: Se lo decíamos en los titulares, fue Axel Oliver el más rápido en el acumulado del turismo de carretera patagónico, donde hoy generaba en horas de la tarde, minuto 20, 2.21, terminó segundo el comodorense y actual campeón de la categoría Emiliano López a 438 milésimas. Tercero fue Nazareno López a 814 milésimas. Cuarto quedó en el patagónico Marco Laudonio a 8.16. Fue quinto Pablo Pires a 919 milésimas. Ya quedó sexto, pero a más de un segundo Tomás Oliver, puesto 7 para Daniel Laudonio. Octavo quedó Sebastián Gatica. Noveno Cristian Trupiano. Puesto 10 para Sebastián Nasso. En la parte final de la grilla del acumulado del patagónico para el rausense Julio Sosa. De esta manera, Axel Oliver se quedó con lo mejor en esta jornada de viernes para el patagónico. Laura Pérez, Axel Oliver marcó minuto 20, 221 milésimas.
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0: Y como se lo decíamos en los titulares, fue Daniel el Chino Miranda el más rápido en el acumulado de la monomarca Gol. Marcó minuto 27.863 para esta jornada de viernes. Terminó segundo a Arián Gómez a solamente 88 milésimas. Tercero Agustín Montesino a 412 milésimas. Cuarto Fabián López a 4.73. Quinto fue Alberto Pinto Vitorino a 4.86. Sexto el trelewense Daniel James a 4.95. Las milésimas terminó en el puesto 7 Martín Coronel a 511 milésimas. Octavo Benjamín Conti a 6.37. Noveno Nicolás Vales a 740 milésimas. Puesto 10 para Aidel Jones, que vuelve a la categoría. De esta manera el piloto gaimense quedó a 8.45. Terminó en el puesto 11 Ayrton Sierra a 8.85, puesto 12 para Mariano Llorio, que debuta en la categoría, pero ya a un segundo, 186 milésimas, puesto 13 para Martín Ebene, 14 Lucas Vega, 15 el Pato Jarme, que vuelve a la divisional, puesto 16 para Daniel Jones, puesto 17 para el debutante Jonathan Soto, 12 para Mariano Llorio, que debuta en la categoría, pero ya a un segundo, 186 milésimas, puesto 13 para Martín Ebene, 14 Lucas Vega, 15 el Pato Jarme, que vuelve a la divisional.

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1: Ya estamos de regreso, y se lo decía, ¿no? Daniel el Chino Miranda, el más rápido en el acumulado del viernes para la monomarca gol. Nos acompaña también Eduardo Lalotero, que quedó tercero. ¿Se equivocó? No, aceleró. Lalotero quedó tercero detrás de Abel Paquilto y de René Luden, que fue el más rápido a solamente 161 milésimas. Le damos la bienvenida, lo saludamos, obviamente el compromiso de siempre. Daniel Miranda, poleman de la acumulado. Un gusto, ¿cómo estás?
2: ¿Qué tal, Omar? Buenas tardes para vos, para Lalo. Para
1: ¿lo conocés a Lalo?
2: Sí, sí, bueno, tengo el gusto de conocerlo.
1: Bueno, y a Kaki González, piloto, ya también.
2: También lo conocemos, Kaki.
1: Bueno, ¿buena relación con los chicos, sí?
2: Sí, con todos. Gracias a Dios, con todos, sí.
1: Bueno, ¿y con los de la monomarca Gol, bien?
2: Creería que sí.
1: Creería. Bueno, por ahí hay alguno que no opina lo mismo que vos, pero... No. Hay un buen entendimiento entre los pilotos, más allá que pueden pasar o suceder alguna maniobra que por ahí alguno queda perjudicado, pero en realidad entre todas las categorías hay un buen comportamiento, digo, hay una buena onda entre todos.
2: Tal cual, Omar, no, me llevo bien con todos, gracias a Dios. Por ahí son situaciones de carrera, roces que se arreglan enseguida afuera, se charlan y
1: por ahí situaciones.
2: Soy de no andar peleando, ni mucho menos. Charlamos un ratito y si nos ponemos de acuerdo los dos, está todo bien. Un abrazo y seguimos para adelante.
1: Exactamente. Y cada uno hace su carrera el fin de semana.
2: Tal cual.
1: Bueno, lo saludamos también a Eduardo Lalotero, como se lo dije, quedó tercero de la monomarca, 261 milésimas.
3: Hola, ¿cómo están? Bueno, la verdad que competitivo, así que
1: seguro.
3: Como que me
1: no te equivocaste. Digo, otra vez adelante como lo fuiste durante mucho tiempo.
3: Nah, sí, la verdad que se trabajó.
1: Producto del trabajo.
3: Sí, se labró bastante. Marcelo labró mucho en el auto. Trabajamos mucho con la alineación, el motor Marcelo, la verdad que lo está laburando mucho, está desarrollando bastante el auto, así que bueno, un agradecimiento para ellos, para los chicos del taller que hacen todo para que podamos estar en pista. Seba, que hace la adquisición de datos, que la verdad que es una ayuda fantástica. Sebastián Madera nos está ayudando.
1: Qué bueno que sea de esta manera, digo, que se pueda hacer de esa forma, digo, para la participación tuya en la categoría, en la vuelta que has tenido a la misma, ¿no?
3: Sí, la verdad que hay que meterle mucha gana y hay que meterle más que corazón, hay que meter un poquito de tecnología igual a las cosas para que mejoren.
1: Es lo que hoy propone el automovilismo, la tecnología se ha sumado de la mejor manera.
3: Sí, tal cual. Así que bueno, esperemos que mañana se siga con esto como vimos hasta hoy, y bueno, mañana veremos qué nos depara el destino, Nenito.
1: ¿Cayó bien el circuito, este circuito largo, que obviamente lo conocés?
3: Sí, el circuito está impecable, las banquinas están bastante complicadas, y se cayó Sergio afuera.
1: Sí.
3: Y bueno, fue re difícil sacarlo, el auto quedó con mucho barro. Esperemos que se seque para mañana. Hoy charlamos con el comisario deportivo y le pedimos,
1: sí, señor,
3: nuevamente tener un auto de seguridad con baliza, no con una bandera. Así que la verdad para nosotros es muy importante, los que estamos en pista, no con una bandera, que la ve el primero y
1: por ahí el resto no la ve.
3: El último no, así que fue un pedido de la categoría. Que venimos haciendo para que podamos mejorar eso, el resto todo bien.
1: Estuvo con nosotros en el programa streaming que hicimos hace un rato nada más en los estudios de jornada, Luis González, el comisario deportivo, y hizo referencia a ese tema puntual. También habló de alguna vuelta más al margen de la salida a pista que se engrillan. Aparte de esa vuelta, el autorreconocimiento de que se hace habitualmente, habrá una segunda vuelta para tener todo en condiciones, la temperatura del cancho, que será importante. Quizás no tanto para el R12, el Gol y el 1100, pero sí para el TC Australia y el Patagónico. Digo, algo que ya lo estipuló, ya lo habló el comisario deportivo con cada una de las categorías y ahora lo...

0: va a contar seguramente Kaki González.
1: Sí, sí, la verdad que hablamos con el comisario deportivo, nos dijeron que nosotros mañana tenemos los 5 minutos o 10 sí, que perdimos hoy, lo van a
0: recuperar mañana. Salen 10 minutos antes.
1: 10 antes. Así que bueno, esperemos que el clima acompañe, va a estar frío.
0: Sí, señor.
1: Pero bueno, son las condiciones.
0: Bueno, uno de mínima. Mañana.
1: Uno de mínima.
0: 8 de máxima. Habrá viento mañana. Sí, sí, sí. 35 kilómetros, ráfaga de hasta 50 kilómetros el sábado.
1: Bien. Bueno, esperemos que...
0: ¿Algo más? ¿Necesita algún dato más? ¿Querés que maneje yo el auto?
1: No, está violento, Nero. ¿Qué pasa?
0: No,
1: siempre, sido picante.
0: Siempre
1: el chino me lo quiso ahí. El chino con qué quiere pelear.
0: No. Siempre es un gusto.
1: Pero
0: estos datos, al margen de que son para ustedes, sí, y está bueno de charlarlo, también viene para el público, que seguro, está expectante de que venga. Hace 3 meses que no hay carrera en Mari Valle. Sí, sí. Será muchísimo, me parece a mí, conociendo lo que genera el automovilismo en esta parte de Chubut, como también genera en Comodoro, de que el público hacía mucho tiempo que,
1: acompaña,
0: que no, sí, claro. Aquí debe de correr para el público.
1: Sí, una época
0: estamos en
1: más complicada, pero bueno, son las condiciones. Pero bueno, acá en el Valle la gente acompaña porque es Ferrera, así que yo sé, la gente que le gusta el clima van a estar igual.
0: Bueno, eso es lo que va comentando Lalo Otero. Lo vamos a saludar, le vamos a dar la bienvenida, obviamente, a Gustavo Kaki González, que hoy terminó segundo en el acumulado detrás del Pérez. Gracias por compartir con nosotros siempre la puerta al depuesto de tenerte y de saber que se empezó a ver por el buen camino. ¿Cómo estás?
2: Por suerte, sí, bueno, hoy pudimos andar bien en lo que fue todas estas tres tandas, a pesar de que tuvimos dos inconvenientes, uno en la segunda y en la última tanda, de que
0: ¿qué pasó, Gustavo?
2: Inconveniente con el rotor, que pudimos abrir una sola vuelta, pero bueno, alcanzó también para poder estar muy cerquita del Falcon de Marcelito.
0: Bueno, y tuviste muy cerca, como dijiste, de los tiempos, y lo tenés aquí, muy cerquita nuestro, también a Marcelo Pérez, que hoy fue el referente de esta categoría, que viene con un gran parque también a Trelew, y bueno, qué lindo de estar hoy por lo menos iniciando la semana de esta manera, en este receso que propuso el invierno, con mucho trabajo en tu auto también.
2: Sí, se ha trabajado mucho para esta competencia, digamos, de la mano de Marco Junle, y también unos trabajos que trajo ya Ricardo Guindani de La Pampa, y bueno, se nota, digamos, cada cambio que se van haciendo en el auto, que siempre es para mejor. Entonces eso también nos da, digamos, confianza como equipo y también confianza a uno cuando está conduciendo el auto.
0: ¿Cómo encontraste el circuito hoy? Este circuito nuevo que no lo corrías de la temporada pasada.
2: A ver, para mí el asfalto siempre está igual, después puede haber...
0: Digamos, no, pero me refiero a la distancia de un circuito corto como el que vienen utilizando ustedes normalmente y el circuito largo que les toca este fin de semana.
2: Y este circuito a mí me gusta porque tiene que manejar menos que el otro.
0: No se mueven tanto las manos. Claro,
2: entonces, para mí es espectacular. Pero no, a ver, lindo porque, a ver, llegás con mucha velocidad a lo que es el final de la recta, en donde tenés un frenaje muy brusco, y después también en lo que es la recta opuesta, también, digamos, se llega fuerte a lo que empieza a ser la bajada de la olla.
0: Se trabaja en función de cómo hacer mañana la vuelta rápida, y obviamente pensando en la serie del sábado. ¿Se trabaja mucho la asunción, fundamentalmente pensando en el giro rápido del sábado?
2: Mira, si vos me ayudás un poquito, lo podremos convencer a Marcelito Pérez que me deje ir atrás de él en una vueltita.
0: Qué lindo verlo. Pero qué lindo verlo, bueno, a Marcelo, que hace un gran trabajo en su equipo, al tuyo, que también trabajan y mucho, digo, de que sean hoy por lo menos los nuevos referentes, dejando de lado, como siempre, porque lo tenés en cuenta vos y Marcelo, lo que hace Otero, lo que hace Larregui, lo que hace Hernández, que son los que van marcando por lo menos el rumbo en esta primera mitad del campeonato. Pero es bueno, producto del trabajo que ustedes hacen, de verlos en esta circunstancia, por lo menos en este viernes, de saber de que están en el buen camino.
2: Sí, a ver, uno cree que no se están guardando nada, que están dando todo los pilotos que vos mencionaste. Pero bueno, mañana yo creo que es otro día, seguramente que va a ser otra condición de pista, tal vez.
0: Tal cual.
2: A ver, nadie se queda de brazos cruzados, hay que trabajar en el auto o tener mejoras, seguramente que lo deben estar haciendo, así que bueno, seguramente que mañana lo encontraremos tal vez con otra cosa, pero bueno, voy disfrutando y contento por estar bien en lo que son las primeras pruebas.
0: Lo hemos charlado el año pasado de lo que fue tu incorporación a la categoría, charlábamos este año a lo largo de las primeras 5 fechas, lo que vos tenías entendido en cuanto al funcionamiento de auto, que indudablemente ha mejorado, producto del trabajo de Kuhn en los motores, lo que hace Ricardo Guidani, bueno, en definitiva, creo que estos 2 meses que tuvimos de receso le vino bien al equipo para reestructurar algunas partes del auto, hacer algunos cambios, que hoy se ve reflejado en el tiempo que hiciste en el Maribase.
2: Sí, a ver, ya de una prueba que hicimos la semana pasada en el Rolo, digamos, eso también nos empieza a generar cierta expectativa y también, digamos, mayor confianza. Y por suerte, bueno, a pesar de esa dificultad que tuvimos con en dos de las tandas con el rotor, está trabajando Marco ya para ver qué es lo que ha sucedido y bueno, mejorar, y ojalá que mañana podamos tener un auto contundente como el que hemos tenido hoy.
0: Bueno, esto significa, Gustavo, que se comienza con el pie derecho en esta segunda mitad del campeonato, por lo menos en esta fecha número 6, transitando un circuito largo. Las primeras 5 fechas lo hicimos tanto en Comodoro como en el Maribase por Trelew, por el corto, digo, de Trelew y de Comodoro. Y ahora la variante que ustedes también estaban esperando, es decir, che, en algún momento tenemos que ir por el largo, tanto acá como en Comodoro. Y eso es muy bueno que lo entiendan los clubes y me parece que es algo lindo que les va a tocar a ustedes, más allá del trabajo que se hace fundamentalmente en el auto, de saber de que tiene variantes los dos autódromos y que se pueden utilizar sin ningún tipo de problema.
2: Sí, tal cual. Creo que yo era uno de los que esperaba también poder, digamos, hacer este trazado, porque no recuerdo si fue el año pasado o el anterior pasado, que también sobre este trazado habíamos podido, digamos, mostrar el potencial que tenía el auto, y que a nosotros, digamos, nuevo en esta categoría, o ya no tan nuevo, pero que también, digamos, nos tomamos de otra forma, que sabiendo que si el auto está, uno también va rápido.
0: Qué bueno de que aparezca tu marca también, siendo referente, por lo menos en esta 6ª fecha, y que sea de esta manera de acá hasta que termine el año, porque uno que viene, o que está en el caso nuestro, pero el que viene a ver la carrera, bueno, siempre veía a Otero y la Regui y Otero, por lo menos en esta temporada, de que se vayan sumando estas marcas, y ustedes también como piloto, es muy bueno para el automovilismo en general.
2: Yo creo que sí, ¿no? Y más cuando hay, digamos, carrera como la que se vivió la anterior en Comodoro, fue una carrera, digamos, donde íbamos 4 o 5 autos, sí, todo muy pegado, que también es un lindo espectáculo para el público.
0: Y para ustedes, que hacen una inversión importante.
2: Y eso también a nosotros nos da confianza de que estamos para pelearle tal vez de igual a igual. Así que bueno, ojalá que este fin de semana, o lo que ya empieza a transcurrir de este fin de semana, que también, digamos, que sean lindas carreras como se dio la anterior de Comodoro, y que el público y la gente lo pueda disfrutar.
0: Kaki, me tengo que ir a la pausa, te agradezco como siempre, tengo más invitados, como siempre es un gustazo enorme, y bueno, ojalá que este sea el primer paso de lo bueno que te toque. Se trabaja, se invierte para que aparezca este resultado. Hoy, por lo menos en este viernes, ya te dio el visto bueno el auto, de que está de la mejor manera para lo que te toque transitar mañana con tu clasificación, series y obviamente la gran final del domingo.
2: Sí, bueno, muchas gracias nuevamente por estar, digamos, en tu programa, por invitarnos. Agradecer a Luis Jones, a la empresa BP, a los oficiantes que sí, leemos, a todo el equipo, a Marcos, a los chicos, a Ricardo Guindani, y bueno, y también en especial a la familia, que hoy no toda la familia nos pudo acompañar en esta competencia por la incremento del tiempo y por cuestiones laborales.
0: Bueno, pero algunos llegaron.
2: Sí.
0: La familia quedó en
2: deseado y están escuchando acá.
0: Bueno, así que un gustazo enorme. Que tengas un lindo viernes. La seguimos mañana y el domingo, obviamente, en la radio. Un gustazo enorme.
2: No, gracias a vos, a Omar, y bueno, el saludo también acá.
0: A los chicos, a los chicos, colegas.
2: Así que bueno, y traté de convencerlo a Marcelito que me lleve una vuelta.
0: Ahora yo te dejo a vos, lo traigo a Marcelo y lo vamos a convencer para que aparezca esa vuelta rápida. Así que un gustazo como siempre. Lalito, para vos, contame, resumime cómo fue tu jornada de viernes. ¿Aprovechaste lo pudiste aprovechar de la mejor manera los dos entrenamientos? Porque en el tercer tanda apareció la lluvia, se cortó precisamente el tercer compromiso que hoy tenía la monomarca R12.
1: Sí, Nerito, la primera tanda salimos y estábamos con el auto medio fuera de foco, nos costó bastante.
0: ¿Fuera de foco el auto o vos con...?
1: No, el auto, yo nunca, negro,
0: Yo pregunto.
3: Según Marce dice, soy muerto.
0: Pero bueno, no. Es lo que te toca adaptarte a un auto que ha sido estructurado y que indudablemente
1: Marce trabajó de vuelta.
0: Tiene su potencial.
1: Bueno, nada, en la segunda tanda Marce trabajó en el motor, miró un poco la alineación, trabajó un poco con las libras y bueno, con el tema de la carburación trabajó bastante. Con los datos que le dio Seba de los datos que teníamos del auto, así que bueno, el cambio fue rápido y se notó el cambio enseguida.
0: Lalo, gracias por venir y ojalá que puedas tener tu resultado deportivo que buscás obviamente en tu vuelta a la categoría y bueno, esperando el compromiso de cómo se correrá por el largo el próximo en Comodoro. ¿Tenés idea?
1: Veremos, la verdad que es una cosa que se va a decidir allá.
0: Sí, seguro.
1: Pero
0: como sos el vicepresidente del club, debes charlar.
1: Sí, son cosas que se deciden ahí sobre la marcha una vez que ya empezamos con el preparativo de la carrera. Pero sí, tenemos el circuito ya en condiciones para el largo, corto o lo que fuese, ya está listo. Y bueno, por ahí tenemos la posibilidad de poder hacer una carrera intermedia de Caleta Olivia que estamos tratando de hacerla ahora para el 22 o 23, si se puede, y si no será para el 30, pero estamos tratativos de eso, de que el circuito esté listo para que la gente de Santa Cruz pueda venir con el Jorrot.
0: Correr la fecha de Santa Cruz que la pueda correr en el automoto.
1: Correcto.
0: Bueno,
1: así que estamos con eso, estamos trabajando con Carlos, así que bueno, es un panorama que
0: con Carlos Vázquez.
1: Con Carlos Vázquez.

0: que las cosas sigan por donde estamos haciendo el caminito para que mejoren y bueno, ojalá que se dé.
1: Bueno, gracias por venir, Lalo.
0: Gracias a ustedes, chicos. Salud y suerte mañana.
1: Bueno, gracias por todo. Para vos, Chinito, también lo mejor para el fin de semana. El primer puntapié se dio hoy viernes. Y me decías hoy en lo previo, no funcionaba el auto. Indudablemente trabajaron, hicieron algunos cambios. Y bueno, apareció adelante, así que contento hoy viernes.
2: Sí, tal cual, Omar. Justo cuando pasó usted, estábamos con Emiliano retocando un poquito el chasis. Así que
1: sí, señor.
2: Apareció, salió una vueltita con una pequeña ayuda de succión. Y sí, la verdad que no pudimos meter primero los dos últimos entrenamientos y bueno, quedarnos con los acumulados de...
1: El primer paso está dado. Mañana aprovecharé el cuarto entrenamiento y obviamente la gran clasificación que va a tener la categoría, a pesar de que tiene 20 autos en la pista.
2: Sí, tal cual. Es largo el fin de semana, el camino por recorrer es largo, pero bueno, estamos encaminados, hay que tratar de que las cosas sigan así, que el auto no decaiga y volver a recuperar lo que perdimos en la primera parte del campeonato. Arrancamos bien y después caímos un poquitito, así que nada, laburamos muchísimo y vamos a dejarlo todo como hacemos siempre para tratar de llevarnos lo mejor posible.
1: Incentivo importante para vos, digo, en cuanto a esta segunda mitad del campeonato que empezaba a recorrer este fin de semana en el Maribase, producto de la irregularidad que tuviste en la primera mitad.
2: Sí, tal cual, para volver a tener esa confianza que uno como piloto por ahí necesita, ¿no? Porque por ahí las cosas están, pero no salen.
1: Y se trabaja para eso.
2: Tal cual, se trabaja y uno como piloto por ahí se bajonea un montón, ¿no? Así que hoy quedó plasmado que laburando llegamos de vuelta, así que daremos lo mejor en lo que resta el fin de semana y, como te digo, trataremos de llevar un mejor resultado para Caleta.
1: Mañana y el domingo la seguimos en la radio. Como siempre, un gusto, Chino.
2: Dale, muchísimas gracias a vos, gracias bueno, a los chicos acá por el rato, ¿no? A todos los sponsors que hacen posible que yo esté corriendo, sin ellos yo no estaría. A mi familia, a toda la gente que quedó en Caleta, como mencionó Kaki, ¿no? Por ahí se complica un poquitito para que podamos llegar todos. Y nada, desearle buen regreso a todos cuando nos toque volver a casa, porque la verdad que está bastante complicada la ruta.
1: Bueno, que sea la vuelta de la misma manera que llegaron a Trelew. Así que, como siempre, un gusto. La seguimos mañana y el domingo en la transmisión de la radio. Chino.
2: Muchas gracias y, bueno, éxito para todos.
1: Gracias por todo. Ahí estaba Daniel El Chino Miranda, nos acompaña Eduardo Lalo Otero y también estuvo con nosotros Gustavo Kaki González. Momento de pausa. Tras la misma, estará compartiendo con nosotros algunos minutitos, claro, el poleman del TC Austral. Estará con nosotros el piloto de Jaramillo, estará Marcelo Pérez. Pequeña pausa, no se vaya, queda mucho más puesta a punto en vivo. Estamos desde las mismas instalaciones del Mar y Valle de Trelew.
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0: Estamos de regreso desde el Mar y Valle de la ciudad de Trelew. Como lo decíamos, claro, la propuesta habitual, ¿no?, de los días viernes en vivo desde este autódromo de la ciudad de Trelew para comenzar a recorrer nuestro segundo bloque. Programa de día viernes y hablábamos con algunos de los protagonistas que va a tener el deporte motor 103 son los pilotos del fin de semana. Y es el momento de poder saludar y darle la bienvenida a quien comparte con nosotros. Es habitualmente uno de los que siempre nos da el visto bueno y comparte cada una de las propuestas de nuestro streaming que tenemos en Jornada Medios y también del programa radial. Está con nosotros precisamente el piloto de Jaramillo, se lo dije antes de la pausa comercial, está Marcelo Pérez, que fue el que se quedó el mejor tiempo dentro del TC Austral. Le damos la bienvenida, Marce, ¿cómo te va? Buenas tardes, un gusto. Bueno, felicitaciones. Se trabajó, se esperaron estos dos meses de impasse que propuso el automovilismo y apareció el primer resultado deportivo de un día viernes que te permite, me parece a mí, un incentivo particular para empezar a recorrer la segunda mitad del campeonato. ¿Cómo estás?
1: Buenas tardes, Omar. Un saludo a toda tu audiencia. Bueno, gracias. La verdad que sí, que trabajó.
0: Qué lindo verte ahí arriba, ¿no? Qué lindo verte arriba.
1: Sí, la verdad que sí. En Trelew, generalmente, he mandado bastante bien este circuito y, bueno, se laburó mucho en el chasis. Y, bueno, un país parcial, pero la verdad que conforme. Las tres tandas del auto tuvo bien. El tiempo rápido lo hicimos bastante descargado, con el aerón casi descargado. Así que bueno, conforme, y bueno, mañana esperemos mantenernos. La idea es estar entre los cuatro primeros para poder poder pelear la serie, ¿no?, y hacer una buena carrera. Y bueno, la verdad que se trabajó tanto Edgardo que, bueno, la verdad que es un mimo para él esto. Y,
0: seguro,
1: bueno,
0: seguro.
1: La verdad que, bueno, el equipo está contento, así que bueno, la verdad que estamos bastante bien y bueno. Vamos a ver mañana, pero creo que vamos a tener un buen fin de semana.
0: Se empieza con un gran resultado. Claro, es un incentivo, vos lo decías, Marcelo, de estar entre los cuatro primeros en un viernes, que lo charlábamos en la previa mientras estábamos en la pausa. Hay momentos en que los pilotos aprovechan y aceleran el viernes, otros que guardan algo para el entrenamiento de mañana sábado y obviamente pensando en la gran clasificación que va a tener la categoría. Pero indudablemente esto de estar ahí adelante, ya empezar a mostrar las uñas es muy bueno, producto de todo el trabajo de Edgardo, el tuyo y el de todos los chicos que permanentemente se trabaja en función de mejorar en el automovilismo deportivo, porque de esa manera aparecen los resultados.
1: Sí, la verdad que salimos bien, la primera tanda bien, la segunda igual, hicimos un par de pruebas y bueno, el auto mantuvo en las tres tandas un tiempo bastante parecido. Y bueno, la verdad que nos sorprendió un poco, veníamos con muchas expectativas, te soy claro, sincero, pero bueno, veníamos con una puesta a punto diferente a la de Comodoro, estuvimos muy complicados con el tema de la patinada del auto, que bueno, en este circuito no se da porque nosotros corremos con relación 307, entonces eso también ayuda a que, claro, claro, que podamos aprovechar el motor es el de siempre, pero bueno, se laburó mucho y la verdad que estamos conformes, el auto va bien, va parejo. Volvió a repetir, como te digo, en las tres tandas un tiempo claro, bastante parecido, que eso es importante, con diferentes pistas, porque bueno, la última tanda estaba muy húmedo.
0: Sí,
1: y bueno, como te digo, mañana vamos a ver, la pista va a estar lavada, pero me tengo fe y la verdad que la carrera es larga, es un circuito que te da sobrepaso y la idea es, como te digo, tratar de clasificar entre los cuatro, terminar adelante la serie y bueno, y la final es larga y poder pelearla hasta último momento.
0: Marcelo, recién lo que comentabas, me sumo a obviamente a tus conceptos. Es importante de que este trabajo que han hecho en el receso, que se pongan en Mar y Valle, en un circuito largo que hacía mucho que no recorrían, pero fundamentalmente que se repita el tiempo en los tres entrenamientos que hoy tuvo la categoría. Digo que el tiempo sea medianamente parecido, te da esa tranquilidad de saber de que el auto está equilibrado.
1: La verdad que sí, la primera tanda la hicimos descargada, la segunda cargamos un poco el auto, nos fuimos un poquito para atrás, y la tercera igual lo hicimos descargado, así que bueno, creo que por ahí era el camino, por ahí el auto descargado, bueno, penamos un poquito saliendo a la recta, pero claro, claro, creo que hacemos muy buenos parciales por derecho. Entonces, bueno, vamos a apostar a clasificar, creo, así descargado, y bueno, probar en la serie, a ver si podemos mantener el ritmo con poca carga, y bueno, y ahí veremos qué decisión tomaremos para poder correr la final.
0: Por lo que vos comentás, y obviamente para que le quede claro a quien nos siga habitualmente, el hecho de descargar el auto para que salga la vuelta rápida, te permite, como vos recién comentabas, penar es lo más trabado, el que tiene el autódromo, pero eso te va a generar la confianza de saber que el auto que para el fin de semana, digo, a este auto se le puede apostar al ritmo que pueda generar.
1: Sí, bueno, lo del ritmo, como te digo, está por verse. Descargado, por ahí se pone bueno, bravo de cola. Pero creo que descargado también te da posibilidad, vos podés superar un auto en la recta, aprovechar el motor, que tiene un muy buen motor. Así que, bueno, el camino creo que por ahí, como te digo, la idea es clasificar así. Mañana correr la serie ahí, así, bueno, y vamos a tener en las 6 vueltas qué ritmo va a tener el auto, a ver si podemos llegar a correr con la misma puesta a punto de ir descargado al domingo, que son 14 vueltas, que bueno, ahí ya es un poco más complejo, pero bueno, creo que trabajando un poquito, para mí es por el camino que creemos que vamos a ir.
0: Bueno, hablabas de correr mañana la serie con un auto descargado, y le comentabas a la audiencia, si sale todo bien, de hacerlo de la misma manera para el domingo, correr con un auto descargado. La cantidad de vueltas, claro, son distintas de las series a la final. Digo, ese tema ya lo charlaste con Edgardo Minichelli, digo, ya lo analizaron en función de lo que te va a tocar el domingo.
1: No. Bueno, hicimos la primera prueba descargado, después volvimos a cargar el alerón.
0: No le gustó.
1: Y nos fuimos un poquito para atrás y después volvimos a descargarlo, no tanto como en la primera, y bueno, y salió el tiempo, que fue el mejor tiempo que hicimos en la tercera tanda. No lo hablamos, pero bueno, el auto no lo vamos a tocar, lo revisamos. Vamos a ver mañana cómo estamos las pruebas libres y bueno, y de ahí ver clasificando y bueno, y de ahí veremos cómo, qué decisión tomamos.
0: Bueno, qué lindo de poder. Será seguramente la charla, yo supongo, ¿no? De esta noche en el seno del equipo, con Edgardo y con todos los chicos que te acompañan, en función de cuál es el rumbo a tomar, no tanto para el sábado, porque ya lo decidieron, van descargados el sábado, digo, tomar esa decisión para el domingo, en función de lo que genere mañana en cuanto al resultado que tengas en la serie.
1: Y bueno, ya ganó mucho, no vamos a charlar, está relajado el equipo, la verdad que están contentos los chicos.
0: Igual,
1: estamos felices, la verdad que estamos felices. Hacía falta
0: un resultado
1: así, un viernes, por lo menos, un resultado parcial, la verdad que, bueno, como te digo, estamos relajados, en el buen sentido, relajados, en el sentido de disfrutarlo, por lo menos, no volvernos locos, sabemos que es parcial, que mañana puede cambiar todo, pero como es, hoy lo vamos a dejar que lo disfrutemos un poquito y, bueno, vamos a cenar y cocinero haciendo un rico puchero y...
0: ¡Apa! Pucherito...
1: Para el
0: viernes
1: de
0: la noche.
1: Y bueno, y vamos a disfrutar. Y bueno, mañana veremos cómo estamos en las pruebas y ahí iremos trabajando. Pero no mucho para un lado o para el otro, porque el auto funciona bastante bien.
0: Bueno, vamos a meter en la pausa. Simplemente tres con Laura Pérez en los controles centrales de la radio. Cuando regresemos, estaremos cerrando este contacto que tenemos en este viernes con lo que ha generado el piloto de Jaramillo. En los tres entrenamientos fue el más rápido en los tres y le permitió quedarse con el acumulado. Pero esta charla la cerraremos luego de la pausa comercial.
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0: propuesta de viernes, minutos finales que nos quedan en este programa habitual de Puesta a Punto en vivo desde el Autódromo Mari Valle de la ciudad de Trelew. 20:53 en la República Argentina, que estamos con Marcelo Pérez, el piloto de Jaramillo, piloto del TC Auto, que nos permite disfrutar de este momento lindo, ¿no?, que se vive en el automovilismo. Pero también hemos estado con Marcelo y con su gente cuando no aparece el resultado, y ellos siguen trabajando como lo hacen todos en el automovilismo deportivo. Le mandamos un gran saludo a Sergio Alberto Cayón Suárez, que nos sintoniza, que nos mira, que nos escucha desde Esperanza, en la provincia de Santa Fe, un gran seguidor de Puesta a Punto, obviamente lo hará todo el fin de semana. También el gran gusto de saludarlo a Miguel Ramón Matamala, que nos desea éxito para el fin de semana. Dice, excelente programa y buena transmisión para el fin de. Agustín Alejandro López, desde Comodoro, dice, saludo para los muchachos, todos buenos pilotos y muy buena gente. Claro, los que siguen Puesta a Punto nos permite llegar a tanta cantidad de gente en nuestra propuesta en vivo que tenemos. Y estamos con Marcelo, y antes de la pausa comercial hablábamos de lo importante que es llegar a este resultado. El que buscan todos, Marcelo, porque en definitiva todos pretenden lo mismo el fin de semana, y se trabaja para eso, se invierte. Y en el caso de ustedes, venían buscando ya desde que se inició el campeonato un resultado que les permita darle confianza al equipo, a vos que vas arriba del auto, pero fundamentalmente a esas variantes que ha tenido este auto, porque se han hecho reformas y de hecho ya dieron los primeros resultados.
1: Sí, la verdad que el auto, la verdad, nos sorprendió este año, porque el año pasado funcionaba muy bien, y bueno, este año de que arrancamos nunca pudimos tener ni parciales ni buenos resultados. La última carrera con Moro, en sí hemos clasificado en las dos carreras cuarto, pero el auto se caía, teníamos mucha patinada. Bueno, por eso se decidió cambiar un poco el rumbo. Edgardo trabajó mucho lo que era el chasis, se dedicó todo el receso a trabajar en el chasis. Y bueno, como te digo, este circuito por ahí es atípico porque estamos una 307 con el tema de que el auto no patina.
2: Tal cual.
1: Pero bueno, la verdad que conforme, porque como te digo, el auto se siente bien, se siente firme. Y bueno, como te digo, vamos a esperar tener mañana un buen resultado en lo que es la clasifica para poder hacer una muy buena serie.
0: Marcelo, este tema que te voy a consultar lo sabes muy bien, porque estás en el automovilismo desde hace muchos años. Cuando aparece un piloto como en tu caso, y un ejemplo puntual el tuyo este fin de semana, que venías siendo protagonista en carreras anteriores, apareces adelante producto del trabajo, indudablemente, le cae bien el Ford a este escenario trelewense. ¿Mandás el viernes, con este tiempo que hiciste hoy, mandás el viernes al resto de tus colegas de la categoría a trabajar? Porque hoy sos el referente. ¿Cómo te ha pasado a vos mucho tiempo de tener que changuear y laburar el viernes para ser protagonista el sábado y el domingo?
1: Sí, la verdad que sí, que el automotivo funcionó bien, y bueno, pero Kaki también estuvo bastante cerca en los que le dio tiempo, la segunda tanda, Hernán igual estuvo sí, muy parecido, yo le pude bajar el tiempo en la última vuelta, así que creo que, bueno, la tercera tanda, como te digo, por ahí el clima no estaba del todo bien, nosotros salimos primero, aprovechamos.
0: Mucha humedad había.
1: Exactamente, salimos primero y pudimos dar una vuelta rápida, que fue la vuelta más rápida, así que creo que mañana va a cambiar un montón la condición de pista. Y creo que van a aparecer los que siempre generalmente aparecen. Así que bueno, creo que nosotros también nos vamos a mantener, tiene un poco la idea. Y bueno, ahí va a haber un poco más de lo que es la realidad de mañana a la hora de la última tanda de prueba, de cómo va a estar la clasificación.
0: Marce, mientras compartís el mate con nosotros, y luego vendrá la cena para vos y para nosotros también, digo, para que lo tengan en cuenta el público, el resto de los pilotos, los equipos de nuestra zona, mañana estará ventoso en Trelew, una mínima de 1, una máxima de 8, y el viento que tendremos mañana será de 35 kilómetros por hora con ráfagas de hasta 50 kilómetros. Mientras tanto, el domingo, la misma temperatura, fresquito a la mañana, nublado, y donde hay una posibilidad de lluvia entre la 1 de la madrugada del domingo y las 4 de la mañana, con un 20% de posibilidad de lluvia, y de las 9 a las 10 de la mañana un 10% de posibilidad. Lo analizan, lo ven esta noche, en función de si ese agua que está anunciado dentro del Servicio Meteorológico Nacional se cumple mañana en el Valle.
1: No, lo vamos a esperar, tenemos las cubiertas de lluvia, así que si llega a haber lluvia a la hora que nos toque a nosotros, porque también la lluvia no da todo el día, entonces da por ahí, sí, el domingo a la mañana, capaz que no, si está la pista mojada, no salimos a ser tanque lleno, y bueno, iremos directo a la final. Siempre y cuando viendo cómo va el clima y cómo va avanzando y las modificaciones que puede tener. Claro. En caso de que veamos que puede llegar a llover a la carrera, saldremos a hacer tanque lleno para, bueno, ver el equipo está a punto, cambia todo, te cambia todo, así que, bueno, es un poco eso.
0: No es lo mismo correr con la condición de hoy que correr con lluvia, digo, si es que ocurre, ojalá que no, para que se pueda desarrollar de la mejor manera, porque indudablemente es bastante brusco el cambio de correr con piso seco a piso mojado.
1: Sí, la verdad que sí. La verdad que, bueno, las carreras que hemos corrido con lluvia no ha ido bastante bien.
0: Bastante bien.
1: Sí, por eso digo,
0: Te defendés, digo, es con el piso mojado.
1: Me gusta. Las carreras que corrí con lluvia me gustó, no sería problema, pero bueno, como me anda el auto hoy, prefiero
0: no tocar nada.
1: No, claro, exactamente, porque también es la posibilidad de que tenés que invocarle justo con la puerta a punta y capaz que alguien, como te digo, capaz que justo en las carreras de lluvia nosotros caímos bien con la puesta a punto del auto, bueno, claro. Eso fue lo que nos ayudó.
0: Marcelo, y recién se lo explicabas a la audiencia y vamos cerrando nuestra propuesta de viernes en vivo del Mariballe. Hablabas de mañana, correr la serie con el auto de cargado. Y en función de eso, trabajarás vos y el equipo, con Edgardo Menichira a la cabeza, para la final del domingo. Si hay que cambiar algo, porque no funciona auto descargado mañana sábado en la serie, ¿está la receta, está todo anotado, digo, para volver a lo que tenían antes?
1: Pues iremos con precarga. Más de eso no
0: se toca.
1: 3 minutos, 4.
0: Hoy está más blando el auto.
1: Sí, hemos trabajado, Edgardo trabajó mucho lo que es el chasis, se cambió el paquete elástico, se cambiaron los 4 amortiguadores, los espirales, vinimos con una puesta a punto totalmente diferente. El auto es otro auto, que en realidad es ir por otro camino.
0: Tal cual.
1: Y hasta ahora, bueno, dio los resultados, así que bueno, laburó mucho en el auto, como te digo, Edgardo laburó mucho en el receso, y bueno, la verdad que dejamos agradecerle a él, que bueno, que anduvimos bien y un mimo también a él que trabaja tanto.
0: Claro. Qué lindo de que sea de esta manera, Marcelo, lo que vos comentás, porque ustedes que son incansables, como el resto de los pilotos de nuestro automovilismo, incansables laburantes para que aparezca el resultado deportivo, siempre hablamos lo mismo, se invierte para eso. Es lindo este mismo al alma un día viernes cuando empieza la actividad en la pista. Y fundamentalmente para vos, que venís de una mitad de año, que lo hemos charlado en los distintos programas de la radio, que no aparecía el resultado, me parece que hoy te infla el pecho, obviamente te lleva a seguir trabajando para que sigan por este camino.
1: Sí, la verdad que da confianza igual.
0: Claro.
1: Porque uno cuando el auto no anda, por ahí duda hasta de uno mismo, se empieza a dudar de todo, y bueno, quiere decir que cuando...
0: no están equivocados por dónde van.
1: Exactamente. Es una categoría muy compleja, como te digo, muy difícil, muy profesional, trabaja mucha gente profesional dentro de la categoría.
0: Sí, señor.
1: Entonces, para mí, como te digo, estar hoy adelante...
0: ¿Qué te parece?
1: Es todo mérito de mi mecánico, Edgardo, que la verdad que tiene una capacidad enorme y es un trabajador incansable. Y bueno, como te digo, es un mimo para él y bueno, espero...
0: Para todo el equipo también.
1: Exactamente, para todos los chicos que vienen, todo. Pero bueno, él es el inventor del auto este. Y bueno, espero poder tener una muy buena clasificación, una buena serie y tener una buena final para llevarnos un buen resultado para toda la gente de mi pueblo y de toda la gente que me apoya.
0: Bueno, y este gran esfuerzo que sea, indudablemente, te permite saber de que lo elaborado durante el receso aparece con este resultado deportivo. Marcelo, como siempre, un gusto por acompañarnos, por charlar con nosotros, por ser uno de los tantos, ¿no?, que ha confiado hace tanto tiempo en nuestro trabajo periodístico. Siempre fuimos y seremos agradecidos de ustedes que nos acompañan permanentemente, no solamente con esta propuesta de radio y de televisión, sino que también nos acompañan nosotros para hacer nuestro trabajo, porque con las distintas empresas y comercios tenemos la chance de crecer, así que siempre lo sabes muy bien y lo hemos charlado, agradecidos de ustedes, y ojalá que este pasito, primer paso que se dio en este viernes, sean muchos pasos más para lo que quedan de este campeonato. Marcelo, seguiremos mañana y el domingo con la transmisión de la radio.
1: Dale, Mare, bueno, gracias por la invitación, así que bueno, siempre la pasamos bien. Y
0: sí, señor.
1: Son buenos momentos, así que esperemos, como te digo, tener un buen resultado. Y bueno, si no fuera así, seguiremos laburando para la carrera como oro, pero creo que tenemos una gran posibilidad de que sea ese mal.
0: Que sea la vuelta de página que necesitas. Con Edgardo, que es la mano derecha tuya, y con el grupo de gente que te acompaña, ojalá que sea ese el punto.